0: 30 años de torneos cortos, 30 años en la Liga MX.
1: Adolfo Bautista fue uno de los jugadores más llamativos en los torneos cortos del fútbol mexicano, defendiendo las camisetas de 5 equipos distintos, pero destaca todo lo que hizo en las Chivas, donde es considerado un ídolo de la afición rojiblanca. El Bofo marcó 59 goles en los 210 partidos jugados, y además ayudó a que las Chivas ganaran el campeonato en el año que estaban festejando su centenario. En el Apertura 2006 consiguió la anotación que le dio el onceavo título al rebaño sagrado en la final contra Toluca en el MS-10. El Bofo Bautista será reconocido por sus extravagantes looks de cabello y por siempre jugar con guantes, además de que también asombraba a los fanáticos con sus jugadas.
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0: ¿Qué tal? Muy buenas noches. Continuamos con más información. Edgar N. y David N. fueron vinculados a proceso por su presunta participación en un fraude durante el examen de admisión de la Universidad Nacional Autónoma de México. Ambos habrían cobrado a aspirantes para responder la prueba en su lugar y permanecerán en prisión preventiva justificada mientras continúa la investigación. México y Perú retomaron el diálogo diplomático 9 meses después de la ruptura de relaciones, con un primer encuentro entre representantes de ambos gobiernos en Lima. El objetivo es avanzar en la reconstrucción de la relación bilateral y fortalecer la cooperación entre los países. Una explosión de un polvorín dentro de un taller de pirotecnia en San Pedro de la Laguna, municipio de Zumpango, en el Estado de México, provocó una columna de humo visible a varios kilómetros. 6 personas fueron atendidas principalmente por crisis nerviosa. No se reportan víctimas graves y las autoridades investigan las causas del estallido. Y en información internacional, Estados Unidos planea invertir hasta $2 millones para adquirir perros robot que apoyen los operativos del Servicio de Inmigración y Control de Aduanas ICE. Los equipos podrán realizar inspecciones en terrenos peligrosos o de difícil acceso y estarán equipados con cámaras y sensores para apoyar a los agentes. Para Noticentro Informa, Manuel Adauto.
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4: ¿Cómo están? Bienvenidos. Esto es el show de La Octava Sports. Rafa Márquez ha dado a conocer los nombres de quienes van a formar parte de su cuerpo técnico de cara al Mundial del 2030. Es un cuerpo técnico que ilusiona, de nombres interesantes, y me parece que, para empezar, es la primera ocasión que un auxiliar asume como entrenador. Pasó de ser la mano derecha de Javier Aguirre en el pasado Mundial, un Javier Aguirre que, recordemos, llegó como el elegido de bomberazo, porque no había más, porque era la urgencia de recuperar algo de esta plantilla de la selección de cara a ser organizador de un Mundial o coorganizador, y al final Rafa Márquez se queda, y el cuerpo técnico, ya platicaremos, pero a ver, Andrés Guardado, que es para mí uno de los mejores jugadores mexicanos en la historia, con un pasado en grandes equipos, con una gran mentalidad. Algunos hablaban por ahí de que también estuvo metido en algunas situaciones de grilla, ¿no? Pero más allá de eso, me parece que hay una gran comunicación y un gran entendimiento con Rafa Márquez, y quiere ser parte de este cuerpo técnico, que es lo importante. Juan Manuel Lillo, que empezó a dirigir desde los 17 años en su natal pueblo. Es cierto que podemos hablar de títulos, podemos criticarlo porque no logró como entrenador quizá este valor, ¿no?, de cuánto ganaste, ¿no? Porque hay muchos que son así. ¿Cuánto ganó? A propósito, por ejemplo, de lo de Bielsa, que dicen es que es un vendehumo y es un tipo que... Juan Manuel Lillo, con esta estrecha relación con Pep Guardiola, hace 20 años estaba Juan Manuel Lillo en Sinaloa dirigiendo el equipo, y Guardiola llegó para aprender de él, y de ahí se gestó una gran amistad. Hoy la base son españoles. Hoy la base de esta selección, con un Rafa Márquez que sabemos lo que significa en nuestro fútbol, el gran Kaiser, uno de los 3 futbolistas mexicanos que realmente triunfaron en Europa, el caso de Hugo Sánchez junto con Javier Hernández, y el resto son españoles, es cierto, pero porque están en la élite. Y lo que podemos analizar aquí son niveles, lo decía, lo de Juan Manuel Lillo. Está Vidal Paloma, auxiliar técnico también, Javier Mancisidor, entrenador de porteros, Paul Lorente, preparador físico. Es decir, si queremos dar ese salto de calidad, y después hay que analizar la plantilla y la generación que va a tener Rafa Márquez, tenemos que ser entrenados por los mejores. Y voy a dejarlo ahí para platicar ya y darle saludos a mis compañeros. esta gran escuela de clavadistas mexicanos está entrenado por chinos. Trajeron a los mejores entrenadores y obviamente detectaron que en México hay una gran calidad de clavadistas. Habrá que ver si esto, este grupo de entrenadores selectos para la próxima Copa del Mundo también van a encontrar una materia prima rica. Y si realmente la generación que tenía Javier Aguirre es mejor a la que va a adoptar Rafa Márquez. Por lo pronto, ilusión absoluta. Lo platicamos al estilo del show del Octava Sports. Bienvenidos.

0: Bienvenidos, bienvenidos amigos, qué gusto saludarlos. Aquí andamos ya en el show de la Octava Sports. Aquí andamos Nacho el Fantasma Suárez, Luis Enrique Alfonso con una playera de gala, el equipo rosonero, el equipo del Milan, Miguel Ángel Luis Castillo, señor Enrique Beas, ha sido presentado el cuerpo técnico, ya lo anticipaba Luis Castillo, se lo aplicaron al querido Talavera, que parecía entraba en este proyecto, pero pues no terminó entrando. Pero pues sí, lo de Lillo y lo de Andrés Guardado y la españolización de nuestro fútbol. Nachete querido, Nachete del alma, ¿cómo estás? Qué gusto saludarte.
1: Mira, qué tal, qué gusto saludarlos. Y mira, pero al final de cuentas, poco que cuestionar. Cuando tú entras a un trabajo de esa magnitud, tienes que ir con los que tú crees. No lo que te diga Beas o lo que te diga Luis o lo que diga La Volpe. Vas a comenzar tu proyecto y te tienes que casar con los tuyos. Nos guste o no. Primero tenemos que darle el beneficio de la duda, nos caigan bien o no. Yo los conozco por referencias que he leído, que he googleado y todo. A Lillo, con Lillo sí nos hemos tomado algunos tequilas de hace mucho tiempo, porque no sé si es buen entrenador, pero que tiene un verso, no, te vende la Torre Eiffel a plazo si se la compras. No sé cómo lo vaya a ocupar Rafa Márquez, pero cuestionarlos por lo que pueden lograr, pues creo que sería infantil. Hay que darle el beneficio de la duda. Trabajan diferente. Y bien nos decía, si los chinos nos están entrenando enclavados, esto es magnífico. Pero si bien los españoles, pues sí, a mí no me digo, ojalá no salgan hierros, ojalá no salgan ese tipo de experiencias pasadas con buenas referencias. Pero pues digo, creo que lo mínimo que podemos apostar es por el beneficio de la duda. Yo estaría más preocupado por cómo lo hicieron debutar, poniéndola más dos jugadores, no blindándole a un personaje como Rafa Márquez. Eso me gusta menos.
0: ¿Cómo estás, Luis? Qué gusto saludarte. Muy buenas tardes.
2: Igualmente, ¿cómo están? Qué gusto saludarles. Sí, yo coincido con Nacho, el beneficio de la duda. Ahora, el principal objetivo, uno, de Rafa Márquez es, el paso uno, es que se conozcan entre ellos, ¿no? Paul ya venía trabajando con Rafa Márquez como parte del cuerpo técnico, se incorpora Andrés Guardado, viene Lillo, viene el entrenador de porteros, justamente es eso, ¿no? Que logra ver una simbiosis. ¿Por qué? Porque Rafa Márquez y Vidal, que entiendo yo que ya llegó a trabajar con Rafa Márquez en las inferiores del Barça Athletic, es decir, ese tiene que ser el primer paso, ¿no? Una interiorización. Algo me llama la atención y que hay que reconocerle a Rafa Márquez. Apuesta por una metodología ganadora. Hoy, indudablemente, la metodología los podemos criticar y que si dicen han cambiado el nombre de las metodologías, pero que les da resultados, les da resultados. Hoy veamos los técnicos españoles que están en la Premier League, por ejemplo, ¿no? O sea, es decir, hay una tendencia. Como en su momento los argentinos, bueno, hasta Osvaldo Ardiles vino a Chivas y había sido figura del Tottenham y también dirigió en Inglaterra. Es decir, hoy me parece adecuado, bajo el principio de la duda razonable, para Rafa Márquez. Por ahí sí había, y por qué alguien como Jorge Campos, me parece que esa labor internamente la va a hacer Andrés Guardado. Andrés Guardado va a tiene esa jerarquía,
3: ese vínculo,
2: porque, a ver, no, aunque Rafa Márquez es un gran referente del fútbol mexicano, también es un tipo que le cuesta mucho las relaciones interpersonales, no solo afuera, sino adentro, o sea, es una realidad.
3: No tiene esa cercanía como con Javier Aguirre, con los jugadores, exacto, ¿no? Ese apapacho que está acostumbrado al futbolista.
2: Que de entrada llevan a un tipo que tiene ascendencia sobre el grupo, ¿no? Que lo ven como un referente, nos gusta o no, me parece que es adecuado. El primer paso es este, ¿no? El tema de que se conozcan, me parece que hay compatibilidad de genes futbolísticos entre todos ellos, y como lo decía también Luis Enrique en el arranque, ojalá puedan sacar lo mejor de sí a esta generación y a la que viene de futbolistas mexicanos.
0: ¿Pero te gusta, Luis?
2: A mí sí. Por supuesto.
0: ¿Quién puso hoy el título del programa? Exceso de calidad. O sea, ¿se les hace exceso de calidad el cuerpo técnico de Rafa Márquez?
2: Bueno, pero
0: a mí, pregunto. O sea,
2: a mí me parece que un Lillo, que siempre ha sido muy cuestionado, ¿no? Pero es un tipo que si algo ha estado, es, yo tuve la oportunidad en 2023 por un conocido en común de solo saludarlo en Manchester con Rafa Benítez, ¿no? Otro de los grandes, por un, alguien en común nos presentó, platicamos no más de 3-4 minutos, Rafa Benítez lo primero, ¿cómo está Torrado, no? Porque lo tuvo, a ver, te le marco y le pasé a Torrado, se saludaron y pum, pero las referencias de Lillo es un tipo que si bien es cierto, todos dicen, no ha ganado mucho, también los que conocen es que es un gran cerebro, que también fue parte fundamental de los éxitos de Pep Guardiola. Veamos aquí cómo funciona, ¿no?
3: Es que justo este tema, por ejemplo, a ver, es un cuerpo auxiliar.
0: Exceso de calidad. Es que como dicen, no. Exceso de calidad.
3: No, yo creo que está rimbombante. Yo creo que está rimbombante.
2: Ahora resulta que está rimbombante. O sea, como no hablamos de Chivas, no sabe qué hacer, ¿no?
3: No, pero
2: o sea,
3: a ver,
0: exceso de calidad.
3: A ver, no yo creo que lo importante.
0: No, pero
2: contradictorio.
0: ¿Quién puso el título? Exceso Mota de calidad.
2: Y el equipo me parece extraordinario. Y yo si no, que, a ver, entonces no seas contradictorio, porque si no, cuando vengan, ay, en las juntas, es que tenemos que ponerle, fíjate lo que dicen las juntas, algo más poderoso, pues ahí está algo poderoso.
1: Impactante.
3: Lo hubieras dicho.
0: No, a partir del doctor, dígale,
3: hubieras estado en la junta.
0: Es que dice, fíjate, ya hablo de ello, fíjense, yo lo único que he escuchado es que tiene todos, al final del día, todos estos nombres, ponen un pero, y escúchense, si gustan, vuélvanlo. Lillo. Se puede regresar en YouTube.
2: Sí. A ver, ¿cuál porque es el pero?
0: Cada que han ustedes lo han puesto, o sea.
2: No, yo no le he puesto un pero.
0: Han dicho, wow,
2: dijimos, coincidimos.
0: Qué supercuerpo técnico. Porque la federación se mega rifó.
2: Pero yo creo, a ver.
0: Encontraron el camino.
1: Yo te digo que se la rifó la federación. No conozco todavía los actores ni cómo los eligió. Pero si fue decisión de Rafael Márquez decidir su cuerpo.
3: Lo que están cobrando, Nacho. Lillo no viene por $2, ¿eh?
1: Sí, no, pues ¿de qué es bravo? Guardado, así como de cabezón y cobra, o sea.
2: Exacto.
1: Pero si él los eligió, si fue de su cosecha, lo que tengo que aplaudir en la federación es que aceptó, okay, te vamos a dar todas las armas.
3: ¿Cuál es el principal enemigo de este proyecto? La falta de comunicación o entendimiento que pueda haber. ¿A qué me refiero?
2: Pero eso vendrá con el
3: por eso,
2: el tiempo,
3: pero a ver, Rafa, ¿no? Márquez no es un tipo abierto, sociable, no es un tipo
0: dicharachero. Las elecciones mayores están para experimentar.
3: Por eso, a ver, Lillo, por ejemplo, ¿qué función va a tener cada uno? Eso es lo importante, y ojalá cuando Rafa Márquez dé conferencia pueda más o menos saber esta interacción. ¿Qué va a ser Guardado? ¿Qué va a ser Lillo? ¿Qué va a ser cada uno? Se entiende que luego el preparador físico, el de portero, se entiende. Pero el factor que de pronto detona en los grupos de la selección mexicana, porque ha pasado, es la comunión interna, los grupos de poder, los cotos, la grilla. Esta es una generación que viene relativamente nueva, doctor. Entonces, sí, habrá que ver si la van a poder, tratar, si cuando lleguen los jugadores de los equipos mexicanos o de los poquitos que hay en Europa, entiendan que es la filosofía española, que es otra manera de ver el fútbol, la comunión, la comunicación, y que no empecemos a romper vestidores en 6 años, ver, no, un año, no, en 6 meses,
2: no,
3: o un año.
2: A ver, yo te diría, no están exentos porque es parte del ego normal en una selección, ¿no? Tampoco habría que decir, no va a pasar, pero también Javier Aguirre hereda a alguien extraordinario, que en la función de las relaciones interpersonales es clave, y yo me he dado cuenta con el paso de los años que normalmente esa función de mediador recae no necesariamente en el entrenador, en el auxiliar 1, en el auxiliar 2 y en el auxiliar 3, en el preparador físico. Porque el preparador físico genera una relación directa con el futbolista, porque él debe saber cómo está, cómo vas, qué sientes. Y hoy vean a Guillote Almada con Rubens Valenzuela, Miguel Herrera, que siempre ha tenido, aunque registrado o no, al profe Raúl, ¿no? Porque es parte de su consejería. Hoy me parece que esa función, por la cercanía que terminó teniendo en la parte final con la generación que jugó el Mundial, es Paul Llorente. español también, y que uno lo veía en los entrenamientos, en los calentamientos, esta cercanía que suele tener el preparador físico. Yo coincido con Nacho, vamos a darle el beneficio de la duda, y como dice Nacho, si pasó así como hipotéticamente, bien por la federación, bien por quien tomó la decisión de darle la libertad a Rafael Márquez de elegir a su cuerpo técnico, de decir, yo necesito esto, yo necesito el otro, pum, me parece, si pero pasó Jimmy, así como
0: a Jimmy,
2: dice...
0: A Jimmy Lozano en esta mesa todos lo estaban madreando y ese hizo lo mismo.
2: ¿De qué?
1: No compares a Jimmy Lozano con Rafa Márquez.
0: Pues Jimmy Lozano ya había debutado, Rafa Márquez no ha debutado. Veas,
3: no se puede comparar a Jimmy no,
2: pero te digo una cosa, o sea, si se trata de crear polémica a lo tonto, pues está bien, caigamos en eso. ¿Cuál es la diferencia y qué es lo que hay que validar hoy?
0: Para ti es polémica a lo tonto, pero insisto, ustedes aquí mismo... Tú, Luis, te...
2: A ver, nada más déjame terminar, ¿no?
0: Fuiste el más crítico de todo ese proceso de Jimmy Lozano. ¿Por qué ahora tenemos que decir, abramos...
2: Porque no ha jugado, güey. Es muy sencillo porque
0: Jimmy Lozano tampoco había jugado, tampoco había dirigido.
2: No. A ver, nada más. A ver, le vamos a entrar. Vinieron las críticas a Jaime Lozano cuando se le fue descomponiendo en el camino la selección, ¿no?
3: Es la relación, o sea, ahí, que estoy diciendo, el trato de grupo.
2: Antes no, porque llegó y ganó una Copa Oro. O un torneo, recuerda, tampoco mientas, ¿eh?
3: Pero
2: o
3: sea, el cuerpo ver, no era así como no, el de Rafa Márquez.
2: Mintiendo. Además, y termino lo de Rafa Márquez, y que decía Luis Enrique Alfonso, que eso no había pasado antes, no lo recordamos, no sé si en la época de don Nacho Trelles y en los 50 y en los 60, que hoy le entregaron la estafeta al auxiliar técnico. Eso ya es un punto a favor. Y eso no había pasado, entonces... Bajo esa premisa, demos el beneficio de la duda.
1: Mira, por lo menos eso de que le toman la auxiliar, digo, no es para continuar el proyecto porque Rafa y Javier Aguirre son mundos opuestos.
2: Y símbolos.
1: Como ven el fútbol, como todo, no hay... Qué bueno, aprendió el manejo de grupo, aprendí seguramente muchas otras cosas. Eso, o sea, lo que le aplaudo es que por lo menos se respetó un proyecto. Yo pensé que iban a abordar el tema de Márquez en cualquier momento.
2: Claro.
1: Iban a ir por el técnico de moda, como siempre ha pasado. Pero quizá como había esta, como tregua en la asamblea de dueños, entre que, oye, pues ya vamos a hacer una nueva gobernanza y vamos a quitar esto, no hicieron mucho ruido y no se metieron mucho a elegir, porque siempre lo que pasaba es que unos dueños querían a alguien, a él le falta experiencia, hay que meterle a fulanito, hay que ponerle a fulanito. Siempre pasa así porque eso lo he visto desde hace 50 años, no sé. Desde
3: y ojalá, cuando. Nacho, ahora no pasó también venga acompañado con resultados, porque...
1: Ojalá, es la única manera de que no se cuestione a Rafa Márquez es con los resultados.
3: Y otra cosa también, mucho se ha hablado de que a la selección le falta
0: identidad. Del funcionamiento, ¿no?
3: Pero identidad, Tocayo, porque... Tú ves a ciertas selecciones y desde que te dicen los nombres, Argentina, España, Francia, tienen una identidad. La selección mexicana es la identidad que el entrenador que llega, ¿no? Y parece que ahora, ojalá, porque el Lillo que le gusta tener la pelota, proponer, me parece que esta identidad que va a empezar a forjar la selección, que no va a tener nada que ver con la de Javier Aguirre,
1: no va a tener nada que ver,
3: espero que al menos en los tompiates sí, pero
2: que eso es el principal legado de Javier Aguirre.
3: Exacto. Eso pero es. De buen trato, no, de valor.
2: Lo aceptó en su última conferencia.
3: ¿No? O sea, que realmente, porque muchos han hablado que no hay que copiar las escuelas españolas, argentinas, porque son las dos grandes que están ahí. Uh-huh. Salillo conoce el fútbol mexicano y en general ha sido un trotamundos. Tiene una gran cantidad, un palmarés. Rafa Márquez me parece que con este brillo y con esta jerarquía que tiene, con lo que hizo como jugador... Como capitán de la selección mexicana y ahora como técnico, ojalá pueda bajar esa información y tropicalizarla, o que los jugadores mexicanos la entiendan, que los jugadores entiendan el momento de tener a este cuerpo técnico que a mí me parece que le puede aportar mucho a la selección.
0: A mí me sorprende que, digo, lo entiendo de Luis, ¿no? La matraca, traca, traca, me sorprende de Nacho.
2: ¿Pero por qué? A ver, ¿pero por qué?
1: ¿Qué tendría que decir? ¡Ay, mugres españoles, compramos este equipo! No, pues es que... O sea, oye, Rafa Márquez...
3: Es que no es por
1: Por ejemplo, Rafa Márquez, no sabemos cómo, bien a bien, cómo qué técnico es. Está en construcción. Fue un gran jugador, no sabemos de qué está hecho como técnico.
4: ¿Va a seguir Javier Aguirre? ¿Siempre sí lo convencieron de que se quede o no?
1: Espero que no.
4: ¿Como el general manager?
2: Están en eso aún, justamente.
1: Eso va a ser difícil.
2: Están en eso.
4: Porque mira, si cierran eso, yo todavía tendría mayor tranquilidad. Porque Javier Aguirre, creo que a diferencia de un Ibar Cisniega, que él le va a decir, Rafa, Ibar, no tienes razón, Rafa, a todas sí, güey, a todas. Pero un Javier Aguirre...
1: Le hablo a Miquel para decirte que te deje tranquilo.
3: Pero a ver, Enrique Beas, ¿a ti te gusta este cuerpo técnico? ¿Te gusta este cuerpo técnico o no?
4: Mira, vamos a leer para la gente, porque creo que estamos debatiendo, y creo que mucha gente no los conoce, abiertamente no los conoce. Entonces los vamos a presentar como lo hizo el comunicado de la Federación Mexicana de Fútbol. No es mala leche para ellos, no los conocen en el fútbol mexicano.
2: Bueno, el futbolero Alillo sí lo conoce.
4: Sí, ¿no? A él Andrés Guardado inminentemente.
2: Pero también,
4: no.
2: A ver, hagamos
4: pero
2: un ejercicio.
4: Si me lo permites.
2: Nada más, espérame. Sí, claro. Ya me estás diciendo, matraquero, ¿quién conocía el cuerpo técnico del Tata Martino? ¿Quién conocía al cuerpo técnico de Juan Carlos Osorio? Entonces también no seamos doble moral por el clickbait y por quererte poner en la postura de como ya
4: es que no
2: en
4: el desayuno, ya es que ahora resulta. Es que ahora resulta.
2: Crítico. Nada
4: más es que ahora resulta.
2: Esto es normal,
4: no.
2: Es normal.
4: Yo no creo.
2: Nada más termino.
4: A ver, siempre he manifestado mis posturas, mis ideas.
2: Ahí está el tema.
4: Y lo que yo pienso de esta industria.
2: El tema principal es que normalmente los cuerpos técnicos no es una obligación de la afición conocerlo, ¿eh? No están obligados. Nosotros sí que nos dedicamos a esto, ¿no? Ese sí, porque estás ubicando a ver quién se mueve, quién hace esto, quién hace
4: el
2: otro.
4: Entonces, el gabinete de Claudio Sheinbaum solamente están obligados
2: a ver,
4: la prensa, ¿no? La gente
2: pero, que está en la... Pero a ver,
4: pues
2: ¿no?
4: Es un tema de diversión pública, hombre, la selección mexicana.
2: Más, alto. Y por fíjate, Dios. Tú sal y pregúntale. En ese ejemplo que utilizaste...
4: Y me sorprende que tú creas que es de clickbait.
2: No necesariamente...
4: Ya no podemos dialogar porque queremos clickbait.
2: No necesariamente el ciudadano va a saber quién es el secretario de Energía. Tendría que estarlo por estar informado, sí, pero es diferente. Porque el fútbol, el aficionado es más. Yo te apuesto que hoy... Tú dime el nombre del preparador físico de Chivas.
4: No sé.
2: ¿Cómo? Ya, se acabó. Vámonos.
4: Bueno.
2: Bien, tienes razón.
1: Vamos a corte, vamos a corte.
4: Juan Manuel Illo. Más de 4 décadas de experiencia en los banquillos.
1: Es cuánto, señoría.
3: Doctor, termine su comentario farmeando aura. Haga sus poses así.
4: ¿Quién es el preparador físico de Atlas, este Nacho?
2: Ya.
3: Si no te cabe, no reparta, mira. Si no te cabe, no reparta.
4: Nacho, para que aplique la de... Que su señoría, que todo, o sea, nada más para que se den cuenta. Okay. La selección mexicana es diferente. Juan Manuel Illo, más de 4 décadas de experiencia en los banquillos. Comenzó a entrenar a los 16 años, consiguió 2 ascensos consecutivos en la UD de Salamanca.
1: Ya se van a cortar. Ya lo cortaron.
3: No. Ahora, eso la literal lo dije, ¿veas? Lo del Salamanca, sí, 17 años.
4: Sí, mandaron a cortes, se llama rápido, dice, en Dorados de Sinaloa dirigió, ahí te va, ¿eh?
2: Claro, de relajo, se olvidó
4: en el entrenador más joven
2: eso,
4: en dirigir no en la fui. Liga.
3: El Viagra, doctor.
4: Ha encabezado equipos en España, México, Colombia, Japón, China y Qatar, además de formar parte de cuerpos técnicos en selecciones nacionales y clubes europeos. En Dorados de Sinaloa dirigió a Pep Guardiola durante la última etapa del Español como futbolista profesional. Años después, se incorporó como auxiliar a su cuerpo técnico en el Manchester City, en 2 periodos durante los cuales el club conquistó diferentes títulos, incluidos la Premier League, la Copa de la Liga y la Community Shield. Andrés Guardado, 5 Copas del Mundo, ahora desde el cuerpo técnico, inicia una nueva etapa dentro de la selección nacional después de una trayectoria como jugador que incluye 5 Copas del Mundo, 13 partidos mundialistas y más de 500 encuentros oficiales con clubes europeos. Fue capitán del equipo nacional y es el futbolista con más apariciones en la historia de la selección, 182. Su integración vuelve a reunir ahora desde el cuerpo técnico a 2 excapitanes de México, Guardado y que compartieron las Copas del Mundo en 2006, 2010, 2014 y 2018. Andrés inició en 2025 su preparación como DT en el Betis sub-19. Pero bueno, solo si conocemos. ¿Quién es Vidal Paloma? Metodología, formación y una relación de trabajo construida con Márquez. Vidal Paloma ha desarrollado su carrera en la formación de entrenadores, la metodología, la técnica y la táctica. Ha participado como instructor en programas internacionales de capacitación vinculados con la Real Federación Española de Fútbol y el programa Forward de la FIFA. Su perfil integra el trabajo, el análisis y la preparación táctica dentro del nuevo cuerpo técnico. O sea, hace chido. Javier Mancisidor. 13 temporadas como especialista de porteros en el Manchester City. Inició su carrera como entrenador de porteros en la Real Sociedad, donde trabajó durante 11 años. Posteriormente formó parte de los cuerpos técnicos encabezados por Manuel Pellegrini en el Real Madrid, Málaga y Manchester City. En 2013 se incorporó al City y permaneció en la institución durante 13 temporadas, incluida toda la etapa de Pep Guardiola. A lo largo de su carrera ha trabajado con guardametas como Iker Casillas, Claudio Bravo, Ederson y Stefan Ortega, además de integrar cuerpos técnicos campeones de la Premier League, la UEFA Champions League y la Copa Mundial de Clubes de la FIFA. Paul Lorente, continuidad y conocimiento de la selección nacional. Cuenta con formación en ciencias de la actividad física y del deporte como entrenador de fútbol. En 2018 comenzó a trabajar con Javier Aguirre en la selección de Egipto y posteriormente lo acompañó en Leganés, Monterrey y Mallorca antes de incorporarse a la selección nacional de México para el proceso mundialista. Su permanencia, la continuidad y el conocimiento acumulado sobre los jugadores, la dinámica interna y el entorno de la selección. Su perfil combina la preparación física con la planeación y el trabajo técnico y de campo. Es el técnico, que también dicho de paso, y tiene razón Luis, pues, nunca también habíamos hecho todo este alaraque un poquito, ¿no? De lo que realmente es el cuerpo técnico, ¿no? Pero bueno.
2: Comentarios, ¿no?
4: Hay comentarios de la gente, con mucho gusto. Comentarios.
3: Con mucho gusto.
4: Te quiero que
3: te pases.
4: Pero mega estúpido.
2: Nacho, te lo voy a mandar.
4: Genera desde cero un equipo que sepa jugar partidos de eliminación directa. Tiene un extraordinario manejo de medios para dar material. Esto se juega con resultados en torneos, dice Jaguares 14. Gracias, Jaguares, por escribirnos. Dice, con todo y errores hay más calidad en una inteligencia artificial que en el pelón ignorante veas. Gracias, Chupacabras. Yo también te quiero mucho. Qué buen periodicazo en el hocico de Miguel Castillo al Chaironazi de veas. Gracias, Hugo. Que tengas un bonito fin de semana. Aguardado debieron darle el puesto de encargado de conferencias de prensa, porque se sabe Márquez es un hígado con la prensa. Para mí que al primer cuestionamiento incómodo reviente y renuncia. Pues de contrato, Sushi Rockstar. Dice, hablaron de clavadistas, se refieren a la América, dice Mauricio.
3: Un poco, ¿no? Que en la América casi no pasa.
2: Maggi no trabaja en el América, ¿o sí?
4: Sí, Castillo, claro que nos gustaría saber quién integra el cuerpo técnico. Eso nos da pauta para que como aficionados conozcamos las responsabilidades compartidas. Somos los que pagamos. Aprende, Castillo. Te manda el mensaje a César Martínez.
2: Gracias, César. ¿Es Regino?
4: No sé si sea Regino.
2: Pensé que
3: era un saludo a Regino. Sí, es un gran saludo a él.
2: Un gran saludo a Regino.
4: Dice, soy Cesario Martínez. Es indispensable saber qué es Customer Service, saludos.
2: Gracias, Cesario.
3: Oiga, lo de Eric Lira, ¿lo van a comentar, no?
4: Sí, pero ya acabó el programa, güey.
3: Yo nada más pregunto porque me parece que también es una noticia que estuvo dando vueltas mucho tiempo y que al final se concretó.
4: Pero ¿sabes que es increíble, Tocayo, que tú sí te ves cada vez más joven?
3: Gracias. Gracias. Pues ejercicio, no fumo, no tomo.
2: Bien.
3: Trato de dormir a mis horas, es lo que más me cuesta, pero ejercicio.
4: O sea, pinche Nacho, se ve de 75 años y tiene 58, güey, no, imagínate.
1: No. Pero 75, güey.
3: No, pero Nacho se da mucho, sin problema.
2: No. ¿Eh? ¿Cuántos años tienes, Nacho?
1: ¿Qué te importa?
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4: Acá seguimos, amigos del show de La Octava Sports. Regresamos con el anhelado toma y daca que tanto quería Luis Enrique Alfonso, sobre todo con el tema de Eric Lira, ¿no? El arroz ya se coció, estará jugando en el Mónaco. Qué bien por Eric Lira. Merecido, sin duda alguna merecido.
1: Pero ya se fue Balogun. ¿Ya tienen espacio?
3: Tienen que liberar a uno.
1: Es justo. Que si, es que no, si no, aunque lleguen a un acuerdo de cómo va a ir, es el tema.
3: Sí, tiene si que no, liberar
1: si
3: a uno.
1: No, si no tiene el espacio Balogun, no va a ir, no sé qué van a hacer, no lo van a comprar para prestarlo, no creo.
2: No creo. No creo que pasaría eso.
1: Y voy a llegar a un acuerdo, qué bueno. Ojalá se vaya a Lira, para mí el mejor contención de la actualidad de fútbol mexicano, pero pues no es lo que nosotros queramos.
2: O sea, de eso depende, Nacho.
1: Sí, o sea, que tenga el espacio, coloca el Balogun y él llega. Pero si no lo colocan, ¿para qué lo quieren? No tiene espacio.
3: Ahora, por lo que acabaron pagando, Nacho, pues sí tiene que jugar.
1: Todavía no lo han pagado. O sea, ya llegaron a un acuerdo, sí lo quiero, es así, en estas condiciones, sí, pero no tengo espacio. Yo creo que en eso andan.
4: Pero pues, ¿para qué hacen todo ese movimiento, Nacho? Pues es parte de ellos. Hasta ellos
1: no,
4: ellos intuyen que en el mercado lo van a hacer. Lo van a mover.
1: ¿Por qué Borja no llegó a Cruz Azul el año pasado? Por lo mismo, no tenían espacio y se tardaron en colocar a Bogus y a todos
4: ellos. No, pero sí tenían espacio. Fíjate que quedaba uno, nada más que se durmieron demasiado.
1: No tenían espacio. Tuvieron que colocar después a Bogus.
4: Pues vamos a ver qué pasa con Eric Lira, que de todas maneras, insisto, creo que es una de las pocas noticias ahí que de los pocos jugadores que van a salir en este mercado, ya los habíamos dicho, ¿no? Hormiga, Eric Lira y
2: párale de contar, ¿no?
4: Exactamente, y párale de contar, que pidió, bueno, ya vieron después de ayer del sorteo de lo de Orbelín Pineda, los equipos con los que hubiera jugado la Champions Orbelín, güey, para que se viera a Monterrey, pero bueno, se metió un gato en la transmisión peculiar.
3: No, del doctor no va a estar hablando.
1: No le echa que no le queme su croma. No le queme su croma de la octava.
3: Pero solamente se lo dan al doctor, ¿no? Llevamos pidiendo croma hace mucho y pura cromada, ¿no?
2: Tengo dos gatos, luego les digo su nombre.
1: Gato padre y gato madre.
4: Vamos al siguiente toma y daca.
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4: Brian Rodríguez se va del América, se va el uruguayo Brian Rodríguez, Nacho.
1: Con 12 millones, le pongo un mollito y lo mando en Uber. A la final de cuentas, es un precio. A ver, ¿por qué pagan 12 millones de dólares por Brian? Porque es uruguayo. Siempre al mexicano lo hacen de jamón, porque al mexicano se regresa como, nos lo regresan como al chino Huerta. Aquí, lo quiero, pago lo que me dices y me lo llevo. Pam, pam, no hubo más.
4: Así de fácil, ¿verdad? Pero es una buena noticia para Brian Rodríguez, ¿no? Y el América hacer caca con un futbolista que... El gran tema es que la Armada, Luis...
2: Lo pierde mucho, ¿eh? Es un gran elemento.
4: Es un mejor
2: futbolista. El último partido es clave. Tendrá que trabajar en los fichajes en México. En Europa se cierran el 31.
1: Aquí 15 días.
2: El 11 de septiembre, ¿no? Se cierran. O sea, veamos qué busca el América, ¿no?
1: Son compras de pánico.
2: Es compra de pánico, exactamente. Pero de que es una gran baja, no solo para el América, sino para la propia Liga MX, es una realidad.
1: Sí.
4: Luis Enrique.
3: ¿Perdón?
4: ¿Quieres hablar, Luis Enrique, de Brian Rodríguez?
3: No, que sabía que se vaya. ¿Desde cuándo estaba que se iba a ir? Lo iban coqueteando, el tipo amagó, el drama que se armó con el representante. O sea, ya, ¿no? O sea, ya sí, de plano y con la cantidad de dinero que dice Nacho, adiós.
1: No, y al final de cuentas, eso creo que es una gran oportunidad para América. O sea, ya dio lo que tenía que dar con América. Claro. Y ahí te encaja, o sea, ya existe. Dejas que se muestre allá. Me imagino que se han de quedar con un porcentaje chiquito de venta futura. Yo creo que ahí bien para los dos. Ahí no puedes aguantarlos.
4: Oiga, ya nada más para cerrar y ahorita que venga ya el buen Mike para que nos platique. Y uno de los mejores juegos, por cierto, en muchísimo tiempo del béisbol mexicano ayer. 3 entradas, una locura, la verdad, lo que se vivió allá en el Parque Centenario, en Tabasco. Increíble, Nacho, no sabes. Buena pelota, tremenda pelota la que se jugó entre los Olmecas y los Guerreros de Oaxaca. 7º juego de la serie. Brutal, brutal, brutal.
1: Ya el auto en forma estuvo dramático.
4: México. Pues la verdad es que sí fue de los grandes juegos en la historia de la Liga Mexicana de Béisbol. Ya lo platicará Mike. Viene también Jimmy, viene todo, para cerrar como nos gusta aquí en el show de Claro Sports. Pero no quiere dejar pasar el tema. Entonces, Claro Sports, para que la gente esté enterada, y que nosotros sabemos que tenemos un programa que también platicamos mucho del tema de lo que pasa en la industria. Claro Sports, entonces, no solamente es un tema de radio, sino también va a transmitir. Entonces, es Amazon Prime, Nacho, Prime Video, TV Azteca, Televisa, Netflix, porque va a tener los torneos oficiales.
2: Pero los dos de CONCACAF.
4: Los de CONCACAF. Y además ahora también Claro Video, Claro Sports como tal, la marca y la unidad Claro Sports, para video, para imagen. O sea, va a haber 4 señales y puede haber hasta 5 señales de selección mexicana, sin contar la de Estados Unidos.
1: No se había vendido, antes tenían los derechos, era Televisa y tenían los derechos para televisión restringida, para streaming, para todo. Para todo lo tenía una televisora. Azteca no tenía streaming, no tiene canal de cable, o si lo tenía nada más por tenerlo, no le convenía comprar el streaming, y ahora entró en esta nueva faceta, Claro Video, como van a entrar seguramente otros tiradores para el streaming, para la televisión de paga, y eso es bueno, porque ya las plataformas han variado. El mundial va a ser totalmente diferente. En el mundial sí va a haber todavía algunos otros tiradores, pero eso se verá a medida de que se haga la centralización de derechos. Si es que se logra en el 2028, ahí podrían aparecer nuevos tiradores para
4: el
1: mundial.
4: Pero de nueva cuenta, explíquenme un poco, Luis, lo de Claro.
2: A ver, sí. Ahí te va. Y ya sabí, lo habíamos explicado acá, pero creo que no nos escuchaste. Televisa mantiene su salida como TV Azteca y con sus televisiones de paga, ¿no? Caso TUDN, la marca TUDN. Para el streaming va Amazon Prime Video. Sí. Y para la Pay TV, como se le conoce, va Claro Sports, que hay que recordar que Claro Sports tiene una distribución en Dish, tiene una distribución en Total Play y tiene una distribución en Megacable, en 3 cableras. Sí. No la tiene en la cablera o en el Pay TV de Televisa. Es eso. Y yo aumentaría algo también en Estados Unidos.
4: Pero sí dice digital.
2: Por eso es que claro. Digital. Sí.
4: O sea, YouTube digital, también.
2: YouTube,
4: el YouTube de Claro Sports tú lo vas a poder ver.
1: Sí, porque las cadenas también lo van a subir a la.
3: Pero digamos que este rubro que Televisa tenía más explotado, lo va a atacar Claro, ¿no? Que es el streamer,
2: Azteca, la plataforma. También. O sea, todos van a llevar sus plataformas televisión
3: abierta. Pero Azteca nunca lo explotó como lo hacía Televisa, por ejemplo.
2: No, claro, porque.
1: Se retrasaron mucho en lanzar.
2: Ahora quieren
1: estos paquetes digital y ahora quieren relanzarlos. Quieren
2: ahí. Y luego el otro tema, claro, con Radiopolis ven radio y en Estados Unidos sigue Univision y en Estados Unidos TUDN Radio deja de transmitir a la selección mexicana y pasa a la marca de Andrés Cantor, que es fútbol de primera. Uh-huh.
3: Pues dinero va a haber, ¿no? O sea, están entrando más socios y pues es más lana allí. Y finalmente hasta para el que quiera ver
2: tú
3: y
2: escuchar. Tú vas a elegir.
3: ¿Perdón?
2: Tú vas a elegir. El gran tema ya en tema es el pastel, como le llaman, el pie.
3: Aquí el asunto es la comercialización.
2: Es el que va a estar, exactamente.
3: La comercialización. Antes era uno o era otro. No había más. Y siempre era como el modo de recuperación, o sea, era donde entraba más dinero, era pues la gallina de los huevos de oro, literalmente, para como producto de la selección. Ahora es pelear por qué marca se va a anunciar en qué. Y obviamente...
1: Ahora habrá nuevos patrocinadores para plataformas que, no, que tendrán otros
4: Nacho, costos. Te lo voy a preguntar como dicen por ahí el calzón quitado. ¿No sienten que es una alianza también para poner un poco de freno a toda la inercia, ímpetu de adquisiciones de Carlos Martínez y de Fox One a las unidades de que agarren TV Azteca, Televisa y hoy por fin suman a una tercera fuerza que es al final del día Carlos Slim con estas sociedades o no tiene nada que ver?
1: ¿Y por qué piensas que no van a entrar, que no van a apostarle a más adelante algo?
4: O sea, ¿sí ves que también Fox pueda transmitir a la selección?
1: Seguramente, y yo creo, no, es que mira, ya cuando se diversifica y están tus competidores de televisión, de televisión de paga, están ahí, vas a tener que buscar una manera de entrar y competir.
3: Porque aquí no el tema es hacerlo rentable. O sea, el que entre,
1: el saber la manera es hacerlo rentable. Y cómo lo hago.
3: Claro, o sea, porque ahora, lo que van a pagar por transmitir los derechos de la selección es cómo lo voy a recuperar. Ese es el tema.
2: Pero te digo una cosa, como marca te viste transmitir a la selección nacional.
1: Sí,
2: y me parece que eso sin desde el desconocimiento no es información, es una hipótesis que Claro Sports, que ha tenido Juegos Olímpicos, que ha tenido a Chivas, lo ha transmitido, ha tenido a Pachuca, León, hoy tener para Arturo Elías Ayub, Joan Bunrap, que es el que emite, tener a la selección nacional, es también bueno. Habla de aquel 2017 en el que la famosa letra chiquita, 8 años después, 10 años después, bueno, ya estamos acá, ¿no? O sea, también es un mensaje político, sirvió el cómo vino ese choque entre grupos internos de la selección mexicana o dueños del fútbol mexicano para decir, a ver, pero ya la primera y última opción, la renovación automática, queda fuera. O sea, 10 años después nos damos cuenta que lo que pedíamos en aquel momento se dio.
1: A ver, pero yo te pregunto algo, estoy de acuerdo contigo, pero si Televisa no estuviera pasando el aceite que está pasando en lo económico, ¿se hubiera dado?
2: Lo que diga mi dedito.
3: No creo. No, al final...
1: El hombre, las circunstancias. Pero si hubiera, si todavía estaba en boya como estaba...
2: No hubiera pasado.
3: Ahora, también yo creo que cada una de estas empresas tiene su factor de medir el riesgo. Es decir, cuando tú te metes a lo que es selección mexicana, sabes que también va a haber mucho egreso de capital y lo que buscas es el ingreso, porque al final, si no te va a pasar como muchos ejemplos que empiezan a comprar, adquirir, luego dicen, ¿qué hago con esto? Y se meten unas endeudadas, marca diablo. Yo siento que no es el caso de Claro. Siento que no es el caso de Claro, porque lo habían planeado.
2: El producto selección, que a ver cómo pasa, y no son, es lo que entendemos. Siempre las grandes marcas hoy en México, apuestan por la televisión abierta porque te da el alcance. El alcance para las marcas va a seguir en
3: Pero la selección mexicana es tan noble, doctor, que alcanza para todos. Vea Netflix.
1: Y si le va bien, le va a alcanzar para más.
2: Sí. Exactamente.
1: Por eso yo creo que están apostándole ya a dejar de ser grillos, a dejar de grillar al cuerpo. Vamos a darle lo que quiere, porque si lo logra, yo creo que es una mejor generación de futbolistas la que tiene ahorita Rafa Márquez que la que teníamos arrastrando.
4: Vamos a una pausa, compañeros. Gracias por esta charla. Regresamos con todo el tema de la pelota caliente.
2: Última oportunidad. ¿Quién es el preparador físico de Chivas?
3: No, ya déjalo. ¡Ausca!
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16: Hola, hola, ¿cómo están, amigos? Qué placer saludarlos. Jesús May de este lado para platicarles acerca de una entrevista que tuvimos con Alan David, el Rey Picasso, importante boxeador mexicano que ahora se ha incorporado al Canelo Team con Eddie Reynoso, con Saúl Canelo Álvarez, con Jaime Munguía. Es parte de esta generación importante de pugilistas nacionales que este fin de semana tendrá un importante compromiso. Será el regreso del Rey David Picasso después de la derrota que tuvo en diciembre contra Naoya Inoue, cuando se enfrentó a uno de los mejores boxeadores de todo el mundo. Desafortunadamente el resultado

0: Álvarez, se están robando a todos, ¿eh? Dice, se está robando a todos los boxeadores mexicanos. ¿Qué es lo que nos puedes decir específicamente de esta preparación que has tenido, sí, con todo el Canelo Team, pero específicamente de Eddie Reynoso?
1: Pues Edis como persona es increíble, la verdad es una muy buena persona. El ambiente se siente muy familiar cuando llegas al gimnasio, no se siente pesado, no te sientes tenso, no te sientes nervioso, porque claro que cualquiera se apantallaría de decir estoy con los mejores del mundo, con Canelo, con Jaime, con Eddie, pero no, la verdad es que llegas, te sientes tranquilo, te sientes libre, empiezas a boxear, a entrenar. Este Canelo siempre ha sido una persona muy humilde también, a pesar de lo que ha logrado. Eso le he aprendido mucho también. Llega saludando a todos, llega temprano, llega puntual. Todo el equipo, la verdad es que me ha dejado un gran sabor de boca y estoy muy contento de estar ahí con ellos.
0: ¿Y qué es lo que le has aprendido específicamente en estos meses que has trabajado con todo el equipo tapatío? ¿Qué es lo que le has aprendido específicamente y a Eddie que podríamos ver el sábado en la pelea que vas a tener?
1: Pues mira, Eddie me ha hablado mucho del sentido de la distancia, ¿no? Aprovechar mi altura. Yo creo que eso es lo más importante que hemos trabajado. Y creo que también se va a ver este sábado.
0: ¿Y qué significa para ti compartir el gimnasio justamente con personas como el Canelo, Jaime Munguía, que también está por ahí? Bueno, próximamente se va a estar incorporado, ya se está incorporando también el Pitbull Cruz, por ahí el Divino Espinosa también. ¿Qué es lo que te ha dicho el Canelo? ¿Cuál ha sido esa relación? ¿Qué consejito te ha dado por ahí el Canelo? Bueno, evidentemente ya habías platicado antes con él, ¿no? En toda esta situación, pero ahora que son parte del mismo equipo, ¿cuáles son los consejos que te da Saúl Canelo Álvarez?
1: No, pues hay varios. Boxísticamente hablando, son un chorro, ¿no? Pero quisiera concentrarme más en lo personal porque yo creo que es lo que más me movió también. El hecho de decirme que no me desanime por esta pelea perdida, que incluso él me vio, o sea, que incluso ellos mismos pensaban que se iba a dar de otra forma el resultado, y que terminara bien, que terminara haciendo un buen trabajo e incluso viendo mal en algunas ocasiones a Inoue, pues me hace sentir muy bien, me hizo sentir que mi carrera no acaba aquí, que incluso fue un impulso muy grande, porque gracias también a esta pelea que dimos, fue que ellos me dijeron, vente para acá y nosotros pues estamos contigo.
0: Cuando estabas en meses anteriores trabajando con otro equipo por tu cuenta, conseguiste ponerte en el boxeo mexicano como uno de los referentes, como uno de los con mayor proyección, conseguiste esa gran oportunidad contra Naoya Inoue por el título mundial. Ahora, el rey David Picasso, ¿qué es lo que le va a ofrecer a los aficionados mexicanos y qué es lo que le va a ofrecer al boxeo internacional, al boxeo mundial, trabajando de la mano del Canelo Team?
1: Pues justo lo que mencionaba hace ratito, ¿no? Que no quiero pelear con cualquiera, quiero pelear contra los mejores, contra los clasificados. Muchas veces se critica también el hecho de, no, pues es que llevo muchas peleas que no son de élite y cosas así. Yo quiero que a partir de ahora todas mis peleas sean así, que sean contra los mejores. Yo sé que a lo mejor en algún momento voy a batallar un poquito, pero si son contra los mejores, pues mucho mejor para mí.
0: No quiero desaprovechar esta oportunidad justamente para preguntarte eso. El tema de cuando también estuviste ligado con el tema de Supernova y que también estuviste compartiendo entrenamientos con Alana, también se te criticó mucho, ¿no? Por esta situación y cuando también se acercaba la pelea con Naoya. Justamente, ¿tú qué opinas acerca de todas esas críticas que muchos consideraban faltó un poco de preparación tuya o que hubo un poco de poca concentración justamente por estar envuelto en este tipo de eventos que pues, sí eran de boxeo, pero quizá no profesionales, David?
1: Pues mira, Supernova ni me acuerdo cuándo fue, pero fue muchísimo, mucho tiempo antes de la pelea contra Inoue. El entrenamiento, los videos que se viralizaron con Alana también fueron como un año antes. Fue una página a la que subí un video y toda la gente se enganchó pensando que yo, en vez de estarme preparando, yo ni estaba en la ciudad. Yo estaba preparándome en otro lugar cuando las personas dijeron, no, es que mira, ¿con quién está entrenando? ¿Cómo puede ser posible? Yo preferí quedarme callado y no revelar dónde estaba entrenando realmente. Y pues tampoco engancharme, ¿no? Lo más importante era yo seguir concentrado en mi preparación, que fue lo que hice. Y creo que se vio también reflejado en la pelea, ¿no? Yo di los dos rounds, o incluso podía seguir hasta 15 si me lo pedían. Me sentía muy bien físicamente.
0: Oye, ya por último, David, ¿qué mensaje darle justamente a toda la afición mexicana para que este sábado vaya a la Sala Urbana Naucalpan para que te apoye en esta pelea que tendrás contra Michael Rincón por el título Silver del WBC?

0: Sí, de Peso Pluma, un mensaje a todos esos aficionados que ahora también, pues un momento importante, porque ahora ya también perteneces al Canelo Team. ¿Qué mensaje darle a todos ellos?
1: Pues les agradezco mucho que me hayan tenido toda esa confianza, que hayan confiado en mí en esta pelea contra Inoue. Ahora yo sé que vengo mucho mejor preparado. Voy a hacer grandes peleas, lo voy a traer a ellos a vernos. Y los que no, pues va a estar transmitida en YouTube y también en Azteca América, para que no se la pierdan. Les mando un fuerte abrazo a todos.
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16: Poncho Galindo de este lado para hablar sobre deporte amateur, porque hay grandes noticias para los atletas mexicanos, tanto en el Campeonato Mundial Juvenil de Clavados, como también en el Campeonato Mundial de Remo. Y vamos a comenzar con lo que sucedió en Remo. Lo que sucedió ayer específicamente en el Mundial de Remo es historia pura para México. Los mexicanos habían conseguido solamente 3 preseas en el Mundial de Remo. Solamente 3 medallas habían ganado antes del 2026, que fueron en el 2023, llevando plata en la prueba de LW1X. Después en el 2024 con Navarro Velázquez, Carballo y Mejía ganando el oro en LM4X, y después en el 2025 con Kenia Lechuga ganando el bronce en LW1X otra vez. Pero solamente ayer, la delegación mexicana consiguió el mismo número de preseas y además 2 de oro. Estamos hablando de que antes de esas 3 preseas de las cuales ya habíamos hablado antes de esta edición, solamente había sido 1 de oro y había sido por equipos. Ayer se consiguen 2 de oro. Primero vamos a comenzar con la prueba que ganó bronce. La que no consiguió el primer lugar, o el que no consiguió el primer lugar, mejor dicho, es Alexis López en LM1X. Y después vienen las 2 medallas doradas. Aileen Ibarra y Melissa Márquez haciendo pareja en LW2X. Y después, Kenia Lechuga, la mejor remera mexicana en la historia, que ya había conseguido plata y bronce en campeonatos mundiales, en su prueba LW1X, termina consiguiendo la medalla de oro, también sumando todavía más historia, haciendo más historia de la que ya había hecho, dejando el nombre de México, por supuesto, en alto, y sin duda es algo que aplaudirle. Hace tiempo de 7 minutos 29 segundos y 16 centésimas, superando a sus competidoras de 7 minutos 32, es decir, una buena cantidad de segundos, en fin. La verdad es que algo grande. Y luego en el Campeonato Mundial de Clavados, Mia y Lía Cueva siguen haciendo un extraordinario trabajo, estas dos hermanas. Ayer se gana el 1-3 en el trampolín de 3 metros, con Mia Cueva haciendo oro, Lía Cueva haciendo bronce. Lo de Mia Cueva es increíble porque en las tres pruebas que estuvo, ganó oro. Esta Mia también compite en la plataforma de 10 metros, entonces también fue algo increíble. Y ya se cierra el Campeonato Mundial de Clavados y México termina en segundo lugar por encima de China. Rusia terminó con 6 oros, 3 platas y 2 bronces, demostrando que son la siguiente gran potencia en los clavados. México 3 oros, 5 platas, 4 bronces. China 3 oros, 3 platas y 2 bronces. Mia Cueva termina consiguiendo esas 3 medallas de oro en el trampolín de 3 metros individual, 1 metro individual de categoría de 14 y 15, porque sí, también, pues, a que es juvenil, es categoría 14-15. Y Mia y Lía Cueva en los sincronizados de 3 metros de 14-18. Después, las platas son de Ia Nava en el trampolín de 1 metro 14-15, en el trampolín de 3 metros 14-15. Y después, Ia Nava, Mia Cueva, Suri Cueva y Carlos Solórzano en el mixto de 14-18. Lía Cueva también termina siendo plata en el trampolín de 1 metro de 14-15. Y Suri Cueva con Adriana Torres en los sincronizados de plataforma de 10 metros de 14-18. Mientras que el bronce es de Lía Cuevas en 3 metros de 14-15. Lía Cueva también en la plataforma 10 metros 14-15. Espectacular, que puede estar tanto en trampolín como en plataforma. Simplemente espectacular. Ruth Baez en el trampolín de 1 metro de 16-18 y Miguel Sánchez en el trampolín de 1 metro de 14-15. Gran futuro también para los clavadistas mexicanos. Es la información del deporte amateur. Amigos de la Octava Sports, estamos llegando al final del programa, así que muchísimas gracias a todos los que nos acompañaron. A nombre de Cristian Moya en la producción, yo soy Poncho Galindo. Pásenla muy bien.
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17: ¿Qué tal? Muy buenas noches. Continuamos con más información. La jefa de gobierno, Clara Brugada, presentó las primeras 1,500 bicicletas renovadas de Ecobici como parte de una inversión superior a 2,400 millones de pesos para modernizar y ampliar el servicio en la Ciudad de México. La renovación forma parte del proyecto para fortalecer este sistema de movilidad durante los próximos años. El gasto del gobierno aumentó 3.5% entre enero y julio de este año, al sumar 5.7 billones de pesos, informó la Secretaría de Hacienda y Crédito Público. La mayor parte de los recursos se destinó a programas de desarrollo social, con un incremento de 9.2%, el gasto en salud subió 15.1% y en educación 8.4%. A 10 años de la muerte de Juan Gabriel, su legado musical es recordado con una transmisión especial de 24 horas este viernes a través de su canal oficial de YouTube. El homenaje reúne canciones de toda su trayectoria, incluidas sus más de 1,800 composiciones. Y en información internacional, el presidente de Estados Unidos, Donald Trump, anunció un acuerdo con Venezuela que dará a su país el control mayoritario de más de 65 mil millones de barriles de reservas probadas de petróleo. Trump calificó la operación como histórica y aseguró que permitirá aumentar el suministro de crudo y reducir los precios de la gasolina en Estados Unidos. Para Noticentro Informa, Manuel Adauto.
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19: Bienvenidos a la esquina del boxeo. Como, bueno, ya es un hecho, regresamos a la Octava Sports por las plataformas de la Octava Sports en Radio Red 1110 AM. Es donde, por los medios donde se está transmitiendo este programa. Estamos de vuelta y qué mejor que con una gran invitada que es Kenia Enríquez. Saludo primero, pues, a nuestro ya también colaborador Edmundo Hernández. Y pues, Kenia, darte la bienvenida. ¿Cómo estás? Y gracias por estar aquí con nosotros en la esquina del boxeo.
20: No, primero que nada, muchas gracias por el espacio, ya un ratito sin andar por aquí, y contenta y agradecida, ya nos vimos en la conferencia y vengo con todo el hype de todo lo que pasó.
19: Así es, pues Latin KO, Edmundo, pues está junto con Cancún Boxing, pero Latin KO están dándole mucha promoción a esta función, donde va Christopher Pollo López contra Artur Bam Bam Hernández y pues la pelea entre Kenia Enríquez contra Lucelena La Guerrerita Aguilar, una peleadora de Oaxaca. Es el regreso de Kenia Enríquez a los encordados del boxeo, Edmundo. ¿Cómo ves?
21: Sí, no, pues una función acorde a lo que es la plaza de Tijuana, con el regreso de Kenia Enríquez, ¿no? Una de nuestras campeonas mundiales que ha tenido esta frontera y que le ha dado gran prestigio ella arriba del ring. Y pues qué mejor, ¿no?, que una función televisada para que se vuelva a poner Tijuana en el mapa del boxeo en todo México y en el mundo, ¿no? Y mucha suerte para Kenia.
19: No, y sobre todo, pues como bien lo dices, Edmundo, pues una gran vitrina, la función va por Televisa. Y Kenia, quisiera empezar primero, ¿no?, con esta pregunta. Vas a Minimosca a 8 rounds, aquí tengo la papeleta. Originalmente era Melinda Cooper, una peleadora estadounidense. ¿Por qué se cae la pelea contra Cooper con esta peleadora estadounidense, Kenia?
20: Primero vamos en 112, dije que podía dar 108 porque en el proceso de las negociaciones se habló de bajar y se mandó el contrato a una ex campeona del mundo en la 108, pero mi peso para esta pelea eran 112. Melinda Cooper creo que tuvo algunos problemas, como es oficial, es policía, y algunas notas que ella hizo de comentarios de México, los malinterpretó, creo que su jefe en turno o algo así. Y por otra parte, la otra versión es de que chance los exámenes médicos que le pidieron no los logró pasar, ya que después de los 40 años la comisión te pide unos exámenes en específico. Entonces, esas dos versiones me llegaron a mí, no sé cuál creer, pero por algo pasan las cosas.
19: Pues sí, eso que ni qué, la verdad, bueno, llevaba buen récord esta peleadora estadounidense. Ahora, una peleadora dura, que dices que en la conferencia lo dijiste, nunca la ha noqueado, tiene un récord de 9-12, 2 knockouts. Sin embargo, incluso las peleas, las peleadoras que ha enfrentado Aguilar, pues ahora sí que de respeto, ¿no? Tú bien lo mencionaste en la conferencia, Kenia.
20: Así es, ¿no? A todos los nombres importantes, y en primera fila, la actual campeona de la Ida Ruiz, y como ella lo dijo, era una victoria, era una derrota que ella creyera que fue hasta empate, y mucha controversia hubo, pero se la dieron unánime, y yo la vi esa pelea para estudiarla en estos días que me hicieron el cambio, muy competitiva, Lucelena, la verdad, súper de guerra, súper presión, típica como peleadora mexicana, y como digo yo, tengo un amigo oaxaqueño que es viva Oaxaca, y van hacia enfrente y no importa cuánto les peguen, sigue avanzando, no tiene reversa, y creo que con Adelaida eso hizo, y desde las 108 libras viene arrasando con hombres fuertes, aunque el resultado ha sido difícil, o sea, llevarse la derrota, ha sido pagar esa derrota muy caro, porque a Lulú Juárez le duró la decisión, a Mónica Fernández, a Adelaida, entonces, y todavía puedo mencionar más nombres que todavía están activas, Y pues como ventaja, ella lleva dos peleas de boxeo en este año, así que es una muy buena prueba. En cuanto me dijeron el nombre, aquí es donde a ver de qué estoy hecha, a ver qué pasa conmigo, pero el trabajo me respalda.
21: Sí, muchas veces en el boxeo, Kenia, el récord no te dice exactamente la calidad de un adversario, ¿verdad? Esta muchacha de Oaxaca tiene que 9 ganadas, 12 perdidas, pero nunca la han noqueado, lo que estaba revisando el récord, y eso dice bastante, ¿eh? Por otra parte, pelear en el auditorio municipal siempre es el sueño de cualquier pugilista de Tijuana que empiece a entrenar en un gimnasio, ¿no? Tú creo que ya lo has hecho, ¿no? Pero esta ocasión va a ser una semifinal televisada. ¿Es la primera vez, entonces?
20: Sí, es la primera vez.
21: Qué honor, ¿verdad? Auditorio municipal, sueño de todo boxeador tijuanense.
19: Y televisado, ¿no?
20: Sí, no, yo lo dije, y fíjate, tú y yo, Adrián, ¿cuántas veces no hablamos en medio de mi proceso de las artes marciales de volver a boxear, de que yo estaba queriendo, de que estaba resiliente? Y mira, todo se da por la puerta grande. Televisa viene a Tijuana, un hecho que es difícil porque la última vez que vinieron fue con Julio César Chávez de Copromoción. Sabemos que esta es la casa de otra televisora, de otra promotora, así que se metieron a cancha ajena. Después de eso, por el auditorio de Tijuana, yo nunca había peleado en el auditorio porque comencé peleando pues en el famoso lugar para bailar, luego en las torres, y luego he ido variando en el mezanine y pues he ido transicionando de lugares en Tijuana, pero el auditorio no me había tocado. Entonces, sí, televisado, el auditorio, la Barbie Juárez como comentarista, apostándole todo, toda la producción y Latin que yo como bienvenida a ponérmelo en mi casa, creo que es algo que solo puedo estar agradecida.
19: Y que básicamente es la competencia, ¿no? La competencia de la otra promotora, que es Sanfer, es la competencia, y de televisoras también. Ahora, qué gran dato ese, Edmundo, Kenia, pues que va a ser la primera vez en el auditorio Fausto Gutiérrez, pues ya un escenario mítico aquí en Tijuana, ¿no? O sea, donde se retira Jackie Nava, donde incluso dejó gente afuera, ¿no? En varias de sus peleas, pero pues ahí se retira Jackie Nava. Vas a estar debutando en el auditorio y la función televisada. Más adelante vamos a repasar el resto de la cartelera, Edmundo. Pero bien, o sea, qué bueno que estés de vuelta, Kenia. La verdad, tú lo dijiste muy bien en la conferencia. Otros peleadores o peleadoras hubieran tirado la toalla con todo lo que te ha pasado, con pues circunstancias, ¿no?, ajenas a veces a las de un peleador. Habías dicho que no te sentías inactiva a pesar de que has estado un poquito más de 2 años fuera del boxeo, o sea, en una pelea oficial, pues has estado entrenando y estas peleas en artes marciales mixtas que las ganaste a base de golpes, a base de boxeo, de lo que más sabes hacer, pues no te tiene tan alejada, ¿no? O sea, no te sientes ahora sí que oxidada, como se dice en el argot boxístico.
20: No, y más de que cada vez que iba a entrenar MMA y necesitaba un poquito de consuelo, me iba a entrenar boxeo. Claro. La verdad es que allá hice mi campamento en Guadalajara y de repente me escapaba y me llegué a ir a entrenar con Rigoberto Álvarez, el hermano de Canelo.
19: El español.
20: Sí, el español, allá andaba. Entonces siempre estuve con el boxeo, ¿no? Tal vez no lo hacía público porque estaba en ese proceso y como la gente pensaba que solamente pues boxeaba, pues se iba a ver, obviamente que eso era lo único que iba a hacer, pero sí me dediqué a hacer las artes marciales bien, pero en los momentos que necesitaba consuelo siempre recurría a lo que es mi pasión, ¿no? No me puedo alejar de lo que más amo. Y pues le pedí muchas veces a Dios de que me diera esta noche y ya estamos aquí.
19: No, yo nada más tengo una pregunta antes de pasar la palabra al mundo. ¿Quiénes van a estar en tu esquina? ¿Qué equipo de trabajo vas a estar, Kenia?
20: Ahorita Giovanni Juárez. Él me estuvo ayudando cuando era niña, cuando tenía 15, 17 años, me estuvo asistiendo en la esquina. Y pues, como siempre, mi socio Miguel Galán, que con él tengo un gimnasio comunitario en el Hongo, en la delegación del Hongo, y ya he estado en varias esquinas, y también va a estar Edgar Cadena, que es mi fisio aquí en Tijuana, y pues he estado en parte de todo mi proceso ya un largo tiempo, así que ahí estaremos los tres.
21: Kenia, ¿qué es lo que más extrañabas del boxeo, ahora que estuviste fuera más de 2 años? Algo que digas tú, lo extrañaba muchísimo del box.
20: No tener que salvar mi vida.
21: Pues el sábado de nuevo, ¿eh? El sábado pues, de nuevo quería.
20: No, es que es algo complicado, ¿no? Porque al momento de transicionar, tengo que ir a ser nueva en algo, aprender a hacer jiu-jitsu, tener que ponerme un gi, tener que recibir una patada, tener que estar teniendo la vista periférica de que si me llega un codo, de que si me llega una high kick, que si me llega todo esto. Entonces, en ese momento, todos estos 2 años viví al borde del colapso, de llorar porque era nueva, de tener que tener la humildad de aceptar que otros eran mejor que yo, o de tener que tener la humildad de decir no sé hacer las cosas. Creo que eso fue lo que más extrañaba, de sentir que era yo, que yo sabía, que yo lo sé hacer, que sentir que estaba viva, ¿no? Porque creo que es lo que me ha regalado el boxeo, y es por lo que amo el boxeo, y es mi pasión, y lo sueño y lo vivo, de que es la única manera y el único lugar en el que me he encontrado y me he conocido a mí misma. Y ahí es donde nada puede pasarme, porque tengo casi 20 años haciéndolo. Y es difícil pensar en algún momento, cuando me tocó irme, dejar de ser yo, ser como lo que he forjado y lo que he trabajado. Tuve que demostrar y buscar otras versiones de mí. Entonces, por más que sea una dura prueba, Luz Elena Aguilar, por más de que nadie la haya noqueado, de que haya tenido tantas peleas, de que tenga esto, nada que perder y todo que ganar, no me siento en sobrevivir. Me siento con esta felicidad de voy a mostrar mi trabajo, voy a mostrar mi arte, voy a demostrar la pasión con la que vivo el boxeo, y eso pues no hay manera de compararlo con nada.
21: Zapatero, ahora, tu zapato, dicen por ahí, ¿no?
19: Sí, zapatero, sí, zapato. Sí. Oye, Kenia, esta va como coestelar, ¿verdad? Estelar va a Christopher Pollo López contra Arturo Bam Bam Hernández, que es lo trae el papá de Pitbull Cruz. Ahora, aunque vaya como coestelar, con el respeto, ¿no? Para los estelaristas que vamos a hablar más adelante de ellos, Edmundo y yo, pues van a tratar de robarse la noche, ¿no? Imagino.
20: Es que el punto de que son estelares es porque se disputa un cinturón.
19: Sí, eso sí.
20: Si no me equivoco, entonces sí, las jerarquías existen. Pero estoy convencida, con todo el amor y todas las palabras que he tenido, que todo el mundo espera mi pelea. Todo el mundo me ha estado preguntando, todo el mundo ha estado ansioso, y sobre todo la gente cercana que sabía que yo quería boxear, era de, mira, se te hizo, vamos a ir a apartar la fecha. Entonces, creo que lo único que me falta es ponerles la cerecita al pastel y regalarle a todos una victoria y una muy buena pelea. Porque lo que me gusta de este cambio, ¿no? Por eso digo que por algo pasan las cosas, es de que si entre más dura esté Luz Elena, entre más difícil me haga la pelea, más voy a tener que demostrar mi calidad, más voy a tener que boxear, voy a tener que echarle ganas, más voy a tener que demostrar. Y eso pues simplemente me da argumentos para decir, después de que acabe y que todo salga bien, oigan, me dan la oportunidad por la indiscutible.
19: Sí, claro, no, pues es que ese es un gran sueño, que por cierto, habías dicho, ahí dijiste en la conferencia, ¿no?, que te bloqueó Gaby Fundora de las redes.
20: Sí, no, desde hace mucho, y es que siempre me he mantenido con respeto, porque sabemos que el boxeo es el boxeador boxea, el manejador maneja y el promotor promueve, ¿no? Entonces, nunca hay ese enfrentamiento literal de, hey, tú pelea conmigo, porque no hay enemistad, somos colegas, somos boxeadores, claro. Y ante todo, pues somos humanos de calidad que respetamos al otro, ¿no? Pero en este caso llegó el momento de que me cansó de 4 defensas de mi segundo cinturón, luego subo a la 112 y hago otra defensa, no unifico y dije, bueno, ya tendré que yo irlas a etiquetar directamente en redes sociales, pues lo voy a hacer. Y empecé. Claro. Si te consideras la campeona absoluta, enfréntame a mí, estoy en el ranking. Y luego otra publicación que salía de ella, otra pelea, todo el tiempo ahí, oye, si te crees una campeona de verdad, enfréntame, hasta que llegó el momento que bloqueada. Dije, ¿cómo este perfil no me aparece? Ni mi ex me bloqueó.
19: Oye, Edmundo, ¿era una candidata natural? O sea, ¿era la candidata mandatoria? La campeona interina. el mundo.
21: Sí, por supuesto, es una pelea que todos queríamos ver, no, la queremos ver todavía, no sé si haya posibilidades aún, pero a mí se me hizo muy extraño, ¿no?, que Fundora no respondiera al reto, porque cuando tenemos dos grandes exponentes, de alguna forma los promotores buscan hacer esas peleas, y en el boxeo femenil es más raro que se rehuya al pleito, ¿no? Se hacen las peleas entre las mejores contra las mejores, y esta pelea nos la deben los promotores entre Kenny Enríquez y Fundora, ¿no? Ahora Fundora ha crecido muchísimo, ¿no? Es una peleadora con grandes adeptos, de las mejores libra por libra, y sería un gran honor para Kenia irle a quitar los títulos. No sé si todavía está en tus planes, Kenia, enfrentarla de alguna manera, no retándola en redes, sino vía un promotor que te apoye.
19: O sea, sabemos que está un compromiso importante este sábado, y bien lo dijiste, Kenia, pero me imagino que no vas a quitar el dedo del renglón, como lo dijo Edmundo.
20: No, y justo el hecho de decir que puedo dar la 108 es porque escuché un rumor de que ella quería bajar, y hay que, okay, digo, yo también voy a bajar, yo te sigo, yo no quito el dedo del renglón, porque si ese fue mi dolor de cabeza, pues también le voy a dar dolores de cabeza en algún momento si se me da la oportunidad, pero hay que decirlo, el boxeo es algo complicado de llevar, y lo vemos claramente, no tenía un promotor sólido en aquellos momentos.
19: Sí, yo lo recuerdo.
20: Sí, una promotora pequeña, entonces estamos hablando de que a Fundora la tiene Sanso Lekowitz, que está trabajando de la mano de Golden Boy. Entonces, si le invirtieron dinero, si también tienen a su hermano Sebastián Fundora, si traen toda esta historia divina y que se vende tan bien, que es mexicoamericana, que está la más joven, que tiene la altura de casi 2 metros, ¿qué es esto? Pues un sensacionalismo que a todo el mundo le gusta. Entonces, ¿por qué van a traer a una mexicana que ha demostrado talento, que ha demostrado ganas para que nos acabe la fiesta, se lleven los cinturones y pues no tengan más que hacer, ¿no? Es algo de analizar que así es el boxeo. No le apostaron y espero que ahora Latin KO empuje ese tipo de cosas.
19: Que yo, por ahí, y Kenia lo sabe, creo que se lo conté, yo escuché una llamada de Samson Lekowitz allá en Las Vegas, no me acuerdo en qué pelea, no me acuerdo qué función era, y fue una cuestión de promotores, de manejadores, ¿eh? Obviamente, Gabriela, pues, es influenciada por la gente que lo maneja, hasta cierto punto, pues, es normal, pero no quiere decir que no se rehuyó a ese combate, que ese combate se tuvo que haber dado, y esperemos que se dé en el futuro. Pues, bueno, Kenia, pues agradecerte que haya estado aquí con nosotros, para que invites a la gente, por cierto.
20: Bueno, antes de invitar a todos, bien lo dices, ¿no?, que los promotores y los manejadores hacen las peleas, pero bien lo escuchaste el día de hoy, mientras le decía a Iván León que quería pelear con la bonita Sánchez, con la bonita Fernández, que estaba dispuesta a bajar a la 108 con Lulú. Creo que eso es lo que nos hace falta en estos tiempos modernos de boxeo, que el boxeador tenga orgullo, que quiera ser legado, que quiera representar a México, que quiera ser el mejor, pero genuinamente el mejor, no el mejor de la promotora o el mejor al que le apuestan dinero o el mejor con el récord perfecto, sino el mejor de haber enfrentado a los mejores de su tiempo, que es algo que venimos viendo desde hace tiempo, ¿no? Récord perfectos, no se enfrentan a nadie y ahí andan rehuyendo a combates. Espero no me toque ya esa vuelta.
19: Sí, Edmundo, y antes de finalizar, y si quieres agregar algo más, oye, que hay nombres interesantes en el boxeo femenil mexicano, en esta promotora, Diana Fernández, que llena pues siempre en allá en su natal Chihuahua, pero también Lulú Juárez, o sea, cómo ha crecido esta peleadora, boxísticamente ha crecido.
20: Es la mejor ahorita de las mexicanas en el mundo, es la mejor peleadora que hay ahorita.
19: Sí, la verdad, en la actualidad sí, o sea, técnicamente ha crecido mucho también, se antojaría un pleito con ella, pero bueno, Edmundo, ¿algo que quieras agregar?
21: Sí, yo quería preguntarle a Kenia, aprovechando que la tenemos aquí, ¿qué opina de que algunos organismos están promoviendo ya que el boxeo femenil sea a rounds de 3 minutos y ya vimos una primer pelea a 12 rounds del campeonato? ¿Qué opinas? ¿Que están listas para esto o estás a favor del CMB que dice que médicamente no están listas para pelear 3 minutos ni 12 rounds?
20: Pues es el único organismo que dice que no, y se basan simplemente en un estudio que hicieron hace mucho tiempo porque a mí me tocó en la convención de que nos llevaron a médico, nos explicaron que por qué 2 minutos, que el cuello, pero nosotros entrenamos a 3 minutos. A mí es ahorita nada más para cerrar campamento y tomar la referencia del ritmo de los 2 minutos, le cambiamos la última semana, pero normalmente yo le pego al costal 3 minutos, hago el sparring 3 minutos, hago la sombra 3 minutos, y ya lo hemos visto que todas están haciendo 3 minutos, hasta Amanda y Alicia Von Garner dejaron el sitio de la del CMB vacante porque no quisieron aceptar eso. Y hay que entender esto, que Mauricio Sulaimán, algo que le encanta es no equivocarse. Entonces, ¿hasta cuándo va a estirar la liga por el hecho de no retratarse de que los 3 minutos están bien?
19: Se ve difícil, ¿eh? Se ve difícil.

0: Ellos mantienen todavía su postura. Ojalá, ojalá. A mí también me gustaría ver 3 minutos. Hay veces que las peleas de mujeres se pasan como agua, o sea, se pasan volando, ¿no? En un abrir
1: O
0: y cerrar
1: porque
0: de
1: no hay
0: ojos.
1: tantos knockouts, es algo que
0: Sí,
1: se cuestiona mucho en
0: exacto.
1: el
0: Sí.
1: boxeo
0: Y
1: femenil.
0: es un gran punto, ¿eh?
1: Pues se cuestiona mucho, ¿no? Dicen, no noquean, oye, pues si me dieras 1 minuto,
0: Sí.
1: la tengo casi en la lona, o la acabo de llevar y la mareé, ya sonó la campana, y lo vi en esta última preparación de, oye, apenas andaba calentando al minuto y medio, ojalá tuviera ese otro minuto y medio para soltar más combinaciones y estar enrinmada, ¿no? Pero
0: Claro.
1: ojalá que el CMB lo suelte. Yo antes era una persona que pensaba de, ah, sí, lo que diga el CMB, pero vemos que con el tiempo y gracias a todos ustedes, los medios que cubren las notas, que hablan de la verdad, vemos que el CMB ha tenido sus falencias, hemos visto los errores que ha cometido, la falta de seriedad en las clasificaciones, estos cinturones como el mío interino que se defendió 4 veces y el otro también.
0: Jole.
1: Entonces,
0: Sí,
1: creo
0: son
1: que
0: cosas que de las cuales no te explicas, ¿no? A veces.
1: pues ya no
0: Pero
1: tiene sentido, ¿no? Creo que ha perdido mucha credibilidad en lugar de formarse a ser el organismo más fuerte porque está en México, son muchos campeones, tradición y cultura, se ha ido pues haciendo más un negocio, ya hemos visto que hasta el cinturón del Día de Muertos en Huichol, no, ya
0: no,
1: hasta
0: pero esos son de exhibición, o sea,
1: sí, pero
0: eso.
1: imagínate que ahora una estrella, un influencer, una persona reconocida tiene el mismo cinturón que yo gané con esfuerzo
0: Sí,
1: por tantos
0: claro.
1: años de trabajo, pues ya mejor te lo regalo, ¿no? Eso es algo que sí me ha hecho cuestionarme mucho el organismo, aparte de todas las injusticias, las clasificaciones y las falencias en cuanto a congruencia. Así que veo muy tardado yo también que eso suceda, el cambio a los 3 minutos, pero ya veremos
0: Y
1: qué pasa.
0: esa respuesta yo ya me la sabía, ¿eh? Kenia, yo ya sabía que tú estabas dispuesta a pelear los 3 minutos, ya no los habías comentado. Pues bueno, te queremos agradecer, Kenia, muchísima suerte en este que es tu regreso ante la peleadora oaxaqueña Luz Elena, la guerrerita Aguilar. Pues bueno, muchísimas gracias. Nada más, vuélvenos a recordar el peso y a cuántos rounds.
1: Nos vemos este 29 de agosto en el auditorio de Tijuana. Andaré subiendo al ring entre 8, vamos en las 112 libras a 8 rounds contra Luz Elena Aguilar. Y bueno, invitando a toda la gente a que no se lo pierdan. También está la pelea estelar por el cinturón del Consejo Mundial de Boxeo, si no me equivoco. Y pues
0: Sí.
1: también se ven que están bravos, el Bam Bam es calidad de espectáculo, siempre da sorpresas, lo hemos visto en varias promotoras, que tiene talento y puede dar ahí una buena pelea. Y pues también vemos al pollo muy seguro y determinado de representar a Latin que yo. Así que garantizada esta función desde la mesa de comentarismo, los protagonistas y sobre todo veo la respuesta de la gente y de los medios. Muchas gracias por el espacio. Gracias, Adrián. Gracias. Espero verlos pronto y pues platicar de mi victoria porque mira, no la manifesté, la trabajé.
0: Claro. Pues muchísimas gracias, Kenia. Un abrazo.
2: Sí,
0: No,
2: mucho
0: cualquier.
2: éxito, Kenia, mucho éxito y ojalá recuperes el terreno, el poco terreno perdido. Eres joven todavía y esperemos verte, ¿no? Como campeona del mundo y ante Fundor en un ring. Nos encantaría. Suerte.
0: Gracias, Kenia.
1: Gracias, que estén bien.
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6: Auditorio, espero tengan un excelente regreso a casa este viernes. Les comento que se presenta un bloqueo por manifestantes sobre la avenida Jardín, esto en la colonia del Gas, en la alcaldía Azcapotzalco. Por otra parte, José María Izasaga registra buen avance entre la avenida 20 de Noviembre y el Eje Central, aunque continúa la lluvia y el pavimento mojado. Conduzcan con precaución. Asimismo, en el Estado de México se encuentra afectada la vía López Portillo en Ecatepec por inundaciones con dirección hacia el centro del municipio. Y recuerda que en todo momento los peatones tienen preferencia de paso sobre los vehículos. Con el reporte vial, Manuel Adauto.
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27: ¡Apuesta futura! Cuando al inicio o durante una temporada apuestas por el equipo que será campeón, así como otras opciones especiales que se habilitan dependiendo cada deporte, es decir, apostarle al que será el máximo goleador en el fútbol, así como elegir al jugador más valioso en el americano o básquetbol, por mencionar algunos ejemplos.
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29: Y pues una cartelera interesante, Edmundo, la verdad que datos interesantes que arrojas como siempre. Pero fíjate, vi al padre de el Pitbull Cruz, a Isaac Cruz padre, y pues no, hay que tocar un poquito este tema, ¿no? El rompimiento, ¿no?, que tiene Isaac Cruz con el papá. Me parece que se va a unir a las filas de Eddie Reynoso, es lo que tengo entendido, porque ha entrenado ahí, pero ahorita está allá en Ciudad de México. No sé si de lleno se venga para acá San Diego, pero ya no existe, ¿no?, esa mancuerna de padre-hijo en la esquina.
30: Sí, habitualmente, Adrián, cuando hay mancuerna padre-hijo y es exitosa, termina en problemas en muchas ocasiones, ¿eh? Acá en Tijuana lo tuvimos, por ejemplo, el Pelucho Morales, ¿no?, que hoy es presidente de la Comisión de Box de Tijuana. En algún tiempo dejó a su papá. Eric fue más fiel a su papá, ¿no? Pero normalmente vemos ese distanciamiento. Y es normal, ¿no? Hay una relación íntima ahí de familia y termina de repente imponiéndose algunos problemas, ¿no?, que son de índice y más familiar y se reflejan después en el ring. Pero pues bueno, el Pitbull esperemos que haya tomado la mejor decisión y que siga con su carrera ascendente como hasta ahora. Adrián, y pues el papá va a seguir formando boxeadores. Vamos a ver qué tal este muchacho, ¿no?, que trae ahora a Tijuana.
29: Por título y la pelea estelar, que es el Bambam Hernández de Ciudad de México. Sabemos lo que nos espera con los peleadores de la capital. 10 rounds, peso super gallo. Esta va así, va a 10 rounds. Y es Christopher Pollo López de Guadalajara, Jalisco, 22-0. y 13 knockouts. Pues bueno, también va a estar por ahí Guillermo Pérez, de que es del Cero Sánchez, con un 3-1 en contra de Junior Robles, peleador de Tijuana, con un 7-2. Y pues bueno, son 7 peleas este sábado a partir de las 6 de la tarde. A ver, bueno, vámonos con el siguiente tema, Edmundo. Le recordamos que estamos de vuelta en Radio Red 1110 AM en las plataformas de la Octava Sports. Muy contentos de estarles llevando a todos ustedes. También pueden ver estos clips en la esquina del boxeo. El programa completo lo pueden ver si es que tú lo subes a tu canal de YouTube en el Profe del Knockout, Edmundo, o en el canal de YouTube de la Octava Sports, pero vamos a estar pasando clips tanto en la esquina del boxeo como en tu espacios, que es el Profe del Knockout, para que te sigan. Y pues muy contento de que estemos de vuelta. Por ahí nos iba a acompañar Fernando Bastien, no se le dio la oportunidad, pero ya saben que vamos a tener diferentes colaboradores, expertos en boxeo y grandes amigos sobre todo. Otro caso de padre e hijo, Edmundo, es el de Teófimo López y su padre, que siempre ahí queriendo acaparar, ¿no?, los reflectores. Teófimo creo que se vio muy bien, fue borrado contra Shakur Stevenson a principios de año, pero regresa ante un gran rival contra Rolando Rolly Romero. Vamos a analizar un poquito esta pelea, Edmundo. A mí me sorprendió el cubanoamericano, ¿eh? O sea, yo esperaba un poquito menos de él, pero dio mejor pelea de la que yo esperaba. Muy técnico, por ahí cambiando a veces el perfil, quitándose golpes. Yo la vi más cerrada. Hubo dos jueces que le dan a Teófimo, ¿no? Y uno dicta un empate. Yo sí la vi cerrada. No sé si empate, si vi ganar a Teófimo, pero sí la vi cerrada, Edmundo. ¿Tú cómo la viste?
30: Sí, de pronto hemos tendido a menospreciar a Rolly Romero, ¿no? Este peleador de origen, descendencia cubana. Pero tiene solo 2 derrotas, ¿eh? ¿Y con quién las tiene? Con el Pitbull y con Yervonta Davis. Lo cual quiere decir que no es tan malo como dice mucha gente.
29: No.
30: Yo siento que a Rolly lo que le falla, Adrián, de pronto es la mentalidad, ¿verdad? Porque técnicamente no es tan mal peleador.
29: No.
30: Yo sí vi la pelea cargada hacia Teófimo, A mí me gustó el 116-112, el 115-113 tal vez, y el empate no se me hace como que mereciera el empate de Rolly Romero. Y al final impone su mayor calidad Teófimo López.
29: Tú la viste 116-112.
30: Sí, la verdad que sí, yo vi dominante a Teófimo.
29: Sí, pero Teófimo, pero 116-112, pues tampoco es, o sea, a eso me refiero, pues no es muy, muy abierta, pues, o sea, son algunos rounds de diferencia, o sea, 115-113, pues ya es otra cosa. Yo sí la vi un poquito más pareja, Edmundo, pero bueno, al final de cuentas, no tengo problema con que se la gane a Teófimo, creo que sí gana, pero si te das cuenta, al momento de que Teófimo, lanzaba, o sea, que soltaba las manos, se veía que la pegada estaba del lado de él, ¿eh? O sea, pegada tenía, mayor pegada tiene para mí, bueno, y creo que lo vimos, Rolando Romero. O sea, eso le apostaba también por momentos, ¿no? Y hubo momentos en que sí lo cimbró. Pero bueno, el boxeo de calidad creo que sí lo estaba del lado del hondureño, ¿no? Del hondureño estadounidense.
30: Sí, pues ahí estaba la duda, Adrián, en cuanto a Teófimo, ¿no? El subir de peso, ¿qué tanto le iba a afectar el subir a peso welter? Siempre es un enigma, ¿no? A pesar de que el boxeador sea de calidad, ¿qué va a pasar con él en una división arriba? Y hemos visto muchas veces en la historia que dominas en una división, pero subes y ya no puedes, ¿no? Y claro, en este caso a Teófimo sí le pesó un poquito la pegada de un welter, ¿no? De hecho, en peso welter en algunas comisiones cambia las onzas de los guantes, ¿no? Se sube un poquito, porque duelen un poquito más los golpes, son más grandes los peleadores.
29: Claro, sí.
30: Y eso pero sí le pesó de repente a Teófimo, la pegada de Rolly,
29: Pero creo que ambos con físico apto para welter, ¿no? O sea, creo que sí son del tamaño, ¿no? 145 libras. Sí. No los de chicos.
30: No, tienen la caja, ¿no? Pero yo pienso que a Teófimo no le da para super welter ya, ¿eh? Yo pienso
29: ahí topa, ¿eh?
30: Y no está mal, imagínate, una carrera con 3 campeonatos en 3 divisiones diferentes, cualquiera la quisiera, Adrián.
29: Ya hizo historia, ¿no? En el boxeo, ya 3 divisiones, conquistar 3 divisiones, ya, digo, y una fue nada más y nada menos que contra Lomachenko, siendo ya indiscutido, ¿no? O sea, eso ya fue hace 6 años, pero ya creo que ya está, no sé si para salón de la fama, la verdad, pero ya es un peleador histórico, digámoslo así, no cualquiera se corona en 3 divisiones, sino pregúntenle al mismo Chávez, o sea, que al mismo Barrera, ¿no? Hablando de los mexicanos. Pero bueno, fue una pelea que creo que cumple las expectativas. Tenía todos los ingredientes para hacer una pelea atractiva, ¿no? Por los estilos de ambos. Pero sí es cierto, o sea, sí dependen mucho ambos peleadores dependen mucho esa estabilidad mental, ¿no? Emocional, que no lo estamos criticando. Es muy importante, ¿no? En el deporte, en la vida misma, pero ha sido el talón de Aquiles de ambos púgiles y creo que esta vez se vieron bien los dos, ¿no?
30: Sí, yo siento que a Roy Romero, Adrián, le faltó entender tal vez que no iba ganando la pelea, ¿no? Porque él estaba peleando los últimos rounds como si estuviera ganando el pleito. No sé, tal vez a Soskina les faltó ahí concientizarlo y decirles, tienes que salir con todos los últimos rounds porque vas perdiendo. Porque estaba boxeando como si llevara una ventaja holgada a su favor. Y al final la televisión lo quiere entrevistar y se baja todo indignado del ring, dando a entender que le robaron la pelea. Incluso esas actitudes prepotentes, groseras, con mucha energía, mejor arriba del ring, vamos, lánzate por el título. Es ahí donde digo yo que le falla la mentalidad a Rolly, ¿no?
29: No, y él subía como campeón, ¿no? Él era el campeón.
30: Nunca ha podido hacer una defensa de sus títulos, Rolly Romero. De nuevo se quedó ahí, ¿no?
29: ¿Cómo le fue con Pitbull? Creo que contra Yerbonte iba empezando bien hasta que se le apareció esa izquierda de terror de Yerbonte. Por cierto, ¿qué ha sido de Yerbonte Davis? No sabemos nada de él y quién sabe si vaya a regresar. Pero no, a mí me gustó la pelea e incluso, pues sí, también estoy de acuerdo en que, pues sí, Roy Romero, sabemos que es un peleador también polémico, un poco altanero por momentos, ¿no? Su estilo. Y que incluso él se justificaba mucho de que no tenía nada en la cara, de que no le hicieron nada los golpes de Teófimo López, pero creo que todavía es mejor boxeador Teófimo López, o sea, sí hay una diferencia, pues, o sea, pero creo que cumple la pelea, cumplen las expectativas, tenían todo para dar un gran show. Fue en el T-Mobile Arena, o sea, otro recinto ya histórico, Edmundo, ya que cumple 10 años de su inauguración, ¿no? Ya que lejano, qué rápido, ¿no? La primera pelea de Canelo en ese lugar fue contra Amir Khan, ¿te recordarás esa pelea?
30: Knockout, sí.
29: Un knockout, sí, que hicieron subir a Amir Khan. Pero ya 10 años que cumple ese lugar que poco a poco se va ganando terreno, ¿no? En Las Vegas y va a obteniendo un lugar en la historia en el mundo del boxeo. Y ya casi no vemos el MGM, ¿no? O sea, ya no lo vemos el mundo, o sea, que sea un escenario principal donde se alberguen importantes combates, ¿no?
30: Sí, pues sucedió, ¿no? Cuando se inaugura el MGM en 94 con Chávez perdiendo con Randall. Paulatinamente se van.
29: ¿Y antes cuál era? Era el César Palace, ¿no?
30: Sí, se van haciendo otros escenarios como el César Palace, que era una carpa realmente, el Hilton en Las Vegas.
29: El Hilton. El César Palace le tocó a Chávez, ¿no? En el César Palace.
30: Chávez, sí, Hilton y César Palace, y luego le toca inaugurar el MGM.
29: ¿Te tocó conocer el César Palace? O sea,
30: logísticamente nunca, ¿no? Tampoco el Hilton, me toca conocer el Thomas and Mack Center, que también se hacían peleas ahí,
29: que no está en el Strip, está ya en otra calle como contraria, pues, o sea, cruza el Strip de Las Vegas, un poquito más ya alejado.
30: Sí, estará 10 minutos de la calle principal, más o menos ahí por la Universidad de Las Vegas.
29: Por la universidad, ¿no? que recordarás cuando Canelo pelea en el MGM contra José Tito López y al mismo tiempo
30: Chávez Jr.
29: contra Maravilla Martínez. ¿Ah, una de esas fuiste, Edmundo?
30: Ah, Chávez Jr. contra la Maravilla. Me tocó verla en vivo, esa, ¿cómo no?
29: Esa valió la pena por el último round. Sí. Que por ahí dice Chávez.
30: Dos mexicanos llenando Las Vegas, dos escenarios el mismo día. Fue impresionante eso, ¿eh?
29: Sí, no. Yo la vi, todavía no era reportero. Yo la vi aquí en Tijuana y estábamos con unos amigos, estábamos en un bar y le cambian rápido a la de Canelo contra Josecito, que lo termina sin problemas, ¿no? Pero sí fue una noche histórica. Que por cierto, Chávez Jr. en un podcast dijo que él iba ganando como 6 rounds o 7, pero. Pero no, yo creo que iba perdiendo casi todos, pero bueno, al final le sale lo del papá, ¿no? Que a lo mejor emulando contra Mel Dick Taylor en ese combate histórico. Pues bueno, ¿qué más nos queda? A ver, hay una pelea interesante, el Bronco Lara, Edmundo, regresa ese sábado ante Carlos Chinito Ornelas, un peleador avecindado aquí en Tijuana, que lo trae Raúl Robles en la cuestión física en Guadalajara. Dos peleadores que buscan una segunda oportunidad del mundo. Creo que Mauricio Bronco Lara se nos estancó un poquito, le pasó de todo allá en el Reino Unido, ¿no? Donde ya nos contó la historia de Alejandro Brito con la comisión de allá y todas las, pues, no sé si trampas, pero todos los obstáculos que le pusieron Y pues obviamente le pasó de todo al Bronco Lara, un peleador que lo vi en San Diego, fíjate, lo vi en San Diego noqueando y Eddie Hearn le tenía mucha fe, estaban peleando en funciones de matchroom, y pues vamos a ver qué tal regresa, ¿no? Mauricio Bronco Lara en contra de Carlos Chinito Ornelas, que es un peleador avecindado en Tijuana, pero él es de Baja California Sur, si no me equivoco, de La Paz, o de por allá, de por tus rumbos, de donde tú también eres, Edmundo.
30: Así es, paseño. Sí, Adrián, el Bronco Lara, pues lamentablemente no bajó la lupa, porque cuando un pugilista

0: recuerdas la época cuando estaba el venado, el vaquero, que decíamos que
1: Sí.
0: teníamos campeones muy entretenidos, ¿no?
1: Sí, aunque ya creo que el vaquero pues está a otro nivel, con todo y que no gusta alguno su estilo, es perdóname, pero está en otro nivel ya. Que por cierto, hay que hablar de esa pelea, Edmundo, está nada. Creo que todavía no se hace oficial, la unificación entre Vaquero Navarrete y Chucky Foster, pero se habla del 24 de octubre en San Antonio, Texas. Un reto muy duro para el vaquero, Edmundo, por el estilo de Chucky Foster. Sin embargo, no sé a quién veas tu favorito. Yo la veo pareja, ¿eh? Yo la veo pareja con todo y que son muy diferentes los dos.
0: Sí, una pelea complicada para el vaquero Navarrete, pero de pronto el estilo impredecible le puede ayudar, Adrián,
1: Sí,
0: porque estos peleadores
1: claro.
0: afroamericanos están acostumbrados a librito, ¿no? La escuelita del boxeo elusivo. Entonces, cuando tienen enfrente un rival que hace todo de una manera heterodoxa, ¿no? De una manera poco habitual, pues aparece la sorpresa, ¿no? Entonces, el vaquero tiene eso de su lado, aparte de la condición física y el corazón enorme que tiene el vaquero. Le da ese plus, ¿no? Para ponerlo tal vez ligeramente favorito al mexicano, ¿no? Que va ganando adeptos poco a poco rumbo al estrellato, ¿no? Es una estrella, pero él busca ser una gran, gran figura y lo puede ser.
1: ¿Y cómo le ha ayudado eso al vaquero en su carrera, eh? Para bien, obviamente. ¿Cómo le ha ayudado? O sea, cómo lo del estilo indescifrable para muchos de sus rivales y lo que lo ha sacado adelante, ¿no? O sea, se les ha complicado. Ahora, tampoco Chucky Foster es Shakur Stevenson, no es tan, tan elusivo. Sin embargo, trae, como tú dices, ese estilo afroamericano de siempre, en donde a lo mejor no arriesga mucho, pero yo no lo consideraría tan, tan, tan elusivo como lo es Shakur Stevenson, como que está en la media, tampoco es un Gervonta Davis, ¿no? O sea, no te brindes espectáculo. Está ahí en la media, ¿o cómo lo ves tú, Foster?
0: Sí, fíjate que los peleadores afroamericanos de esta época, la gran mayoría han buscado un equilibrio, ¿verdad? No,
1: Sí,
0: no ser
1: como
0: tan lucidos,
1: mismo
0: no correr
1: Crawford,
0: tanto. ¿Mande?
1: el mismo Crawford.
0: Exactamente, ¿no? De repente pararte, fajarte, salir, ¿sí? No exagerar como lo hacía Mayweather o como lo hace ahora Shakur, que de pronto hay gente que lo odia, ¿no? Que odia su estilo.
1: No, no, es
0: Y
1: que
0: esta camadita de peleadores como Yerbonta también, de pronto, ¿no? Que le gustaba fajarse, meterse.
1: Yerbonta para mí se sale del manual, ¿eh? De los afroamericanos. Creo que es el
0: Totalmente.
1: único que se sale por completo.
0: Así es, totalmente. Y en épocas más antiguas, pues el que le tocó a Julio Chávez, ¿no? El Melvick Taylor, para nada elusivo, 12
1: No, no,
0: rounds
1: no, no.
0: fajándose con Julio, ¿eh?
1: No, no, no.
0: Entonces, hoy los afroamericanos han abandonado un poquito esa escuela, ¿no? De pegar y correr. Hoy son un poquito más valientes, diríamos, y con un estilo que le agrada más al público.
1: Sí, y se antoja interesante la pelea. La verdad que, como debe de ser, siempre decimos, la pelea más importante de su carrera. ¿Por qué? Porque pues vas ascendiendo, ¿no? O sea, lo fue con el, con, la más importante, sí lo fue contra Núñez. Núñez venía con un hype enorme, o sea, venía con todo, pues venía en modo ascendente y lo frena Vaquero Navarrete. Ahora es una unificación más, o sea, es el CMB. OMB y la FIP son tres títulos que se estarían jugando. Entonces, el reto más importante del Vaquero Navarrete, y lo dijo en una entrevista, Edmundo, que va a buscar ser el indiscutido en las 130 libras. Sin embargo, pues sabemos que le cuesta el tema del peso, pero creo que ha mejorado en eso, en su preparación, y creo que todavía puede dar las 130 libras, pero él busca ahora sí que la proeza de ser un indiscutido más, ¿no? Que han sido pocos en el boxeo mundial. Los que lo han logrado.
0: Sí, sin duda, Adrián, sería un logro que podría catapultar la carrera de Navarrete a otros niveles, porque cuando revisemos su historial, cuando se retire, y si mencionamos que fue unificado en una división, eso le va a dar un plus, ¿no? Para ponerlo en un lugar especial de la historia del boxeo mexicano, ¿no? Que dicho sea de paso, están bien peleados los top ten, ¿no? A ver quién se
1: Sí.
0: anima, quién es el valiente que saca ahí a Eric Morales, a Barrera, al Púas, a Juan Manuel. Complicadísimo, ¿eh? Pero bueno, el vaquero tiene esa oportunidad porque está joven todavía, ¿eh?
1: Sí, y habrá que ver cuánto le queda en el boxeo, porque pues él ha sido de las de la idea de retirarse joven. Vamos, que es joven para ti, ¿no? O sea, yo creo que 35 años es una edad promedio en la que te podría retirar, porque es lo que busca, no alargar tanto su carrera. Manuel Vaquero Navarrete, que yo creo que ya ha hecho demasiado en el boxeo, pero todavía tiene para más. También ya campeón en tres divisiones.

0: Y también está ahora sí que eso no se lo quita de la mente, Edmundo, de ser también campeón en una cuarta división, de ser uno de los pocos mexicanos, o sea, de conquistar esa, que estuvo a punto, ¿no? Y lo frena este ucraniano que a mí no me gusta para nada, pero pues le gana, ¿no? Aquí en San Diego. Y pues vamos a ver qué nos puede esperar en la carrera del vaquero. Ahora tengo dos preguntas para ti, Edmundo. Una, del vaquero Navarrete. ¿Es para ti, sí, un top 10 libra por libra? Para mí sí, para ti.
1: Actualmente sí, de perdida 10 o 9, ahí está el vaquero Navarrete, por supuesto que sí es de los mejores peleadores del momento.
0: Sí, porque para algunos no, o sea, está como dividido, ¿no? Para mí sí, para mí por lo menos está en el 10, ¿eh? Manuel Vaquero Navarrete, y si gana con Foster, puf, ¿qué me van a poder decir?
1: No van a
0: Ahora,
1: hallar la forma de sacarlo de esa lista si
0: no, no,
1: llegara
0: no, no,
1: Foster, ¿eh? No, no va a haber forma.
0: y si me apuras hasta va a escalar un peldaño o dos más, ¿eh? Pero bueno,
1: Cuidado, sí.
0: y otra, ¿a ti te gusta el estilo del Vaquero Navarrete?
1: Fíjate que nos hemos ido acostumbrando a él, Adrián, perdón,
0: Emanuel
1: porque al
0: Lely.
1: principio criticábamos, ¿verdad? La forma, el estilo,
0: Sí.
1: pero cuando nos dimos cuenta que era efectivo y que él le ha redituado ser campeón mundial y no una sola ocasión y convertirse en figura del boxeo mexicano, ¿qué podemos decir? ¿No me gusta? Pues si a él le funciona, hay que apoyarlo, hay que aplaudírselo. A mí se me hace un peleador espectacular, la verdad.
0: Sí, sí,
1: No
0: sí.
1: todos van a ser puristas como Juan Manuel Márquez, como el Finito López. Hay ese tipo de peleadores con estilo heterodoxo, extraño y que también dan espectáculo.
0: Ahora sí que son diferentes estilos, ¿no? O sea, oye, tú lograr un estilo como el de Finito López, pues no es cualquier cosa, pues. O sea, ¿qué otro te has podido encontrar así? O sea, por ahí, el Gallo Estrada, en su mejor momento.
1: Similar, sí, claro,
0: Ajá,
1: Juan Manuel Márquez.
0: en su mejor momento. Fíjate, todavía me gustaba un poquito más el del Gallo Estrada, en su mejor momento, porque Juan Manuel Márquez también era espectacular, pero era más como un contragolpeador. Ahora, yo nunca lo critiqué a Manuel Vaquero Navarrete, sin embargo, o sea, tampoco me gustaba, pero como que después empezó a gustar, me empezó a llamar la atención, pero esta vez que lo vi contra el Sugar Núñez, lo mejoró, o sea, lo mejoró totalmente, o sea, perfeccionó ciertas cositas de su estilo y le funcionó pues mejor que nunca. Entonces, a mí ya me terminó por gustar, a lo mejor antes no me disgustaba, pero tampoco me gustaba, o sea, yo sí aceptaba, bueno, y tú también, el mundo, pero sabemos que muchos como que no terminaban por aceptar el estilo, pero como tú bien le dices, pues le funciona y es su mejor arma. ¿Por qué vas a cambiar tu mejor arma?
1: Sí, por supuesto, así es. Si a él le funciona, pues aquí que así se quede. Nos ha dado títulos, nos ha dado grandes noches, satisfacciones. Y el vaquero, yo estoy seguro que a él no le importan las críticas, ¿eh? Al final de cuentas, él va a presentar su currículum al final de su carrera y va a decir: Miren, todo lo que fui campeón y con un estilo poco ortodoxo, ¿no? Es lo que se le critica. Fíjate qué curioso, Adrián. Sus familiares, Pedro Navarrete, creo que es su
0: Es
1: hermano,
0: no sé si es su primo hermano que peleó en Tijuana, me habías
1: está en
0: comentado,
1: su
0: ¿no?
1: esquina. Era un peleador muy técnico, muy
0: Órale.
1: técnico, de muy
0: Pero
1: buenas lechugas.
0: sí me habías comentado y que peleó aquí en Tijuana, ¿no?
1: Aquí en Tijuana peleó varias veces, y era un peleador que se le admiraba por su técnica. Entonces, no sé qué habrá pensado Pedro Navarrete cuando empezaron a ver a Emanuel, ¿no? Que era un estilo totalmente opuesto al de la escuela de los vaqueros, pero fíjate, el de la estilo rudimentario les dio el título del mundo a esa familia.
0: Sí, no, y cuántos títulos ya, ¿no? O sea, ahora ya nada más por la OMB, ahora también ya por la Federación Internacional de Boxeo. Dejamos el tema de Manuel Vaquero Navarrete ya para finalizar el programa. Edmundo, a ver, a ver, yo creo que en septiembre se viene una pelea del Pitbull en San Diego, y también se viene, pues, Conor Benn contra Ryan García, que sin dudas creo que es la más atractiva, ¿no? Del mes patrio.
1: Así es, y el ganador de Ryan García con Conor Benn dicen que va con Teófimo López, que sería una
0: Que
1: gran pelea,
0: hiciera,
1: sobre todo si es Ryan, ¿eh?
0: y sería lo natural, ¿no? O sea, pues una unificación. Siempre han querido pelear estos dos, ¿eh? Ryan y Teófimo López, y nunca han rehuido a eso, y creo que es la oportunidad de oro de Ryan García también de consolidarse ya en el boxeo de una vez por todas, ¿no? Yo creo que aquí también es favorito Ryan García, sin embargo, no podría descuidarse ante Conor Benn, porque que también ha mostrado cosas interesantes. Se hablaba ahí, por ahí leí una nota de Chava Rodríguez que ya me lo había dicho a mí Eddie Reynoso, que se iban a hacer un campamento a Europa y será en España, donde entrenaría a Canelo Álvarez, pues esto pues para habituarse, ¿no? O sea, en el horario y que no les pese como la otra vez contra el cubano allá en Arabia Saudita, es lo que tenemos. Insisto, cuidado con Embiid y Edmundo. Cuidado con Embiid.
1: Así, no, no es una pelea fácil para Canelo. Para el Canelo de hace, ¿qué será? Unos 5 o 6 años, era una pelea fácil. Para este Canelo que va de salida, que ya tiene una edad considerable, que no se vio bien con Crawford, Emile puede ser veneno puro, ¿eh? Vamos a ver si Canelo tiene memoria, recupera un poco de su calidad y puede salir adelante, pero va a ser una pelea muy difícil, Adrián, ¿eh?
0: Sí, un peleador con mucho cardio que no deja tirar, así lo demostró contra Lester Martínez, que para mí se, pues no, bueno, sí, se robaron la noche porque ese estuvo pareja, fue un empate, la de Crawford contra Canelo no fue un empate, digo, no fue pareja para nada, pero sí, de acuerdo, o sea, al principio no me acordaba, a ver, en Billy, no, sí, en Billy es un gran peleador, no nada más contra lo que demostró contra Lester Martínez, sin embargo, en otras peleas lo ha demostrado, creo que ha sido su mejor pelea contra el guatemalteco. Pero no va a ser nada fácil. Estamos llegando al final. Pues bueno, les queremos agradecer. Estamos de vuelta en la Octava Sports, Radio Red 1110 AM, en la esquina del boxeo. Muchas gracias y un abrazo.
1: Gracias a ti, Adrián. Saludos a toda la gente que nos ve y nos escucha. Hasta la próxima.
0: Gracias, saludos.
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0: ¿Qué tal? Muy buenas noches. Continuamos con más información. Con motivo del Maratón de la Ciudad de México, el metro adelantará su servicio este domingo 30 de agosto a las 5 de la mañana en las líneas 1, 2, 3 y 9. Los corredores podrán ingresar gratis al mostrar su número de participación. El resto de las líneas comenzará operaciones a las 7 de la mañana, como es habitual los domingos, y estará disponible el programa Tu Bici Viaja en el Metro. Didi informó que cada vez más adultos mayores trabajan como conductores de aplicaciones en México. En los últimos dos años, el número de choferes mayores de 60 años aumentó 64% al pasar de 12.000 a unos 20.000 conductores. La jefa de gobierno, Clara Brugada, encabezó la entrega del programa Ciudad que Cuida a Quien Cuida, que reconoce el trabajo de las personas dedicadas a las labores de cuidado con una inversión de 39 millones de pesos. Y en información internacional, murió a los 34 años el rey Oyo Onyimba, monarca del Reino de Toro en Uganda, reconocido por el libro de los récords Guinness como el rey más joven del mundo. Llegó al trono en 1995 cuando apenas tenía 3 años, tras la muerte de su padre. La causa de su fallecimiento no fue revelada, pero se informó que estaba gravemente enfermo y recibía tratamiento en Estados Unidos. Para Noticentro Informa, Manuel Adauto.
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0: ¿Cómo están? Bienvenidos a Sin Filtros. Rafael Márquez tiene listo ya al cuerpo técnico que lo acompañará durante los próximos 4 años en esta aventura rumbo a la Copa del Mundo de Marruecos, Portugal, España, Argentina y Uruguay. Un cuerpo técnico balanceado. Un cuerpo técnico que el día de hoy ha incorporado ya de manera oficial a Andrés Guardado y a Juan Manuel Lillo. Un hombre que tiene muchos años dentro del fútbol profesional, un hombre que sí trabajó con Josep Guardiola, que también estuvo en el fútbol mexicano con los Dorados de Sinaloa. Pero acá la gran pregunta es, ¿le alcanzará a Rafa Márquez con este cuerpo técnico? ¿Es suficiente? ¿Son nombres que realmente llaman la atención? Por supuesto que Andrés Guardado y él vivirán la primera experiencia como entrenador y asistente técnico, algo que nunca había sucedido en la historia de la Selección Nacional Mexicana, que debutara así de esta manera un técnico nacional. El tema de Juan Manuel Lillo, ya lo decíamos, un hombre que le viene a dar equilibrio a este cuerpo técnico, un hombre que tiene mucha sapiencia y que tiene ya mucho recorrido, sobre todo en el fútbol internacional. Al final de cuentas, Alfredo Talavera no entró al cuerpo técnico y será el ex entrenador de arqueros del Manchester City quien tome ese puesto. Pero el hombre fuerte, el hombre de confianza, se llama Paul Llorente. Preparador físico de la Selección Nacional Mexicana. La mano derecha de Javier Aguirre desde el 2018. Un hombre que dejó huella en la pasada Copa del Mundo. Algunos incluso dicen que tenía más peso que los asistentes técnicos Tony Amor y Rafael Márquez. Por eso la Federación Mexicana de Fútbol y Rafael Márquez de inmediato le lanzaron una propuesta. Porque Paul Llorente se convirtió en un hombre base, en un hombre de mucha confianza para el Vasco y ahora seguramente será para Rafael Márquez. A finales del mes de septiembre será el debut. Prácticamente dentro de un mes debutará Rafa Márquez como técnico nacional ante el combinado de Colombia. Vamos a ver si con esto le alcanza para cumplir el proceso de 4 años o, como ha pasado en la mayor cantidad de ocasiones, el técnico nacional que arranca un proceso, no lo termina. Bienvenidos a Sin Filtros FC. Aquí estamos.
1: El que haces con esos dos
2: Es en Blackie, es lo que iba a decir.
1: Ese Sin Filtros FC, te van a demandar aquello.
2: Sí, ese es en Blackie, güey.
1: Este es el verdadero.
2: Es otro programa.
0: Sin Filtros, Sin Filtros.
1: FC, ese es el que nos copió el nombre.
2: Es el que haces con Miguel Arispe, Enrique Beas.
1: Te voy a pedir un favor. No menciones nombres de gente que no trabaja acá, Elias, por favor.
2: Ok, sí, claro, jefe, discúlpeme. Discúlpeme, jefe.
1: La gente.
0: ¿Cómo están? Aunque no lo creen, estamos en vivo, Abraham.
3: Sobre todo Elias está en vivo, o sea, con la jeta que se le ve ahorita, o sea, está realmente en vivo. No sé dónde fue ayer, pero se ve.
2: No salió. No, es que... Ya ves la cara. Oye, Juan Manuel Lillo, un técnico, mucha gente no se acuerda, pero fue quien trajo a Josep Guardiola al fútbol mexicano con Dorados, y que después, posteriormente, fue su auxiliar en el Manchester City, pero ha dirigido un sinfín de equipos en el ascenso y en la primera división y en España, ¿no? Y por supuesto, con esa experiencia en el fútbol mexicano ya muy lejano, hace 20 años, digo, yo me acuerdo, pues yo iba a los partidos Dorados como aficionado, vivía en Culiacán en aquella época, y en la época de Juan Manuel Lillo, ¿no? Y obviamente ya fue hace 20 años de eso, pero pues esto te habla de que conoce al menos el fútbol mexicano, ¿no? Y yo creo que es para mí, más que Andrés Guardado, más que Paul Llorente, lo que ha dicho Juan Carlos en la editorial, que cómo lo ayudó a Javier Aguirre y demás, me parece que la clave es Juan Manuel Lillo, porque es un tipo que sí sabe.
0: El que mueve,
2: sabe a esto.
0: Luis Castillo estuvo con ella los últimos dos años y medio. El que mueve el equipo es Paul Llorente.
1: Tiene mucha razón. A ver, tenemos que entender un poco. Hoy hay que dar el beneficio de la duda a este cuerpo técnico. A mí me parece uno asertivo de que si Rafa Márquez propuso a todos ellos y se lo aceptó la federación, bien por la federación, ¿no? Paso dos, lo de Andrés Guardado. A mí me parece que Andrés Guardado va a jugar un papel importante en el manejo del grupo. es un futbolista que hoy esta generación ve como el gran Andrés Guardado, como el hombre que jugó 5 o 6 mundiales, 5, tuvo una carrera dilatada en Europa, y va a ser muy similar, entiendo yo, al papel que jugó en su momento Jorge Campos con la Volpe, ¿no? Que ahí Abraham cubrió muy bien esa etapa con la Volpe de loco, y Campos qué papel jugaba. Rafa Márquez le cuesta mucho la interacción, no es que, a ver, podemos decir que es mamila y mamón, pero hasta internamente le cuesta mucho la interacción. Lleva en la metodología a ese señor Lillo, que está por demás decir quién es, por algo trabajó mucho tiempo con Pep Guardiola, ¿no? O sea, no hay excusa. Pero, como pasa en otros equipos, siempre el que realmente tiene el contacto diario con el futbolista es el PF, el preparador físico. Y ahí es donde Paul Llorente ha jugado un papel muy primordial con Javier Aguirre, y es cuando Rafa Márquez detecta eso. Y en un principio, Javier Aguirre decía, yo no les dejo nada a nadie de mi cuerpo técnico porque pienso seguir dirigiendo. Si me retiro de la dirección técnica, se abre. Entonces, entiendo yo que Javier dijo, ya no voy a dirigir, y les dejo a Paul Llorente, que es más, Paul Llorente era el hombre que acudía a todas las conferencias de prensa de Javier Aguirre y se sentaba justo atrás. Y en algunas, por eso decía, en unas, ¿qué me dijiste? ¿No? Porque, pues entendían, llega a haber conexión cuando trabajas con alguien, hasta con los ojos, ¿no? Con un movimiento, con algo. No es necesariamente que le digas, ya volteabas y estaba este muchacho, para mí es un muchacho, no por la capacidad, sino porque es joven, Paul Llorente, y siempre se apoyaba a Javier Aguirre. Es que Llorente, Paul, en las estadísticas, en la tecnología y tal, para mí va a ser primordial, como en su momento, por ejemplo, el profe Raúl Barrera lo es, lo sigue siendo con Miguel Herrera, ¿no? Rubens Valenzuela, con Guillermo Almada.
3: Es y gente si te vas, que tiene... Y si te vas más atrás, Doc, puedes poner el caso de un histórico del fútbol mexicano, Ariel González, que cuántas cosas movió el Ariel González en el fútbol mexicano con Pumas y selección mexicana, y de ahí Aguirre incluso lo conoce. Seguramente entiende este panorama, Javier Aguirre.
1: En ese tema, como el, a ver, siempre es este juego, el entrenador es, y es parte de, no es que hable diario con los 26 futbolistas, el auxiliar y el auxiliar 2 están preocupados en el trabajo, y el preparador físico, por eso es una constante, que el preparador físico sea el que tenga el trato humano, porque el preparador físico todos los días se acerca invariablemente con todos, cómo estás, cómo estás del golpe, cómo vas, cómo bien, no, puta,
0: cómo dormiste, cómo comiste,
1: oye, te veo con cara de preocupación, sí, profe, pues fíjate que mi niño tiene temperatura y tal, o fíjate que rompí con la novia, o fíjate, ¿no? Entonces, el
2: preparador hasta de psicólogo, Blase, ¿no?
1: Suele jugar ese papel de ser el que interpreta las relaciones interpersonales. Es algo que no solamente pasa en México, suele pasar en la mayoría del fútbol latino, ¿no?
0: Oye, Luis, ¿se quedó Imanol Ibarrondo? Creo que no,
1: no,
0: ¿verdad?
1: No, creo que no. No se quedó. Veamos el coaching, quién lo da, ¿no? Al final de cuentas, o si es necesario por ahora, ¿no? Pero es alguien que viene desde la época de Osorio y que lo trajeron ahora de nueva cuenta. Sí.
3: Dos cosas, Doc. Esto del preparador físico es bueno en algunos sentidos, pero en otros, y lo hemos visto con ejemplos, no recuerdo el nombre, a ver si tú te acuerdas, Doc, que puede llegar a ser incluso peligroso porque te puede echar a
1: andar. Con Jaime Lozano.
3: No, Jaime Lozano, pero yo me voy un poquito más atrás, doctor, con el Tata Martino. ¿Cómo se llama este preparador físico que era su oreja? Me acuerdo por lo de las conferencias de prensa, que siempre estaba ahí, ¿no? Que como que se te acercaba a veces y era más como una oreja, ¿no? Para ver cómo iba el pulso, ¿no? También fuera del entorno.
1: Sí, exactamente. Por ejemplo, otro personaje que... con Javier, con el profe
3: Taylor, Mesa. Gracias.
1: Con el profe Mesa, Daniel Ipata, ¿no? Jugó un papel preponderante, el preparador físico. Y se acuerdan que hasta salía de traje a los partidos oficiales, porque ya había alguien también que hacía el trabajo físico. ¿Qué pasó con el profe Raúl Barrera? en América, en la gran época del América, que esa época realmente revivió el americanismo con el Piojo Herrera. ¿Cómo se llamaba este muchacho que trajeron de Estados Unidos?
0: Giver Becerra.
1: Giver Becerra. Y el profe Raúl Barrera ahí estaba, y el profe jugaba otro papel más importante dentro de la institución. Lo de Paul Llorente me parece que, como dice Zúñiga, es clave hoy en este cambio que va a haber. Conoce, a ver, si hoy conoce alguien qué herencia dejó futbolística Javier, es evidentemente Rafa, pero Paul. Y ahí es donde va a aconsejarlo, sugerirle, a escuchar su opinión, ¿no?
0: A mí sí me hubiera gustado, a mí sí me hubiera gustado.
2: Ahora que recuerdo yo, Juan Carlos, Abraham, Luis, los futbolistas de Chivas, cuando fueron campeones en 2017, resaltaban mucho el trabajo de Guido Bonini, que es el preparador físico de Matías Almeida. Y en gran parte le atribuyeron de cómo llegaba nuevamente físicamente ese campeonato. O sea, es demasiado, demasiado importante esa parte, pero como tú dices, ahora este Paul Llorente, si se mete al tema psicológico, de estar con el jugador, de entenderlo y demás, obviamente ahí está la diferencia, ¿no?
1: Otro gran ejemplo, el Turco Mohamed. No vayan a decir que es Chirinos, no. El profe Kenny, que tiene toda la vida acompañándolos, Iván Silva, Chirino, no. Es el profe Kenny, ya un veterano también, que eso es, ¿no? Aquí cambia un poco la cosa porque vivimos otra generación, ¿no? O sea, hoy vivimos la generación de la selección del streamer, del chavo que está jugando completo todo el tiempo pegado al celular, pero el profe Kenny también con el Turco Mohamed ha sido clave, ¿no?
0: A mí, Luis, a mí sí me hubiera gustado, Abraham, Elías, ver más mexicanos en el cuerpo técnico. Me parece ya un exceso tener tanto español en el cuerpo técnico. O sea, yo no sé qué beneficio haya. Yo honestamente lo de Lillo no lo veo como algo, como un plus del cuerpo técnico. Yo me hubiera preferido ver un cuerpo técnico.
2: Lillo le sabe a esto,
0: Un cuerpo técnico joven. ¿Cuál fue el último trabajo de Lillo, Elías? O sea, realmente, ¿cuál fue el
2: último?
0: ¿Hace cuántos años?
2: Tres años.
0: Años, estoy hablando de años. O sea, no puedo entender que no hayan encontrado un entrenador de porteros mexicano para la selección nacional, que en vez de traer a Vidal Paloma hubieran puesto a otro auxiliar técnico mexicano.
1: Dame un nombre.
0: Yo si hubiera ido por poner un nombre por Israel López, el Toshiro.
1: Pero Israel López realmente está preparado o Toshiro combina su... Porque ese es el gran tema también, ¿eh? El entrenador mexicano nada más quiere dirigir los primeros equipos. Toshiro, a ver, el caso de jefe, hoy es comentarista.
0: No, Toshiro, acuérdate que fue asistente de Lilini.
1: Sí. ¿Hace cuánto?
2: ¿Sabes quién es muy buen entrenador de portero, Luis? A lo que yo el Mochis Arias, Sergio Arias, el Mochis es muy bueno.
1: El Mochis, que está en una estructura que, a ver, dicho sea de paso, llegaron a poner los españoles en Chivas con Víctor Hugo Hernández, con el Mochis. Una gran estructura. Yo lo que digo es también gran responsabilidad de que no haya auxiliares técnicos mexicanos, es de ellos mismos, A ver, Jaime Lozano, no quiso, muchos el ego les gana y no quieren ser dos.
2: Trajo un japonés, ¿no? Trajo un japonés, Lozano.
0: Al profesor Nishimura.
1: En el caso de Jaime, cuando le ofrecieron, oye, va a llegar el Vasco, quédate de su auxiliar. No. El ego al entrenador mexicano le gana. El futbolista mexicano sigue teniendo la conciencia de que yo cuelgo los botines y me tienen que dar el primer equipo porque
2: sí,
1: yo...
2: Sí, pero también Luis,
1: vean el,
2: también...
1: No, vean el camino.
2: Te están bajando, ¿no? O sea...
1: Raúl, no.
2: Ya, si ya dirigiste a un equipo, obviamente... Es quizá un retroceso.
0: Pero ve el ejemplo del Potro Gutiérrez.
2: Si lo ves por el tema del dinero, no te digo nada. Pero el tema de carrera, estás bajando tu currículum.
1: Se dan cuenta que esa es la mentalidad que dice.
2: No. Es que es el fútbol mexicano.
3: Hay un ejemplo que rompe con eso. Hay un ejemplo y una historia que rompe con eso. Y se llama Luis Fernando Tena, ¿no? Luis Fernando Tena entendió muy bien cuando le dijo, ¿quieres ser auxiliar del Chepo de la Torre? Ah, yo, claro, pues es la lana, puedo echarme mis vacas.
2: Eso es otra cosa.
0: Pero oye, Abraham,
2: es otra cosa. Abraham, por eso dije.
0: Abraham, nos cuentas.
2: La lana es otra cosa. Por
0: Abraham,
2: eso
0: ¿nos puedes contar, la historia después de la pausa?
1: Va, vamos.
0: Vamos, una pausa.
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9: En solo 6 ocasiones se han jugado finales con clubes del mismo país. La primera se disputó en 2005, cuando chocaron Sao Paulo y el Atlético Paranaense de Brasil. Luego, Sao Paulo repitió en 2006, pero ante el Internacional de Brasil. En 2018 se enfrentaron Boca Juniors y River Plate de Argentina, mientras que en el 2020 jugaron Palmeiras contra Santos, ambos de Brasil. En 2021 Palmeiras repitió, pero contra el Flamengo, quien repitió en 2022 ante el Atlético Paranaense.
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15: 30 años de torneos cortos, 30 años en la Liga MX.
16: Adolfo Bautista fue uno de los jugadores más llamativos en los torneos cortos del fútbol mexicano, defendiendo las camisetas de 5 equipos distintos, pero destaca todo lo que hizo en las Chivas, donde es considerado un ídolo de la afición rojiblanca. El Bofo marcó 59 goles en los 210 partidos jugados y además ayudó a que las Chivas ganaran el campeonato en el año que estaban festejando su centenario. En el Apertura 2006 consiguió la anotación que le dio el onceavo título al rebaño sagrado en la final contra Toluca en el Nemesio 10. El Bofo Bautista será reconocido por sus extravagantes looks de cabello y por siempre jugar con guantes, además de que también asombraba a los fanáticos con sus jugadas.
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0: Decías, Abraham, de Don Chepo de la Torre, ¿no? El ejemplo de Tena.
3: Pues Tena rompe con esto, ¿no? Porque Tena es auxiliar, se acomoda muy bien ahí, y cuando Chepo dice, yo no voy a arriesgar mi futuro en la selección mexicana por los Juegos Olímpicos, teniendo en cuenta lo que había pasado con Hugo Sánchez, incluso con el mismo La Volpe, que aunque fue a Tena, pues no ganó nada, ¿no? O
1: sea, claro.
3: La verdad no fue una buena actuación. Dice, que vaya mi auxiliar, y resulta que el auxiliar tiene el mayor éxito en la historia de la selección.
1: Pero había algo, Abraham. Tena tomó esa decisión en una edad de madurez,
3: de acuerdo,
1: tanto profesional, a los 54 años, cuando él ya había sido campeón del fútbol mexicano,
3: de acuerdo, pero
1: cuando ya tenía una gran carrera, y a lo que voy
3: es el punto, Luis, es eso, no, y, pero no, es no eso. La edad no te da la madurez no, puede ser,
1: y sabes qué pasó, hizo de lado el ego,
3: exacto,
1: y decir, exacto. Yo puedo, hoy cuántos exjugadores el ego no los deja ni siquiera ir a dirigir una TDP, una Premier, una expansión.
0: Una femenil.
1: Una femenil como hoy Raúl Gutiérrez, qué bueno que lo hace, ¿no? Después ya pasó por Cruz Azul, campeón del mundo, ese es el ejemplo. Ya fue a Centroamérica, pero el ego no los deja, ¿no? ¿Cómo ahora, yo voy a dirigir a femenil? ¿Cómo voy a dirigir a una TDP? ¿Cómo voy a dirigir a una Premier?
0: No voy a ser asistente.
1: Ahí es el ejemplo, claro.
3: Ahora, hay para mí, en esta cuestión de Rafa Márquez, que ya vendrá el debut en septiembre, que será un debut complicado, esa es la realidad, ¿no? Con aparte esto de solo dos jugadores por club, cuando hay clubes que...
1: Nada más quiero decir, eso no lo dijo Agustín Martínez, ¿eh? Porque anda presumiendo...
3: No, lo dijo...
1: Ese personaje, lo dijo Ibar Cisniega, pregunta de un servidor. Porque ya Agustín se está colgando la medallita, ya sabes...
0: ¿Pero cuál medalla? ¿Cuál
2: todas,
0: medalla?
2: ¿Cuál?
1: Todas.
2: Lo de Eric Lira, ¿no? Lo de Eric Lira dijo que...
1: Pero bueno,
3: no nos desviemos. No caigamos en eso. Saludos nada más y que vaya todo bien. A mí lo único que me genera una duda es que Rafa Márquez, esperemos en Dios nuestro Señor, no se convierta en el nuevo Hugo Sánchez dentro de la dirección técnica. Y que nada más sea... la figura, el que sale a las conferencias y quizá ni eso porque no le gusta, ¿no? El que venda, porque hemos visto desde el Mundial que salían más anuncios que muchos jugadores,
1: claro,
3: evidentemente por lo que representa. Ojalá y no sea eso, y que no termine siendo un Juan Malillo o un Llorente el nuevo Sergio Egea o el nuevo Mario Carrillo.
0: Oye, Luis, ¿y quién va?
2: Oye, yo te digo una cosa, Abraham. Oye, Luis,
0: ¿quién va a ser el nuevo jefe de prensa de la selección mexicana? No, ¿hay cambios ahí también?
1: Salvador Aguilera, sí, ha hecho un buen trabajo.
0: ¿No hubo cambios en toda la estructura?
1: Sí, o sea, se fue el señor Fernando Schwartz y entró Salvador. O sea, entró, acuérdate, estaba el buen Israel Márquez, ¿no? Toma el control Edgar Martínez, lo corre, ¿no? entra esta muchacha, Dale. ¿Cómo se llama?
0: Natalie
1: Juárez, ajá. ¿No? Sale, entra Fernando Schwartz, sale y termina el ciclo Salvador Aguilera, un hombre institucional, o sea, tiene toda la vida ahí. A mí me parece que ha hecho muy bien las cosas Salvador Aguilera, porque conoce de este lado, mamón.
0: O sea, tú esperarías es que Chava, otro ciclo
2: Chava
0: más.
2: Chava estaba en la parte de Federación Mexicana de Fútbol y Schwartz en selección, ¿no? Yo creo. Esa era como la diferencia cuando estaba Schwartz.
3: Ya estaba en selección.
0: ¿Tú esperarías, Luis, otro ciclo más para ocupar ese cargo?
1: ¿Cómo?
0: ¿De director de comunicación de selección?
1: No, yo a lo que aspiro es la dirección general.
3: Por Isidris,
1: yo voy más para arriba. Y la dirección que... Yo voy por la dirección cuando llegue el momento de la Liga de Expansión y los cambios llegarán.
0: A ver, la pregunta... Hugo,
1: cuando me den a mí la Liga de Expansión, se verán los cambios.
2: Oye,
0: la pregunta del millón para todos. Rafael Márquez y este cuerpo técnico, ¿llegan al Mundial del 2030, Abraham?
3: Híjole. Híjole. Qué difícil pregunta. Yo te diría que no sé si Rafael Márquez y Guardado. No lo sé.
1: ¿Cuál era la pregunta, profesor?
0: ¿Rafael Márquez llega al Mundial del 2030 como seleccionador nacional?
1: Espero que sí. Es muy difícil, dadas las circunstancias que el fútbol mexicano tiene a nivel directivo. El intenso jaloneo que hay. Y aquí está supeditado abiertamente a los resultados. Hoy, o sea, por eso es, creo yo, démosle el beneficio de la duda de a quién llevó, ¿no?
3: Para mí, es que los llevó él, es... pero también no nos hagamos, es que los llevó él, ¿eh? O sea, algunos pero se los recomendaron y algunos se los dejaron.
1: Pero al final, fíjate, el gran punto es que la federación no le impuso nada.
3: Cuando llegue Javier Aguirre, como usted lo adelantó, ya lo publicamos también en Estadio Deportes, para que luego no se cuelguen de la info, que la busquen ahí. No, cuando llegue Javier Aguirre, como el nuevo director de selecciones nacionales, generales, entonces me dará la razón de por qué se quedó Llorente.
1: A lo que yo voy es, para mí Llorente es un gran tipo, es un gran profesional, y qué bueno que siga. Eso es lo que quiero que pase. ¿De qué depende? La primera presión va a ser el próximo año, Liga de Naciones. O sea, la selección mexicana, por antonomasia, está supeditada a los resultados. Y es ahí, a ver, no gana de los primeros 4 juegos, que no sé si estén bravos o no.
2: No, sí están, ¿eh? Es Colombia, es Perú. Sí.
1: Pierde 2 o pierde 3, ¿qué va a pasar? Ahí te encargo la primera gran crisis. O sea, eso es indudable, ¿eh?
0: Es que la primera gran crítica va a ser, Elías, que no tenía experiencia, que por eso no están dando los resultados.
2: Totalmente. Yo creo que no termina, ¿eh? Al futbolista mexicano...
0: ¿Qué negativo eres,
2: Elías? Es que la Copa Oro y la Nation League siempre se complica, güey.
0: La Copa Oro la ganó hasta Jimmy Lozano.
2: Pero el jugador mexicano no juega con la misma intensidad ese tipo de torneos contra rivales débiles. Le tienen miedo mucho a las patadas de Jamaica, de Trinidad y Tobago. Y a eso suma la eliminatoria. O sea, es muy tormentoso para el jugador mexicano que llega de Europa, que es la estrellita de la selección, jugar este tipo de partidos.
3: Eso no va a pasar en esta ocasión, ¿eh? ¿Cuántos hay en Europa? ¿Cuántos hay?
0: 4.
3: ¿De dónde es la base? O sea,
2: mira, uno, Julián Quiñones en Arabia, pues. 2. El Hormiga González.
1: 3.
2: Rodrigo Huescas, que lo van a llamar porque está jugando en el Copenhague, seguramente.
3: Está jugando, ¿eh? Ya se lo pero no está jugando.
2: Ok, Luis Chávez, el Cachorro Montes, Johan Vázquez,
1: el Lobo Hidalgo,
2: dije casi 10.
1: Bueno, yo creo que Fidalgo va a terminar aquí en México, le regreso en este torneo. ¿No? ¿Otra vez?
2: Que no ha jugado el Betis, no está borrado ahorita.
0: ¿Sabes qué? Ya le está volviendo a pasar factura el tema de la rodilla que él tiene, de esta lesión crónica que tiene en la rodilla.
1: No. Pero eso no decían, decían que era el mejor futbolista del mundo.
0: Hoy lo confirmó.
2: Del fútbol mexicano, hoy lo confirmó Pellegrini,
0: De la Liga MX llegó a hacerlo. No ha jugado por la rodilla.
2: De la Liga MX llegó a hacerlo, el mejor. De la Liga.
1: No.
2: Yo nomás, lo que sí quisiera decir, lo que decía Abraham hace rato, yo no me creo el cuento de que Rafa Márquez no sabe hablar, no sabe expresarse. Ya como directivo del Atlas, hablaba una vez a la semana, ¿eh? O sea, a mí me tocó cubrir la etapa de Rafa como directivo.
0: No, pero aquí Abraham nos dio la exclusiva también de que está en clases. Andamos, andamos en clases de expresión corporal.
3: No sabe hablar. ¿En qué momento dije que no sabe hablar? Así te
2: Elías. No estoy diciendo que tú dijiste, estoy diciendo de lo que se dice que no sabía expresarse ante la prensa, que iba a hacer clases.
3: Nunca dije eso.
2: Pero no nada más tú lo has dicho.
3: A ver, nada más para que no pongas palabras en la boca de nadie y aprendamos esta situación en estos programas para que ya no sea tan fácil andar diciendo cosas. Yo dije, no le gusta. Es una persona a la que no le gusta el contacto con la prensa. Eso es diferente a que no sabe hablar o no sabe expresarse. El que se sabe expresar, pues debe saber expresar.
2: Pero hay otra gente que lo ha dicho.
3: En inglés y en italiano, porque sabe varios
1: idiomas. Y español, no es políglota.
2: Pero no lo estoy diciendo solamente por lo que tú dijiste, porque varia gente lo ha dicho, varios periodistas.
3: Bueno, no, pues, no, no, no, no, periodistas, pero no me metas en ese
0: pedazo. Pero es que Elías es más por el carácter de Rafa Márquez.
2: Oye, tienes algo personal. Tienes un tema personal, Abraham Guerrero, lo arreglamos cuando quieras, ¿eh? Pero no es contigo, güey, o sea, hacer una ficción donde ni siquiera hay, no lo estoy diciendo por ti, güey, o sea, eso, porque lo he escuchado en varios espacios.
3: Dejo de hablar y escucha, porque cuando uno habla no escucha. ¿A quién citaste? ¿A Juan Carlos o a Luis o a mí?
2: No, ¿sabes qué? Yo me voy. No se puede.
0: Ya. Vamos una pausa.
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14: Compañeros Sin Filtros, ¿cómo están? Fuerte abrazo. Eric Lira jugará en la League One con el conjunto del Mónaco. Hoy se terminaron cerrando las cifras definitivas del traspaso del futbolista mexicano para que esté bajo las órdenes de Felipe Luis. ¿Cómo quedaron los números? 8 millones de euros en el traspaso por el 80% de la carta del futbolista, más 3 millones de euros en variables y bonos por rendimiento del futbolista aún de Cruz Azul. Hay que recordar que Pumas tiene el 20% de la carta y la máquina se queda con un porcentaje por una futura venta de Eric Lira. A raíz de esto hay que reconocer el trabajo muy duro que terminó haciendo la directiva, en este caso el presidente del equipo de la máquina, el ingeniero Víctor Velázquez, donde terminó llegando a los números que valía y que sabía que Eric Lira había tenido una muy buena Copa del Mundo, y es por eso que en esta última oferta terminaron cerrando la cifra importante que le gustaba a Cruz Azul y que claramente deseaba el conjunto cementero para poder vender a Eric Lira ahora al Mónaco. Próximos días el futbolista nacional puede hacer el viaje a Francia. Me han comentado que podría ser por ahí del día domingo, porque aún resta un detalle, y es el tema de la plaza de extracomunitario que tiene que liberar el conjunto de la Ligue 1, en este caso Foralim Balogun, para que le ceda el lugar a Eric Lira, pueda firmar el contrato que será por 5 años en Francia. Así que, compañeros, acuerdo cerrado entre Cruz Azul y Mónaco. Ya lo comentábamos hace varios días en esos diferentes espacios de Estado de Deportes, el tema de que ya estaba a detalles prácticamente de que terminara dándose esta negociación. Nos enfocamos ahora en el partido de Joel Wiki este día, hoy viernes, contra los Rayos del Necaxa en la fecha 6 del fútbol mexicano, donde tiene que recuperar el tono futbolístico, regresar a la victoria, ya que tiene 3 derrotas de manera consecutiva en esta apertura 26, y hacerlo sin Rotondi y sin Gonzalo Piovi, que no hicieron el viaje con el equipo Aguascalientes. Solo contará con Jorge Rodarte, es el único que ha recuperado de los lesionados hasta el momento y que podrá ver minutos seguramente en la lateral de la derecha. Así que, compañeros, en la información que surge hasta el momento, Eric Lira ya está a un paso de llegar al Mónaco. Fuerte abrazo.
15: Estamos en vivo aquí en Sin Filtros con Abraham Guerrero, Luis. ¿Se hizo berrinche?
16: El berrinche. Está bien, normal. Es que somos un programa en el que es natural, nos ponemos de acuerdo como Agustín Martínez y sus compañeros. Tú dices esto, yo digo esto. Aquí es orgánico.
17: Va a decir que es personal y va a ser un programa con Elías.
16: Yo quiero mucho a Agustín, pero yo, como le digo, no es periodista, es marketinero, y no pasa nada, se dice y no pasa nada, pero lo quiero mucho. A ver, bueno, entonces ya dejamos el tema de...
15: Sí, ya.
17: Rafa Márquez. Eric Lira, ¿negocio escuchaba hasta para Pumas?
16: Es que habrá que ver, lo decía Gerardo Fabián Reyes, es seguramente van prendidos, que es el nuevo modelo de negocio en el fútbol mundial. Una posible venta al extranjero también va, ¿no? O sea, es normal, o sea, en el mercado local es como cuando lo venda ya Mónaco, si se da, ya no va Pumas, ahora el que va es Cruz Azul, es como un efecto dominó. La gran duda es lo de Balogun, ¿cómo se llama este?
15: Balogun, Florán Balogun.
16: Balogun, ¿no? Necesita un cupo de no comunitario para poder estar inscrito.
15: A ver.
16: ¿Cuándo se vence el mercado?
15: El 1 de septiembre.
17: Bueno, entrando el martes, sí.
15: O sea, el tema es ese, lo que dices tú, Luis. Si no hay una liberación de plaza de extracomunitario, Eric Lira no podrá viajar a Francia, Abraham, Elías. O sea, aquí ya no ya hay una situación, y hoy lo platicábamos con Gerardo Fabián y nos lo decía en el reporte. A ver, el acuerdo está listo. No se pueden firmar los papeles hasta que ahora el Mónaco diga ya está, ya no está aquí Balogun.
16: Ahora te digo algo que... Bienvenido otra vez, mijo, qué bueno.
18: No, es que era broma, me quedó ahora, me está entrando una llamada.
16: Pero no nos ponemos de acuerdo con Agustín.
18: Tenía que contestar, era broma.
16: No descartaría que el acuerdo esté y que digan que hago la operación.
17: Y hasta que se libere.
16: Y en el invierno viene, no lo descartaría yo, ¿eh?
17: Tampoco.
16: Que pueda ser una salida, es ya lo compré y hice la negociación, pertenece, pero... En el mercado de invierno, que como ya son pocos días que quedan, ahí sí tengo el margen mayor para poderlo incluir, o incluso porque hay que acordarnos que recientemente el Mónaco dejó de ser completamente del Principado, entró un ucraniano multimillonario, entonces yo veo que también, a ver, es mío, igual y lo presto, o lo vendo sin jugar, el Mónaco a otro equipo en el mercado de invierno.
15: O se lo presta Cruz, se lo presta
18: Cruz. ¿Cuándo se vence? El 11 de septiembre, ¿no?
15: El 1.
16: En México.
18: El 1.
16: México 11. 1 en Europa.
18: Ok, no, pues entonces ya, el tiene que ser este fin de semana lo de Balagún, el norteamericano, ¿no?
16: O tirarlo al mercado de invierno.
17: Don Juan Carlos y Elías, a ver, creo que aquí es importante para la gente más o menos hablar un poquito de cómo es cómo funcionan las negociaciones en el fútbol, ¿no? Con esto que decías de Eric Lira, que quizá ya está todo el acuerdo, pero no se va a ir hasta que se libere esa plaza y puede ser en el mercado de invierno bajo las mismas condiciones que ya
16: acordaron. Sí, porque ya lo firmas, tienes un acuerdo que hace internamente en el contrato, ya lo tiene firmado y lo cede a Cruz Azul.
15: Claro.
17: Exactamente. Entonces, digo, hay varias cosas que están dentro de este juego, entre comillas, por llamarlo así, del mercado de los fichajes, que es la cláusula de rescisión, ¿no? Se hablaba de que Eric Lira había por ahí también iba a poner de su lana para pagar esa cláusula, para poder irse, después vienen las negociaciones, o sea, pueden ser varias cosas. Si llega un club y paga la cláusula, así tal cual, si son 15 millones, toma 15 millones, el jugador ya está libre, ¿no? Siempre y cuando quiera, porque también es importante decir que si un jugador no quiere, no va. Si no se da lo de la cláusula, doctor Elías, Juan Carlos, vienen las negociaciones y viene ya esta situación que vemos con Eric Lira de que cierto porcentaje para un equipo se mantiene con el otro, tanto dinero, o sea, todo son muchas cosas que hay en juego, ¿no? Actualmente lo mismo ha pasado con Julián Álvarez, lo mismo ha pasado con muchos otros futbolistas ya en estas nuevas negociaciones.
18: No, lo de Julián, se habla inclusive en España de que pueden sacar una entrevista a lo que está pasando con Fuiste Español porque no está facilitando aparentemente el Atlético de Madrid para que se vaya el Barcelona, ¿eh? A ver si no salen con otra de las mañas de los argentinos.
15: Pero ahí, ya,

0: es un activo que no. A ver, si hubiera sido por en los tiempos de Cerezo y Miguel Ángel Gilmarín, solo ellos
1: con moño de oro.
0: Le ponen moño y lo mandan en el primer Renfle. Abusados con los Renfle, mijo, chécale porque van a entrar en huelga, Chécale.
2: Sí, oigan, no, hay que revisarlo, Carlos, por allá.
1: ¿Saben de quién nos estamos quizá olvidando, pero porque no ha sido tan mediático, pero está al borde de quedarse 6 meses parado? Santiago Jiménez, Ya le advirtieron en el Milan que si no consigue equipo de aquí al martes, se va a quedar fuera del Milan. No lo van a registrar los próximos 6 meses hasta el próximo mercado invernal. O sea, Santiago Jiménez podría quedarse sin jugar de aquí hasta enero del 2027, porque el Porto no llegó al precio, no llegaron al acuerdo.
2: El tema era el salario, ¿no? Lo del jugador, el tema del Porto, ¿no?
1: No, y lo que quería pagar el Porto por el préstamo, que era muy poco dinero. Pero el Milan ya le dijo, aquí no entras en planes, o te vas o no juegas.
0: Pero te digo una cosa, también para Milan es imprescindible colocarlo, porque si no le cuesta el contrato. Claro. Entonces tiene que encontrarle en estos días acomodo, negociar, yo al club que lo cedo como préstamo le pago el 70% de su ingreso mensual, tú el 30%, porque en el modelo de negocio, aunque no entre en planes del actual entrenador, es un fondo perdido. Es decir, a Milan no le conviene tener un jugador que no entra en planes, pero que tiene que presentarse y tiene que cobrar. Que buscarle un equipo.
3: Doc, en esas cuestiones de préstamo, ¿se puede dar la posibilidad de que diga el Milan, no sé, voy a dar un ejemplo, no es real, no estoy dando una exclusiva ni nada, si alguien lo escucha de otro medio, no lo dé como una exclusiva porque se va a quemar, es un ejemplo sí. Nada más, burdo, ¿no? No vaya a ser, ¿no?
0: ¿Qué? Abusado Agustín.
3: A ver, que quiera, no sé.
2: ¿A poco sí está agarrando todo, Vico?
3: Que quiera el cómo, que diga, quiero a Santiago Jiménez, ¿no? Un club tranquilo, ¿no? Va a ser titular, ¿no? 70% del salario lo paga el Milan, yo pago el 30%. ¿Puede el Milan poner una cláusula, Doc, de que si Santiago hace 30 goles en la temporada, vendría una compra? O sea, no una opción, sino una compra, o sea, en ese contrato.
0: ¿Ya se podría ser. También, fíjate, hoy lo que se maneja es, porque antes lo que tú decías, a mucho te lo presto, yo pago el 70% de la ficha de su mensualidad. Pero tiene que jugar forzosamente tantos minutos. ¿Se quitó eso? ¿Para qué? Entonces, lo que pasa es, te lo cedo, ¿no? Préstamo sin opción a compra, ¿no? Juega, y si le va bien en tu equipo, en la venta que yo haga, llevas un 10% o un 15% de acuerdo al rendimiento. ¿Qué pasa con el equipo al que se lo cedieron? Oye, me está llegando una oportunidad de negocio, me prestan un jugador, no me cuesta, es un muy buen jugador, puede destacar en mi equipo, lo utilizo en esa temporada y en la siguiente venta voy a anclar a un 15%. Es lo que hoy están haciendo, es decir, ya esto de forzosamente tiene que jugar, ya no, porque dices, no, pues no te lo garantizo porque...
3: Está disfrazado, ¿no? Porque
2: y ahí entra...
1: Gana. Está disfrazado.
2: Entra el tema de las variables también, ¿no, doctor? ¿No, Luis?
0: Claro.
2: El tema de la famosa... Es como Eric Lira.
3: Lo que más le conviene a Santiago Jiménez es regresar a Cruz Azul.
1: Es que no va a querer, no va a pasar, él está aferrado al sueño, pero ya...
3: El sueño, Juan Carlos, el sueño...
1: No, yo lo entiendo, ya el tiempo se le vino encima. O sea, ya la realidad es que hoy Santiago ya tendría que estar entrenando en otro equipo que no fuera el Milan.
2: Que destacaban bastante... A su agente, a su promotora, que era de las mejores.
3: Sí, o sea, sí, Elías, pero si no metes gol, o sea, ni Dios Padre te vende.
0: Y la clave es que ha estado lesionado también. Por su constitución física, la talla, yo lo vería que ojalá en las últimas horas le beneficiaría mucho el fútbol español. Ir a un equipo del fútbol español.
2: Pero sería uno de medio pelo. Tendría que ser el Betis o uno de esos.
0: Se tiene,
1: Elías, ya Santiago ya no está para ponerse exigente ahorita.
2: Sí, pero vienes de un equipo como el Milan y, ir a jugar al Celta de Vigo, dices,
0: abusado, bueno. Agustín, esto no es información, es un acto de fe. Yo si fuera el Chaco, papá. Hola Jesús, ¿cómo estás? figura, te di la sudamericana. Yo quiero mucho al Chaco. Oye, pues ¿qué crees?

0: es que aquí no quieren jugar. Venga, al Oviedo. A la segunda de España.
1: No, no, no digas no, tampoco. No.
0: ¿Sabes dónde sería figura hoy? Ahí. Y tendría muchas
1: posibilidades. No, Luis.
0: A ver, ¿has visto el fútbol de la segunda división?
2: Es bravo, es muy competitivo. No.
0: ¿Sabes? Sí, ¿en serio?
3: Uno de los primeros juegos a los que me llevaron de niño fue en el Azulgrana a un Atlante Necaxa. O sea, no se enfrentan ahora, pero juegan los dos, ¿no? El día de hoy. Atlante Necaxa, imagínate. Y le aventaban y le gritaban de cosas al Cuchillo Herrera que estaba en Necaxa.
0: Más o menos qué año. Oye, más o menos qué año fue Abraham.
3: No, bueno, estaba yo niño, o sea, te digo.
2: Noventas.
3: Sí, noventas.
0: No, a lo que yo voy, yo también fui alguna vez con mi tío, que acaba de ser su cumpleaños, el tío Beto, pero jugaba Atlante los viernes en la noche. ¿Y saben qué? El estadio olía pipí. Ese sí olía pipí.
3: Bueno, claro, era un estadio muy abandonado.
2: Oye, ahorita me hablaron del Atlante, unos amigos. Vente al partido, te invitamos. Bueno, va, pero es en tribuna.
1: No. A mí llévame.
2: ¿Cómo?
1: Oye, funciona el área bien.
2: Un palco.
1: Pero también funciona el Atlante. ¿Funciona? ¿También Atlante funciona ese ticket?
0: ¿Cuántas personas son, Juan Carlos? Para marcarle a Emilio.
1: Emilio Escalante. Pero no, son VIP. Cinco,
2: pero que el palco esté hinchado.
1: Que no te mande a Gayola nada más, Luis, ¿eh? No, que no te mande a Gayola.
0: A ver, pero es que ustedes vuelven a lo mismo. Ustedes porque ya son fifís, donde mejor la pasas viendo el fútbol es en la tribuna. No me
2: pero está lloviendo.
1: Te digo una cosa, Luis. Hoy en día ir a un partido del fútbol mexicano en la plaza, que me digas, es carísimo, ¿eh? Hoy en día el fútbol mexicano se ha presentado... También en un 300%,
2: ¿eh? También ir al cine, ir al teatro, ir de antro, ir a cenar, ir a comer.
3: En todos lados, porque, por ejemplo, en el béisbol, para ir a los Blue Jays, está...
1: Ah, no, pero son las grandes ligas, ¿verdad? O sea, vas a ver a los charros y te cuestan 50 pesos el boleto, güey. O sea, tú estás yendo a las grandes ligas.
0: Pero espérame. Oye, ¿qué tal si vas a ver un Blue Jays contra Anaheim? Angelinos.
3: Exacto, a eso iba. Y aparte, si vas a Detroit, Elias, te cuesta menos. Así depende de
2: la zona.
3: Y de la zona, sí.
2: Oiga, nada más rapidísimo, información del América. Están estudiando la salida de Brian Rodríguez, obviamente. Aunque el América le ha puesto una contraoferta sobre la mesa de un aumento salarial para que no se vaya. Otra vez. Sebastián Cáceres, el Celta, tiene entre 6 y 7 millones, América quiere 10 o más.
3: El lunes se va.
2: Sebastián Cáceres se queda. No hay manera de que se vaya.
3: El lunes se va.
0: ¿Los dos? ¿O quién se va?
1: Pero ahí sí se va el rayito.
0: Agustín, no vayas a decir que es tuya.
3: El lunes.
1: Tienes que traer sí o sí a Nelson de Osa, si se va el rayito.
2: No se va a ir, hombre. Es el Ajax también, es el Ajax.
1: Bueno,
2: ahí está. Vámonos.
0: Yo no sé si la desesperación también ya sea de rayito de ir a Europa. Ya estuvo en Europa, no ha estado en Europa, ¿no?
1: No, viene el AFC, el MLS vino a América y a Brasil tampoco ha querido ir, ¿no? Por el Vasco da Gama.
3: Como dos veces que el promotor hace que le suban.
1: Viene la tajada, güey, ¿no?
0: Fíjate, hay muchos mentirosillos, dizque periodistas que vale 22 millones, ya saben, ¿no? Los que se prestan para eso, vale 22 millones de dólares su cláusula.
1: No. Oye, lo que sí, señores, atención, porque River Plate no tiene técnico, y está Gabriel Milito, Matías Almeida, y ojo con Hernán Crespo, ojo.
2: $7 millones ojo. La cláusula de salida a River.
1: Ahí
2: siete,
1: está.
2: $7 millones. No
1: ¿Puede
2: los tiene
1: pasar?
2: River Plate. No los tienen.
1: Puede pasar, otra vez. No sé por qué dicen que los equipos argentinos no tienen dinero. ¿Sabes cuánto pagaron por Thiago Almada en River Plate, mi querido Zúñiga?
2: Sí, pero por un jugador, no por un entrenador.
1: Pero o sea, de, tampoco es de que estén muy tirados a la basura como muchos lo han querido decir, ¿eh? O sea, tampoco es que estén muertos de hambre.
2: Vámonos, señores, buen fin de semana. Abraham, Luis, Elías, nada con exceso, todo con medida.
1: Todo con medida.
3: Ay, es personal, sácate.

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1: ¿Qué tal? Muy buenas noches. Continuamos con más información. La Procuraduría Federal de Protección al Ambiente concluyó los trabajos de limpieza y desasolve del canal Insurgentes en San Lucas Tunco, municipio de Metepec, en el Estado de México. Las labores beneficiarán a más de 6,000 habitantes y ayudarán a reducir el riesgo de inundaciones en la zona. Brigadistas y autoridades combaten un incendio forestal en el municipio de Copainalá, Chiapas, que hasta el momento presenta un 50% de control. Las labores continúan para evitar que el fuego se extienda y afecte más zonas forestales. Volkswagen eliminó un turno de producción en su planta de Puebla, una medida que afecta a alrededor de 1,350 trabajadores. La decisión se da en medio de un proceso de reducción de producción y ajustes en la empresa automotriz. Y en información internacional, una galería en Moscú convirtió fósiles y restos prehistóricos en artículos de lujo para coleccionistas. La exposición incluye esqueletos de dinosaurios, mamíferos prehistóricos, minerales y meteoritos. Entre las piezas destaca el esqueleto de un oso de las cavernas de más de 12,000 años, con un precio cercano a los $116,000. Para Noticentro Informa, Manuela Dauto.
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21: ¿Buscas consentir tu piel de forma natural sin descuidar tu cartera? Llegaste al lugar indicado. Hoy en nuestra tecnología doméstica cuidaremos de ti y de tu bolsillo, enseñándote a preparar unas humectantes barras de jabón con miel.
22: Y así como es importante saber qué le pones a tu piel, también lo es saber qué llevas a tu mesa. ¿Cuál fue el motivo por el que elegiste la leche que tienes hoy en el refrigerador? ¿El precio, la marca o los ingredientes que contiene? En nuestra guía de consumo de leche te compartimos información importante para que tomes la mejor decisión.
21: Acompáñanos en Revista del Consumidor Radio.
20: 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Esta tecnología doméstica está validada por el Laboratorio Nacional de Protección al Consumidor. Tome nota de los ingredientes y presten mucha atención. ¡Comenzamos!
21: Los ingredientes que vamos a necesitar son 3 tazas de base de jabón transparente cortado en cubos, media taza de agua purificada caliente, 1 1/2 cucharadas de miel de abeja, una pizca de colorante vegetal amarillo y 40 gotas de esencia de miel.
22: Los utensilios que utilizaremos son una taza medidora, una cacerola con capacidad de 2.5 litros, un tazón de vidrio con capacidad de 1.5 litros, un plato extendido, un cuchillo, una cuchara sopera, un molde de silicón, un rollo de papel aluminio, un rollo de plástico adherente para alimentos y un atomizador. Vamos al procedimiento.
21: Comenzaremos colocando los cubitos de la base para jabón en el tazón y la llevamos a baño María. Movemos hasta que se hayan derretido por completo. Vertemos en una taza la miel, el colorante y la esencia. Mezclamos y dejamos reposar unos minutos. Después, agregamos el agua caliente.
22: Cuando la base para jabón esté completamente derretida, añadimos la mezcla de miel y revolvemos hasta incorporar todos los ingredientes. Retiramos el fuego y vertemos la preparación en los moldes. Si no cuentas con moldes de silicón, puedes utilizar vasos desechables recubiertos con una capa de aceite mineral para facilitar el desmolde.
21: Si notas que se formaron burbujas en la superficie, puedes eliminarlas rociando alcohol del 96 utilizando un atomizador. Esto ayudará a que el jabón tenga una textura lisa. Dejamos enfriar a temperatura ambiente y posteriormente refrigeramos por 30 minutos para solidificar.
22: Ahora desmoldamos los jabones y los envolvemos en papel aluminio, después en plástico adherente para alimentos. Y así de fácil, en tan solo 40 minutos quedaron listas nuestras barras de jabón con miel. Recuerda almacenarlas en un lugar fresco y seco.
21: ¡Anímate a prepararlas! Esta receta rinde para 6 barras, tiene una caducidad de 6 meses y un costo promedio de 118 pesos con 34 centavos.
22: Si prefieres seguir el paso a paso en video, recuerda que puedes ver esta tecnología doméstica en nuestro canal de YouTube, Profeco TV. Ahí encontrarás muchísimas recetas para ahorrar y hacer tú mismo los productos en casa, teniendo la certeza de la calidad en los ingredientes que utilizas.
21: Aprende a hacer desde un gel para el cabello o un champú para lavar el auto, hasta jamón artesanal o unos deliciosos enjambres de chocolate.
22: Presúmenos cómo te quedaron tus jabones. Etiquétanos en Instagram con el hashtag Tecnología Doméstica Profeco y menciona a @revistadelconsumidor.mx. Nos escuchamos en la próxima Tecnología Doméstica.
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22: En el mundo, más de 6 mil millones de personas consumen leche de vaca y sus derivados. Así lo confirman los datos de la Organización de las Naciones Unidas.
21: Es un clásico en nuestro desayuno o cena. Pero más allá de la costumbre, ¿qué nos aporta exactamente un vaso de leche?
22: Para empezar, aporta vitaminas A, C y E, que son grandes antioxidantes para tu piel y vista, además de complejo B para tus glóbulos rojos.
21: Por otro lado, el calcio, la vitamina D y el magnesio trabajan juntos para darle fuerza a tus huesos, músculos y cuidar tu corazón.
22: De hecho, incluir tan solo un vaso al día es clave para evitar la disminución de la densidad ósea y prevenir la pérdida de movilidad.
21: Su aporte de calcio protege a todas las edades. Un solo vaso cubre más de la mitad del que necesita una niña o niño en pleno desarrollo.
22: Y casi una tercera parte de lo que requiere un adulto, una mujer embarazada o un adulto mayor. Todo en el mismo vaso.
21: Ahora bien, recuerda que la leche se clasifica principalmente de acuerdo a su procesamiento térmico y su contenido de grasa. Así que podemos dividirla en dos tipos.
22: Por un lado está la leche pasteurizada, que requiere refrigeración y suele comercializarse en envases de plástico flexible o botellas transparentes, además de tener un periodo de vida más corto.
21: En cambio, la leche ultrapasteurizada generalmente se comercializa en envases opacos para proteger vitaminas sensibles a la luz, como la A y la B2. Cuenta con mayor vida útil comercial y no necesita refrigeración antes de abrirse.
22: Ambas las puedes encontrar como entera, descremada si buscas menos porcentaje de grasa, o deslactosada reducida en lactosa o libre de ella.
21: En la Revista del Consumidor incluimos una guía completa de precios de leche en polvo, pasteurizada o ultrapasteurizada de distintas marcas, tamaños y empaques. Esta información se recabó a través del programa ¿Quién es quién en los precios? De la Profeco.
22: Recuerda que existe la leche del bienestar. Es una alternativa de bajo costo para contribuir al bienestar de la población más vulnerable del país. Hay más de 12.000 lecherías en el país. Puedes ubicar la tuya y consultar costos en liconsa.gob.mx/padron/puntos-de-venta.php.
21: Presta atención a los siguientes tips para que tu compra sea segura y le saques el máximo provecho.
22: Compara precios. Revisa siempre el costo por litro o kilogramo, porque puede variar bastante entre marcas y presentaciones.
21: En el súper o la tiendita, checa la fecha de caducidad para elegir las opciones con mayor vida útil y asegúrate de que el envase no tenga golpes, abolladuras o fugas.
22: En casa evita el desperdicio comprando el tamaño que realmente consumirás y acuérdate de mantenerla en refrigeración antes de consumirla o después de abrirla.
21: Y para terminar, consulta a un especialista en nutrición para saber qué tipo de leche se adapta mejor a ti.
22: Así que la próxima vez que te sirvas ese vaso de leche, recuerda que no solo estás disfrutando de un gran sabor, sino llenando a tu cuerpo de energía y nutrientes.
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0: Este es el día que hizo el Señor. Vivámoslo con alegría, gozo y gratitud.
1: 29 de agosto.
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0: ¿Qué tal? Muy buenos días. Continuamos con más información. La Procuraduría Federal del Consumidor llamó a las familias a evitar fraudes durante las compras de útiles escolares por Internet y recomendó revisar el precio final, las condiciones de venta y la información del proveedor antes de pagar. También cuenta con una herramienta para verificar si las tiendas en línea cumplen con los requisitos de protección al consumidor. El Instituto Mexicano del Seguro Social promueve el envejecimiento activo entre las personas adultas mayores mediante actividades físicas, orientación sobre alimentación, estimulación de la memoria y convivencia social, con el objetivo de conservar su autonomía y bienestar. Los interesados pueden acudir a su unidad de medicina familiar o a los centros de seguridad social del IMSS para conocer las actividades disponibles. Las Secretarías de Agricultura y de Ciencia, Humanidades, Tecnología e Innovación instalaron un consejo técnico científico para reforzar la estrategia contra el gusano barrenador. El organismo apoyará con investigación, vigilancia y nuevas tecnologías para prevenir, controlar y erradicar esta plaga en las 32 entidades del país. Y en información internacional, el Papa León XIV presidirá este sábado una misa en la Iglesia de María Santísima del Lago en Castel Gandolfo, Italia, y participará en una procesión por el lago Albano. Será el primer pontífice en recorrer en barco este tramo del lago, acompañado por una decena de embarcaciones. Para Noticentro Informa, Manuel Adauto.
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1: Red. ¿Qué tal? Muy buenos días. La UNAM publicó los resultados del examen de control presencial para el ciclo escolar 2026-2027-1, confirmando que 49.074 alumnos de primer ingreso iniciarán actividades el lunes 31 de agosto. De ellos, 28.151 ingresarán a través del pase reglamentado y 20.923 mediante el concurso de selección. De acuerdo con los datos de la máxima casa de estudios, el umbral de aciertos mínimos registró una caída generalizada de hasta 45 puntos en comparación con las pruebas en línea previas. El Aeropuerto Internacional de la Ciudad de México y la Fiscalía General de la República realizaron un simulacro de accidente por excursión de pista para evaluar la seguridad operacional. El ejercicio se ejecutó en una zona alejada de los edificios y no afectó a los vuelos ni a los pasajeros. Coordinado por el Grupo Aeroportuario Marina, el operativo midió la respuesta de dependencias federales y la atención a víctimas. El empresario Arturo Millet Reyes se fugó de un hospital en Mérida, Yucatán, tras evadir la custodia de la Policía Estatal de Investigación. El detenido acababa de recibir prisión preventiva por no pagar una reparación de daño de 2.8 millones de dólares por abuso de confianza. Y en el mundo, un ataque nocturno ruso con drones contra un depósito en Bucha, cerca de Kiev, Ucrania, causó al menos 37 muertos y decenas de heridos. Para Noticentro Informa, Alejandra Martínez Delgado.
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3: Demasiado drama, mi querido Campa, mi querido Poncho, a toda la gente bonita que ya nos está acompañando, que están conectados desde antes de arrancar. Muchísimas gracias. Acá arrancamos, sí, este programa especial de Extra Innings. Es muy cierto, esperando, entonces ya lo mencionábamos, al este último invitado a la final de la zona sur, Perico, ya esperando a este rival en la zona norte, que ya estaremos platicando. Quédense con nosotros porque estaremos conversando y analizando respecto a esta final de serie de zona norte, Sultanes de Monterrey frente a los Toros de Tijuana, y por supuesto la invitación para que nos comenten, nos encanta leerlos por supuesto en la tribuna, sus comentarios, cómo han vivido cada una de estas finales, estas series de zona. El nombre está un poquito raro, Lynx Vigil, espero que lo haya dicho bien. Dice: Campa predijo temprano la temporada, Diablos en primero, pasan a playoff, pero no hay tricampeón. Charros no llega a la final, Durango no pasa de la segunda serie y Toro es campeón de la Serie del Rey. Bueno, el primero es un poquito de...
4: Lo fue acomodando.
3: Mira, lo fuiste acomodando.
5: Campa, pero gracias.
3: Son sus
5: paleros, hombre.
3: Son sus primos.
5: ¿No dijiste aquí que Diablos?
3: Si alguien dijo que eran tricampeones,
4: No, pero yo...
5: ¿Quién dijo Diablos?
3: Tú
5: la semana pasada.
4: No iba a terminar por
5: ser campeón. ¿Quién dijo Diablos?
4: No. Contra Pericos, sí, sin duda fue
5: Perro Sultán.
3: De verdad que sí, es el primo. Sí. Es el primo de Campa.
4: Yo esperaba que perdieran contra Tabasco.
5: Sus granjas de bots.
3: Exacto, ya lo cachamos, una de sus granjas, porque Campa, si alguien dijo y estuvo con los Diablos y que llegaba el tricampeonato, es mi querido mi querido Campa, entonces, bueno.
4: Me bajé a tiempo de este.
3: ¡Ay, ay, ya se bajó, dice!
6: Hay otro tema, ¿no? También para los que andan diciendo fracaso, espérese tantito, ¿eh? Ya quisiera yo ser igual de fracasado que los diablos. En un mundo del adjetivo fácil y por momentos, de manera poco afortunada, para no decir que a lo estúpido en buen veracruzano, al que es tan dada la gente cobardemente detrás del teléfono, ¿no quisiera ser usted igual de fracasado que los diablos? ¿Cuántos equipos en la Liga Mexicana cuentan esa historia hoy? Ninguno.
4: No.
6: Y en la historia de la Liga Mexicana, mejor que eso, solo uno. Y hace mil años, en una época que era muy diferente, digo, los sultanes de la época de Lázaro Salazar, ¿no?
4: Pero
3: dos
4: la
3: títulos
4: versión...
3: como industriales y uno ya así como es. Sultanes. Sí, en los 40, ahí donde se logra la situación del tricampeonato, pero coincido. Oye, creo que a veces nos vamos mucho, nos de, o
6: el se sensacionalismo.
3: El sensacionalismo.
6: Inmaculado. Ya cállese. A un clic de distancia. Así pero, como este.
4: No.
6: Así como este.
4: La versión.
6: Fracaso.
4: La versión 2026 no, de los diablos es un fracaso. No puede decir que no. A ver, sí, es una inversión enorme. No, sí,
6: a ver, los equipos
4: envejecen. Entiendo que ganas y pierdes.
6: Los equipos envejecen. O sea, vaya, Bauer llegó infladito y mira que de los abridores...
4: No, fue el mejor.
6: Fue porque hizo el trabajo.
3: El que se cargó al equipo.
6: Si no tienes abridor, vaya...
4: Probablemente Bauer es el mejor lanzador de este playoff en toda la Liga Mexicana. O sea, contando solamente...
3: ¿El playoff?
4: De todo el playoff.
6: Bueno.
3: Ya lo vamos a analizar.
4: A ver, le pegaron, sí le
6: y
4: pegaron.
6: Y para la inversión que se hizo, perfectamente se puede hacer. Y digo, no quisiera yo hacer cuentas,
4: No.
6: Pero el que haga cuentas de boletitos vendidos... con los fanáticos que meten a razón de 500 pesos, haga ese ejercicio. Se gasten lo que se gasten los diablos, son un tremendo negocio, muy bien manejados.
3: Es redituable.
6: O sea, ya hasta en eso quisiera ser igual de fracasado que los diablos. Porque si muchos dicen, ¡no! ¿Qué? No, espérense, no es tan fácil, no es vender piñas. No es tan sencillito.
3: No, y también el reconocer en este caso al rival, porque hay que reconocer el tremendo trabajo que hizo Pericos de Puebla. Aquí lo mencionábamos en estos espacios, los programas especiales de fecha límite de refuerzos.
4: A los dos, que probablemente dos de 10 personas en todo el universo, que los dos dijeron
6: yo te
4: que
6: dije Puebla.
3: Aquí los dos dijimos.
4: Los dos dijeron que
3: Poncho y yo dijimos que Pericos.
4: Yo sabía, porque güey. Esa era
3: no. Yo lo comenté. Ya va a empezar a imaginarse cosas. Yo
4: ya,
3: sí dije cuando...
6: A ver, cuando si fuera yo santero o apostador, ¿qué necesidad tengo de venir a aguantarte?
3: Exactamente.
4: No me aguantas, Poncho. Todo el mundo sabe que soy tu fascinación.
3: Mi pronóstico yo sí puedo decir que fue basado que Pericos llegó con el mejor bullpen y no me dejaron en mal, lo hicieron bastante bien.
4: Sí, pero el bullpen de playoff que no veíamos ese bullpen en la temporada regular, poco a poco.
3: No, a eso me estaba refiriendo y que los refuerzos fueron buenos, pero ya ahorita vamos a ir con
6: los abridores de hoy, ¿no?
3: De los Diablos y Pericos. Pero bueno, vamos a regresar, no se despeguen, vamos a regresar con mucho más de este programa especial de Extra Innings. Estamos completamente en vivo. Vámonos a una pausa y esto es Extra Innings.

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0: Ya estamos de regreso en Extra Innings, en este programa especial. Estamos llevando, por supuesto, los vamos a mantener informados, pero hay que hablar, sin lugar a duda, de lo que aconteció en el Estadio Alfredo Harpelú. El equipo de los Pericos de Puebla se impusieron a los Diablos Rojos del México. Un picheo que maniató a la ofensiva escarlata. 3-0 sellan esta victoria. Diablos Rojos del México se despide de esta temporada 2026 y los Pericos están esperando rival.
1: Increíble realmente lo del picheo de los Pericos de Puebla, cómo se fajó, insisto, me sorprende, no porque no haya buena calidad, pero me sorprende porque no, esa calidad no se vio reflejada en la temporada regular y el equipo de Pericos, bueno, terminó imponiéndose. Sí, fueron dos muy malos juegos, el cuatro y el cinco, donde terminan alargando la serie hasta 6 juegos. Pero lo que fue del 1 al 3 y sobre todo la joyita ayer en el sexto juego blanqueada en casa de tu rival, increíble, ¿no? Los Santos 6 entradas de un hit a la ofensiva de los Diablos.
0: Un pasaporte, 3 chocolates, la verdad, la forma en la que los analizó, en la que los estuvo trabajando, también el reconocimiento al cuerpo técnico, al staff del equipo emplumado, porque eso es trabajo en equipo también, mi querido Poncho, es analizar al rival. Pero de pe a pa, veíamos a un John Singleton apagado, a Robinson Cano también, a un Julián Ornelas, que sabemos que son clutch, que son bujías a la ofensiva, pero que pues los toletes fueron apagados.
2: Sobre todo, mira, es básicamente, digo, Cano le pesó la temporada, no deja de ser un científico del bateo y demás, pero ya con más de 4 décadas dicen que hay que aprovechar lo que nos da la madre naturaleza antes de que venga ese infeliz de Cronos y te lo quite, ¿no? Habría que darle el bate particularmente, sin querer faltar al respeto a nadie, a Barreto y a Ornelas, que y por supuesto, bueno, Singleton, que en un tercer lugar, vamos a decirlo así, ¿no? Pero las bujías, los productores, los hombres de la hora buena, eran esos dos, o en su defecto, también procurar que no tuvieran mangos en la penca, ¿no? Diablos, como les decía, de su rotación no vio nada en postemporada. Es Trevor Bauer.
0: Y Trevor Bauer.
2: O sea, no hubo quien le complementara. Ni hablar, ¿no? Si no tienes picheo, y eso fue lo que utilizó Puebla. Si a lo mejor la ofensiva de Diablos promedia las mismas carreras que te venía dando, ¿no? Te doy 6 carreras por juego. Pero eso es por las palizas que les dieron a los Pericos en los dos juegos que perdieron. Pericos administra bien el picheo en la temporada. No es cómo empieces, es cómo termines. Y sobre todo, magistral, ese cambio que hacen por José Rondón, que fue determinante en esta serie, ¿no?
1: Sí, increíble también lo que mencionas.
0: Los cambios fueron exactos, claro. Exacto. Estudiados, trabajados, porque encontraron justamente esas piezas que llegaron a complementar el equipo. ¿Y de qué forma? Ya lo mencionábamos, un buen picheo de profundidad, un buen bullpen, y de manera ofensiva, luciendo, ¿no? Con estos peloteros que algunos ya los conocían y pues llegaron a batear lo que quisieron en el Diamante de Fuego.
1: Pero ese bullpen con McMahon, Corbreto... Ayer ni siquiera usaron a su cerradora, Silvino Bracho, dijeron, no, vámonos con Breto de una vez, todo el cual.
2: Bueno, Emailín Montilla, o sea...
1: Montilla.
0: O sea... Y hablando, por supuesto, de esta serie y de los Pericos de Puebla, le damos la más cordial bienvenida a la distancia a nuestro querido y admirado Miguel Ángel Bert, el cronista de los Pericos de Puebla, que le tocó vivir y le tocó estar ahí al filo de la butaca relatando estas emociones. Mi queridísimo Mike, bienvenido a Extra Innings.
3: ¿Cómo estás, Caro? Qué gusto poder saludarte. Muy buenas noches a ti, por supuesto, a Ponchito, a Campita, a buenos amigos. Un abrazo para todos allá en el estudio. A sus órdenes, con mucho gusto y muy contentos esperando el rival de los Pericos en la final del sur.
1: Mike, ¿cómo estás? Oye, preguntarte por un manager, pues muy joven, como Ramón Orantes, pero muy bien arropado. O sea, decíamos fuera del aire que... Lo arropan entre 6-7 campeonatos, ¿no? Entre Matías, entre Pedro Meré, Héctor Estrada, que para mí podría tener votos para manager del año. Esta misma temporada llegó en la recta final. Platícanos qué tanto le ayudó a un manager que, aunque no es su primera experiencia, pues realmente podríamos decir que todavía es nuevo en estos menesteres de manejar un equipo.
3: Sí, la verdad es que fue muy importante que Ramón tuviera al lado tantas opiniones basadas en experiencia, gente que ha ganado campeonatos, Pedro Meré, Matías Carrillo, los principales, pero también está Cornelio, está el Houston Jiménez, aparece pues gente que ya ha estado en otros campeonatos de los Pericos como Cecilio Garibaldi en la parte del bullpen junto con Miguel Duarte, con Gabriel Lukert. La verdad es que pues es una zona, Luis Mauricio Suárez, en donde es gente ganadora. Porque me comentaba Ramón Orantes, es muy importante tener a tu lado las opiniones que puedan convencerte o que puedan hacerte cambiar de opinión de lo que estás pensando hacer en el juego, y definitivamente los Pericos trajeron pues a gente muy importante. Hablabas de Héctor Estrada, el conocimiento de Héctor desde la trinchera que tuvo con el equipo de los Tigres y que ahora puede darlo con los Pericos en esta postemporada también ha sido muy importante, de modo que pues todos esos engranes encajaron perfectamente bien para que pues Ramón es el que toma las decisiones finales, pero la realidad es que pues hay mucha sapiencia, ¿no? Mucha experiencia, mucha categoría dentro de ese cuerpo técnico y ha sido muy importante para la toma de decisiones dentro y fuera del terreno de juego, porque hablaban ustedes de las contrataciones y ahí es donde pues el cuerpo técnico también influye de manera importante con las opiniones.
2: Sí, sin duda, Mike, te saluda Alfonso Lanzagorta. Además, Ramón Orantes teniendo la responsabilidad ya de ser coach de banca, ¿no? Vaya, es un poquito, te quitaron del asiento del copiloto para que tomes el del capitán, ¿no? Ahora no te van a voltear a ver a ti, ¿no? Vaya, ahora tú vas a tener que decidir, que creo que Ramón es perfectamente capaz. Ha tenido pocas oportunidades y quizá no le llegaron a tener paciencia las veces en que ha dirigido. Pero la gerencia, después del último campeonato, Puebla dice, esto ya no va a ser el béisbol del orangután y la orangutana, y a buscar poder, no, dicen que no se ponchen, que corran, bateadores de dobles, tipos que defiendan. Y luego el picheo, que poco a poco lo fueron reforzando, que enfatizaron mucho en el bullpen, que había sido problema y demás. Cuéntanos el proceso, lo que se vio, la filosofía de armado de estos Pericos, que pues no los vio el que no los quiso ver, ¿no? Yo tengo como 3 semanas fastidiando que eran, entre comillas, el caballo negro, que si le habían empatado la serie anual a los Diablos, pero bueno, aquí el perro sultán, aquí Pumba, no me creyó, ¿no?
1: Sigo sin creerte.
3: Te vuelvo a saludar con gusto, Poncho. Sí, vaya, fíjate que desde el año pasado la dinámica que se manejó fue que fuera un equipo más veloz, efectivamente, que no se ponchara tanto bateadores anteriores que habían funcionado, pero que efectivamente daban una gran cantidad de ponches, no había mucha velocidad. Concretamente, recordarán en el campeonato de hace 3 años a Chris Carter, que o daba home run o se ponchaba, ¿no? Prácticamente, pero resultó ser el más valioso de aquella serie final en contra de los algodoneros de Unión Laguna. Un Peter O'Brien que pues ya no regresó precisamente por la misma situación, y entonces empezó a ser un equipo más dinámico. Hubo muchas bases robadas, carreras anotadas, pero no mediante los extrabases o los cuadrangulares. Este año hubo una combinación de las dos, porque el equipo fue líder de robos en la temporada. Los Pericos también son líder de robos en la postemporada, en los juegos que llevamos hasta ahora, pero se agregaron las piezas que faltaban, porque pues ahí está apoyando precisamente a nivel de poder José Rondón, que le hizo mucho daño al equipo de los Diablos Rojos del México, el caso de Henry Ramos, que apenas unos días llegando y inmediatamente batió el ciclo y se metió a los libros de historia y cayó con el pie derecho con los Pericos de Puebla, y elementos que ya habían estado antes, como el caso de Cristian Adames, de Erlis Rodríguez, de Lorenzo Cedrola, y hay una pieza ahí fundamental para los Pericos que fue Luis Castro, que ha sido pues el jugador versátil que puede jugar tercera, segunda, primera, left field, y que toda la temporada tuvo pues esa responsabilidad de ser el cuarto en el orden, y lo hizo de maravilla. Con la llegada de Rondón, Castro ahora ha pasado a ser el sexto, pero es una dinámica muy interesante que se ha manejado respecto a ser un equipo que haga turnos largos, que pueda conseguir bases por bolas, que pueda estar en base, que pueda aplicar fundamentos, y si a eso le agregas pues el poder de la gente de experiencia, se convierte en una ofensiva muy peligrosa, aunque coincido con ustedes que la parte clave sigue siendo esa zona del bullpen, que había muchísimas dudas. Pericos generalmente tiene dudas en la zona del bullpen, incluido el cerrador, pero las últimas dos semanas el bullpen cerró con 2.14 de efectividad y hasta el momento en la postemporada el bullpen, después de la sexta entrada, tiene 1.32 de carreras limpias admitidas entre Hunter McMahon, el caso de Maylin Montilla, de Liarvis Breto, que cerró el juego el número 6 contra los Diablos de ayer, y evidentemente Silvino Bracho, que ha fungido con esa función de cerrador.
0: Sí, Mike, sin lugar a dudas, si tenemos que o podemos hablar, analizar de cada uno de los elementos, creo que tienen nombres para llenar un pizarrón, lo mencionabas. La cuestión de bullpen, que es un factor más que importante, el relevo, 8 entradas, 1/3 sin permitir carrera a la ofensiva de los Diablos Rojos del México, que no es cosa menor. Pero aquí la pregunta de los 64,000, sin lugar a duda, tiene que ser en este momento, ¿tú a quién prefieres, mi querido Mike, a Guerreros o a Olmecas?
1: Con uno viajas, con otro no, ¿eh?
3: Ya empecé a sentir presión. Ese sinker pegado estuvo muy, muy, muy directo. Pero mira, son dos grandes equipos. A Pericos, la verdad es que le costó trabajo contra ambos. Fueron series muy parejas contra Guerreros de Oaxaca. Al inicio de la temporada, Oaxaca hizo ver mal al equipo poblano. Después Pericos fue a Oaxaca, ganó 3 juegos, pero luego Guerreros se la volvió a cobrar, porque además es el equipo que más veces se enfrentó en la temporada. Y Tabasco le ganó la serie anual también a los Pericos. De hecho, los Olmecas le jugó muy buena pelota a Puebla en el Parque Hermano Cerdán. Por ahí los Pericos terminaron ganando la serie en el Centenario 2-1. De modo que los dos son muy difíciles. Es muy difícil decidirse por alguno, muy complicado. Yo diría que los Pericos pueden tener un mejor bateo si se juega contra Oaxaca. Creo que es más vulnerable el pichó de los Guerreros, las dos plazas, Oaxaca-Puebla, mientras que con los Olmecas tendría que ser una serie basada un poquito más en picheo, sobre todo cuando se juega en Villahermosa.
0: Y además de venir de una serie en la que, por supuesto, hubo exigencia para el picheo, ya estábamos analizando, si bien es cierto, tienen este bullpen de profundidad, pero hubo una exigencia en cuestión de los momentos y de los rivales a los que enfrentaron, porque si algo caracteriza al equipo Escarlata es cualquier elemento con un swing te podría decidir un encuentro, y ni qué decir del último, que solamente eran 3 carreras de diferencia.
1: Y a mí lo que me llama la atención, Mike, es lo que ha evolucionado este equipo. Fíjate, estaba revisando el orden al bat de este 2023, cuando vencen también al equipo de
0: los
1: Diablos.
0: El mismo día, 26 de agosto.
1: Mismo día.
0: Mismo día.
1: Mismo día. De los 9 que están en el line-up, solamente Cristian Adames y Samar Leiva.
0: Sí.
1: Los demás son nuevos, quitando a Miguelito, que también que estaba en la banca el día de ayer, pero realmente de los 9, y si me voy a los pitchers, estoy seguro que me van a quedar menos, ¿eh? Pero por lo menos de los pitchers que dieron actividad de ese juego, ni uno ya estaba en el equipo. Uh-huh. O sea, sí, una reingeniería, y otra vez, a pesar de tanto cambio, pues la directiva de los Pericos de Puebla ha entendido cómo es esto, y ahí está otra vez en una final de Zona Sur, y en la posibilidad de 4 victorias más, volver a estar en una Serie del Rey.
3: Sí, que es una parte que la explica mucho, Campita, el hecho de que en el 2023 todavía no teníamos esta evolución de los extranjeros, ¿no? A partir del 2024 llegó la regla de los 20 extranjeros, 2025, y ahora los 18 en 2026, pero tienes razón, realmente de ese roster, por ahí está Samar, está Dames, está Miguelito y por ahí Juan Kirk, que no ha visto mucha acción como receptor, pero que fue parte de aquel equipo junto con Daniel Mercado, que también aparece como uno de los catchers suplentes.
2: Los días de descanso, Mike, dice, ay, que tanto es tantito, ¿no? Son dos, no le pegan al bateo, no pueden afectar un poco al bateo, que claro, ¿no? También, por ejemplo, si te toca Tabasco, pues te va a tocar con un cerrador, te va a tocar con un cordero tocado de la cabeza, ¿no?
0: Sí.
2: O sea, dices, ah, caray, me faltó carácter para cerrar este juego, y hay veces en que de esas ya no te repones, ¿no? ¿Cómo verías, digamos, ese matchup? Y sobre lo mismo, otra pregunta. Muchos como que echan en saco roto la defensa. Puebla tiene una defensa que pocos pueden decir que tienen de los que están en playoff.
3: Es un punto muy importante, Poncho. Tú sabes que en postemporada la defensa cuenta mucho. Hacer las jugadas de rutina, por un lado, y las jugadas oportunas, ¿no? Robarte el imparable, robarte el extra base, el out en segunda, el out en tercera, la jugada en home. Siempre va a ser importante hacer los doble plays. Tienes toda la razón. Creo que Perico es una de las fortalezas que tiene desde hace varias temporadas. Es una muy buena llave de doble plays con Samar Leiva y con Sergio Alcántara, que también fue una muy buena contratación posición exactamente a la mitad de la temporada, con Cristian Adames en tercera, y lo dicho, con Luis Castro y Rondón en la primera colchoneta, y en los jardines creo que es de lo mejor que hay en la liga, con Erly Rodríguez, Lorenzo Cedrola y Henry Ramos, o Sebastián Elizalde, el Tano que llegó de última hora en la última ventana de cambios para pues reforzar al equipo. Coincido que la defensa puede ser la diferencia también en la serie, ya sea contra los Olmecas y contra los Guerreros. Creo que un par de días de descanso para el bateo cae hasta bien, para el picheo cae de maravilla. Me parece que en cuestión de los bateadores, de 3 a 4 más días, quizá lo que han descansado en el norte podría considerarse un factor ahí para que se salgan de ritmo, algo por el estilo, pero me parece que un par de días no afectaría a los Pericos, que yo creo que el gran reto, si es que son los Olmecas de Tabasco, pues va a ser aplicar este buen béisbol de fundamentos de bateo oportuno en una plaza de tanto picheo, ¿no? Como sabemos que es Villahermosa, Tabasco.
0: Y es interesante, Mike, al momento de estar analizando, y por supuesto te agradecemos muchísimo tu presencia a la distancia, al momento de analizar elemento por elemento, incluso bateadores como Sergio Alcántara, que es el mejor bat con hombres en posición de anotar que tiene Pericos de Puebla, ya lo mencionábamos, esa reestructuración sí, pero el estudio tan preciso que hizo la gerencia deportiva, sabemos que tú siempre estás ahí de insider con la organización emplumada, ¿cómo se trabajó? ¿Cómo se estuvo estudiando? Porque lo mencionábamos en el arranque de esta conversación. Los elementos que llegaron al equipo fueron justamente esos elementos que llegaron a marcar diferencia y llegaron a fortalecer.
3: Sí, Caro. Mira, es un tema bien interesante porque el plan inicial era que Cristian Adames jugara otra vez las paradas cortas, como se dio cuando llegó en el 2023, cuando jugaba con los Leones de Yucatán inclusive, y que también fue campeón en el 2022 con el equipo peninsular. En 2023 pasa Pericos y como shortstop es campeón. El tema es que Pericos no pudo encontrar un tercera base cuando se lastimó Stami Ureña, que tuvo una lesión muy fuerte en el talón y se perdió el resto de la temporada. Adames tenía que jugar las paradas cortas con Stami y probablemente algunos otros que fueron probados en la antesala, como Ciro Norzagaray, que bateó muy bien, es un gran defensivo, el mismo Miguel Guzmán, pero al no encontrar la fórmula adecuada para llenar la tercera base, Perico salió en búsqueda entonces de un nuevo parador en corto para que Adames se quedara en la antesala, y fue ahí que llegó Chippy Alcántara, que es un jugador de gran experiencia, que batea ambas manos, que corre bien, que tiene tremendo brazo, que cubre mucho terreno y que sobre todo es muy vivo a la hora de detectar las jugadas, de robar señales y de batear inclusive de manera oportuna. Entonces, el estudio fue ese, el plan inicial era ese en el armado del equipo, una columna vertebral sólida, trayendo a Michael de la Cruz como catcher, que ya poco se acuerdan que de la Cruz estaba con los Guerreros de Oaxaca, y el cambio con Oaxaca fue enviar a Juan Santana, que por cierto le fue muy bien con los Guerreros, para obtener a de la Cruz en la receptoría, un buen parador en corto, ya no fue Adames, fue Chippy Alcántara, y luego el centerfield con el regreso de Erly Rodríguez, que había estado en 2019, aunque por un periodo de tiempo muy corto, y así fue como pues se fue armando, digamos, esa columna vertebral del equipo al inicio de la campaña.
0: Pues mi querido Mike, muchísimas gracias por tu tiempo y sobre todo por compartirnos esta radiografía de este béisbol de fundamentos de los Pericos de Puebla. Enhorabuena por este avance a la final de la zona sur. Aquí estaremos al pendiente para conocer a su rival, pero muchísimas gracias. Te mandamos un fuerte abrazo hasta Puebla de Los Ángeles.
3: Gracias, Carito. Gracias igualmente para ti, Ponchito. Fuerte abrazo. Querido Capita, nos vemos pronto. Fuerte abrazo para los dos y felicidades. Un abrazo.
1: Saludos, saludos.
2: Saludos, Mike.
0: Pues ahí estuvieron las palabras de nuestro queridísimo Miguel Ángel Ver, el cronista de los Pericos de Puebla. Así que ya lo saben, vamos a seguir analizando cada una de estas situaciones. Mientras vamos a corte, no se despeguen, esto es Extra Innings, por los que disfrutan juntos el béisbol. Vamos a una pausa y regresamos.

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0: Regresamos, pero también hay que hablar de lo que pasa en la zona norte, porque ya está definida la final de la zona norte, pero final de zona norte, clase de final, hablando de lo que podemos esperar, el equipo de Sultanes de Monterrey frente a los Toros de Tijuana, la final de la zona norte arranca mañana. Y se antoja unos duelazos, pero bueno, los auténticos juegos del hambre en cuestión de la lomita. Creo que aquí está esta serie, va a ser arder el diamante.
1: No me gustan esos términos de final adelantada, pero es que híjole, sí son dos de las mejores organizaciones del béisbol, dos de los mejores picheos. Y además, Toros me parece fue parejo. Toda la temporada fue muy buena para todos los Sultanes, ¿no? Sultanes empezó bien, se cayó. Y de pronto, a partir de los últimos de julio, empezó a levantar. Y me parece que ahorita, si bien es favorito Toros, yo creo que sigue siendo favorito el equipo de Tijuana, me parece que ya el margen es mínimo. A cómo se compuso el picheo de los Sultanes de Monterrey, a cómo se compuso, sobre todo esa ofensiva, que no encontraba
0: rumbo. El encuadre, ¿no? Al momento de estar armando ese orden al bat, Miquel Poncho, no parecía que no lograba descifrar los fantasmas grises. Lo hicieron y en el mejor momento.
2: Yo creo que va a ser una serie larga. El que dé por descartado a Monterrey, espérese tantito, ¿no? Vamos a ver qué tanto el picheo de Tijuana continúa, porque recuerde que esto es de picos y valles, de picos y valles.
0: Ya hubo una situación.
2: No son máquinas.
1: No han tenido valles.
2: Exacto.
1: No han tenido valles.
2: Exacto. No están hechos en Alemania, vamos a decirlo así, ¿no? No es un reloj suizo. Es un pitcher tan humano como usted, como yo y como la contradicción, dijera aquella canción de Todo a Pulmón. Ese sería el detalle con Tijuana. Fuera de eso, vaya, si usted me dice si es cascador, ¿le jugaría en una ocurrencia 500 pesos a Monterrey? Sí, yo sí.
0: Podría ser, y sí. Lo que mencionabas ahorita acerca de los cambios que se podrían dar, ya hubo uno. Adonis Medina va a ser el pitcher número uno en la rotación porque le están buscando dar descanso. A Daniel Martínez, que fue infiltrado del hombro, están buscando darle ese reposo y él va como tercero en la rotación. Ahí lo estamos observando con Adonis Medina, con Noé Skirrup. Daniel Martínez, que pasa entonces a ser...
2: Y eso preocupa, vaya, por más que te infiltren y demás... Ya eres caballo tocado, vamos a decirlo así, ¿no? Si le va mal, pues tiene todas las, como dicen los abogados de la rama penal, ¿no? Circunstancia excluyente de responsabilidad penal para que esto se produzca, ¿no?
1: Tiene a Enis Romero listo, también para
0: o sea,
2: no, es un picheo no muy profundo.
0: No, creo que lo que más tiene y lo sabemos
2: es un picheo muy profundo.
0: Sí.
2: El asunto es... ¿Lo van a sostener? Vaya, si aquí les cae un valle a dos de estos, Monterrey tiene alguna oportunidad. Y ojo, los pitchers de Monterrey no desmerecen.
0: No, para nada, para nada. Creo que, y lo mencionábamos también con refuerzos importantes, como lo de Daniel Mecde, que me parece el brazo más sólido que llegó con los Fantasmas Grises y que ha correspondido con creces ser ya un inamovible en la lomita, pero sí, es interesante la forma en la que han manejado. Tuvieron una muy buena postemporada. Dominaron la temporada regular como el mejor picheo de la Liga Mexicana de Béisbol Banorte y los números no mienten, terminando con promedios de carreras limpias admitidas. El más alto no es Kiro, pero porque él tuvo un juego complicado contra el equipo de Laguna, ahí es donde tuvo la situación compleja y de ahí poco a poco buscó bajar.
2: ¿Cuál es el secreto, creo yo? Que Daniel Martínez no tenga consecuencias con el tema de la infiltrada y enfrentando a David Reyes... Perréale el turno. David tiene una cosa que siempre ha sido muy del primero perro, quedarte una base por bola. Y ahí es donde le terminan pegando, si usted ve sus números, un total de cuadrangulares no trivial. Aquí va a ser del que haga el trabajo, la chamba, la talacha y sobre todo la inteligencia. Así como hizo Puebla para vencer a los Diablos.
0: Para analizar al rival.
2: A ver qué tengo que hacer. No puede que se envasen los menos posibles. Y sobre todo hay que neutralizar a como dé lugar. Sí o sí, al señor Barreto, al señor Ornelas, que son las panteras, son los leones rasurados del equipo del México. Y sí, también en un tercer lugar a Mr. Singleton, que fue su líder en cuadrangulares. El que haga eso puede hacerlo.
1: Del lado de Sultanes probablemente sería dominar a Harold Ramírez.
2: Claro, claro.
0: Y hablando de Sultanes, también en cuestión de su rotación de picheo, que ya está establecida para esta final de la zona norte. Llegan con Manny Bañuelos, con Daniel Mengden, que les mencionaba que ha estado luciendo bastante bien, Daniel Cruz y Wetherby, que en términos generales también no adolece, ¿no? Creo que también tenemos buenos resultados con pitchers que tienen experiencia también en estas
2: finales. Bueno, pues ve las efectividades, salvo la de Wetherby,
0: sí,
2: que una golondrina no hace verano, ¿no? O sea, no es un pitcher de 8.59 en la temporada. O sea,
0: y puede ser también engañoso los números.
2: Claro.
0: Si te vas con el promedio de carreras limpias admitidas de 8.59, pero este caballero tiene una alta cuota de ponches, promedia más de un ponche por entrada lanzada. Él es chocolatero, entonces a veces los números pueden ser engañosos, y en este caso, a lo mejor alguien que vea el promedio de carreras limpias admitidas puede decir, ahí está el eslabón débil de Sultanes, para nada. Ya le decía, su fortaleza es la cuestión de los ponches que logra recetar por entrada. Y en cuestión de Bañuelos, un viejo lobo de mar, un caballo de mil batallas.
1: Que apenas está en su segunda postemporada, sí, de Liga Mexicana de Béisbol.
2: Pero no se tuvo el primer hervor, vaya.
1: Ya tuvo la experiencia el año pasado, batalló el año pasado, sobre todo en Jalisco. Ahora fue a Jalisco a tener una buena actuación también ahí. Lanzó también en Durango. Entonces ya me parece que hoy Manny Bañuelos, con todos los merecimientos, es el as de esta rotación. El as que el equipo de Sultanes anunció con bombo y platillo el año pasado, cuando lo integraron por primera vez al equipo después de su paso por Grandes Ligas y por el béisbol de Asia.
0: Y aquí estamos observando precisamente al chocolatero Daniel Mengden. Lleva 22 ponches en esta postemporada, con una labor de 16 entradas. Un tercio, ha estado luciendo intratable en la lomita. Hablando del buen trabajo, del escauteo exacto por parte de la gerencia deportiva, aquí
2: este es Wetherby, véalo usted, o sea, tipo con cambio, tipo con una buena recta, básicamente, un zurdo interesante que también te puede buscar el pie de atrás, si es derecho, con slider al pie de atrás. Y Bañuelos, el cambio sobre el cambio sobre el cambio, de repente te corta la bola. Un tipo que vive del comando, que sabe trabajar al contacto y obtener el ponche cuando la situación lo amerita, no quema la pólvora en infiernitos, pues. Si es el out boutique, tengo un corredor en tercera que no quiero que me anote y no quiero que me eleven, ok. Ahí es donde lo sabe obtener, ¿no? Un pitcher que ya no se cuece al primer hervor, y eso en estos momentos te ayuda un chorro.
0: Lo es todo. Lo de Daniel Cruz también, que a inicio de temporada estaba proyectado para ir a cuestión de bullpen, pero que hizo los ajustes necesarios y hoy está como parte de esta rotación abridora.
1: Tienen un rival en común en estos playoffs. Ya ambos se enfrentaron a los Charros de Jalisco. Ambos ganaron en 5 juegos, ¿eh? O sea, también para que... No necesariamente...
0: Está nivelado.
1: Eso, pero sí se hace que se vea...
2: Históricamente, Sultanes es el que lleva la ventaja, pero vamos a ver, ¿no? También, por el otro lado, pues, dices, Tijuana no tuvo los números que de él se esperaban, en una contratación de bombo y platillo, Justin Turner en la temporada.
0: La temporada.
2: Pero no deja de ser un tipo que, pues, ok, quiere equipos con historia, pues ahí están los Dodgers, ¿no? El papá de los pollitos en todos los Dodgers. Yo quiero Jackie Robinson, Campanella, peras, mandarinas, el que usted me diga, Pedro Guerrero, Roncey, pum, pum, pam, pam, pim, pim, rayo, y hasta el último Arabella, se llama Justin Turner, ¿no? El que tuvo, retuvo. O sea, a la hora hay quien en postemporada se le sube el muerto, ¿no? Este es como el Mark Lemke de Atlanta, por decir, como el Billy Martin de los Yankees.
1: Que
2: eso fue para los Dodgers.
1: No se te va a asustar en un turno definitivo. Bah. No le va a poder el escenario. Yo siento.
0: No, para nada.
1: No. Efectivamente no. Así te tiene mucha.
0: Y ya estaba respondiendo en postemporada. Es cierto, en temporada regular sabemos que llegó con esta gran etiqueta bien merecida. A lo mejor estuvo de alguna u otra forma en cuestión de encontrar esa zona, ese ritmo de juego.
2: En conocer la liga,
0: como
2: mencionas. Y ya está veterano, ¿no? También,
0: claro,
2: hay que decirlo.
0: Pero la experiencia, el colmillo, claro que marca diferencia en postemporada y lo ha estado haciendo bien.
1: Hablábamos de esa competencia entre Justin Turner y Robinson Cano. Uh-huh. Probablemente los números de Robinson Cano fueron mejores, obviamente, en la temporada.
0: Sí. Claro.
1: Pero Justin Turner está en la serie
0: de campeonato. Está en la final de la zona norte. Ahí podemos... Ay,
2: vaya, yo creo que a Cano le pesó el calendario, ¿no?
1: Es una temporada tan grande, claro, ya, mejor, sí, para Cano, vaya, 43 años.
0: Y un jugador de todos los días.
1: Sí, y Turner, claro, que reportó tarde y que sí tuvo varias ausencias durante varios periodos de
2: aquí el asunto es también, y eso es lo que la gente no entiende, ¿por qué se llaman managers? Tu manage es administrar. El que mejor administre y el que sepa tener al caballo ya puesto y bien apoyado para el cierre final, ese es el que va a ganar. Eso es manejar, eso es administrar.
0: Entonces, esta serie, coincido, mi querido Poncho, yo también la visualizo.
2: Cuidado,
0: me antoja para una serie larga, es
2: 6-7 juegos.
0: ¿Sí?
1: En el norte todas las series han ido a 5.
0: Pero
1: esta... O sea, llevamos 5 series, las 5 están ido a 5.
0: Bueno, sí, pero se enfrentaron
1: esta sí
0: a, estos monstruos llamados picheo, buen bateo sí, de contacto.
2: Equipos balanceados.
0: Bueno, creo que los equipos exactamente llegan muy balanceados sí. Y eso le da esta categoría, esta etiqueta de una serie imperdible y una serie larga.
2: Pero, ponte que favorito por los pelos, Tijuana, ¿eh?
0: Sí,
2: pero,
0: por muy...
2: pero, híjole...
0: Microscópico.
2: Si usted está coqueteando con jugarle a Monterrey, yo creo que no está loco, ¿eh?
0: No, para nada. La verdad, los Sultanes de Monterrey...
2: Sobre todo, si paga bien, apuéstele un hijo.
1: Igual le sobra.
2: No, mejor no, porque luego no, tragan no. Como si te odiaran. Se pague 40 por uno, si ya con uno batallas.
0: No, mejor así, pues yo mejor no. Otra cosa. Apuesten tacos o lo que ustedes quieran. Aquí está el calendario de esta serie imperdible, Sultanes, frente a los Toros de Tijuana. Arranca mañana, damas y caballeros, para estar al pendiente. Una serie imperdible, arrancando con esta... Estos dos equipos que ya mencionábamos llegan con buen picheo de profundidad, buen bullpen, buenos ajustes, buenos bateos y así para que lo vayan anotando en la agenda estos duelos.
1: Mañana 9 de la noche, pasado mañana sábado 9 de la noche, día de descanso el domingo, lunes en Monterrey, el lunes, martes y miércoles ya con el asterisco de si es necesario. Spoiler, sí va a ser necesario.
0: Que sí va a ser necesario. Se les está avisando.
1: 7:30, descansan el jueves y en caso de, ay sí, ya no me atrevería a asegurar que va a ser necesario el 6, pero es ampliamente probable que sí, a las 9 de la noche, tiempo del centro, ¿no? 8 de la noche, tiempo de Tijuana, los juegos en Tijuana, 7:30 los juegos en Monterrey.
0: Recuerden que los juegos de tiempo de Tijuana, pues a desvelarnos un poquitito acá en la Ciudad de México, ¿cómo está el bracket al momento? Mientras continuamos para estar al pendiente, ya lo decíamos, con la zona norte, Sultanes frente a los Toros de Tijuana, Tijuana que dejó en el camino charros, Sultanes que hizo lo propio con el equipo de Caliente de Durango, la Cachondiza que sí hizo historia al retornar a la postemporada, pero se topó de frente con estos fantasmas grises, y en la zona sur, Pericos de Puebla, que ya lo mencionábamos, hizo lo propio al dejar fuera a los Diablos Rojos del México, esperando rival. A nosotros ya se nos acabó el corrido, a nosotros sí ya se nos acabó el tiempo, mi querido Poncho, un placer siempre, mi querido Campa, un placer siempre y sobre todo a ustedes que nos acompañan cada noche.
1: No se pueden quejar porque toda la actividad del jueves la tuvimos, porque ya este juego va a terminar en viernes, eso ya se me ha hecho.
2: Ni hablar siquiera del peluquín, pero bueno, quédese a verlo, está así de parapelos, ¿no?
0: No apto para cardíacos. Cuídense mucho, un fuerte abrazo hasta donde se encuentren. Esto fue Extra Innings.

0: Así cerramos esta edición de Extra Innings. Gracias por acompañarnos. Nos escuchamos en el siguiente inning.
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0: ¿Qué tal? Muy buenos días. La Comisión Reguladora de Telecomunicaciones publicó los lineamientos generales para la protección de los derechos de las audiencias. Esto para regular a los concesionarios de radio y televisión en materia de información, libertad de expresión e inclusión. La normativa exige diferenciar publicidad de contenidos informativos, establecer defensorías de audiencias y garantizar accesibilidad mediante subtitulaje y lengua de señas. El INE modificará la forma en que revisa los noticieros de radio y televisión para las próximas elecciones. Por orden del Tribunal Electoral, el Instituto eliminará la llamada variable 14 de su sistema de monitoreo, que permitía detectar comentarios sutiles, frases indirectas o ironías que utilizaran los periodistas sobre un candidato. El Instituto aclaró que esta medida solo servía para registrar el comportamiento de los medios, por lo que nunca castigó ni puso multas a ningún comunicador. En Naucalpan, Estado de México, alrededor de 200 familias recibirán escrituras y títulos de propiedad para regularizar sus terrenos. El alcalde Isaac Montoya anunció que en esta etapa se atenderá de forma prioritaria a los habitantes de Barranca de las Papas, Tercer Mundo, Viga, Cerro Loco, Lomas de los Remedios y Parcela 60. Y en el mundo, el Papa León XIV envió ayuda económica a Cáritas de Nepal tras la riada del pasado miércoles en la cuenca del Botekoshi, que deja un saldo de 676 muertos y casi 3.000 desaparecidos. Para Noticentro Informa, Alejandra Martínez Delgado.
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0: ¿Cómo están? Bienvenidos a Sin Filtros. Rafael Márquez tiene listo ya al cuerpo técnico que lo acompañará durante los próximos 4 años en esta aventura rumbo a la Copa del Mundo de Marruecos, Portugal, España, Argentina y Uruguay. Un cuerpo técnico balanceado. Un cuerpo técnico que el día de hoy ha incorporado ya de manera oficial a Andrés Guardado y a Juan Manuel Lillo. Un hombre que tiene muchos años dentro del fútbol profesional, un hombre que sí trabajó con Josep Guardiola, que también estuvo en el fútbol mexicano con los Dorados de Sinaloa. Pero acá la gran pregunta es, ¿le alcanzará a Rafa Márquez con este cuerpo técnico? ¿Es suficiente? ¿Son nombres que realmente llaman la atención? Por supuesto que Andrés Guardado y él vivirán la primera experiencia como entrenador y asistente técnico, algo que nunca había sucedido en la historia de la selección nacional mexicana, que debutara así de esta manera un técnico nacional. El tema de Juan Manuel Lillo, ya lo decíamos, un hombre que le viene a dar equilibrio a este cuerpo técnico, un hombre que tiene mucha sapiencia y que tiene ya mucho recorrido, sobre todo en el fútbol internacional. Al final de cuentas, Alfredo Talavera no entró al cuerpo técnico y será el ex entrenador de arqueros del Manchester City quien tome ese puesto. Pero el hombre fuerte, el hombre de confianza, se llama Paul Llorente, preparador físico de la Selección Nacional Mexicana. La mano derecha de Javier Aguirre desde el 2018. Un hombre que dejó huella en la pasada Copa del Mundo. Algunos incluso dicen que tenía más peso que los asistentes técnicos Tony Amor y Rafael Márquez. Por eso la Federación Mexicana de Fútbol y Rafael Márquez de inmediato le lanzaron una propuesta. Porque Paul Llorente se convirtió en un hombre base, en un hombre de mucha confianza para el Vasco y ahora seguramente será para Rafael Márquez. A finales del mes de septiembre será el debut. Prácticamente dentro de un mes debutará Rafa Márquez como técnico nacional ante el combinado de Colombia. Vamos a ver si con esto le alcanza para cumplir el proceso de 4 años o, como ha pasado en la mayor cantidad de ocasiones, el técnico nacional que arranca un proceso no lo termina. Bienvenidos a Sin Filtros FC. Aquí estamos.
1: ¿El qué haces con esos dos
2: sin filtros? Es en Blacky, es lo que iba a decir.
1: Ese Sin Filtros FC, te van a demandar aquello.
2: Sí, ese es en Blacky, güey.
1: Este es el verdadero.
2: Es otro sin programa.
0: Sin filtros, este, sin filtros. No,
1: ese es el que nos copió el nombre.
2: Es el que haces con Miguel Arispe, no, que veas.
1: No, te voy a pedir un favor. No menciones nombres de gente que no trabaja acá, Elías, por favor.
2: Ok, sí, claro, jefe, discúlpeme. Discúlpeme, jefe.
1: La gente.
0: ¿Cómo están? Aunque no lo creen, estamos en vivo, Abraham.
3: Sobre todo Elías está en vivo, o sea, con la jeta que se le ve ahorita, o sea, está realmente en vivo. No sé dónde fue ayer, pero se ve.
2: No, güey, no salió. No, es que ya ves la cara. Oye, Juan Manuel Lillo, un técnico, mucha gente no se acuerda, pero fue quien trajo a Josep Guardiola al fútbol mexicano con Dorados, y que después, posteriormente, fue su auxiliar en el Manchester City, pero ha dirigido un sinfín de equipos en el ascenso y en la primera división y en España, ¿no? Y por supuesto, con esa experiencia en el fútbol mexicano ya muy lejano, hace 20 años, digo, yo me acuerdo, pues yo iba a los partidos Dorados como aficionado, vivía en Culiacán en aquella época, y en la época de Juan Manuel Lillo, ¿no? Y obviamente ya fue hace 20 años de eso, pero pues esto te habla de que conoce al menos el fútbol mexicano, ¿no? Y yo creo que es para mí, más que Andrés Guardado, más que Paul Llorente, lo que ha dicho Juan Carlos en la editorial, que cómo le ayudó a Javier Aguirre y demás, me parece que la clave es Juan Manuel Lillo, porque es un tipo que sí sabe.
0: El que
2: mueve, sabe a esto.
0: Luis Castillo estuvo con ella los últimos dos años y medio. El que mueve el equipo es Paul Llorente.
1: Tiene mucha razón. A ver, tenemos que entender un poco. Hoy hay que dar el beneficio de la duda a este cuerpo técnico. A mí me parece uno asertivo de que si Rafa Márquez propuso a todos ellos y se lo aceptó la federación, bien por la federación, ¿no? Paso dos, lo de Andrés Guardado. A mí me parece que Andrés Guardado va a jugar un papel importante en el manejo del grupo. es un futbolista que hoy esta generación ve como el gran Andrés Guardado, como el hombre que jugó 5 o 6 mundiales, 5, tuvo una carrera dilatada en Europa, y va a ser muy similar, entiendo yo, al papel que jugó en su momento Jorge Campos con la Volpe, ¿no? Que ahí Abraham cubrió muy bien esa etapa con la Volpe de loco, y Campos qué papel jugaba. Rafa Márquez le cuesta mucho la interacción, no es que, podemos decir que es mamila y mamón, pero hasta internamente le cuesta mucho la interacción. Lleva en la metodología a ese señor Lillo, que está por demás decir quién es, por algo trabajó mucho tiempo con Pep Guardiola, ¿no? O sea, no hay excusa. Pero, como pasa en otros equipos, siempre el que realmente tiene el contacto diario con el futbolista es el PF, el preparador físico. Y ahí es donde Paul Llorente ha jugado un papel muy primordial con Javier Aguirre, y es cuando Rafa Márquez detecta eso. Y en un principio, Javier Aguirre decía, yo no les dejo nada a nadie de mi cuerpo técnico porque pienso seguir dirigiendo. Si me retiro de la dirección técnica, se abre. Entonces, entiendo yo que Javier dijo, ya no voy a dirigir, y les dejo a Paul Llorente, que es más, Paul Llorente era el hombre que acudía a todas las conferencias de prensa de Javier Aguirre y se sentaba justo atrás. Y en algunas, por eso decía, en unas, ¿qué me dijiste? ¿No? Porque, pues entendían, llega a haber conexión cuando trabajas con alguien, hasta con los ojos, ¿no? Con un movimiento, con algo. No es necesariamente que le digas, ya volteabas y estaba este muchacho, para mí es un muchacho, no por la capacidad, sino porque es joven, Paul Llorente, y siempre se apoyaba a Javier Aguirre. Es que Llorente, Paul, en las estadísticas, en la tecnología y tal, para mí va a ser primordial, como en su momento, por ejemplo, el profe Raúl Barrera lo es, lo sigue siendo con Miguel Herrera, ¿no? Rubens Valenzuela, con Guillermo Almada.
3: Si te vas más atrás, Doc, puedes poner el caso de un histórico del fútbol mexicano, Ariel González, que cuántas cosas movió Ariel González en el fútbol mexicano con Pumas y selección mexicana, y de ahí Aguirre incluso lo conoce. Claramente entiende este panorama, Javier Aguirre.
1: En ese tema, como siempre es este juego, el entrenador es, y es parte de, no es que hable diario con los 26 futbolistas, el auxiliar y el auxiliar 2 están preocupados en el trabajo, y el preparador físico, por eso es una constante, que el preparador físico sea el que tenga el trato humano, porque el preparador físico todos los días se acerca invariablemente con todos, ¿cómo estás? ¿Cómo estás del golpe? ¿Cómo vas? ¿Cómo bien? No, puta,
0: ¿cómo dormiste? ¿Cómo comiste?
1: ¿Cómo dormiste? Oye, te veo con cara de preocupación. Sí, profe, pues fíjate que mi niño tiene temperatura y tal, o fíjate que rompí con la novia, ¿no? Entonces, el
2: preparador físico... Hasta de psicólogo, Blase, ¿no?
1: Suele jugar ese papel de ser el que interpreta las relaciones interpersonales. Es algo que no solamente pasa en México, suele pasar en la mayoría del fútbol latino, ¿no?
0: Oye, Luis, ¿se quedó Imanol Ibarrondo? Creo que no, ¿verdad?
1: No, creo que no. No se quedó. Veamos el coaching, quién lo da, ¿no? Al final de cuentas, o si es necesario por ahora, ¿no? Pero es alguien que viene desde la época de Osorio y que lo trajeron ahora de nueva cuenta. Sí.
3: Dos cosas, Doc. Esto del preparador físico es bueno en algunos sentidos, pero en otros, y lo hemos visto con ejemplos, no recuerdo el nombre, a ver si tú te acuerdas, Doc, que puede llegar a ser incluso peligroso porque te puede echar a
1: andar. Con Jaime Lozano.
3: No, Jaime Lozano, pero yo me voy un poquito más atrás, doctor, con el Tata Martino. ¿Cómo se llama este preparador físico que era su oreja? Me acuerdo por lo de las conferencias de prensa, que siempre estaba ahí, ¿no? Que como que se te acercaba a veces y era más como una oreja, ¿no? Para ver cómo iba el pulso, ¿no? También fuera del entorno.
1: Sí, exactamente. Por ejemplo, otro personaje que... con Javier, con el profe
3: Taylor, Mesa. Gracias. Taylor, gracias.
1: Con el profe Mesa, Daniel Ipata, ¿no? Jugó un papel preponderante, el preparador físico. Y se acuerdan que hasta salía de traje a los partidos oficiales, porque ya había alguien también que hacía el trabajo físico. ¿Qué pasó con el profe Raúl Barrera? en América, en la gran época de la América, que esa época realmente revivió el americanismo con el Piojo Herrera. ¿Cómo se llamaba este muchacho que trajeron de Estados Unidos?
0: Jiber Becerra.
1: Jiber Becerra. Y el profe Raúl Barrera ahí estaba, y el profe jugaba otro papel más importante dentro de la institución. Lo de Paul Llorente me parece que, como dice Zúñiga, es clave hoy en este cambio que va a haber. Conoce, a ver, si hoy conoce alguien qué herencia dejó futbolística Javier, es evidentemente Rafa, pero Paul. Y ahí es donde va a aconsejarlo, sugerirle, a escuchar su opinión, ¿no?
0: A mí sí me hubiera gustado, porque, a mí sí me hubiera gustado.
2: Ahora que recuerdo yo, Juan Carlos, Abraham, Luis, los futbolistas de Chivas, cuando fueron campeones en 2017, resaltaban mucho el trabajo de Guido Bonini, que es el preparador físico de Matías Almeida. Y en gran parte le atribuyeron de cómo llegaba nuevamente físicamente ese campeonato. O sea, es demasiado, demasiado importante esa parte, pero como tú dices, ahora este Paul Llorente, si se mete al tema psicológico de estar con el jugador, de entenderlo y demás, obviamente ahí está la diferencia, ¿no?
1: Otro gran ejemplo, el turco Mohamed. No vayan a decir que es chirino. No. El profe Kenny, que tiene toda la vida acompañándolos, Iván Silva, chirino. No, es el profe Kenny, ya un veterano también, que eso es, ¿no? Aquí cambia un poco la cosa porque vivimos otra generación, ¿no? O sea, hoy vivimos la generación de la selección del streamer, del chavo que está jugando completo todo el tiempo pegado al celular, pero el profe Kenny también con el turco Mohamed ha sido clave, ¿no?
0: A mí, Luis, a mí sí me hubiera gustado, Abraham, Elías, ver más mexicanos en el cuerpo técnico. Me parece ya un exceso tener tanto español en el cuerpo técnico. O sea, yo no sé qué beneficio haya. Yo honestamente lo de Lillo no lo veo como algo, como un plus del cuerpo técnico. Yo me hubiera preferido ver un cuerpo técnico.
2: Lillo le sabe a esto, ¿eh?
0: Un cuerpo técnico joven. ¿Cuál fue el último trabajo de Lillo, Elías? O sea, realmente, ¿cuál fue el último? ¿Hace cuántos años?
2: Tres años.
0: Años, estoy hablando de años. O sea, no puedo entender que no hayan encontrado un entrenador de porteros mexicano para la selección nacional, que en vez de traer a Vidal Palomo hubieran puesto a otro auxiliar técnico mexicano.
1: Dame un nombre.
0: Yo si hubiera ido por poner un nombre por Israel López, el Toshiro.
1: Pero Israel López realmente está preparado, o Toshiro combina su... Porque ese es el gran tema también, ¿eh? El entrenador mexicano nada más quiere dirigir los primeros equipos. Toshiro, a ver, el caso es que hoy es comentarista.
0: No, Toshiro, acuérdate que fue asistente de Lilini.
1: Sí. ¿Hace cuánto?
2: ¿Sabes quién es, ¿no?, muy buen entrenador de portero, Luis?
1: A lo que yo
2: el decir. Mochis Arias, ¿eh? Sergio Arias, el Mochis es muy bueno.
1: El Mochis, que está en una estructura que, a ver, dicho sea de paso, llegaron a poner los españoles en Chivas con sí. Víctor Hugo Hernández, con el Mochis. Sí. Una gran estructura. Yo lo que digo es también gran responsabilidad de que no haya auxiliares técnicos mexicanos, es de ellos mismos, ¿eh? A ver, Jaime Lozano, no quiso, muchos el ego les gana y no quieren ser dos.
2: Trajo un japonés, ¿no? Trajo un japonés, Lozano.
0: Al profesor Nishimura.
1: En el caso de Jaime, cuando le ofrecieron, oye, va a llegar el Vasco, quédate de su auxiliar. No. El ego al entrenador mexicano le gana. El futbolista mexicano sigue teniendo la conciencia de que yo cuelgo los botines y me tienen que dar el primer equipo porque
2: sí,
1: yo...
2: Sí, pero también Luis,
1: vean el,
2: también...
1: No, vean el camino.
2: Te están bajando, ¿no? O sea...
1: Raúl, no.
2: Ya, si ya dirigiste a un equipo, obviamente... Es quizá un retroceso.
0: Pero ve el ejemplo del Potro Gutiérrez.
2: Si lo ves por el tema del dinero, no te digo nada. Pero en tema de carrera, estás bajando tu currículum.
1: Se dan cuenta que esa es la mentalidad que dice...
2: No. Es que es el fútbol mexicano.
3: Hay un ejemplo que rompe con eso. Hay un ejemplo y una historia que rompe con eso. Y se llama Luis Fernando Tena, ¿no? Luis Fernando Tena entendió muy bien cuando le dijo, ¿quieres ser auxiliar del Chepo de la Torre? Ah, yo, claro, pues es la lana, puedo echarme mis vacas.
2: ¡Eso es otra cosa!
0: Pero, oye, Abraham, pero
2: es otra cosa. Abraham, por eso dije.
0: Abraham, nos cuentas...
2: La lana es otra cosa. Por eso
0: Abraham, ¿nos puedes contar la historia después de la pausa?
3: Va,
0: vamos. Vamos una pausa.
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0: Decías, sabrán de lo de Chepo de la Torre, ¿no? El ejemplo de Tena.
3: Pues Tena rompe con esto, ¿no? Porque Tena es auxiliar, se acomoda muy bien ahí. Y cuando Chepo dice, yo no voy a arriesgar mi futuro en la selección mexicana por los Juegos Olímpicos, teniendo en cuenta lo que había pasado con Hugo Sánchez, incluso con el mismo La Volpe, que aunque fue a Atenas, pues no ganó nada, ¿no? O
1: sea, claro.
3: La verdad no fue una buena actuación. Dice, que vaya mi auxiliar, y resulta que el auxiliar tiene el mayor éxito en la historia de la selección.
1: Pero había algo, Abraham. Tena tomó esa decisión en una edad de madurez.
3: De acuerdo.
1: Tanto profesional, a los 54 años, cuando él ya había sido campeón del fútbol mexicano.
3: De acuerdo, pero
1: cuando ya tenía una gran carrera. Y a lo que voy
3: es. Punto, Luis, es eso. No, pero no, es no eso. La edad no te da la madurez. La madurez no, puede ser.
1: ¿Y sabes qué pasó? Hizo de lado el ego.
3: Exacto.
1: Y decir, exacto. Yo puedo. Hoy, ¿cuántos exjugadores el ego no los deja ni siquiera ir a dirigir una TDP, una Premier, una expansión?
0: Una femenil.
1: Una femenil como hoy, Raúl Gutiérrez, qué bueno que lo hace, ¿no? Después ya pasó por Cruz Azul, campeón del mundo, ese es el ejemplo, ya fue a Centroamérica, pero el ego no los deja, ¿no? ¿Cómo ahora, yo voy a dirigir a femenil? ¿Cómo voy a dirigir a una TDP? ¿Cómo voy a dirigir a una Premier?
0: ¿Cómo voy a ser asistente?
1: Ahí es el ejemplo, claro.
3: Ahora, hay para mí, en esta cuestión de Rafa Márquez, que ya vendrá el debut en septiembre, que será un debut complicado, esa es la realidad, ¿no? Con aparte esto de solo dos jugadores por club, cuando hay clubes que...
1: Nada más quiero decir, eso no lo dijo Agustín Martínez, ¿eh? Porque anda presumiendo...
3: No, lo dijo...
1: Ese personaje lo dijo, y Barcín llega a preguntarse de un servidor. Porque ya Agustín se está colgando la medallita, ya sabes.
0: ¿Pero cuál medalla? ¿Cuál
2: todas,
0: medalla?
2: ¿Cuál?
1: Todas.
2: Lo de Eric Lira, ¿no? Lo de Eric Lira dijo que...
1: Pero bueno,
3: no nos desviemos. No caigamos en eso. Saludos nada más y que vaya todo bien. A mí lo único que me genera una duda es que Rafa Márquez, esperemos en Dios nuestro Señor, no se convierta en el nuevo Hugo Sánchez dentro de la dirección técnica. Y que nada más sea la figura, el que sale a las conferencias, y quizá ni eso porque no le gusta, ¿no? El que venda, porque hemos visto desde el Mundial que salían más anuncios que muchos jugadores,
0: claro,
3: evidentemente por lo que representa. Ojalá y no sea eso, y que no termine siendo un Juan Malillo o un Llorente el nuevo Sergio Egea, o el nuevo Mario Carrillo.
0: Oye, Luis, ¿y quién va?
2: Oye, yo te digo una cosa, Abraham. Oye,
0: ¿quién va a ser el nuevo jefe de prensa de la selección mexicana? No, ¿hay cambios ahí también?
1: Salvador Aguilera, sí, ha hecho un buen trabajo.
0: ¿No hubo cambios en toda la estructura?
1: Sí, o sea, se fue el señor Fernando Schwartz y entró Salvador, o sea, entró, acuérdate, estaba el buen Israel Márquez, ¿no? Toma el control Edgar Martínez, lo corre, ¿no? Entra esta muchacha, Dale. ¿Cómo se llama?
0: Natalie
1: Juárez, ¿no? Sale, entra Fernando Schwartz, sale y termina el ciclo Salvador Aguilera, un hombre institucional, o sea, tiene toda la vida ahí. A mí me parece que ha hecho muy bien las cosas Salvador Aguilera, porque conoce de este lado, mamón.
0: O sea, tú esperarías es que Chava, otro ciclo
2: Chava
0: más.
2: Chava estaba en la parte de Federación Mexicana de Fútbol y Schwartz en selección, ¿no? Yo creo. Esa era como la diferencia cuando estaba Schwartz.
3: Ya estaba en selección.
0: ¿Tú esperarías, Luis, otro ciclo más para ocupar ese cargo?
1: ¿Cómo?
0: ¿De director de comunicación de selección?
1: No, yo a lo que aspiro es la dirección general.
3: Por Isidris,
1: yo voy más para arriba. Y la dirección que... Yo voy por la dirección cuando llegue el momento de la Liga de Expansión y los cambios llegarán.
0: A ver, la pregunta... Hugo,
1: cuando me den a mí la Liga de Expansión, se verán los cambios.
2: Oye,
0: la pregunta del millón para todos. ¿Rafael Márquez y este cuerpo técnico llegan al Mundial del 2030, Abraham?
3: Híjole, qué difícil pregunta. Yo te diría que no sé si Rafael Márquez y Guardado, no lo sé.
1: ¿Cuál era la pregunta, profesor?
0: ¿Rafael Márquez llega al Mundial del 2030 como seleccionador nacional?
1: Espero que sí, es muy difícil, dadas las circunstancias que el fútbol mexicano tiene a nivel directivo, el intenso jaloneo que hay. Y aquí está supeditado abiertamente a los resultados. Hoy, o sea, por eso es, creo yo, démosle el beneficio de la duda de a quién llevó, ¿no?
3: Para mí, los llevó él. Pero también no nos hagamos, es que los llevó él, ¿eh? O sea, algunos se los recomendaron y algunos se los dejaron.
1: Pero al final, fíjate, el gran punto es que la federación no le impuso nada.
3: Cuando llegue Javier Aguirre, como usted lo adelantó, ya lo publicamos también en Estadio Deportes, para que luego no se cuelguen de la info, que la busquen ahí. No, cuando llegue Javier Aguirre, como el nuevo director de selecciones nacionales, generales, entonces bueno, me dará la razón de por qué se quedó Llorente.
1: A lo que yo voy es, para mí Llorente es un gran tipo, es un gran profesional, y qué bueno que siga. Eso es lo que quiero que pase. ¿De qué depende? La primera presión va a ser el próximo año, Liga de Naciones. O sea, la selección mexicana, por antonomasia, está supeditada a los resultados. Y es ahí, a ver, no gana de los primeros 4 juegos, que no sé si estén bravos o no.
2: No, sí están, ¿eh? Es Colombia, es Perú.
1: Sí. Pierde 2 o pierde 3, ¿qué va a pasar? Ahí te encargo la primera gran crisis. O sea, eso es indudable, ¿eh?
0: Es que la primera gran crítica va a ser, Elías, que no tenía experiencia, que por eso no están dando los resultados.
2: Totalmente. Yo creo que no termina, ¿eh? Al futbolista mexicano...
0: ¿Qué negativo eres, Elías?
2: Es que la Copa Oro y la Nation League.
1: Influencers, estos dos
2: siempre jugadores. Se complica, güey.
0: La Copa Oro la ganó jugador, la Copa Oro la ganó Jimmy Lozano, por
2: pero
0: Dios.
2: El jugador mexicano no juega con la misma intensidad ese tipo de torneos contra rivales débiles. Le tienen miedo mucho a las patadas de Jamaica, de Trinidad y Tobago, y a eso suma la eliminatoria. O sea, es muy tormentoso para el jugador mexicano que llega de Europa, que es la estrellita de la selección,
3: perdón,
2: jugar este tipo de partidos.
3: Eso no va a pasar en esta ocasión, ¿eh? ¿Cuántos hay en Europa? ¿Cuántos hay?
0: Cuatro.
3: ¿De dónde es la base? O sea,
2: mira uno, Julián Quiñones en Arabia, pues. Dos. El Hormiga González.
1: Tres.
2: Rodrigo Huescas, que lo van a llamar porque está jugando en el Copenhague, seguramente.
3: Está jugando, ¿eh? Ya se lo llamó, pero no está jugando.
2: Ok, Luis Chávez. Toma. Luis Chávez. El Cachorro Montes. Johan Vázquez. Se me
1: Álvaro,
2: está ahí otro.
1: El Lobo Hidalgo. Zúñiga.
2: A Fidalgo. Fidalgo. Dije casi 10.
1: Bueno, yo creo que Fidalgo va a terminar aquí en México, le regreso en este torneo. ¿No? Otra vez.
2: Que no ha jugado del Betis, no está borrado ahorita.
0: ¿Sabes qué? Ya le está volviendo a pasar factura el tema de la rodilla que él tiene, de esta lesión crónica que tiene en la rodilla.
1: No. Pero eso no decían, decían que era el mejor futbolista del mundo.
0: Hoy lo confirmó, hoy lo confirmó, hoy lo confirmó Pellegrini,
2: De la Liga MX llegó a
0: que no ha jugado por la rodilla.
2: De la Liga MX iba a hacerlo, el mejor de la Liga.
1: No.
2: Yo nomás, lo que sí quisiera decir, lo que decía Abraham hace rato, yo no me creo el cuento de que Rafa Márquez no sabe hablar, no sabe expresarse. Ya como directivo del Atlas, hablaba una vez a la semana, ¿eh? O sea, a mí me tocó cubrir la etapa de Rafa como directivo.
0: No, pero aquí Abraham nos dio la exclusiva también de que está en clases. Andamos
2: sí,
0: en clases de expresión corporal.
3: No sabe hablar. ¿En qué momento dije que no sabe hablar? Así te explico, Elías.
2: No estoy diciendo que tú dijiste, estoy diciendo de lo que se dice que no sabía expresarse ante la prensa, que iba a hacer clase
3: y eso. Nunca dije eso.
2: Pero no nada más tú lo has dicho.
3: A ver, nada más para que no pongas palabras en la boca de nadie y aprendamos esta situación en estos programas para que ya no sea tan fácil andar diciendo cosas. Yo dije, no le gusta. Es una persona a la que no le gusta el contacto con la prensa. Eso es diferente a que no sabe hablar o no sabe expresarse. De que se sabe expresar, pues debe saber expresar.
2: Pero hay otra gente que lo ha dicho.
3: En inglés y en italiano, porque sabe varios idiomas.
1: Y español, no es políglota.
2: Pero no lo estoy diciendo solamente por lo que tú dijiste, porque varia gente lo ha dicho, varios periodistas.
3: Pero no me metas en ese
0: periodista. Pero es que Elías es más por el carácter de Rafa Márquez.
2: Oye, tienes algo personal.
0: Rafa Márquez no es dicho charachero ni nada.
2: Y tienes un tema personal, Abraham Guerrero, lo arreglamos cuando quieras, ¿eh? Pero no es contigo, güey, o sea, hacer una ficción donde ni siquiera hay, no lo estoy diciendo por ti, güey, o sea, eso, porque lo he escuchado en varios espacios.
3: Dejo de hablar y escucha, porque cuando uno habla no escucha. ¿A quién citaste? ¿A Juan Carlos o a Luis o a mí?
2: ¿Sabes qué? Yo me voy. No se puede.
0: Ya. Vamos una pausa.
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28: Compañeros de Sin Filtros, ¿cómo están? Fuerte abrazo. Eric Lira jugará en la League One con el conjunto del Mónaco. Hoy se terminaron cerrando las cifras definitivas del traspaso del futbolista mexicano para que esté bajo las órdenes de Felipe Luis. ¿Cómo quedaron los números? 8 millones de euros en el traspaso por el 80% de la carta del futbolista, más 3 millones de euros en variables y bonos por rendimiento del futbolista aún de Cruz Azul. Hay que recordar que Pumas tiene el 20% de la carta y la máquina se queda con un porcentaje por una futura venta de Eric Lira. A raíz de esto, hay que reconocer el trabajo muy duro que terminó haciendo la directiva, en este caso el presidente del equipo de la máquina, el ingeniero Víctor Velázquez, donde terminó llegando a los números que valía y que sabía que Eric Lira había tenido una muy buena Copa del Mundo, y es por eso que en esta última oferta terminaron cerrando la cifra importante que le gustaba a Cruz Azul y que claramente deseaba el conjunto cementero para poder vender a Eric Lira ahora al Mónaco. Próximos días el futbolista nacional puede hacer el viaje a Francia. Me han comentado que podría ser por ahí del día domingo, porque aún resta un detalle, y es el tema de la plaza de extracomunitario que tiene que liberar el conjunto de la Ligue 1, en este caso Foralim Balogun, para que le ceda el lugar a Eric Lira, pueda firmar el contrato que será por 5 años en Francia. Así que, compañeros, acuerdo cerrado entre Cruz Azul y Mónaco. Ya lo comentábamos hace varios días en esos diferentes espacios de Estado de Deportes, el tema de que ya estaba a detalles prácticamente de que terminara dándose esta negociación. Nos enfocamos ahora en el partido de Joel Wiki este día, hoy viernes, contra los Rayos de Necaxa en la fecha 6 del fútbol mexicano, donde tiene que recuperar el tono futbolístico, regresar a la victoria, que tiene 3 derrotas de manera consecutiva en esta apertura 26, y hacerlo sin Rotondi y sin Gonzalo Piovi, que no hicieron el viaje con el equipo Aguascalientes. Solo contará con Jorge Rodarte, es el único que ha recuperado de los lesionados hasta el momento y que podrá ver minutos seguramente en la lateral de la derecha. Así que, compañeros, en la información que surge hasta el momento, Eric Lira ya está a un paso de llegar al Mónaco. Fuerte abrazo.
0: Estamos en vivo aquí en Sin Filtros con Abraham Guerrero, Luis. ¿Se hizo berrinche?
1: El berrinche. Está bien, normal. Es que somos un programa en el que es natural, nos ponemos de acuerdo como Agustín Martínez y sus compañeros. Tú dices esto, yo digo esto. Y te sale, ¿no? Aquí es orgánica. Aquí es orgánica.
3: Va a decir que es personal y va a ser un programa con Elías.
1: Yo quiero mucho a Agustín, pero... Yo, como le digo, no es periodista, es marketinero y no pasa nada, se dice y no pasa nada, pero lo quiero mucho. A ver, bueno, entonces ya dejamos el tema de...
0: Sí, ya.
3: Rafa Márquez. Eric Lira, ¿negocio escuchaba hasta para Pumas?
1: Es que habrá que ver, lo decía Gerardo Fabián Reyes, es seguramente van prendidos, que es el nuevo modelo de negocio en el fútbol mundial. Una posible venta al extranjero también va. No, o sea, es normal, o sea, en el mercado local es como cuando lo venda ya Mónaco, si se da, ya no va Pumas, ahora el que va es Cruz Azul, es como un efecto dominó. La gran duda es lo de Balogun, ¿cómo se llama este?
0: Balogun, Florán Balogun.
1: Balogun, ¿no? Necesita un cupo de no comunitario para poder estar inscrito.
0: A ver.
1: ¿Cuándo se vence el mercado?
0: El primero de septiembre.
3: Bueno, entrando el martes, sí.
0: O sea, el tema es ese, lo que dices tú, Luis. Si no hay una liberación de plaza de extracomunitario, Eric Lira no podrá viajar a Francia, Abraham, Elías. O sea, aquí ya no hay, ya hay una situación, y hoy lo platicábamos con Gerardo Fabián y nos lo decía en el reporte. A ver, el acuerdo está listo. No se pueden firmar los papeles hasta que ahora, el Mónaco diga ya está, ya no está aquí Balogun.
1: Ahora te digo algo que... Bienvenido otra vez, mijo, qué bueno
2: que... No, es que era broma, me quedó Abraham, me está entrando una llamada.
1: Pero no nos ponemos de acuerdo con Agustín.
2: Tenía que contestar. Era broma.
1: No descartaría que el acuerdo esté y que digan que hago la operación
3: y hasta que
1: se libere. Y en el invierno viene. No lo descartaría yo, ¿eh?
3: Tampoco.
1: Que sí, pueda ser una salida. Es, ya lo compré y hice la negociación. Pertenece, pero... En el mercado de invierno, que como ya son pocos días que quedan, ahí sí tengo el margen mayor para poderlo incluir, o incluso porque hay que acordarnos que recientemente el Mónaco dejó de ser completamente del Principado, entró un ucraniano multimillonario, entonces yo veo que también, a ver, es mío, igual y lo presto, o lo vendo sin jugar, en Mónaco a otro equipo en el mercado de invierno.
0: O se lo presta a Cruz. Se lo presta
2: ¿cuándo Cruz se vence? El 11 de septiembre, ¿no?
0: El 1.
1: En México.
2: El 1.
1: El 11. 1 en Europa.
2: Ok, no, pues entonces ya, el motel que es este fin de semana, lo de Balogun, el norteamericano, ¿no?
1: O tirarlo al mercado de invierno.
3: Don Juan Carlos y Elías, a ver, creo que aquí es importante para la gente, más o menos... hablar un poquito de cómo funcionan las negociaciones en el fútbol, ¿no? Con esto que decías de Eric Lira, que quizá ya está todo el acuerdo, pero no se va a ir hasta que se libere esa plaza y puede ser en el mercado de invierno bajo las mismas condiciones que ya
1: sí, porque, acordaron. Porque ya lo firmas, tienes un acuerdo que hace internamente en el contrato, ya lo tiene firmado y lo cede a Cruz Azul.
0: Claro.
3: Exactamente. Entonces, digo, hay varias cosas que están dentro de este juego, entre comillas, por llamarlo así, del mercado de los fichajes, que es la cláusula de rescisión, ¿no? Se hablaba de que Eric Lira había por ahí también puesto, iba a poner de su lana para pagar esa cláusula, para poder irse, después vienen las negociaciones, o sea, pueden ser varias cosas. Si llega un club y paga la cláusula, así tal cual, si son 15 millones, toma 15 millones, el jugador ya está libre, ¿no? Siempre y cuando quiera, porque también es importante decir que si un jugador no quiere, no va. Si no se da lo de la cláusula, doctor Elías Juan Carlos, vienen las negociaciones y viene ya esta situación que vemos con Eric Lira de que cierto porcentaje para un equipo se mantiene con el otro, tanto dinero, O sea, son muchas cosas que hay en juego, ¿no? Actualmente, lo mismo ha pasado con Julián Álvarez, lo mismo ha pasado con muchos otros futbolistas ya en estas nuevas negociaciones.
2: No, lo de Julián, se habla inclusive en España de que pueden sacar una entrevista a lo que está pasando con Fuiste Español, porque no está facilitando aparentemente el Atlético de Madrid para que se vaya el Barcelona, ¿eh? A ver si no sale con otra de las mañas de los argentinos para hacer sus movimientos, ¿eh?
0: Pero ya el Atlético de Madrid lo dejó claro, al Barcelona no va a ir, no hay manera de que vaya, no procede.
1: Es que hay otra razón de ser. Hay que recordar que el Atlético de Madrid hasta hace unos meses era una SAT, una sociedad anónima deportiva integrada por varios socios, y hace 3-4 meses, como está de moda en el mundo, en diversas áreas, entró un fondo de inversión, Apollo Group. Entonces eso junto con los chinos hace que digan, no, nosotros no necesitamos ese capital. Es un activo que no, a ver, si hubiera sido por en los tiempos de Cerezo y Miguel Ángel Gilmarín, solo
0: con moño de oro,
1: le ponen moño y lo mandan en el primer Renfe. Abusados con los Renfe, mijo, chécale porque van a entrar en huelga, chécale.
2: Sí, oigan, no, hay que revisarlo, Candos, por allá.
0: ¿Saben de quién nos estamos quizá olvidando, pero porque no ha sido tan mediático, pero está al borde de quedarse 6 meses parado? Santiago Jiménez, ¿eh? Ya le advirtieron en el Milan que si no consigue equipo de aquí al martes, se va a quedar fuera del Milan. No lo van a registrar los próximos 6 meses hasta el próximo mercado invernal. O sea, Santiago Jiménez podría quedarse sin jugar de aquí hasta enero del 2027, porque el Porto no llegó al precio, no llegaron al acuerdo.
2: El tema era el salario, ¿no? Lo del jugador, el tema del Porto, ¿no?
0: No, y lo que quería pagar el Porto por el préstamo, que era muy poco dinero. Pero el Milan, lo que sí, el Milan ya le dijo, aquí no entras en planes, o te vas o no juegas.
1: Pero te digo una cosa, también para Milan es imprescindible colocarlo, porque si no le cuesta el contrato. Claro. Entonces tiene que encontrarle en estos días acomodo, negociar, yo al club que lo cedo como préstamo le pago el 70% de su ingreso mensual, tú el 30%, porque en el modelo de negocio, aunque no entre en planes del actual entrenador, es un fondo perdido. Es decir, a Milan no le conviene tener un jugador que no entra en planes, pero que tiene que presentarse y tiene que cobrar. Por eso tienen que buscarle un equipo.
3: Doc, en esas cuestiones de préstamo, ¿se puede dar la posibilidad de que diga el Milan, no sé, voy a dar un ejemplo, no es real, no estoy dando una exclusiva ni nada? Si alguien lo escucha de otro medio, no lo dé como una exclusiva porque se va a quemar, es un ejemplo nada más, burdo, ¿no? No vaya a ser, ¿no?
1: Abusado Agustín.
3: A ver, que quiera, no sé.
2: ¿A poco sí está agarrando todo, Vico?
3: Que quiera el cómo, que diga, quiero a Santiago Jiménez, ¿no? Un club tranquilo, ¿no? Va a ser titular, ¿no? 70% del salario lo paga el Milan, yo pago el 30%. ¿Puede el Milan poner una cláusula, Doc, de que si Santiago hace 30 goles en la temporada, vendría una compra? O sea, no una opción, sino una compra, o sea, en ese contrato.
1: ¿Qué haces? Podría ser. También, fíjate, hoy lo que se maneja es, porque antes lo que tú decías, a muchos te lo presto, yo pago el 70% de la ficha, bueno, de mensualidad. Pero tiene que jugar forzosamente tantos minutos. ¿Se quitó eso? ¿Para qué? Entonces, lo que pasa es, te lo cedo, ¿no? Préstamo sin opción a compra, ¿no? Juega, y si le va bien en tu equipo, en la venta que yo haga llevas un 10% o un 15% de acuerdo al rendimiento. ¿Qué pasa con el equipo al que se lo cedieron? Oye, me está llegando una oportunidad de negocio, me prestan un jugador, no me cuesta, es un muy buen jugador, puede destacar en mi equipo, lo utilizo en esa temporada y en la siguiente venta voy a anclar a un 15%. Es lo que hoy están haciendo, es decir, ya esto de forzosamente tiene que jugar, ya no, porque dices, no, pues no te lo garantizo porque...
3: Está disfrazado, ¿no? Porque
2: y ahí entra...
0: Está disfrazado.
2: Entra el tema de las variables también, ¿no, doctor? ¿No, Luis?
1: Claro.
2: El tema de la famosa... Esto fue Eric Lira.
3: Lo que más le conviene a Santiago Jiménez es regresar a Cruz Azul.
0: Es que no va a querer, no va a pasar, él está aferrado al sueño, pero ya...
3: El sueño, Juan Carlos, el sueño...
0: No, yo lo entiendo, ya el tiempo se le vino encima. O sea, ya la realidad es que hoy Santiago ya tendría que estar entrenando en otro equipo que no fuera el Milan.
2: Oye, pero no que destacaban bastante a su agente, español, a su promotora, que eran las mejores.
3: Sí, o sea, sí, Elías, pero si no metes gol, o sea, ni Dios Padre te vende.
1: Y la clave es que ha estado lesionado también. Por su constitución física, la talla, yo lo vería que ojalá en las últimas horas le beneficiaría mucho el fútbol español. Mira un equipo del fútbol español.
2: Pero sería uno de medio pelo. Tendría que ser el Betis o uno de esos.
0: Elías, ya Santiago ya no está para ponerse exigente ahorita.
2: Sí, pero vienes de un equipo como el Milan y, o sea, ir a jugar al Celta de Vigo, dices, bueno...
1: Agustín, esto no es información, es un acto de fe. Yo si fuera el Chaco, papá. Hola Jesús, ¿cómo estás? figura, te di la sudamericana. Yo quiero mucho al Chaco. Oye, pues ¿qué crees? Que aquí no quieren jugar. Venga, al Oviedo. A la segunda de España.
2: No digas no tampoco. No.
1: ¿Sabes dónde sería figura hoy? Ahí. Y tendría muchas
2: posibilidades. No, Luis.
1: ¿Has visto el fútbol de la segunda división?
0: Es muy competitivo.
2: No.
1: ¿Sabes? Sí, en serio.
3: Uno de los primeros juegos a los que me llevaron de niño fue en el Azulgrana a un Atlante Necaxa. O sea, no se enfrentan ahora, pero juegan los dos, ¿no? El día de hoy. Atlante Necaxa, imagínate. Y le aventaban y le gritaban de cosas al Cuchillo Herrera que estaba en Necaxa.
1: Más o menos qué año, más o menos qué año fue Abraham.
3: No, bueno, estaba yo niño, o sea, te digo.
0: Noventas.
3: Que, sí, noventas.
1: No, a lo que yo también fui alguna vez con mi tío, que acaba de ser su cumpleaños, el tío Beto, pero jugaba Atlante los viernes en la noche. ¿Y saben qué? El estadio olía pipí. Ese sí olía a pipí.
3: Bueno, claro, el cuchillo era un estadio muy abandonado.
0: Oye, ahorita me hablaron del Atlante, unos amigos. Vente al partido, te invitamos. Bueno, va, pero es en tribuna. No.
2: A mí, llévame. Oye, funciona.
0: Un palco.
2: Pero también funciona el Atlante. ¿Funciona? También Atlante funciona ese. ¿Ese
1: ¿Cuántas
2: ticket?
1: Personas son, Juan Carlos? Para marcarle a Emilio.
2: Emilio Escalante. Pero no, solo no, VIP. Cinco,
0: pero que el palco esté en
2: Que chisme, no te mande a Gallola nada más, Luis, ¿eh? No, que no te mande a Gallola.
1: A ver, pero es que ustedes vuelven al mismo. Donde, ustedes porque ya son fifís, donde mejor la pasas viendo el fútbol es en la tribuna. No me
0: pero está
1: no,
0: es que está no, lloviendo, Luis, está lloviendo.
2: Te digo una cosa, Luis. Hoy en día ir a un partido del fútbol mexicano en la plaza que me digas es carísimo, ¿eh? Hoy en día el fútbol mexicano se ha presentado en un 300%, ¿eh?
0: También ir al cine, ir al teatro, ir de antro, ir a cenar, ir a comer.
3: En todos lados, porque, por ejemplo, en el béisbol, para ir a los Blue Jays,
2: No, pero son las grandes ligas, ¿sabes? O sea, vas a ver a los charros y te cuestan 50 pesos el boleto, güey. O sea, tú estás yendo a las grandes ligas.
1: Pero espérame. Oye, ¿qué tal si vas a ver un Blue Jays contra Anaheim? Angelino.
3: Exacto, a eso iba. Y aparte, si vas a Detroit, Elias, te cuesta menos. Así depende
0: de la zona.
3: Y de la zona, sí.
0: Oiga, nada más rapidísimo, información del América. Están estudiando la salida de Brian Rodríguez, obviamente, aunque el América le ha puesto una contraoferta sobre la mesa de un aumento salarial para que no se vaya. Otra vez. Sebastián Cáceres, el Celta, tiene entre 6 y 7 millones, América quiere 10 o más.
3: El lunes se va.
0: Sebastián Cáceres se queda, no hay manera de que se vaya.
3: El lunes se va.
1: ¿Los dos? ¿O quién se va?
2: Pero ahí sí se va el rayito.
1: Agustín, no vayas a decir que es tuya.
3: El lunes.
2: Tienes que traer sí o sí a Nelson de Osa, si se va el rayito.
0: No se va a ir, hombre. Es el Ajax también, es el Ajax.
2: Bueno,
0: ahí está. Vámonos.
1: No sé si, la desesperación también ya sea de rayito de ir a Europa. Ya estuvo en Europa, no ha estado en Europa, ¿no?
2: No, no, viene el AFC, el MLS vino a América y a Brasil tampoco ha querido ir, ¿no? El Vasco da Gama y...
3: Como dos veces que el promotor hace que le suban...
2: Viene la tajada, güey, ¿no?
1: Fíjate, hay muchos mentirosillos, dizque periodistas que... Vale 22 millones, ya sabes, ¿no? Los que se prestan para eso. Vale 22 millones de dólares su cláusula.
2: No, oye, lo que sí, señores, atención, porque River Plate no tiene técnico, ¿eh? Y está Gabriel Milito, Matías Almeida y ojo con Hernán Crespo, ¿eh? Ojo.
0: 7 millones de dólares ojo. La cláusula de salida a River.
2: Ahí
0: siete,
2: está.
0: 7 millones de dólares.
2: No puede pasar.
0: No los tienen.
2: Puede pasar, ¿eh?

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1: ¿Qué tal? Muy buenos días. La onda tropical número 33 y el monzón mexicano provocarán lluvias fuertes, granizo y descargas eléctricas en gran parte del país. Las tormentas afectarán el noroeste, norte, sur y sureste de México. Mientras tanto, en el norte y los litorales persistirá un ambiente muy caluroso debido a una onda de calor. Y aquí en el Valle de México se prevé una tarde de lluvias puntuales fuertes con tormentas eléctricas. Para la Ciudad de México se pronostica una temperatura máxima de 24 grados Celsius, mientras que en Toluca el termómetro llegará a los 21. Las autoridades advierten sobre posibles inundaciones y rachas de viento de hasta 50 kilómetros por hora. Y tome nota, la Universidad Autónoma del Estado de México mantiene abierto hasta el 29 de agosto el registro y pago para las certificaciones internacionales de inglés correspondientes al periodo 2026B. Las evaluaciones presenciales en computadora se llevarán a cabo durante octubre. La presidenta de Perú, Keiko Fujimori, solicitó formalmente al Congreso facultades legislativas por 120 días para combatir la delincuencia y declarar a las bandas de crimen organizado como organizaciones terroristas. Para Noticentro Informa, Alejandra Martínez Delgado.
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0: Bienvenidos a la esquina del boxeo. Como, bueno, ya es un hecho, regresamos a la Octava Sports por las plataformas de la Octava Sports en Radio Red 1110 AM. Es donde se está transmitiendo este programa. Estamos de vuelta y qué mejor que con una gran invitada que es Kenia Enríquez. Saludo primero pues a nuestro ya también colaborador Edmundo Hernández. Y pues Kenia, darte la bienvenida. ¿Cómo estás? Y gracias por estar aquí con nosotros en la esquina del boxeo.
1: No, primero que nada, muchas gracias por el espacio. Ya un ratito sin andar por aquí. Y contenta y agradecida. Ya nos vimos en la conferencia y vengo con todo el hype de todo lo que pasó.
0: Así es, pues Latin KO, Edmundo, pues está junto con Cancún Boxing, pero Latin KO están dándole mucha promoción a esta función, donde va Christopher Pollo López contra Artur Bam Bam Hernández, y pues la pelea entre Kenia Enríquez contra Lucelena la Guerrerita Aguilar, una peleadora de Oaxaca. Es el regreso de Kenia Enríquez a los encordados del boxeo, Edmundo, ¿cómo ves?
2: Sí, no, pues una función acorde a lo que es la plaza de Tijuana, con el regreso de Kenia Enríquez, ¿no? Una de nuestras campeonas mundiales que ha tenido esta frontera y que le ha dado gran prestigio ella arriba del ring. Y pues qué mejor, ¿no? Que una función televisada para que se vuelva a poner Tijuana en el mapa del boxeo en todo México y en el mundo, ¿no? Y mucha suerte para Kenia.
0: No, y sobre todo, pues como bien lo dices, Edmundo, pues una gran vitrina, la función va por Televisa. Y Kenia, quisiera empezar primero, ¿no?, con esta pregunta. Vas a Mini Mosca a 8 rounds, aquí tengo la papeleta. Originalmente era Melinda Cooper, una peleadora estadounidense. ¿Por qué se cae la pelea contra Cooper, con esta peleadora estadounidense, Kenia?
1: Primero vamos en 112, dije que podía dar 108 porque en el proceso de las negociaciones se habló de bajar y se mandó el contrato a una ex campeona del mundo en la 108, pero mi peso para esta pelea eran 112. Melinda Cooper creo que tuvo algunos problemas, como es oficial, es policía, y algunas notas que ella hizo de comentarios de México. Los malinterpretó, creo que su jefe en turno o algo así. Y por otra parte, la otra versión es de que chance los exámenes médicos que le pidieron no los logró pasar, ya que después de los 40 años la comisión te pide unos exámenes en específico. Entonces esas dos versiones me llegaron a mí, no sé cuál creer, pero por algo pasan las cosas.
0: Pues sí, eso que ni qué, la verdad, bueno, llevaba buen récord esta peleadora estadounidense. Ahora, una peleadora dura, que dices que en la conferencia lo dijiste, nunca la ha noqueado, tiene un récord de 9-12, dos knockouts. Sin embargo, incluso las peleas, las peleadoras que ha enfrentado Aguilar, pues ahora sí que de respeto, ¿no? Tú bien lo mencionaste en la conferencia, Kenia.
1: Así es, ¿no? A todos los nombres importantes y en primera fila la actual campeona de Laida Ruiz, y como ella lo dijo, era una victoria, era una derrota que ella creyera que fue hasta empate, y mucha controversia hubo, pero se la dieron unánime, y yo la vi esa pelea para estudiarla en estos días que me hicieron el cambio. Muy competitiva Lucelena, la verdad, súper de guerra, súper presión, típica como peleadora mexicana, y como digo yo, tengo un amigo oaxaqueño que es viva Oaxaca, y van hacia enfrente y no importa cuánto les peguen, sigue avanzando, no tiene reversa, y creo que con Adelaida eso hizo, y desde las 108 libras viene arrasando con hombres fuertes. Aunque el resultado ha sido difícil, o sea, llevarse la derrota, ha sido pagar esa derrota muy caro, porque a Lulú Juárez le duró la decisión, a Mónica Fernández, a Adelaida, entonces, y todavía puedo mencionar más nombres que todavía están activas, y pues como ventaja ella lleva 2 peleas de boxeo en este año, así que es una muy buena prueba. En cuanto me dijeron el nombre, aquí es donde a ver de qué estoy hecha, a ver qué pasa conmigo, pero el trabajo me respalda.
2: Sí, muchas veces en el boxeo, Kenia, el récord no te dice exactamente la calidad de un adversario, ¿verdad? Esta muchacha de Oaxaca tiene que 9 ganadas, 12 perdidas, pero nunca la han noqueado, lo que estaba revisando el récord, y eso dice bastante, ¿eh? Por otra parte, pelear en el auditorio municipal siempre es el sueño de cualquier pugilista de Tijuana que empiece a entrenar en un gimnasio, ¿no? Tú creo que ya lo has hecho, ¿no? Pero esta ocasión va a ser una semifinal televisada. ¿Es la primera vez, entonces?
1: Sí, es la primera vez.
2: Qué honor, ¿verdad? Auditorio municipal, sueño de todo boxeador tijuanense.
0: Y televisado, ¿no?
1: Sí, no, yo lo dije, y fíjate, tú y yo, Adrián, ¿cuántas veces no hablamos en medio de mi proceso de las artes marciales de volver a boxear, de que yo estaba queriendo, de que estaba resiliente? Y mira, todo se da por la puerta grande. Televisa viene a Tijuana, un hecho que es difícil porque la última vez que vinieron fue con Julio César Chávez de Copromoción. Sabemos que esta es la casa de otra televisora, de otra promotora. Así que se metieron a cancha ajena. Después de eso, por el auditorio de Tijuana. Yo nunca había peleado en el auditorio porque comencé peleando pues en el famoso lugar para bailar, luego en las torres, y luego he ido variando en el mezanine, y pues he ido transicionando de lugares en Tijuana, pero el auditorio no me había tocado. Entonces, ¿sí? Televisado, el auditorio, la Barbie Juárez como comentarista, apostándole todo, toda la producción, y Latin que yo como bienvenida a ponérmelo en mi casa, creo que es algo que solo puedo estar agradecida.
0: Y que básicamente es la competencia, ¿no? La competencia de la otra promotora, que es Sanfer, es la competencia, y de televisoras también. Ahora, qué gran dato ese, Edmundo Kenia, pues que va a ser la primera vez en el auditorio Fausto Gutiérrez, pues ya un escenario mítico aquí en Tijuana, ¿no? O sea, donde se retira Jackie Nava, donde incluso dejó gente afuera, ¿no? En varias de sus peleas, pero pues ahí se retira Jackie Nava. Vas a estar debutando en el auditorio y la función televisada. Más adelante vamos a repasar el resto de la cartelera, Edmundo. Pero bien, o sea, qué bueno que estés de vuelta, Kenia. La verdad, tú lo dijiste muy bien en la conferencia. Otros peleadores o peleadoras hubieran tirado la toalla con todo lo que te ha pasado, por circunstancias, ¿no? Ajenas a veces a las de un peleador. Habías dicho que no te sentías inactiva, a pesar de que has estado un poquito más de 2 años fuera del boxeo, o sea, en una pelea oficial. Pues has estado entrenando y estas peleas en artes marciales mixtas, que las ganaste a base de golpes, a base de boxeo, de lo que más sabes hacer, pues no te tiene tan alejada, ¿no? O sea, no te sientes ahora sí que oxidada, como se dice en el argot boxístico.
1: No, y más de que cada vez que iba a entrenar MMA y necesitaba un poquito de consuelo, me iba a entrenar boxeo. Claro. La verdad es que allá hice mi campamento en Guadalajara y de repente me escapaba y me llegué a ir a entrenar con Rigoberto Álvarez, el hermano de Canelo.
0: El español.
1: Sí, el español, allá andaba. Entonces siempre estuve con el boxeo, ¿no? Tal vez no lo hacía público porque estaba en ese proceso y como la gente pensaba que solamente pues boxeaba, pues se iba a ver, obviamente que eso era lo único que iba a hacer, pero sí me dediqué a hacer las artes marciales bien, pero en los momentos que necesitaba consuelo siempre recurría a lo que es mi pasión, ¿no? No me puedo alejar de lo que más amo. Y pues le pedí muchas veces a Dios de que me diera esta noche y ya estamos aquí.
0: No, yo nada más tengo una pregunta antes de pasar la palabra al mundo. ¿Quiénes van a estar en tu esquina? ¿Qué equipo de trabajo vas a estar, Kenia?
1: Ahorita Giovanni Juárez. Él me estuvo ayudando cuando era niña, cuando tenía 15, 17 años, me estuvo asistiendo en la esquina. Y pues, como siempre, mi socio Miguel Galán, que con él tengo un gimnasio comunitario en el Hongo, en la delegación del Hongo, y ya he estado en varias esquinas. Y también va a estar Edgar Cadena, que es mi fisio aquí en Tijuana. Y pues he estado en parte de todo mi proceso ya un largo tiempo, así que ahí estaremos los tres.
2: Kenia, ¿qué es lo que más extrañabas del boxeo ahora que estuviste fuera más de 2 años? Algo que digas tú, lo extrañaba muchísimo del box.
1: No tener que salvar mi vida.
2: Pues el sábado de nuevo, ¿eh? El sábado de nuevo, ¿qué día?
1: No, es que es algo complicado, ¿no? Porque al momento de transicionar, tengo que ir a ser nueva en algo, aprender a hacer jiu-jitsu,

0: y tener que recibir una patada, tener que estar teniendo la vista periférica de que si me llega un codo, de que si me llega una high kick, que si me llega todo esto. Entonces, en ese momento, todos estos dos años viví al borde del colapso, de llorar porque era nueva, de tener que tener la humildad de aceptar que otros eran mejor que yo, o de tener que tener la humildad de decir no sé hacer las cosas. Creo que eso fue lo que más extrañaba, de sentir que era yo, que yo sabía, que yo lo sé hacer, que sentir que estaba viva, ¿no? Porque creo que es lo que me ha regalado el boxeo, y es por lo que amo el boxeo, y es mi pasión, y lo sueño y lo vivo, de que es la única manera y el único lugar en el que me he encontrado y me he conocido a mí misma, y ahí es donde nada puede pasarme porque tengo casi 20 años haciéndolo, y es difícil pensar en algún momento cuando me tocó irme, dejar de ser yo, ser como lo que he forjado y lo que he trabajado. Tuve que demostrar y buscar otras versiones de mí. Entonces, por más que sea una dura prueba, Luz Elena Aguilar, por más de que nadie la haya noqueado, de que haya tenido tantas peleas, de que tenga esto nada que perder y todo que ganar, no me siento en sobrevivir. Me siento con esta felicidad de voy a mostrar mi trabajo, voy a mostrar mi arte, voy a demostrar la pasión con la que vivo el boxeo, y eso pues no hay manera de compararlo con nada.
1: Zapatazo, ahora, Kenia, zapato, dicen por ahí, ¿no?
2: Sí, zapato, zapato. Sí. Oye, Kenia, esta va como coestelar, ¿verdad? Estelar va Christopher Pollo López contra Arturo Bam Bam Hernández, que es lo trae el papá de Pitbull Cruz. Ahora, aunque vaya como coestelar, van a, o sea, con el respeto, ¿no? Para los estelaristas que vamos a hablar más adelante de ellos, Edmundo y yo, pues van a tratar de robarse la noche, ¿no? Me imagino.
0: Es que el punto de que son estelares es porque se disputa un cinturón.
2: Sí, sí, eso sí.
0: Si no me equivoco. Entonces, sí, las jerarquías existen, pero estoy convencida con todo el amor y todas las palabras que he tenido, que todo el mundo espera mi pelea. Todo el mundo me ha estado preguntando, todo el mundo ha estado ansioso, y sobre todo la gente cercana que sabía que yo quería boxear, era de mira, se te hizo, vamos a ir a apartar la fecha. Entonces creo que lo único que me falta es ponerles la cerecita al pastel y regalarle a todos una victoria y una muy buena pelea, porque lo que me gusta de este cambio, ¿no? Por eso digo que por algo pasan las cosas, es de que si entre más dura esté Luz Elena, entre más difícil me haga la pelea, más voy a tener que demostrar mi calidad, más voy a tener que boxear, voy a tener que echarle ganas, más voy a tener que demostrar, y eso pues simplemente me da argumentos para decir después de que acabe y que todo salga bien, oigan, me dan la oportunidad por la indiscutible.
2: Sí, claro, no, pues es que ese es un gran sueño, que por cierto, habías dicho, ahí dijiste en la conferencia, ¿no?, que te bloqueó Gaby Fundora de las redes.
0: Sí, no, desde hace mucho, y es que siempre me he mantenido con respeto, porque sabemos que el boxeo es el boxeador boxea, el manejador maneja y el promotor promueve, ¿no? Entonces, nunca hay ese enfrentamiento literal de, hey, tú pelea conmigo, porque no hay enemistad, somos colegas, somos boxeadores. Claro. Y ante todo, pues somos humanos de calidad que respetamos al otro, ¿no? Pero en este caso llegó el momento de que me cansó de 4 defensas de mi segundo cinturón. Sí, sí. Luego subo a la 112 y hago otra defensa. No unifico. Y dije, bueno, ya tendré que yo irlas a etiquetar directamente en redes sociales, pues lo voy a hacer. Y empecé, claro, si te consideras la campeona absoluta, enfréntame a mí, estoy en el ranking. Y luego otra publicación que salía de ella, otra pelea, todo el tiempo ahí, oye, si te crees una campeona de verdad, enfréntame, hasta que llegó el momento que bloqueada, dije, ¿cómo este perfil no me aparece? Ni mi ex me bloqueó.
2: Oye, Edmundo, era una candidata natural, o sea, era la candidata mandatoria, la campeona interina, Edmundo.
1: Sí, por supuesto, es una pelea que todos queríamos ver, no, la queremos ver todavía, no sé si haya posibilidades aún, pero a mí se me hizo muy extraño, ¿no?, que Fundora no respondiera al reto, porque cuando tenemos dos grandes exponentes, de alguna forma los promotores buscan hacer esas peleas, Y en el boxeo femenil es más raro que se rehuya al pleito, ¿no? Se hacen las peleas entre las mejores contra las mejores. Y esta pelea nos la deben los promotores entre Kenny Enríquez y Fundora, ¿no? Ahora Fundora ha crecido muchísimo, ¿no? Es una peleadora con grandes adeptos, de las mejores libra por libra. Y sería un gran honor para Kenia irle a quitar los títulos. No sé si todavía está en tus planes, Kenia, enfrentarla de alguna manera. No retándola en redes, sino vía un promotor que te apoye.
2: O sea, sabemos que está un compromiso importante este sábado. Y bien lo dijiste, Kenia, pero me imagino que no vas a quitar el dedo del renglón, como lo dijo Edmundo.
0: No, y justo el hecho de decir que puedo dar la 108 es porque escuché un rumor de que ella quería bajar, y hay que, okay. Digo, yo también voy a bajar, yo te sigo, yo no quito el dedo del renglón, porque si ese fue mi dolor de cabeza, pues también le voy a dar dolores de cabeza en algún momento si se me da la oportunidad, pero hay que decirlo, el boxeo es algo complicado de llevar, y lo vemos claramente, no tenía un promotor sólido en aquellos momentos.
2: Sí, yo lo recuerdo.
0: Sí, una promotora pequeña, entonces estamos hablando de que a Fundora la tiene Sanso Lekowitz, que está trabajando de la mano de Golden Boy. Entonces, si le invirtieron dinero, si también tienen a su hermano Sebastián Fundora, si traen toda esta historia divina y que se vende tan bien, que es mexicoamericana, que está la más joven, que tiene la altura de casi 2 metros, ¿qué es esto? Pues un sensacionalismo que a todo el mundo le gusta. Entonces, ¿por qué van a traer a una mexicana que ha demostrado talento, que ha demostrado ganas, para que nos acabe la fiesta, se lleven los cinturones y pues no tengan más que hacer, ¿no? Es algo de analizar, que así es el boxeo. No le apostaron, y espero que ahora Latin KO empuje ese tipo de cosas.
2: Que yo, por ahí, Kenia lo sabe, creo que se lo conté, yo escuché una llamada de Samson Lekowitz allá en Las Vegas, no me acuerdo en qué pelea, no me acuerdo sí, qué funcionó, y fue una cuestión de promotores, de manejadores, ¿eh? Obviamente, Gabriela, pues, es influenciada por la gente que lo maneja, hasta cierto punto, pues, es normal, pero no quiere decir que no se rehuyó a ese combate, que ese combate se tuvo que haber dado, y esperemos que se dé en el futuro. Pues, bueno, Kenia, pues agradecerte que haya estado aquí con nosotros, para que invites a la gente, por cierto.
0: Bueno, antes de invitar a todos, bien lo dices, ¿no? Que los promotores y los manejadores hacen las peleas, pero bien lo escuchaste el día de hoy, mientras le decía a Iván León que quería pelear con la bonita Sánchez, con la bonita Fernández, que estaba dispuesta a bajar a la 108 con Lulú. Creo que eso es lo que nos hace falta en estos tiempos modernos de boxeo, que el boxeador tenga orgullo, tenga que quiera ser legado, que quiera representar a México, que quiera ser el mejor, pero genuinamente el mejor, no el mejor de la promotora o el mejor al que le apuestan dinero o el mejor con el récord perfecto, sino el mejor de haber enfrentado a los mejores de su tiempo, que es algo que venimos viendo desde hace tiempo, ¿no? Récord perfectos, no se enfrentan a nadie y ahí andan rehuyendo a combates. Espero no me toque ya esa vuelta.
2: Sí, Edmundo, y antes de finalizar, y si quieres agregar algo más, oye, que hay nombres interesantes en el boxeo femenil mexicano, en esta promotora, Diana Fernández, que llena pues siempre en allá en su natal Chihuahua, pero también Lulú Juárez. O sea, cómo ha crecido esta peleadora, boxísticamente ha crecido.
0: Es la mejor ahorita de las mexicanas en el mundo, es la mejor peleadora que hay ahorita.
2: Sí, la verdad, en la actualidad sí, o sea, técnicamente ha crecido mucho también, se antojaría un pleito con ella, pero bueno, Edmundo, ¿algo que quieras agregar?
1: Sí, yo quería preguntarle a Kenia, aprovechando que la tenemos aquí, ¿qué opina de que algunos organismos están promoviendo ya que el boxeo femenil sea a rounds de 3 minutos y ya vimos una primer pelea a 12 rounds del campeonato? ¿Qué opinas? ¿Que están listas para esto o estás a favor del CMB que dice que médicamente no están listas para pelear 3 minutos ni 12 rounds?
0: Pues es el único organismo que dice que no, y se basan simplemente en un estudio que hicieron hace mucho tiempo, porque a mí me tocó en la convención de que nos llevaron a médico, nos explicaron que por qué 2 minutos, que el cuello, pero nosotros entrenamos a 3 minutos. A mí es ahorita nada más para cerrar campamento y tomar la referencia del ritmo de los 2 minutos, le cambiamos la última semana, pero normalmente yo le pego al costal 3 minutos, hago el sparring 3 minutos, hago la sombra 3 minutos, y ya lo hemos visto que todas están haciendo 3 minutos, hasta Amanda y Alicia Von Garner dejaron el sitio de del CMB vacante porque no quisieron aceptar eso. Y hay que entender esto, que Mauricio Sulaimán algo que le encanta es no equivocarse. Entonces, ¿hasta cuándo va a estirar la liga por el hecho de no retratarse de que los 3 minutos están bien?
2: Se ve difícil. Ellos mantienen todavía su postura. Ojalá. A mí también me gustaría ver 3 minutos. Hay veces que las peleas de mujeres se pasan como agua, o sea, se pasan volando, ¿no?
0: En una porque cerrar de ojos. No hay tantos knockouts, es algo que se cuestiona
2: exacto.
0: mucho en el boxeo femenino.
2: Y es un gran punto, ¿eh?
0: Pues se cuestiona mucho, ¿no? Dicen, no, oye, pues si me dieras un minuto, la tengo casi en la lona, o la acabo de llevar y la mareé y ya sonó la campana. Y lo vi en esta última preparación de, oye, apenas andaba calentando al minuto y medio, ojalá tuviera ese otro minuto y medio para soltar más combinaciones y estar enritmada, ¿no? Pero ojalá que el CMB lo suelte. Yo antes era una persona que pensaba de, sí, lo que diga el CMB, pero vemos que con el tiempo y gracias a todos ustedes, los medios que cubren las notas, que hablan de la verdad, vemos que el CMB ha tenido sus falencias, hemos visto los errores que ha cometido, la falta de seriedad de las clasificaciones, estos cinturones como el mío interino que se defendió 4 veces y el otro también.
2: Ole.
0: Entonces...
2: Sí, creo son que... cosas que de las cuales no te explicas, ¿no? A veces.
0: Pues pero... ya tiene sentido, ¿no? Creo que ha perdido mucha credibilidad en lugar de formarse a ser el organismo más fuerte porque está en México, son muchos campeones, tradición y cultura. Se ha ido, pues, haciendo más un negocio. Ya hemos visto que hasta el cinturón del Día de Muertos, el huichol. No, ya...
2: No, pero esos son de exhibición, o sea...
0: Imagínate que ahora una estrella, un influencer, una persona reconocida tiene el mismo cinturón que yo gané con esfuerzo por tantos años de trabajo. Pues ya mejor te lo regalo, ¿no? Eso es algo que sí me ha hecho cuestionarme mucho el organismo, aparte de todas las injusticias, las clasificaciones... y las falencias en cuanto a congruencia. Así que veo muy tardado yo también que eso suceda, el cambio a los 3 minutos, pero ya veremos qué pasa.
2: Y esa respuesta yo ya me la sabía, Kenia, ya sabía que tú estabas dispuesta a pelear los 3 minutos, ya nos los habías comentado. Pues bueno, te queremos agradecer, Kenia, muchísima suerte en este que es tu regreso ante la peleadora oaxaqueña Luz Elena La Guerrerita Aguilar. Pues bueno, muchísimas gracias. Nada más, vuélvenos a recordar el peso y a cuántos rounds.
0: Nos vemos este 29 de agosto en el Auditorio de Tijuana. Andaré subiendo al ring entre 8, vamos en las 112 libras a 8 rounds contra Luz Elena Aguilar. Y bueno, invitando a toda la gente a que no se lo pierdan, también está la pelea estelar por el cinturón del Consejo Mundial de Boxeo, si no me equivoco. Y pues sí, también se ven que están bravos, el Bam Bam es calidad de espectáculo, siempre da sorpresas, lo hemos visto en varias promotoras que tiene talento y puede dar ahí una buena pelea. Y pues también vemos al Pollo muy seguro y determinado de representar a Latin KO, así que garantizada esta función desde la mesa de comentarismo, los protagonistas, y sobre todo veo la respuesta de la gente y de los medios. Muchas gracias por el espacio, gracias Adrián, gracias, espero verlos pronto y pues platicar de mi victoria, porque mira, no la manifesté, la trabajé.
2: Claro, pues muchísimas gracias, Kenia, un abrazo.
1: Sí, mucho éxito, Kenia, mucho éxito, y ojalá recuperes el terreno, el poco terreno perdido, eres joven todavía, y esperemos verte, ¿no?, como campeona del mundo y ante Fundora en un ring, nos encantaría. Suerte.
2: Gracias, Kenia.
0: Gracias, que estén bien.
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2: Y pues una cartelera interesante, Edmundo. La verdad que datos interesantes que arrojas como siempre. Pero fíjate, vi al padre de el Pitbull Cruz, a Isaac Cruz padre. Y pues no, hay que tocar un poquito este tema, ¿no? El rompimiento, ¿no?, que tiene Isaac Cruz con el papá. Me parece que se va a unir a las filas de Eddie Reynoso, es lo que tengo entendido, porque ha entrenado ahí, pero ahorita está allá en Ciudad de México. No sé si de lleno se venga para acá a San Diego, pero ya no existe, ¿no?, esa mancuerna de padre-hijo en la esquina.
1: Sí, habitualmente, Adrián, cuando hay mancuerna padre-hijo y es exitosa, termina en problemas en muchas ocasiones, acá en Tijuana lo tuvimos, por ejemplo, el Pelucho Morales, ¿no?, que hoy es presidente de la Comisión de Boxeo de Tijuana. En algún tiempo dejó a su papá. Eric fue más fiel a su papá, ¿no? Pero normalmente vemos ese distanciamiento. Y es normal, ¿no? Hay una relación íntima ahí de familia y termina de repente imponiéndose algunos problemas, ¿no?, que son de índice y más familiar y se reflejan después en el ring. Pero pues bueno, el Pitbull esperemos que haya tomado la mejor decisión y que siga con su carrera ascendente como hasta ahora. Adrián, y pues el papá va a seguir formando boxeadores. Vamos a ver qué tal este muchacho, ¿no?, que trae ahora a Tijuana.
2: Por título y la pelea estelar, que es el Bamba Hernández de Ciudad de México. Sabemos lo que nos espera con los peleadores de la capital. 10 rounds, peso super gallo. Esta va así, va a 10 rounds. Y es Christopher Pollo López de Guadalajara, Jalisco, 22-0 y 13 knockouts. Pues bueno, también va a estar por ahí Guillermo Pérez, que es del Cero Sánchez, con un 3-1 en contra de Junior Robles, peleador de Tijuana, con 1-7-2. Y pues bueno, son 7 peleas este sábado a partir de las 6 de la tarde. A ver, bueno, vámonos con el siguiente tema, Edmundo. Le recordamos que estamos de vuelta en Radio Red 1110 AM en las plataformas de la Octava Sports. Muy contentos de estarles llevando a todos ustedes. También pueden ver estos clips en La Esquina del Boxeo. El programa completo lo pueden ver si es que tú lo subes a tu canal de YouTube en el Profe del Knockout, Edmundo, o en el canal de YouTube de la Octava Sports, pero vamos a estar pasando clips tanto en La Esquina del Boxeo como en tu espacios, que es el Profe del Knockout, para que te sigan. Y pues muy contento de que estemos de vuelta. Por ahí nos iba a acompañar Fernando Bastien, no se le dio la oportunidad, pero ya saben que vamos a tener diferentes colaboradores, expertos en boxeo y grandes amigos sobre todo. Otro caso de padre e hijo, Edmundo, es el de Teófimo López y su padre, que siempre ahí queriendo acaparar, ¿no?, los reflectores. Teófimo creo que se vio muy bien, fue borrado contra Shakur Stevenson a principios de año, pero regresa ante un gran rival contra Rolando Rolly Romero. Vamos a analizar un poquito esta pelea, Edmundo. A mí me sorprendió el cubanoamericano, ¿eh? O sea, yo esperaba un poquito menos de él, pero dio mejor pelea de la que yo esperaba, muy técnico, por ahí cambiando a veces el perfil, quitándose golpes. Yo la vi más cerrada. Hubo dos jueces que le dan a Teófimo, ¿no? Y uno dicta un empate. Yo sí la vi cerrada. No sé si empate, si vi ganar a Teófimo, pero sí la vi cerrada, Edmundo. ¿Tú cómo la viste?
1: Sí, de pronto hemos tendido a menospreciar a Rolly Romero, ¿no? Este peleador de origen, descendencia cubana, pero tiene solo dos derrotas, ¿eh? ¿Y con quién las tiene? Con el Pitbull y con Yervonta Davis. Lo cual quiere decir que no es tan malo como dice mucha gente.
2: No.
1: Yo siento que a Rolly lo que le falla, Adrián, de pronto es la mentalidad, ¿verdad? Porque técnicamente no es tan mal peleador.
2: No.
1: Yo sí vi la pelea cargada hacia Teófimo, ¿eh? A mí me gustó el 116-112, el 115-113 tal vez, y el empate no se me hace como que mereciera el empate de Rolly Romero. Y al final impone su mayor calidad Teófimo López.
2: ¿Tú la viste 116-112?
1: Sí, la verdad que sí. Yo vi dominante a Teófimo.
2: Sí, pero Teófimo, pero 116-112, pues tampoco es, o sea, a eso me refiero, pues no es muy, muy abierta, pues. O sea, son algunos rounds de diferencia. O sea, 115-113, pues ya es otra cosa. Yo sí la vi un poquito más pareja, Edmundo, pero bueno, al final de cuentas, no tengo problema con que se la gane a Teófimo, creo que sí gana. Pero si te das cuenta, al momento de que Teófimo lanzaba, o sea, que soltaba las manos, se veía que la pegada estaba del lado de él, ¿eh? O sea, pegada tenía, mayor pegada tiene para mí, bueno, y creo que lo vimos, Rolando Romero. O sea, eso le apostaba también por momentos, ¿no? Y hubo momentos en que sí lo cimbró. Pero bueno, el boxeo de calidad creo que sí lo estaba del lado del hondureño, ¿no? Del hondureño estadounidense.
1: Sí, pues ahí estaba la duda, Adrián, en cuanto a Teófimo, ¿no? El subir de peso, ¿qué tanto le iba a afectar el subir a peso welter? Siempre es un enigma, ¿no? A pesar de que el boxeador sea de calidad, ¿qué va a pasar con él en una división arriba? Y hemos visto muchas veces en la historia que dominas en una división, pero subes y ya no puedes, ¿no?
2: Claro.
1: Y en este caso, Teófimo sí le pesó un poquito la pegada de un welter, ¿no? De hecho, en peso welter, en algunas comisiones cambia las onzas de los guantes, ¿no? Se sube un poquito, porque duelen un poquito más los golpes, son más grandes los peleadores.
2: Claro, sí.
1: Y eso pero sí le pesó de repente a Teófimo la pegada de Rolly, ¿eh?
2: Pero creo que ambos con físico apto para welter, ¿no? O sea, creo que sí son del tamaño, ¿no? 147 libras. Sí. No los de chicos.
1: No, tienen la caja, ¿no? Pero yo pienso que a Teófimo no le da para super welter ya, ¿eh? Yo pienso que ahí llegó.
2: No, ya ahí, yo creo que ahí topa, ¿eh?
1: Y no está mal, imagínate, una carrera con tres campeonatos en tres divisiones diferentes, cualquiera la quisiera, Adrián.
2: Ya hizo historia, ¿no? En el boxeo, ya tres divisiones, conquistar tres divisiones ya, digo, y una fue nada más y nada menos que contra Lomachenko, siendo ya indiscutido, ¿no? O sea, eso ya fue hace 6 años, pero ya creo que ya está. No sé si para Salón de la Fama, la verdad, pero ya es un peleador histórico, digámoslo así. No cualquiera se corona en tres divisiones, sino pregúntenle al mismo Chávez, o sea, que al mismo Barrera, ¿no? Hablando de los mexicanos. Pero bueno, fue una pelea que creo que cumple las expectativas. Tenía todos los ingredientes para hacer una pelea atractiva, ¿no? Por los estilos de ambos. Pero sí es cierto, o sea, sí dependen mucho ambos peleadores, ¿eh? Ambos peleadores dependen mucho esa estabilidad mental, ¿no? Emocional, que no lo estamos criticando. Es muy importante, ¿no? En el deporte, en la vida misma, pero ha sido el talón de Aquiles de ambos púgiles. Y creo que esta vez se vieron bien los dos, ¿no?
1: Sí, yo siento que a Rolly Romero, Adrián, le faltó entender tal vez que no iba ganando la pelea, ¿no? Porque él estaba peleando los últimos rounds como si estuviera ganando el pleito. No sé, tal vez a su esquina les faltó ahí concientizarlo y decirles, tienes que salir con todos los últimos rounds porque vas perdiendo. Porque estaba boxeando como si llevara una ventaja holgada a su favor. Y al final la televisión lo quiere entrevistar y se baja todo indignado del ring, dando a entender que le robaron la pelea. Actitudes prepotentes, groseras, con mucha energía, mejor arriba del ring, vamos, lánzate por el título. Es ahí donde digo yo que le falla la mentalidad a Rolly, ¿no?
2: No, y él subía como campeón, ¿no? O sea, él era el campeón.
1: Nunca ha podido hacer una defensa de sus títulos, Rolly Romero. De nuevo se quedó ahí, ¿no?
2: ¿Cómo le fue con Pitbull? Creo que contra Yerbonta iba empezando bien hasta que se le apareció esa izquierda de terror de Yerbonta. Por cierto, ¿qué ha sido de Yerbonta Davis? No sabemos nada de él y quién sabe si vaya a regresar. Pero No, a mí me gustó la pelea, e incluso, pues sí, también estoy de acuerdo en que, pues sí, Rolly Romero, sabemos que es un peleador también polémico, un poco altanero por momentos, ¿no? Su estilo, y que incluso él se justificaba mucho de que no tenía nada en la cara, de que no le hizo nada, no le hicieron nada los golpes de Teófimo López, pero creo que todavía es mejor boxeador Teófimo López, o sea, sí hay una diferencia, pues, o sea, pero creo que cumple la pelea, cumplen las expectativas, tenían todo para dar un gran show, fue en el T-Mobile Arena, o sea, otro recinto ya histórico, Edmundo, ya que cumple 10 años de su inauguración, ¿no? Ya que lejano, qué rápido, ¿no? La primera pelea de Canelo en ese lugar fue contra Amir Khan, ¿te recordarás esa pelea?
1: Knockout, sí.
2: Un knockout, sí, que hicieron subir a Amir Khan, pero ya 10 años que cumple ese lugar que poco a poco se va ganando terreno, ¿no? En Las Vegas y va a obteniendo un lugar en la historia en el mundo del boxeo. Y ya casi no vemos el MGM, ¿no? O sea, ya no lo vemos el mundo. O sea, que sea un escenario principal donde se alberguen importantes combates, ¿no?
1: Sí, pues sucedió, ¿no? Cuando se inauguró el MGM en 94 con Chávez perdiendo con Randall. Paulatinamente se
2: van haciendo... ¿Y antes cuál era? Era el César Palace, ¿no?
1: Sí, se van haciendo otros escenarios como el César Palace, que era una carpa realmente, el Hilton en Las Vegas.
2: El Hilton. El César Palace le tocó a Chávez, ¿no? En el César Palace.
1: Chávez, sí, Hilton y César Palace, y luego le toca inaugurar el MGM.
2: ¿Te tocó conocer al César Palace? O sea,
1: artísticamente nunca, ¿no? Tampoco el Hilton, me toca conocer el Thomas and Mack Center, que también se hacían peleas ahí.
2: Que no está en el Strip, está ya en otra calle como contraria, pues, o sea, cruza el Strip de Las Vegas, un poquito más ya alejado. Sí,
1: estará a 10 minutos de la calle principal, más o menos ahí por la Universidad de Las Vegas.
2: Por la universidad, ¿no? que recordarás cuando Canelo pelea en el MGM contra José Tito López y al mismo tiempo
1: Chávez Jr.
2: contra Maravilla Martínez. ¿Ah, una de esas fuiste, Edmundo?
1: Ah, Chávez Jr. contra la Maravilla. Me tocó verla en vivo, esa, ¿cómo no?
2: Esa valió la pena por el último round. Por último round. Sí. Que por ahí dice Chávez.
1: Dos mexicanos llenando Las Vegas, dos escenarios el mismo día. Fue impresionante eso, ¿eh?
2: Sí, no, yo la vi, todavía no era reportero. Yo la vi aquí en Tijuana y estábamos con unos amigos, estábamos en un bar y le cambian rápido a la de Canelo contra Josecito, que lo termina sin problemas, ¿no? Pero sí fue una noche histórica, que por cierto Chávez Jr. en un podcast dijo que él iba ganando como 6 rounds o 7, pero yo creo que iba perdiendo casi todos, pero bueno, al final le sale lo del papá, ¿no? Que a lo mejor emulando contra Mel Dick Taylor en ese combate histórico. Pues bueno, ¿qué más nos queda? A ver, hay una pelea interesante, el Bronco Lara, Edmundo, regresa este sábado ante Carlos Chinito Ornelas, un peleador avecindado aquí en Tijuana, que lo trae Raúl Robles en la cuestión física en Guadalajara. Dos peleadores que buscan una segunda oportunidad, Edmundo. Creo que Mauricio Bronco Lara se nos estancó un poquito, le pasó de todo allá en el Reino Unido, ¿no? Donde ya nos contó la historia de Alejandro Brito con la comisión de allá y todas las, pues no sé si trampas, pero todos los obstáculos que le pusieron y pues obviamente le pasó de todo al Bronco Lara, un peleador que lo vi en San Diego, fíjate, lo vi en San Diego noqueando y Eddie Hearn le tenía mucha fe, estaban peleando en funciones de matchroom y pues vamos a ver qué tal regresa, ¿no? Mauricio Bronco Lara en contra de Carlos Chinito Ornelas, que es un peleador avecindado en Tijuana, pero él es de Baja California Sur, si no me equivoco, de La Paz, o de por allá, de por tus rumbos, de donde tú también eres, Edmundo.
1: Así es, paseño. Sí, Adrián, el Bronco Lara, pues lamentablemente no bajo la lupa, porque cuando un pugilista sale positivo en doping, puedes a pensar, híjole, todo lo que logró lo hizo bajo el efecto de sustancias prohibidas, queda manchada tu carrera, ¿no? Y es muy difícil levantarte y reivindicarte, ¿no? Y que la gente vuelva a creer en ti. Pero pues bueno, tiene esa gran oportunidad el Bronco Lara, ¿no? De enmendar su carrera y volver a intentar ser campeón del mundo y dejar el pasado esa bochornosa situación del doping.
2: Porque ya fue campeón del mundo.
1: Sí, ya fue campeón del mundo, ¿no? Y era un muy buen campeón el Bronco Lara, ¿no? De los entretenidos, de los que tiraba golpes por todos lados, ¿no? ¿Recuerdas de la época cuando estaba el Venado, el Vaquero, que decíamos que teníamos campeones muy entretenidos, ¿no?
2: Sí, aunque ya creo que el Vaquero pues está a otro nivel con todo y que no gusta alguno su estilo, perdóname, pero está en otro nivel ya. Que por cierto, hay que hablar de esa pelea, Edmundo, está nada. Creo que todavía no se hace oficial, la unificación entre Vaquero Navarrete y Jackie Foster, pero se habla del 24 de octubre en San Antonio, Texas. Un reto muy duro para el vaquero Edmundo por el estilo de Jackie Foster. Sin embargo, no sé a quién veas tu favorito. Yo la veo pareja, Yo la veo pareja con todo y que son muy diferentes los dos.
1: Sí, una pelea complicada para el vaquero Navarrete, pero de pronto el estilo impredecible le puede ayudar, Adrián, sí, porque estos peleadores afroamericanos están acostumbrados a librito, ¿no? La escuelita del boxeo elusivo. Entonces, cuando tienen enfrente un rival que hace todo de una manera heterodoxa, ¿no? De una manera poco habitual, pues aparece la sorpresa, ¿no? Entonces, el vaquero tiene eso de su lado, aparte de la condición física y el corazón enorme que tiene el vaquero, le da ese plus, ¿no? Para ponerlo tal vez ligeramente favorito al mexicano, ¿no? Que va ganando adeptos poco a poco rumbo al estrellato, ¿no? Es una estrella, pero él busca ser una gran, gran figura y lo puede ser.
2: ¿Y cómo le ha ayudado eso al vaquero en su carrera, Para bien, obviamente. ¿Cómo le ha ayudado? O sea, ¿cómo lo del estilo indescifrable para muchos de sus rivales? Y es lo que lo ha sacado adelante, ¿no? O sea, se les ha complicado. Ahora, tampoco Jackie Foster es Shakur Stevenson, no es tan elusivo. Sin embargo, trae, como tú dices, ese estilo afroamericano de siempre, en donde a lo mejor no arriesga mucho, pero yo no lo consideraría tan elusivo como lo es Shakur Stevenson, como que está en la media, tampoco es un Gervonta Davis, ¿no? O sea, no te brinda ese espectáculo. Está ahí en la media, ¿cómo lo ves tú, Foster?
1: Sí, fíjate que los peleadores afroamericanos de esta época, la gran mayoría han buscado un equilibrio, ¿verdad?
2: Sí, no tan lucido, mismo Crawford. No, ¿vale? El mismo Crawford.
1: Exactamente, ¿no? De repente pararte, fajarte, salir, ¿sí? No exagerar como lo hacía Mayweather o como lo hace ahora Shakur, que de pronto hay gente que lo odia, ¿no? Que odia su estilo. Esta camadita de peleadores como Gervonta también, de pronto, ¿no? Que le gustaba fajarse, meterse.
2: Gervonta para mí se sale del manual, De los afroamericanos. Creo que es el único que se sale por completo.
1: Así es, totalmente. Y en épocas más antiguas, pues el que le tocó a Julio Chávez, ¿no? El Melvin Taylor, para nada elusivo, 12 rounds bajándose con Julio, Entonces, hoy los afroamericanos han abandonado un poquito esa escuela, ¿no? De pegar y correr. Hoy son un poquito más valientes, diríamos, y con un estilo que le agrada más al público.
2: Sí, y se antoja interesante la pelea. La verdad que como debe de ser, siempre decimos la pelea más importante de su carrera. ¿Por qué? Porque pues vas ascendiendo, ¿no? O sea, lo fue la más importante, sí lo fue contra Núñez. Núñez venía con un hype enorme, o sea, venía con todo, pues venía en modo ascendente y lo frena Vaquero Navarrete. Ahora es una unificación más, o sea, es el CMB, OMB y la FIP, son tres títulos que se estarían jugando. Es el reto más importante del vaquero Navarrete. Y lo dijo en una entrevista, Edmundo, que va a buscar ser el indiscutido en las 130 libras. Sin embargo, pues sabemos que le cuesta el tema del peso, pero creo que ha mejorado en eso, en su preparación. Y creo que todavía puede dar las 130 libras, pero él busca ahora sí que la proeza de ser un indiscutido más, ¿no? Que han sido pocos en el boxeo mundial los que lo han logrado.
1: Sí, sin duda, Adrián, sería un logro que podría catapultar la carrera de Navarrete a otros niveles, porque cuando revisemos su historial, cuando se retire, y si mencionamos que fue unificado en una división, eso le va a dar un plus, ¿no?, para ponerlo en un lugar especial de la historia del boxeo mexicano, ¿no?, que dicho sea de paso, están bien peleados los top ten, ¿no?, a ver quién se anima, quién es el valiente que saca ahí a Eric Morales, a Barrera, al Púas, a Juan Manuel. Complicadísimo, pero bueno, el vaquero tiene esa oportunidad porque está joven todavía,
2: Sí, y habrá que ver cuánto le queda en el boxeo, porque pues él ha sido de los de la idea de retirarse joven. Vamos, que es joven para ti, ¿no? O sea, yo creo que 35 años es una edad promedio en la que te podría retirar, porque es lo que busca no alargar tanto su carrera Manuel Vaquero Navarrete, que yo creo que ya ha hecho demasiado en el boxeo, pero todavía tiene para más, también ya campeón en tres divisiones, y también está esa ahora sí que eso no se lo quita de la mente, Edmundo, de ser también campeón en una cuarta división, de ser uno de los pocos mexicanos, o sea, de conquistar esa, que estuvo a punto, ¿no? Y lo frena este ucraniano que a mí no me gusta para nada. pero pues le gana, ¿no? En aquí en San Diego. Y pues vamos a ver qué nos puede esperar en la carrera del vaquero. Ahora tengo dos preguntas para ti, Edmundo. Una, del vaquero Navarrete. ¿Es para ti sí un top 10 libra por libra? Para mí sí, ¿para ti?
1: Actualmente sí, de perdida 10 o 9, ahí está el vaquero Navarrete, por supuesto que sí, es de los mejores peleadores del momento.
2: Sí, porque para algunos no, o sea, está como dividido, ¿no? Para mí sí, para mí por lo menos está en el 10, Manuel Vaquero Navarrete, y si gana con Foster, pues, que me di, que,

0: ¿No me gusta? Pues si a él le funciona, hay que apoyarlo, hay que aplaudírselo. A mí se me hace un peleador espectacular, la verdad.
1: Sí, sí,
0: No
1: sí.
0: todos van a ser puristas como Juan Manuel Márquez, como el Finito López. Hay ese tipo de peleadores con estilo heterodoxo, extraño y que también dan espectáculo.
1: Bueno, ahora sí que son diferentes estilos, ¿no? O sea, oye, tú lograr un estilo como el de Finito López, pues no es cualquier cosa, pues. O sea, ¿qué otro te has podido encontrar así? O sea, por ahí, el Gallo Estrada, en su mejor momento.
0: Similar, similar, similar,
1: Ajá,
0: Juan Manuel Márquez.
1: en su mejor momento. Fíjate, todavía me gustaba un poquito más el del Gallo Estrada, en su mejor momento, porque Juan Manuel Márquez también era espectacular, pero era más como un contragolpeador. Ahora, yo nunca lo critiqué a Manuel Vaquero Navarrete, sin embargo, o sea, tampoco me gustaba, pero como que después me empezó a gustar, me empezó a llamar la atención, pero esta vez que lo vi contra el Sugar Núñez, lo mejoró, o sea, lo mejoró totalmente, o sea, perfeccionó ciertas cositas de su estilo y le funcionó pues mejor que nunca. Entonces, a mí ya me terminó por gustar, a lo mejor antes no me disgustaba, pero tampoco me gustaba, o sea, yo sí aceptaba, bueno, y tú también, el mundo, pero sabemos que muchos como que no terminaban por aceptar el estilo, pero como tú bien le dices, pues le funciona y es su mejor arma. ¿Por qué vas a cambiar tu mejor arma?
0: Sí, por supuesto, así es. Si a él le funciona, pues aquí se que así se quede. Nos ha dado títulos, nos ha dado grandes noches, satisfacciones. Y el vaquero, yo estoy seguro que a él no le importan las críticas, ¿eh? Al final de cuentas, él va a presentar su currículum al final de su carrera y va a decir: Miren, todo lo que fui campeón y con un estilo poco ortodoxo, ¿no? Es lo que se le critica. Fíjate qué curioso, Adrián. Sus familiares, Pedro Navarrete, creo que es su
1: Es
0: hermano.
1: no sé si su primo hermano que peleó en Tijuana, me habías
0: Está en
1: comentado,
0: su
1: ¿no?
0: esquina. Era un peleador muy técnico, ¿eh? Muy
1: Órale.
0: técnico, de muy
1: Pero
0: buenas mechugas.
1: sí me habías comentado y que peleó aquí en Tijuana, ¿no?
0: Aquí en Tijuana peleó varias veces, y era un peleador que se le admiraba por su técnica. Entonces, no sé qué habrá pensado Pedro Navarrete cuando empezaron a ver a Emanuel, ¿no? Que era un estilo totalmente opuesto al de la escuela de los vaqueros, pero fíjate, el de la estilo rudimentario les dio el título del mundo a esa familia.
1: Sí, no, y cuántos títulos ya, ¿no? O sea, ahora ya nada más por la OMB, ahora también ya por la Federación Internacional de Boxeo. Dejamos el tema de Manuel Vaquero Navarrete ya para finalizar el programa. Edmundo, a ver, que, a ver, yo creo que en septiembre se viene una pelea del Pitbull en San Diego, y también se viene, pues, Conor Benn contra Ryan García, que sin dudas creo que es la más atractiva, ¿no? Del mes patrio.
0: Así es, y el ganador de Ryan García con Conor Benn dicen que va con Teófimo López, que sería una
1: Que
0: gran pelea,
1: hiciera,
0: sobre todo si es Ryan, ¿eh?
1: y sería lo natural, ¿no? O sea, pues una unificación. Siempre han querido pelear estos dos, ¿eh? Ryan y Teófimo López, y nunca han rehuido a eso, y creo que es la oportunidad de oro de Ryan García también de consolidarse ya en el boxeo de una vez por todas, ¿no? Yo creo que aquí también es favorito Ryan García, sin embargo, no podría descuidarse ante Conor Benn, porque que también ha mostrado cosas interesantes. Se hablaba ahí, por ahí leí una nota de Chava Rodríguez que ya me lo había dicho a mí Eddie Reynoso, que se iban a hacer un campamento a Europa y será en España, donde entrenaría a Canelo Álvarez, pues esto pues para habituarse, ¿no? O sea, en el horario y que no les pese como la otra vez contra el cubano allá en Arabia Saudita, es lo que tenemos. Insisto, cuidado con Embiid, Edmundo. Cuidado con Embiid.
0: Así, no, no es una pelea fácil para Canelo. Para el Canelo de hace, ¿qué será? Unos 5 o 6 años, era una pelea fácil. Para este Canelo que va de salida, que ya tiene una edad considerable, que no se vio bien con Crawford, Emile puede ser veneno puro, ¿eh? Vamos a ver si Canelo tiene memoria, recupera un poco de su calidad y puede salir adelante, pero va a ser una pelea muy difícil, Adrián, ¿eh?
1: Sí, un peleador con mucho cardio que no deja de tirar, así lo demostró contra Lester Martínez, que para mí se pues no, bueno, sí, se robaron la noche, porque ese estuvo pareja, fue un empate. La de Crawford contra Canelo no fue un empate, digo, no fue pareja para nada, pero sí, de acuerdo, o sea, al principio no me acordaba, a ver, en Billy, no, sí, en Billy es un gran peleador, no nada más contra lo que demostró contra Lester Martínez, sin embargo, en otras peleas lo ha demostrado, creo que ha sido su mejor pelea contra el guatemalteco. Pero no va a ser nada fácil. Estamos llegando al final. Pues bueno, les queremos agradecer. Estamos de vuelta en Octava Sports, Radio Red 1110 AM.

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2: ¿Qué tal? Muy buenos días. Datos de la Secretaría de Gestión Integral del Agua señalan que la lluvia del viernes dejó en la Ciudad de México casi 7.390.000 metros cúbicos de agua. Las zonas con mayor acumulación fueron Coyoacán e Iztapalapa. Añadió que en la zona metropolitana del Valle de México se acumularon más de 14 millones de metros cúbicos de agua, lo que equivale a llenar el Estadio Azteca unas 14 veces consecutivas de cancha techo. El gobierno de la Ciudad de México señala que en el marco de septiembre, mes del testamento, las notarías públicas ofrecen beneficios especiales para facilitar la realización del trámite. Explicó que hay hasta un 50% de descuento en el costo, horarios extendidos y asesorías gratuitas. El Cabildo de Toluca, Estado de México, aprobó la donación de un terreno a la SEP para asegurar la construcción del Centro de Bachillerato Margarita Maza en San Pablo, Autopan. El alcalde, Ricardo Moreno, urgió el trámite debido a que el periodo de inscripciones ya está abierto y se buscaba evitar la pérdida de la inversión federal. Y de nuestro almanaque, la Huacana, en Michoacán, cuyo nombre significa el lugar de vestidos, destaca por su producción de flor de Jamaica. Originaria de Egipto y Sudán, llegó a México en la época colonial. Hoy, sus cálices de rojo intenso son el alma de la gastronomía local, transformando la tradicional agua fresca en sofisticadas salsas y platillos gourmet. Para Noticentro Informa, Alejandra Martínez Delgado.
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8: Hola amigos, yo soy Bosser Salseo Futbolero y aquí contaremos anécdotas graciosas, historias y los secretos del fútbol mexicano que nadie más se atreve a contar. ¿Listos? Advertencia, este guión fue creado en 2018. Hoy tenemos reflexión bosseriana, adiós al descenso y la renuncia de Decio de María.
9: Día negro para el fútbol mexicano. Los directivos planean eliminar el ascenso y el descenso. Día negro para el fútbol mexicano.
10: En unos instantes ha presentado su renuncia el presidente de la Federación Mexicana de Fútbol, Decio de María.
11: Yo pondría, bueno, no hay descenso ni en esta.
8: Luces, micrófonos, que comience el salseo.
12: Porque esto termina matando al fútbol, definitivamente. Ahora, si ya van a quitar el descenso y van a abolir el ascenso, y que no haya campeón. Digo, les doy una idea para ya que son innovadores, que no haya campeón.
13: ¿Está interesante?
12: No, que jueguen.
14: Se veía venir. Eran principios de febrero y Enrique Bonilla en entrevista confirmaba que había ciertos planes en proceso. Advirtió, nada estaba escrito.
15: Es una reunión más, como muchas que tenemos durante el año, donde se tratan diversos puntos, se analizan, se ven diversos escenarios y se sigue trabajando. Pues son solo sesiones de trabajo.
14: Sin embargo, se sabía de antemano que si el río suena, es porque agua lleva.
16: Que se dice seria, de primer mundo, organizada, o que tiende a estar entre las mejores del mundo, no tiene ascenso y descenso. Claro. Eso me parece increíble.
17: Es que rompe con la esencia del deporte, de la competencia. El eliminar, es decir, el castigo por ser mediocre o malo tiene que ser perder la categoría.
14: Hoy, 2 de marzo, se hacen definitivas varias decisiones que sin duda cambiarán y mucho el rumbo del fútbol mexicano. Para entender esta reflexión, tengo que mencionártelas, aunque probablemente ya las hayas escuchado en otra parte. Directamente desde el boletín oficial, se realizará un análisis de cumplimiento y viabilidad de participación de los clubes que deseen pertenecer a la Liga MX. Así como se topa en 20, el número máximo de clubes en esta liga, se permitirá que a partir de la temporada 18-19, solo se autorice el ascenso de clubes certificados que cumplan con los requisitos de participación incluidos en el reglamento interno de la Liga MX. Asimismo, se confirma la posibilidad de que el club que termine en el último lugar de la tabla de cociente pueda conservar su lugar en la división, al tiempo que realizará una aportación económica para ser utilizada en beneficio de ambas divisiones. Decio de María Serrano presentó a la Liga MX su renuncia a la presidencia de la Federación Mexicana de Fútbol, misma que será efectiva hasta el término del Mundial Rusia 2018. El candidato a presidente, electo por unanimidad de la Asamblea, es el señor John de Luisa Plazas. Este nuevo cargo no le quitará el de codirector de la candidatura conjunta en México para la Copa del Mundo del 2026.
10: Finalmente se acepta el cambio en el formato de reglamento, el ascenso a 19 clubes a partir del próximo año, 20 en el 2020. No habrá descenso, o sí lo habrá en la Liga MX, pero el club que pierda la categoría puede pagar una multa que sería estimada en $5 millones para el desarrollo de fuerzas básicas y también de la división de ascenso, y con ello poder conservar la categoría.
14: A esta junta hay que recalcar que solo faltaron dos personajes, Jorge Vergara. ¿Por qué? Se desconocen las razones, pero también el ausente, José González Ornelas, presidente del Consejo Administrativo de Rayados de Monterrey. Durante el tema de la renovación de derechos televisivos, González Ornelas fue señalado de haber filtrado la supuesta oferta de otras televisoras.
18: Que el señor José González Ornelas, presidente del Consejo de Administración del Club de Fútbol Monterrey, había revelado información confidencial de la Femex Food, de la Federación Mexicana de Fútbol, a la empresa América Móvil.
14: Por tal motivo renunció al comité, un detractor menos. Y ante esto, también hubo un asistente, Fidel Curi. Este personaje polémico y dueño de Veracruz debería estar vetado.
19: ¿Qué le pasa a Curi?
20: Uy, mira.
19: Lo que le está diciendo a Codesal, ¿qué le pasa a Curi?
20: ¿Qué tal eso,
19: Mira. ¡Qué vergüenza! ¡Uy, qué vergüenza lo de Curi!
21: Bienvenido, Puebla. Nos vemos en Veracruz, papi. ¿Vale? Por eso te quiero. ¿Sabes por qué? Porque no tienes huevos, cabrón.
14: No debió haber estado en esa reunión. Sin embargo, se le otorgó un perdón.
10: La sanción vigente por parte de la Comisión Disciplinaria, por además haber violado previamente una sanción de un año, corría hasta el 20 de septiembre de este año. No podía presentarse, según esa resolución de la Comisión Disciplinaria de la Federación Mexicana de Fútbol, a ninguna asamblea, juntas de comités, ni ingreso a los estadios en las zonas restringidas para gente acreditada, etcétera. Al parecer se le había otorgado previamente el perdón y por eso es que estuvo aquí.
14: Hoy, 2 de marzo, sucedió lo que todos temíamos. Realizaron una sarta de artimañas para defender los intereses económicos de los clubes, sobrepasando los temas deportivos. Después de esta junta, quedan las siguientes conclusiones. Queda claro que no tienen bien definido cómo harán las cosas. pues hasta mayo se definirán las reglas exactas sobre requerimientos, cantidades monetarias en castigos, etcétera.
13: Y también tiene, hay que entender que el descenso, la lucha por no descender, también tiene cierto interés en la parte deportiva, en la parte
20: comercial,
13: en el morbo, en la expectativa de un equipo que quiere salvarse.
20: Pero también provoca infartos.
14: Si algo queda clarísimo, es que Televisa dio cátedra, mostró su poderío y de manera magistral nos enseñó cómo se debe y cómo se puede manipular a un grupo de magnates. Sin esperarlo, ya tienen terminando el Mundial a otro integrante de la televisora como presidente de la federación. Hay que recordar que aquel día de la decisión de derechos de transmisión, el caudillo se llamaba Jesús Martínez. Televisa solo necesitó de un clásico zape y muy certero para que el de Pachuca doblara las manos.
10: Que el día lunes hubo una reunión entre el señor Emilio Azcárraga-Gallán, el señor Jesús Martínez Patiño, para limar asperezas, para hacer las paces, para una tregua. Me dicen, había 3 o 4 reportajes más preparados en Grupo Televisa que iban a ir directamente en contra de Jesús Martínez y probablemente la familia. Y lo que se ha hecho es un pacto, una tregua, decir, bueno, ya, basta de ataques. Somos la familia del fútbol mexicano, unos y otros nos necesitamos porque están buscando empresarios con solvencia económica y por ende, hoy Grupo Pachuca respaldó también de forma unánime la elección de John de Luisa como próximo presidente de la federación.
14: Otro era José González Ornelas, el de Monterrey, ni siquiera asistió con el nombramiento de John de Luisa, hombre de la entera confianza de Emilio Azcárraga, quien actualmente es quien toma las decisiones en Televisa Deportes y el comité de fútbol de la televisora. Luego de su paso por el Club América como presidente operativo, su lugar fue ocupado por José Romano. Sin embargo, a la distancia sigue moviendo los hilos azulcremas. Luego de una larga trayectoria en la institución de Cuapa, la salida de Decio de María solo deja números verdes en el dinero, pero deportivamente mucho que desear. Quedan ahí los sueños guajiros que él en su momento prometió de eliminar la multipropiedad.
22: La visión de la Liga MX es que cada dueño tenga un solo equipo. Durante los próximos 5 años, ningún dueño podrá incrementar la cantidad de equipo que tenga hasta el día de hoy. El dueño que tenga más de un equipo solo tendrá un voto en la asamblea y en los diversos comités.
14: Ahora parece que será un peor, pues con la limitación del ascenso, menos inversionistas querrán entrarle al quite. ¿Qué va a pasar con la inversión del Atlético de Madrid si no logra ascender en las únicas 2 oportunidades que quedan? Restarán 2 años de jugar a nada.
23: La gente de Atlético de Madrid me llamó, me consultó, hablamos de la inversión en San Luis Potosí. De hecho, tú imagínate con qué cara le dices, oye, pues tu lana que metiste y tus bolsos. Sí, no. Pues ya no, fíjate que ya no.
14: La mediocridad reinará en el fútbol mexicano. Los equipos que pelean constantemente el descenso ya no necesitarán invertir en jugadores de buen cartel, mucho menos en mejorar sus fuerzas básicas. ¿Para qué? No pasa nada si pierdes. La presencia de Fidel Curi en la asamblea deja clarísimo de cómo, a pesar de haber roto más de una vez las reglas, puede inclusive haberse ganado de la desafiliación. Lejos de eso, es premiado con su asistencia y con su posibilidad de no descender. Aunque hasta mayo sabremos exactamente el proceso, yo he de suponer que si un equipo de ascenso que no cumple con los requisitos es campeón, Veracruz se queda en primera y a partir de ahí tiene 4 años para gozar de lo lindo, regalando puntos a diestra y siniestra.
24: Esa es la parte de los que ascienden, que por supuesto necesitan ese incentivo. Imagínate. Para eso le entré aquí, para llegar a la primera división. Claro. Pero está también la otra parte, del que funciona por el miedo a descender. Sí. ¿Cuántos equipos tradicionalmente en México no se han más o menos armado o han intentado armarse por el miedo a descender?
23: Correcto.
24: Quítales ese miedo y entonces la mediocridad va a proliferar.
23: Que además, perdón.
14: Aunque las reglas las pueden cambiar cuando se les da la gana, como sea y donde sea, el fútbol mexicano ha demostrado que es un negociazo, pues no importa qué suceda, siempre habrá venta de playeras, gente en los estadios, aficionados consumiendo publicidad, dólares en los moletours. La federación ha sido hoy el ejemplo de cómo se maneja el país en las altas esferas, a medias tintas, con reglas que protegen a los de arriba, movimientos que generan riquezas, siempre por delante del deporte espectáculo.
25: Si son solamente 6 los que hoy tienen las garantías para poder ascender y queremos crecer, pues me parece el peor momento para pensar en sumar 1 o 2 franquicias más en los 2 siguientes años. Yo sigo sin entender esa parte.
14: Una lástima que los movimientos realizados por los directivos de hoy se tenía la oportunidad de oro. Era el momento para demostrar que sí les interesa el fútbol mexicano, que sí tienen la más mínima intención de que el tricolor en algún momento pueda ser campeón. Es incongruente, eliminas el descenso, porque los equipos de ascenso no tienen lo mínimo. Sin embargo, haces tu torneo de 20 equipos. Lo más lógico era lo contrario, quitar dos equipos, así las fechas se acortan, tienes espacio para una Copa MX, y por qué no, una Libertadores. Era el momento perfecto para quitar el cociente, y que el descenso fuera directo, que el ascenso fuera por torneo largo, en fin, se vale soñar.
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14: Gracias por escucharme. Si te gustó mi contenido, te invito a seguirme en mi canal de YouTube y mis demás redes sociales como Bowser Salseo Futbolero. Nos escuchamos luego.
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5: Muy buenos días, vamos con el reporte vial. Hay un encharcamiento en viaducto Presidente Miguel Alemán Valdés al oriente a la altura de 5 de febrero, esto en la alcaldía Benito Juárez. Y hay carga vehicular también en viaducto Río de la Piedad de San Antonio Abad hasta Insurgentes Norte con dirección a Periférico. Iguales condiciones se encontrará sobre Periférico Norte de Valle Dorado a Satélite con dirección a la Ciudad de México. Y se reporta buen avance en Niza de Avenida Paseo de la Reforma a Chapultepec. Recuerde, gire la cabeza brevemente antes de cambiar carril para cubrir los ángulos muertos.
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0: Hola, hola, muy buenos días, amigos de Radio Red 1110 AM. Qué placer saludarlos. Yo soy Jesús May. Sean todos ustedes bienvenidos a las emociones de la Bundesliga. Comienza la nueva temporada del fútbol alemán, la temporada 2026-2027, donde se espera sea de nueva cuenta una temporada muy emocionante. Para este día tendremos uno de los duelos más atractivos de la jornada desde el Signal Iduna Park en Borussia, en Dortmund. Estará enfrentándose al Hamburgo, un partido importante donde por supuesto el Dortmund es el favorito para este compromiso, porque tiene la localía, porque tiene el apoyo de todos sus fanáticos para este duelo en contra del Hamburgo. Hay que recordar que esta temporada, la nueva temporada del fútbol alemán, comenzó apenas ayer con la inauguración que tuvo el vigente campeón, el gigante bávaro, que derrotó 5-1 al Stuttgart. Sí, una goleada contundente del Bayern Múnich, 5-1 en contra del Stuttgart, así que de esa manera inició la nueva temporada de la Bundesliga. Por supuesto que todos los equipos, los 17 equipos de la temporada, tratarán de hacerle frente al conjunto del Bayern Múnich. Otros resultados destacados, estos que ya se dieron precisamente en actividad del día de hoy: el RB Leipzig derrotó 3-0 al Borussia Mönchengladbach, el Mainz 05 empató 0-0 en contra del Paderborn, el Colonia en un intenso compromiso sacó la victoria 3-2 en contra del Hoffenheim, Unión Berlín empató 3-3 en contra de Frankfurt, el Spurs derrotó 3-2 al Bayer Leverkusen, y hoy el Borussia Dortmund se enfrentará al Hamburgo. Esto quiere decir que en los compromisos que se han realizado hasta el momento hemos tenido muchas emociones, muchas anotaciones. Solamente el duelo del Mainz 0-5 y del Paderborn, que empataron 0-0, pues se quedó sin tantos, pero en todos los demás compromisos hemos tenido muchas emociones y muchos goles, así que seguramente eso se repetirá hoy en este compromiso entre el Borussia Dortmund y el Hamburgo, y por eso nosotros nos enlazamos hasta el Signal Iduna Park, donde el Borussia Dortmund estará enfrentando al Hamburgo en el inicio de la nueva temporada de la Bundesliga.
1: Pone cuatro hombres en el medio campo con el 21 Nikolai Renberg, con el 6 Albert Lokonga, por derecha con el 18 Bakary Yata y por izquierda con el 37 Luis Pepe Lempe. Más adelantados, con el 11 Albert Grombach, con el 5 Martin Adelain, el francés, y arriba con el 27 Patson Daka, el de Zambia.
2: Pues ya está todo preparado, va a sacar en este caso el Dortmund, el árbitro que mira el reloj, y arranca el partido. Hay pelotazo largo, larguísimo, en este caso de Gregor Kobel, queriendo llegar pues a Daniel Svensson, que estaba por la banda izquierda. La pelota, el rechace que ahí logra interponerse bien Rierson, vuelve a tener la pelota. Primeros compases del partido, ya la está moviendo. Aquí está con Bellingham, Mecha, la asociación ahí en el centro del campo, el 8 y el 7 respectivamente aquí en del Dortmund. Ya tocando ahora para Julian Rierson, también para Valdemar Antón, con el brazalete de capitán en el eje defensivo, y ya cruzando pues tres cuartas partes de terreno. Ahí vamos a ver con Joague Gadou si puede combinar con Bellingham, y bueno, ya vemos como el Dortmund pues va perfilándose poco a poco. Ahí la pelota quería llegar, lástima para Maximilian Bayer, se equivoca, vuelve Rierson el noruego, que bien lo hizo, el pelotazo parece que quiere salir por la línea de banda, y la primera que ya tiene el Dortmund, que parece que no quiere perder ya ni un segundito de partido.
1: Ahí vemos a Gadou justamente con la posición de la pelota, este francés joven también, jovencísimo, pues llega de las filas desde la cantera del Paris Saint-Germain, y es un tipo con bastante fortaleza física, así lo demostró contra el Bayern en la Supercopa.
2: Y que bien ahí quería pues llegar el pase perpendicular para Serhou Guirassy. Vemos también cómo ha habido ese cambio. Al principio Maximilian Bayer estaba colocado por derecha, ahora aparece ya por izquierda, prácticamente como carrilero, muy pegadito a la banda, sí. Y ha bajado un tanto Daniel Svensson, también el joven con el 24 a la espalda, así que tenemos esa nueva apuesta tras el pitido inicial. Cuidado que ya vuelve otra vez el Dortmund. En este caso es Karetskas, el griego. Vamos a ver cómo quiere caracolear con el 19 a la espalda.
1: Qué bien,
2: Bien ahí engaña a los defensas. La asociación con Bellingham. Vamos a ver. Ahí quería driblar y penetrar. Ahí estaba el área. El rechace es bueno. Ahora ya la tiene para Maximilian Bayer, el internacional alemán. Al primer toque con Félix Mecha. Y vuelve a tocar el Dortmund. Que bueno, ha puesto pues otra nueva intensidad al partido. De momento el Hamburgo muy cerradito también, sobre todo en el centro. Pues prácticamente no está dejando ningún espacio, pero acaba de empezar el encuentro. Ya la vuelve a tener otra vez el francés, comentabas, de Joaquín Gadú. El pase quería llegar, era bueno para Karetskas. Y bueno, vamos a ver esta dupla, ¿eh?
1: Sí.
2: Que comentabas tú bien, Eric, en tu análisis. Puede ser la sorpresa, además de los recién llegados, que vamos a ver también de lo que son capaces cuando ya la tiene el Hamburgo. Lástima ese pelotazo queriendo llegar pues a Lokonga, la va a perder. También ese rechace Svensson, así que la pelota saque de banda ahora ya para el Hamburgo.
1: Son tres fichajes que el día de hoy están en la titularidad. Hablábamos de Gadú, también Constantelias y Karetsas, que son los dos griegos. La semana pasada estuvo de titular a Karetsas, un tipo bastante desequilibrante. También Constantelias se ve que es bueno en el mano a mano, lo demostraba la semana pasada ante el archirrival de Muniqués. Ahí mismo en el estadio que estamos el día de hoy viendo el Signal Iduna Park y la fortaleza física de este hombre, que es, bueno, ha demostrado que tiene físico. Ya lo decían también en los entrenamientos, lo ha demostrado Gadú y ha gustado. Saben por qué lo trajeron, están convencidos. Ya vemos a los dos técnicos. A ver, Niko Kovac tiene pues el reto de mantenerse allá arriba. Decíamos la buena campaña que firmó la pasada, 73 unidades, la mejor en 7 años. Y aquí minuto 3, el Dortmund, que bueno, pues ha sido de momento el que posee la pelota en mayor proporción.
2: Sí, luego veremos esas estadísticas, pero de momento el dibujo del Dortmund es el favorito aquí en el Signal Iduna Park. Cuando se cumple pues la jornada, como dices, la primera del campeonato, ya la está tocando, sí, el Hamburgo. Ahí el cabezazo, la pelota, cuidado, se ha podido hacer mucho daño. Ahí vemos uno de los jugadores del Dortmund tendido, no sé si era Maximilian Bayer.
1: Era Bayer, sí.
2: Que bueno, se lleva también una buena patada, precisamente también de otro francés, de Martin Adelin, también pues ahí cuando quería despejar la pelota, sí, golpea también el verde. Y bueno, vamos a ver también de Bayer, la temporada pues también estuvo bastante, bueno, juzgado, ¿no?, por el rendimiento. Luego vimos también en la selección alemana, bueno, tal y cual.
1: Y bueno, no,
2: no hubo demasiada oportunidad pues para lucirse, ¿no?, por esa pues de pronta eliminación, como todos vivimos. Así que bueno, vamos a ver esta temporada. Cuidado, el rechace es bueno, ahora ya la roba el Hamburgo, el equipo del norte de Alemania. La asociación quería llegar para Remberg, se equivoca, vamos a ver en el centro del campo, y ya está, pues qué bien la recuperación, en este caso de Constantelias, del griego, en el círculo central, para poner otra vez orden, y la pelota que ya rueda ahora bajo los pies de Gregor Kobel. Ya está de nuevo ahora con Gadú. Gadú por ahí está derecha al primer toque en corto, jugando con Valdemar Antón. De nuevo ahora con Job Bellingham. Se apoya de nuevo con Karetskas, otro de los griegos en la punta de ataque. Ha bajado un tanto para recuperar, para construir. Ahora Svensson. Svensson abre por la banda izquierda. Estaba Bayer, se equivoca en el pase. Y bueno, pues ese intento de rechace de balón rebota en Mecha, así que va a ser saque de portería para el Hamburgo.
1: Pues llega apenas este verano este jovencito de 18 años, Konstantinos Karetsas, una joya griega ofensiva que militaba en el KRC de Genk del fútbol de Bélgica. Llega como uno de los talentos más codiciados de Europa, y además te comentaba fuera de micrófonos, fuera del aire, la presentación tan inusual, porque invitó a los fans en Dortmund a comer gyros, patatas fritas y salchichas al curry. Así que ahí estuvo en el verano con los fans.
2: Ganándose los fans.
1: Sí, ganándose al público de la ciudad de Dortmund. Y bueno, pues particular la presentación, mucha naturalidad en esta presentación del nuevo jugador, que además decía, tiene 18 años, muy desequilibrante.
2: Y está jugando ya el Hamburgo en corto con su portero. Aquí está con Daniel Oyer Fernández, y jugaba en cortito también con Capaldo. Qué bien también leyó pues la acción Jude Bellingham para robar esa pelota. Y ahí vemos pues el saque de banda ahora favorable ya para el Hamburgo, pero peligro también pues en la zona baja ahí, pues estaban muy atentos también los del Dortmund ante cualquier posible error defensivo. Baker ya está sacando la pelota, vamos a ver si le queda ahí, está perfecto Karetskas, bien colocado el balonazo largo, vamos a ver para Maximilian Bayer por la banda izquierda, se la va a llevar Bayer, bien. Ahí vuelve otra vez otro de los griegos, ahí estaba Kanstantelias, quería entrar en el área, la defensa estaba muy cerradita y ya sale el Hamburgo al contraataque, vamos a ver el pase, le va a quedar muy corto y se durmió, madre mía, cómo se durmió, aquí estaba en este caso Nicolás Capallo, el argentino, también esperando que le llegara el balón a los pies y no puede hacer algo así, error tremendo el argentino, y ya qué bien, media vuelta ahí, quería llegar Karetskas, otra vez el robo de balón y el disparo con pierna derecha de Félix Mecha, el primer aviso del Dortmund, primer aviso, aquí estaba del alemán, y qué bien el al primer toque de Kanstantelias, sí. Es que estos dos jugadores, decías, en los partidos previos, en los amistosos, ya estábamos viendo pues cierta lucidez, ¿no? En estos dos jugadores, tenían idea, visión de juego, y bueno, pues pueden ser la sorpresa.
1: Seguramente serán la sorpresa, se ve que pues Niko Kovac tiene un plan ahí con ellos, dos jugadores jóvenes, 18 y 23 años respectivamente, y también del otro lado hay que decir, Andrea, pues dos bajas sensibles del Hamburgo, Fabio Vieira, que regresa de cesión al Arsenal. Cierto. Y también el caso de Luka Vucevic, este central pues imponente, que además tenía gol, Luka Vucevic con
2: tenía
1: el 44.
2: Gol. Recuerdo aquel golazo, sí, también contra el Dortmund. Cuidado. Mira, que vuelve otra vez ahora para Kira, sigue así en el área, el disparo. ¡Gol! ¡Qué golazo! ¡Qué golazo! ¡Qué golazo de Serhou Guirassy! Con pierna derecha, como caracolea dentro del área. Y al primera, casi de las primeras que toca en este partido. Cómo rebana la pelota y cómo la manda al fondo de la red. Primer gol para el Dortmund, primer gol de este partido, primer gol de Serhou Guirassy en esta nueva temporada, Eric.
1: Lo hace muy bien, entra al área, se quita la marca de uno por derecha y después cruza perfectamente. La jugada nace por izquierda y ahí aparece uno de los mejores hombres del medio campo, no solamente de este equipo, sino de Alemania, Félix Mecha, que vino creciendo, vino a más, ya es titularísimo en el esquema de Niko Kovac, y mira, la finta ahí, después, entre las piernas de dos futbolistas, ahí pasa el remate de Serhou Guirassy, remate de derecha cruzado, y en medio de dos futbolistas, en medio de las piernas de dos futbolistas, cruzadita la pelota abajo, nada que hacer para Hoyer Fernández, buena anotación individual de Serhou Guirassy, el primer gol de la temporada cae al minuto 8, y bueno, pues amo y señor este Dortmund en su casa.
2: Y yo te diría más, también sobre todo en este caso de Karetskas del griego, cuidado que viene el Dortmund, ahí quería avisar, pero decíamos de Karetskas del griego, sí, ha sido pues la gran asociación, y cuidado que vuelve otra vez al Dortmund, cuidado el balonazo largo llegando precisamente a Karetskas por banda derecha, ahí se le cruza también Ryerson, Karetskas prueba el disparo y tiene que esforzarse a fondo, Daniel Hoyer Fernández, qué disparo, ahí estaba con la izquierda, cómo ha sorprendido al arquero del Hamburgo entre los tres palos, qué sí, disparo, qué osadía también de Konstantinos Karetskas.
1: Enganchó muy bien Karetskas, es un tipo bajito que tiene bastante habilidad con la pelota, siempre pegada al pie, hace una pues un disparo la verdad de muy bueno, quería cruzarlo, quería colgarlo al ángulo y la hace pues para el enganche hacia el centro, después saca el remate y encuentra, bueno, el portero buena posición para interponerse con la pelota.
2: Y cuidado que vuelve otra vez ahí el balonazo largo, uy, se ha podido hacer daño. El pisotón es fuertísimo también de Kanstantelias sobre aquí, en este
1: sobre
2: caso,
1: Capallo. La barrida buena, del argentino.
2: Muy buena, y es que, bueno, tenía que hacerlo, ¿no? Porque venía a toda velocidad, pero comentábamos, el juego, la asociación de pared de Karetskas con Guirassy ha sido, sí, gracias a eso ha sido el gol. Es decir, el primer toque han dejado fuera de juego a la defensa del Hamburgo. Y bueno, la definición de Guirassy es de estrella, ¿eh?
1: Es
2: de
1: jugador
2: top de Bundesliga, pues bueno, ya tiene un gol en su contador particular aquí de Bundesliga, de momento Etnoadlib de el Frankfurt, que es el que, bueno, se lleva,
1: Talib, sí,
2: ahí está el hat-trick hoy del Frankfurt contra el Unión Berlín, que no pasaron, bueno, empate a 3-6 goles que hubo pues en la capital alemana. Ya vuelve a tenerla el Dortmund, el disparo largo, vamos a ver si tiene que aparecer, pues sí lo hace con a dos manos además el arquero del Hamburgo, Oier Fernández. Y bueno, me gusta este Dortmund, están bueno, muy activos por esas bandas, sobre todo, ¿no? La amplitud que proporciona Caritzas, la amplitud también de Constantelias y esa velocidad que tienen ambos jugadores, comentabas, muy jóvenes y bueno, que pueden funcionar muy bien en este juego, en este nuevo proyecto, pues de Niko Kovac. Vamos a ver.
1: Y antes del gol te mencionaba lo de la salida de Vučković, decía la sesión regresa al Tottenham Hotspur de la primera división del fútbol inglés.
2: Ya la tiene ahora pues el pilar defensivo, aquí está, de el Dortmund, Valdemar Anton, queriendo jugar con el noruego Ryerson, y la falta, bueno, el árbitro no pita tarjeta, pero ahí pues tumbaron a Ryerson, así que va a ser falta favorable en este caso, muy pegadito a la banda para el Dortmund, y vemos la repetición, qué gran disparo, y cuidado que ya vuelve otra vez con Santelias, la pelota que va a llegar, y tiene que, bueno, ahí salta de forma más tranquila Oier Fernández, pero de nuevo, fíjate, el disparo también de Mecha, cómo se están atreviendo, es algo que la temporada pasada comentábamos, Eric, recuerdo también, pues comentar pues la falta un poco de, ya no de definición, sino de atrevimiento del Dortmund también en cuanto a portería, hubo muy pocos disparos, al menos en esos primeros encuentros, esas dudas también con Kovac, y ahora, bueno, vemos este primer partido, están jugando en casa y se lo quieren llevar.
1: Ahí te va el dato, es el mejor dato de goles esperados en contra, con 39 goles en contra. La temporada pasada permitió una media de solo 10 disparos por cada 90 minutos. Esto habla de, pues le decía yo, la solidez defensiva que tiene este equipo. Consiguió 15 porterías a cero, igualando un récord del club. 9 de ellas en su propio estadio, aquí en casa del Dortmund. Así que bueno, la solidez defensiva ya estaba. Ahora traes a dos refuerzos por las bandas que son muy habilidosos, que pueden meterle, pues, no solamente la cuestión individual, sino que asociarse muy bien al frente en la ofensiva. Tienes a Serugir, así que es el hombre que hace goles. Así que bueno, ya teniendo la parte defensiva sólida, habrá que ver y habrá que apretar arriba, y parece que al menos en estos primeros minutos están sembrando buenas impresiones estos jugadores del Dortmund al frente.
2: Pues lo dicho, al final esa solidez defensiva es lo que ya venía pues cosechando el Dortmund, pero le faltaba esa llegada para gol. Sí. Y bueno, de momento pues lo tiene ya, al menos ahora en este partido con Serugir. Así, minuto casi 14 de partido, 1-0 la está ganando el Dortmund aquí en el Signal Iduna Park frente al Hamburgo. Si se acaban de conectar, soy André Ariet y estoy junto a Eric Elola aquí desde la cabina de transmisión de Deutsche Welle en Bonn, Alemania. Acompáñenos en esta primera jornada de Bundesliga 2026-2027, cuando el balonazo largo quiere llegar, pues bueno, ahí intentaba, ¿no?, con Yata, con el 18 a la espalda por la banda derecha, muy rápido también este jugador, es más hábil en este caso Gregor Kobel, ya la pelota de nuevo pues con Caretzkas ahí con Ryerson, vamos a ver si llega pues al centro del campo, ya jugando con Mecha. Decide regresar la pelota ahora con Valdemar Anton, ya de nuevo con Constantelias. Fíjate cómo baja también para recibir Constantelias, de nuevo para apoyarse pues en esa triangular también con Mecha, con Bellingham. Precisamente ya la tiene de nuevo Bellingham, ahora apoyándose pues en Joanne Gadou con el francés. De nuevo al primer toque con Valdemar Anton. Al primer toque ya con Caretzkas de nuevo, que viene en el dribbling este jugador. La pelota se la va a dejar ahora para Ryerson, el centro del noruego, picadito. Y bueno, llegó ahí Maximilian Bayer, y en fin, apoyándose un poco en la altura, ¿no?, de este jugador también. Buen disparo de cabeza, buen intento de nuevo del Dortmund.
1: Pues ahí vemos la habilidad precisamente del 19 de Konstantinos Caretzkas, que hace, bueno, pues ya cualquier cantidad de bicicletas en estos primeros 15 minutos de partido. Estamos llegando al minuto 15 de esta pues primera jornada de Bundesliga en la casa del Dortmund. Y también hay que decirlo, bien para Serugir, así, porque la temporada pasada ya medio lo veíamos un poco medio displicente, medio cabizbajo, como que no se encontraba con el gol, lo veíamos un tanto ya incómodo, digamos, en el club. Y acá pues empezando con el pie derecho en esta primera jornada, marcando el 1-0 al minuto 8, bien para el 9, bien para el guineano, y ahí está el Dortmund pues empezando de buena forma, decíamos 15 minutos, que ha sido ampliamente dominador en su cancha.
2: Sí, está saliendo pues ya jugando el Hamburgo con paciencia, toca ahí Oier Fernández, se apoya en Capaldo. En Capaldo de nuevo también apoyándose ahora con el Lokonga, con el capitán. La pelota es errónea, se equivoca y ya vuelve otra vez a tenerla el griego, precisamente el 19 Caretzkas, apoyándose ahora en el noruego, en Ryerson, que aparece por el costado derecho al primer toque, jugando también paciente, pero buscando el gol, y se huele aquí, se huele otro gol de el Borussia Dortmund. Ya está Valdemar Anton, de nuevo con Svensson. Svensson, la apertura por izquierda para Maximilian Bayer, de nuevo jugando con el sueco Svensson, con el 24 a la espalda. Ya la tiene Valdemar Anton, de nuevo para Gadú. Gadú, vamos a ver si intenta el pase, quiere robarle la pelota, era buena la de Patson Daka. Y ya de nuevo, pues es ahora para el Dortmund. Vamos a ver para Rierson, si pone el centro, no, retrasa. Decide jugar con Gadú, de nuevo con Valdemar Anton. Poco a poco más cerradito el Dortmund, el disparo. Quería probar con pierna izquierda Daniel Svensson. Va a rebotar en un jugador del Dortmund, así que saque de banda, ya la tiene Maximilian Bayer. No descansa ni un segundito, levantan la cabeza, hacen lo suyo los jugadores, pero enseguida ya pues se ponen rápidamente con la jugada. Qué bien se ha girado, ahí estaba con Fantelias, de nuevo la apertura por izquierda, ahí está para Svensson. Y bueno, quería llegar ese disparo, el centro de Rierson, y va a provocar, pues no sé si salió por la línea de fondo, vamos a ver el saque de esquina, no, va a ser rapidito en saque en corto, y ahora tiene por Karetskas. Y bueno, el rechace tiene que sacarla de algún modo. El Hamburgo, fíjate, ni siquiera había, prácticamente no tenía pues opción, era sacar ese balón sí o sí.
1: Ahí estaba pues el rechace del Hamburgo, que está prácticamente metido atrás, está buscando un contragolpe, no encuentra la forma. El Dortmund está siendo ampliamente dominador en cancha. Pues me gusta mucho lo que muestra este equipo de Niko Kovac en el arranque de la temporada. Decía yo, la semana pasada estaban perdiendo contra el Bayern, sin embargo, pues se levanta el equipo, iban perdiendo 2-0 y lo pudieron empatar. Ahí termina 2-1 cayendo, y bien lo que está mostrando de momento este Dortmund.
2: Pues fíjate, ahí se le va a llevar Guirassy por sector izquierdo. Vamos a ver, retrasa, tiene ahí bien la ayuda de Rierson, de nuevo para Karetsas. Karetsas apoyándose en Bellingham, de nuevo con Rierson, ya pegaditos, juntitos ahí en el sector derecho, al primer toque con Félix Mecha. Qué bien toca este Dortmund de Niko Kovac, Eric.
1: Sí, estaba pues bastante bien enganchado, hay toques cortitos, parece hasta un poco entrenamiento ahí el Dortmund.
2: Efectivamente, como bien dices, como entrenamiento, ahí se equivoca ya, pues es que estaban haciendo prácticamente como si fuese un rondo de calentamiento, tenían a varios jugadores del Hamburgo.
1: El famoso torito peleando, que le llamamos también nosotros, el torito ahí pues con un jugador en medio, correteando la pelota, persiguiendo el esférico, y ahí el Dortmund tocando muy bien. Y dentro de las primeras declaraciones que hizo Karetsas, sabe lo que significa el Dortmund, un equipo de jóvenes, un equipo juvenil que crece los talentos y después pues ve cómo van y triunfan en otros equipos grandes, en la élite. Eso es el Dortmund, y lo reconocía Karetsas, decía, yo sé que estoy llegando a una institución donde puedo crecer pues de forma espectacular. Y sabe entonces a qué equipo está llegando y lo que significa jugar para uno de los más importantes de Alemania, que, digamos, mantiene siempre ese ADN.
2: Pues con paciencia ya está volviendo a jugar el balón. Ahí está el Dortmund. Tiene que pues meter un decibelio más en esa intensidad de partido si quiere, pues bueno, ya firmar el segundo. De momento pues está tocando, está llegando al área, pero sin más peligro, porque es que bueno, la defensa también del Hamburgo está poniéndoselo algo más difícil y algo más junta, sobre todo en el centro. Ahí vemos el pisotón de Bellingham sobre uno de los jugadores, creo que era Remberg el que acaba tendido, pero bueno, ahí el árbitro lo pita. En este caso pues la pelota que se detiene un tanto, minuto ya prácticamente 20 de partido, y sigue ganando pues válido el gol de Serú Guirassy, el único en este encuentro de estreno del Dortmund en esta temporada, 26-27, cuando ya sale pues jugando, tocando el balón Oyer Fernández, apoyándose, ahí está juntamente con Remberg. El balonazo va a llegar, es bueno para Capaldo, de nuevo con Oye Fernández, vamos a ver si encuentra el hueco, es bueno para Lokonga, la apertura ahí estaba para Lemke, de nuevo jugando ahí, quería llegar de alguna forma también al jovencito Luis Lemke, de 16 años, comentábamos también fuera años, de correcto. Micro, jovencísimo, pues en el estreno, titular, hoy con el Hamburgo bajo pues sí, la batuta de Paulsen. Vamos a ver la jugada, qué buen pase filtrado ahí, quiere llegar, y es buena de Constantelia, se mete casi dentro del área, y bueno, sí, lo amarilla, tumban entre tres, y va a ser pues cartulina amarilla, la primera del partido, y en este caso para el, no sé si para el capitán, precisamente Albert Zambi, Lokonga. Vamos a ver la repetición, pero ahí vemos cómo se iba a toda velocidad el griego también, y bueno, la tocadilla.
0: Ya son 20 minutos de este compromiso de la Bundesliga. El Borussia Dortmund está derrotando 1-0 al Hamburgo. 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
1: La famosa, pues, barrera con la de pescadito. Hay un hombre acostado detrás por cualquier eventualidad si el balón va por abajo. Ahí está un hombre protegiendo esa parte baja de la barrera. Cuando va a ser, pues, ¿quién le va a pegar? Le puede pegar ahí. Está perfilado también el propio Caretzas.
2: Me gusta.
1: Conversaba
2: que,
1: con Rierson y también aparecía en Mecha, ¿eh? Ahí están los tres.
2: Me gusta que ya esté Caretzas ahí, pues, de... perfilándose para un posible disparo. Vamos a ver el disparo y rapidito lo hizo. Ahí estaba Rierson ya de vuelta. Pues bueno, parece que impactó en la barrera y no sé si fue producto de eso por la cual, bueno, está precisamente también, bueno, Daka en este caso, Patson Daka, tendido. Sí. Y bueno, el disparo con pierna izquierda, bueno, fue al final, no fue Caretzkas el que hizo el disparo, estaba Caretzas perfilado juntamente. Pasa que las cámaras ni siquiera nos apuntaron prácticamente el disparo del de esta falta y le dio, bueno, pues impactó la pelota en el
1: rostro,
2: 27,
1: correcto,
2: en Patson Daka, y quedó un tanto aturdido. Aprovechan por los jugadores para también tomar agua, tomar un respiro. Y bueno, la repetición del gol impecable. Y es del tanto, por lo tanto, que vale en este encuentro.
1: Sí, muy buena definición de Serú Girasí, lo decíamos en la individual. El abrazo ahí con Caretzas. Decíamos, le pega a esta pelota, no toma mucho vuelo. Se perfila, se antojaba como para perfil zurdo. Y así la cobra precisamente con la pierna izquierda. Este joven de 18 años, decíamos, jugaba en el fútbol de Bélgica. Y ahora está en el Borussia Dortmund, dejando buenas impresiones. En el arranque del torneo aprovechan pues esta pausa de la hidratación.

0: La técnica también jugándose la pelota con Bayer, de nuevo con Svensson, el sueco que ya toca con pierna izquierda, ahora juega con la derecha para Boudé, ya está pues saliendo la pelota por el costado derecho, de nuevo para Karetskas, jugando el griego ahí con Valdemar Anton, de nuevo para Svensson, vamos a ver si pues perfila, no, ahí está con Bayer, caracolea, vamos a ver, no se atreve tampoco a lanzar, de nuevo jugando ahora para Gadou, el francés se la va a dejar, quería llegar para Rierson, y bueno, buen robo de balón del Hamburgo, ya sacará de banda el noruego, al primer toque, jugando ahora para Jude Bellingham. La pelota queda para Gadou, ahora ya para Valdemar Antón, al primer toque, toquecitos cortos, paciencia, construye la jugada del Dortmund, vamos a ver si se atreve, ahora está con Maximilian Bayer, de nuevo con Félix Mecha, al primer toque, retrasa para Valdemar Antón, esa triangular es buena, pero de momento está el Hamburgo muy cerrado en su propia área, ya está el disparo largo, vamos a ver el centro. Y bueno, era buenísimo ese intento, quería llegar a Guirassy, pero buenísimo el centro de Karetsas, del griego, que bueno, con pierna izquierda, sí. Prodigiosa, porque fíjate que bien iba también, pues bueno, cerradito y un poquito más
1: sí,
0: y por la escuadra.
1: Buen centro a la olla, como se le conoce en el barrio, y hace un instante veíamos en pantalla a Katlin Krüger, la primera mujer que asume una dirección deportiva en la Bundesliga y es para el club del Hamburgo. Así que ahí estaba en la tribuna, Katlin Krüger aparecía aquí en los monitores de la pecera sonora presente ahí en el Westfalenstadion de Dortmund.
0: Pues ahí tenemos esa representación, qué bien que lo comentas, Eric, se cumple ya 26 de juego, está jugando ahí el portugués Oire Fernández. La apertura ahora para Jordan Taruninaga. Junto, ahí estaba otra vez con Fernández, buscando también a Sebastián Bornaf, el belga, el eje pues de la defensa, aunque un tanto más desaparecido, Escapaldo el que tiene más protagonismo en esa defensa del Hamburgo, pues quería recuperar, qué bien ahora ya pues perfila para Jude Bellingham, queriendo pues ese pase, es bueno para Serhou Guirassy, se detiene para la pelota y la pisa de nuevo ahora para Félix Mecha. En la construcción de la jugada ya la tiene ahora para Svensson, tiene metros, avanza un tanto, ya de nuevo con Maximilian Bayer, bueno, lo empuja Yata y Bayer que, bueno, ya se levanta, pero es, en fin, pues no pudo proteger esa pelota Maximilian Bayer. Y ahí el público, bueno, que se lo está pasando bien, de momento, pues ganando en este estreno de la temporada, así que y el tiempo de momento lo permite también
1: sí,
0: aquí.
1: Sí, además, ¿no?, que son 21 grados en la región aquí del famoso Ruhr, donde estamos cerca de digamos, del río Rin, y bueno, toda esta región del oeste de Alemania, ahí veíamos la falta sobre Serhou Guirassy. Digo, perdón, sobre Maximilian Bayer, que decíamos, en un principio parecía que aparecía como 10 y después se va por una banda.
0: Y fíjate, están los dos griegos, ya va a perfilar el balón, en este caso va a ser Constantelias, pierna izquierda. Y quería bien cerradito ahí en el punto de penalti, apareció la defensa del Hamburgo, quería también saltar a Serhou Guirassy, se quedó ahí pues con la miel en los labios, precisamente vuelve otra vez Constantelias del disparo. Y bueno, evita Oyer Fernández que salga la pelota por la línea de banda porque rebotó en un jugador del Hamburgo y evita ese posible saque de esquina. Qué bien estuvo también el arquero. Y bueno, ahí vemos la repetición.
1: ¿Pedía mano? ¿Era lo que pedía?
0: Y vamos a ver, también pedía, así es, también pedía mano el árbitro. Bueno, yo creo que rebotó más bien en el pecho del jugador, La repetición ahí nos lo mostraba. Otra vez de vuelta el Hamburgo. Vamos a ver el cabezazo en el centro. Ahí estaba de la zaga del Hamburgo. Qué bien, ahí se da media vuelta Zambi. El capitán avanza metros. La asociación ahora de nuevo con el Lemke. El disparo es cortito y con poca intensidad la va a recuperar Rierson. Vamos a ver la lucha ahí de ambos jugadores. El árbitro que pica... Pues que pita falta, en este caso la pelota favorable para el Dortmund, pero ahí la lucha del joven también Lemke con Rierson y bueno, se la va a llevar en este caso el conjunto negro-amarillo. Qué bueno, al final es que vemos un poco el dibujo, o no dibujo más bien del Hamburgo, ¿no? Porque en esa pues oportunidad, ¿no? Para hacer ese contraataque se ven, pues un poco, se les viene el mundo encima, porque sí. No tienen, digamos, esa seguridad, no se le nota con esa seguridad, por lo tanto con esas bandas, ¿no? Con Yata, con Lemke, deberían pues abrirse muchísimo más para permitir también, ¿no? Que Lokonga, que Rembert tuvieran espacio para correr. Y tampoco vemos demasiado al francés Adelin y a Groenbach, al danés. Así que un tanto más desaparecida esa zaga de ataque en el caso del Hamburgo. Cuando ya sale otra vez...

0: Ahora Burnaf para sacar la pelota con el 33. Vamos a ver, tiene pues precisamente a otro de los griegos, Caretsas, en la presión. Y bueno, la pelota que va a salir por la línea de banda y pues en este caso ya vuelta otra vez a empezar por parte del arquero.
1: Y hemos hablado de las incorporaciones, estos tres titulares del Dortmund, ¿no? En el caso de Caretsas, Constantelias y también de Gadú. Pero la parte alta, la ofensiva del Hamburgo, también tiene caras nuevas. Hablamos del francés Adeline, de Grunbeck y de Daka. Ellos tres han llegado en este fechaje de verano, esta ventana de verano, en los fichajes al Hamburgo. Patson Daka llega de traspaso sin costo del Leicester City. En el caso de Adeline, llega del Troyes al Hamburgo por 4 millones de euros. Y también el caso de Albert Grunbeck del Rennes francés, 4,7 millones de euros al Hamburgo también.
0: O sea que tenemos esa también novedad en el ataque
1: también, sí,
0: por parte del conjunto de Poulsen. Así que bueno, también pues se tratará de probar, todavía es pronto, obviamente es la primera jornada de campeonato, pero ahora mismo, en lo que respecta a este partido, es lo importante y lo está ganando el Dortmund, que se puede llevar, si sigue así, esos tres puntos, cuando ya la quería controlar con el pecho Rierson, el noruego, que bien la pelea, se la va a llevar Bellingham, que bien también, pues controlando la apertura, ahora es para Svensson, que bien también vio al jugador, al sueco, ahora con pierna derecha para Maximilian Bayer, de nuevo para Félix Mecha, puede picarla. Y decide, bueno, pues dar un pase un tanto flojo. La tiene ya la defensa del Hamburgo. El rechazo es bueno ahora ya para el Dortmund. De nuevo con Svensson en la construcción desde atrás. Ha bajado un tanto el sueco para construir. Se equivoca Caretsas en el control. La va a recuperar ahora ya. La tiene Jatta con el 18. La asociación ahora para Adeline precisamente. Y bueno, ¿cómo salió
1: bien,
0: Constantelias
1: bien,
0: para
1: bien
0: robar esa pelota? Y cómo también aplaude pues el público. Caretsas que tiene campo Constantelias. Ahí está la asociación con Girassi por el sector. Y bueno, por el sector derecho, pero quedó en nada. Y no sé si va a ser en este caso saque de esquina. Ahí veíamos ese disparo. ¿Y qué robo de balón de Constantelias, Eric?
1: Ese bueno, el robo perfectamente ahí a la altura de la media cancha. Mete muy bien el cuerpo. No es muy corpulento, pero lo usa muy bien aquí el joven griego Constantelias. Y ya hay que también reconocer lo que está haciendo Niko Kovac. Ha cambiado de banda a ambos griegos. Caretsas ahora está por la izquierda buscando más el perfil natural zurdo y Constantelias aparece por la derecha. Así que ya Niko Kovac dando algunas señales desde la zona técnica. Ahí ya cruzamos la media hora de partido, estamos en el 31, lo va a cobrar Caretsas. Ahora sí con la zurda, como decíamos, el árbitro conversando con los jugadores. Pero bueno, ahí está Niko Kovac haciendo también de las suyas con estos dos jóvenes que han llegado a reforzar la parte ofensiva del Borussia de Dortmund.
0: Y asumiendo pues esa responsabilidad desde ya, Caretsas, en pues en los tiros libres, ahora en los saques de esquina, ya tomando responsabilidades. Ahí lo vemos pues con pierna, como dices, izquierda, Caretsas, cerradito. Y bueno, quería llegar, el cabezazo es bueno de Maximilian Bayer, va a salir por la línea de fondo, lástima. Pero era pues un centro bastante cerrado al primer palo. Ya la tiene ahora Oyer Fernández y va a sacar pues de a poco el Hamburgo, que bueno, se le termina el tiempo de esta primera mitad, ¿eh? Se cumple ya 32 de juego y ahí pues se saca el conjunto del norte de Alemania. Jugando ahora para Capaldo, se equivoca, el control con el pecho la va a tener ahora ya Constantelias. Y vamos a ver, va a quedar dentro del área. Y el fallo, ahí estaba de Caretsas con pierna izquierda. Se le quedó, bueno, se le fue muy por encima del travesaño, pero entre estos dos, qué peligro. Porque fíjate la repetición, ¿eh? Qué buen robo de balón de Constantelias y cómo se la da, pues prácticamente solo, estaba en este caso Caretsas.
1: Sí, prácticamente le pone un penalti, la controla muy bien ahí Caretsas y después de pierna zurda la manda por arriba del travesaño, se la pierde de fea forma, pero bueno, pues buena acción ahí, los dos se han asociado, se han encontrado desde el partido pasado contra el Bayern de Múnich, veíamos que estaban conectados, hubo conexión, lo siguen demostrando y aquí pues bueno, se pierde la oportunidad, se pierde el segundo para poner más presión contra el Hamburgo.
0: Sí, queda pues prácticamente esos 10 minutos de esta primera mitad más lo que añada el colegiado y ya pues vemos el Dortmund tocando de a poco, ahora ya apoyándose con Svensson, el sueco, que caracolea, bueno, tiene que retrasar varios metros, también lo hace la defensa Valdemar Antón, recibiendo también instrucciones por parte de Kobel desde atrás en la portería, el balonazo largo ahora ya de Gadú queriendo llegar pues era bueno, metía el cuerpo de alguna forma Carechas, pero le, pues anticipadamente y de forma también magistral, en este caso nigeriano Turunariga,
1: así es. Ahí está Jordan Turunariga.
0: Hay varios nombres complicados
1: en este partido. Ya ha jugado pues un partido ahí con la selección de Nigeria, Turunariga, un partido solamente. Y bueno, pues aquí está en la parte de la defensa del Hamburgo.
0: Que viene al primer toque, el pase filtrado que entre los dos griegos. Ya volviendo otra vez el pase demasiado largo para Mecha. Vamos a ver si para Bayer, que se inventa Maximilian Bayer, el disparo. Y bueno, ahí tenía para pasar, ¿eh? Un poquito, un tantito ya egoísta Maximilian Bayer en ese disparo. Pero bueno, aprovechando el rechace del Hamburgo, ya va a sacar otra vez nuevamente el Dortmund, que sigue pues aumentando poco a poco. Y de a poco más oliendo ese segundo gol, ya la tiene para Mecha, el pase filtrado para Maximilian Bayer, vamos a ver si va a llegar. Y bueno, tiene que meter el cuerpo, tiene que, en fin, ya sabemos, ¿no? Las habilidades de Bayer, sí, en cuanto a la altura, en cuanto a pues poder cabecear, tener esa presencia dentro del área, pero bueno, de algún modo Kovac no lo ve tanto así y lo ha colocado pues en ese mediocentro ofensivo, más por la banda, más tipo, claro, pues de un carrilero, ¿no? Y bueno, vamos a ver de lo que es capaz también en esa posición.
1: Sí, más bien un carrilero precisamente, no es tanto extremo, aparece de pronto también como uno de ellos, pero es más bien un carrilero que recorre toda la banda, le hace muy bien el movimiento a Mecha, que lo lee perfecto, lo aguanta y después ahí va con el choque al defensa, así que buena también la acción defensiva por parte del Hamburgo en esta acción con Bayer. Minuto 35 y seguimos con el 1-0, se la perdió Carezas hace un par de minutitos, pero bueno, el Dortmund sigue, ya se asentó un poco más el partido, ya tiene un poco más la pelota el Hamburgo, los primeros minutos 10, 15 minutos, hasta el 20 si me apuras, no aparecía con pelota controlada. Ahora vamos a ver la estadística, te lo comento en un instante.
0: Pues ya de a poco, como bien dices, de paciencia, toca ya el equipo de Hamburgo, poco a poco va recuperando o va ganando un dibujo algo más claro. Qué bien la robó ahí Félix Mecha, pero bueno, el árbitro había pitado esa falta, ahí estaba precisamente sobre, en este caso, Burnov, así que en este caso vuelve a recuperar la pelota, ya está el conjunto de Mersin Polsin, y de a poco, bueno, paciencia también para este equipo que, como dices, tiene también muchas novedades. Ya vuelve otra vez, se equivocó ahí el disparo de alguna forma que llega también para el joven Lemke con Rierson, quiere pues le hace un túnel ahí buena, el árbitro que parece que pita, se queda un tanto pues confuso, ahí está Rierson, logra sacar la pelota de nuevo, ya está Constantelias, y el disparo, qué bien leyó la acción Constantelias, y la tiene ahora para Carezas, para el otro de los dos griegos aquí en el Borussia Dortmund, y ya vuelve otra vez con la pelota, quería llegar para Jude Bellingham, y bueno, pues le queda corto ese pase de Carezas, pero era bien, era bastante, digamos, muy buena visión de juego que ha tenido en este caso Constantelias para abrir la pelota. Ya la vuelve a tener Maximilian Bayer. Y bueno, se equivocó también la lectura de Bayer con Santelias. Sí. Y el balonazo largo ahí quería llegar también para Patson Daka. Bueno, lástima, ¿eh? Vemos a Bayer, bueno, quizás con más dificultades que las que hemos podido ver de Guirassy, ¿no? Con Carezas o incluso con Constantelias. Vemos que por el costado, sobre todo pues ahora mismo por el derecho, ¿no? Ha vuelto otra vez Carezas de ese costado. Pues hay mucha más idea que no tanto pues del ahora con Maximilian Bayer por la izquierda.
1: Ha activado muy bien las dos bandas Nico Kovac. Ahí vemos que tiene mayor protagonismo cada vez más Maximilian Bayer ahí por la izquierda. Se asocia otra vez ahora con Constantelias, que nuevamente vuelve a recuperar la punta de la izquierda. El griego 45, Carezas, aparece otra vez por derecha buscando siempre el enganche con la zurda hacia el centro, como ya lo vimos, sacando disparos, pegándole ese balón. Y ahí es como intenta el Borussia Dortmund, pero activa muy bien la media cancha. Ha tenido poco trabajo la defensa, hay que decirlo de momento. Y bueno, tienes un tipo con mucha fortaleza física como el propio Rierson, que difícilmente le vas a ganar un mano a mano.
0: Pues así es decir, Rierson siempre se mantiene muy fuerte, ¿no? Muy estable, ya lo vimos también en el Mundial, uno de los jugadores ahí estaba destacado de Noruega, y bueno, pues tiene frente a sí a un joven Lemke, que en este caso, pues bueno, es un duelo aparentemente algo más superior para el Dortmund, pero bueno, le está peleando también en esa banda. El árbitro que pita en este caso falta favorable al Hamburgo ahí de Bellingham precisamente. Y bueno, pues la va a sacar en este caso el conjunto de Poulsen cuando se cumple ya minuto 39 de partido. La tiene ya en los pies el argentino Capaldo. Ahora se asocia bien con Jatta. Ahí estaba el costado derecho de la cancha y del Signal Iduna Park, que viene en la apertura larga, el pase, el taquito de Capaldo, el disparo. Y vamos a ver si tiene que emplear a fondo bien. Pues a las manos de Gregor Kobel. Y bueno, para poner un tanto una pausa, en este caso de Adelín con el Hamburgo. Y era bueno ese centro, quizás de lo sí. más peligroso, podemos decir, quizás el disparo, ¿no?, del Hamburgo en esta primera mitad.
1: Y es que dime si esto cuenta como disparo, porque son cero disparos, cero a portería, 36 posesión de la pelota por parte del Hamburgo contra 64 del Dortmund, 12 disparos del Dortmund y 3 a portería. Así que bueno, pues ha sido ampliamente superior, lo que te decía, no solamente en la posesión de la pelota, no ha pegado a portería rival el equipo visitante, no ha tenido una sola ocasión.
0: Qué bien se va pues del rival ahora ya Constantelias, el disparo y quería llegar para Serugir, así vamos a ver, se asocia bien con Félix Mecha, ahora para Riverson, el centro, y bueno, va a llegar Jatta, de nuevo el centro, vamos a ver si en este caso es Carezas, el disparo, y con los pies la salva Oyer Fernández, se quedan un tanto pues dormidos, ahí está la defensa del Hamburgo, la tiene que sacar pues con la cabeza varios jugadores, tiene Lemke, está con Riverson, de nuevo la pelea ahí por la banda derecha. Ya de nuevo para Gadú, otra vez con Carezas.
1: Mira el caño, mira el caño.
0: Qué cañito de Carezas de nuevo. Oye, estos dos jugadores, se queda corto. Casi el análisis que le comentabas tú previo al partido, Eric, se queda corto ya, pues por lo que estamos viendo hoy aquí, porque más que indispensables van a ser pues grandes estrellas.
1: Sí, pero qué tranquilidad.
0: En lo que va este partido y con mucha tranquilidad, efectivamente.
1: Qué tranquilidad y personalidad de Carezas.
0: Cuidado la pelota, balonazo largo, queriendo llegar para Serugir así dentro del área. Ahí está, más atentos Benson, que bien roba el balón, de nuevo para Constantelias, ahora para Serugir, así como se asocian, tiene que disparar Bayer que no dispara, se la va a dejar ahora para Carezas precisamente, y bueno, ya pues a la desesperada Maximilian Bayer lanzando como puede dentro del área, la vuelta a tener el alemán, y bueno, pues que ese segundo gol se resiste.
2: Ya son 40 minutos de este compromiso, es la recta final del primer tiempo del duelo de la Bundesliga, donde momentáneamente el Borussia Dortmund sigue derrotando 1-0 al Hamburgo. 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
0: Van asfixiando al rival y bueno, pues solo falta que levanten un poco la cabeza estos dos, la sociedad esta griega que comentabas, para pues hacer un dibujo perfecto, y el segundo pues está al caer, ya de momento ahora falta pues hablar al Hamburgo, en este caso ahí estaba de Valdemar Anton sobre el capitán, sobre Albert Sambi Lokonga, el belga, y bueno, pues la falta que pita el árbitro, pues un tanto también inexplicable, ¿no? Por lo que vemos la repetición, parece que se cae también el propio Lokonga, pero bueno, ya está preparado Grunberg.
1: Le perdona la amarilla, le perdona la amarilla porque era un golpe por detrás, no le saca tarjeta de amonestación y viene el cobro.
0: Y ahí está con pierna derecha el balón, el largo, el punto de penalti, vamos a ver el disparo y la saca bajo los palos, la saca bajo el travesaño, la desesperada Maximilian Bayer, parece que igualmente era fuera de lugar,
1: era posición adelantada,
0: sí. Oye, pero qué bien la salvó, porque eso hubiera sido también un golazo y prácticamente a las puertas de terminar la primera mitad. Vamos a ver la repetición, efectivamente estaba en posición adelantada. Oye, pero Maximilian Bayer, que viene al final, no será tanto pues quizás su posición ofensiva, sino defensiva.
1: Aparece ahí como un defensa más, sí, ahí sobre la línea,
0: sobre
1: literalmente
0: la línea.
1: Ahí saca la pelota, había 3 jugadores en fuera de lugar, así que bien señalado el cobro ahí de offside por parte del árbitro en la línea, y Bayer pues ya estaba prácticamente dentro de la portería y saca la pelota, una acción dramática, pero bueno, invalidada por ese córner en este momento, 43 minutos, ya recorridos.
0: Pues ya se viene otra vez el equipo del norte de Alemania. Quería jugar a triangular, se equivoca, ya la vuelve a recuperar y se viene ahora ya el Dortmund. Ya la tiene la carrera con Santelias. Ya la asociación ahora con Serú Girassi. De nuevo este era Carezas. Girassi, el disparo y bueno, calcadita a la primera acción, a la acción de gol. Esto sí, pues la leyó bien. En este caso, hoy el Fernández y, oye, pero Girassi lo veo mucho más suelto, ¿no?
1: Es que se la pedía atrás también Carezas, pero esto es muchas veces lo que hace un centro delantero. Es bastante más egoísta un centro delantero. Un 9 de área hace lo que hace Girassi. Sacó el disparo él mismo, no se asocia atrás con Carezas. Le sale a las manos del portero, pero bueno, la hace una vez más en la individual. Ahí el portero muy bien ubicado y como dices, mucho mayor soltura de Girassi, se le ve cómodo. Vaya, tienes a, te decíamos, a los ofensivos que de momento le están funcionando bien, así que puede estar tranquilo en cuanto a al suministro de pelotas arriba.
0: Efectivamente, tiene ahí pues el recurso, se puede centrar en lo suyo Girassi cuando ya la tiene de nuevo el Dortmund, ahí queriendo pues precisamente Carezas librarse, pues tenía enfrente también a Adelin, así que bueno, ya de nuevo otra vez el Dortmund que va a aprovechar, pues a ver, queda un minutito más lo que pueda añadir el colegiado en esta primera mitad. Ya la saca en corto y con mucha tranquilidad también el francés Gadou. Ya la vuelve ahora a tocar también en corto, cruzando el círculo central para Anton con Svensson. El control con el pecho es bueno para bueno. Maximilian Bayer. Qué bien la asistencia para Carezas. Y el disparo. Gol. Gol, gol, gol, gol, gol, gol. De Constantelias, del griego. La estaba buscando, la estaba oliendo. Quedaba bien poquito para firmar el final de esta primera mitad. Y bueno, el gol estaba al caer. Fíjate qué rostro también serio y de concentración de Niko Kovac. Y bueno, tampoco es que lo celebre demasiado porque bueno, ha sido un gol un tanto de rebote, ¿no, Eric?
1: Sí, un gol machucadito. Ahí el desvío por parte del defensa y parecía que se perdía el gol. Finalmente ese desvío manda la pelota al fondo de la portería, pero verá, el mérito hay que decirlo, y qué buen partido está haciendo Maximilian Bayer, baja la pelota de pecho y después pone una asistencia para que venga ya Constantelias a hacer la individual, pero digamos que lo que hace Bayer en este momento, en esta acción, es lo que vale toda la acción de gol. Después la individual, pues sí, un tanto fortuita la acción, ahí la pelota que entra machucadita por parte del defensa número 33
0: sí,
1: de
0: este
1: el Hamburgo,
0: de
1: nos
0: Bornoff,
1: referimos
0: de Sebastián
1: a
0: Bornoff.
1: Sebastián Bornoff, el central.
0: Así es.
1: Y bueno, ahí festejando el gol, el primer gol por parte de Constantelias con su nuevo club, ahí se abrazan los dos griegos, van a cenar Giros el día de hoy, gol 2-0.
0: Pues Giros y lo que caiga, porque en el estreno liguero lo están haciendo pues de maravilla, ya la toca el Hamburgo, quiere agotar las opciones, si es que tiene alguna. El conjunto de Poulsen, que bien se va ahora el disparo. Y bueno, a las manos de Gregor Kobel, pero qué bien también lo hizo en este caso Grönbeck, el danés, para cruzar por el sector. Ahí estaba derecho del área. Ya la tiene de nuevo Ryerson. Ryerson, vamos a ver, agotando. Tampoco llegué a alcanzar a ver dos minutitos, eso sí, añadieron.
1: Sí, dos minutos.
0: Un par de minutos que se van a cumplir en breve con Girassi, el público, ya que Corea, pues con razón también. La victoria hoy de su equipo de momento, todavía queda esa segunda mitad, pero vamos a ver, ya la toca ahora por el círculo central Svensson, se da media vuelta, 180 grados, qué bien gira este jugador, qué bien cómo pica la pelota, queriendo llegar para Girassi, leyó bien la espalda del jugador, ya de nuevo sacando la pelota el Hamburgo, vamos a ver ahora ya la carrera con Capaldo con Yata. Al juego de pared y bueno, fue con todo Bellingham, el árbitro que dice que continúe la acción, se levanta también Capaldo, pero es que lo tumbaron prácticamente.
1: Sí, lo arrolló en mecha, hay que decirlo, lo arrolló y termina aquí las acciones de la primera mitad, Andrea, amigos, 2-0, pues mereció el triunfo de momento, ¿no? Ha sido superior el Dortmund, ha tenido mayor ocasión, decíamos, cero tiros a portería por parte del rival, así completamente anulado en estos primeros 45, Girassi que pide calma, ahí vemos a las dos oncenas que se van a vestidores, regresaremos para la parte complementaria, pero qué buen partido de momento.
0: De momento, como bien dices, Eric, pues buen partido, está ganando el Dortmund ahí con 2-0, con 2-0, tantos de Girassi también y de Constantelias, los dos griegos también partidazo, hoy aquí no se pierdan pues esta segunda mitad, nosotros hacemos una breve pausa y ahora volvemos.
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0: ¿Qué tal? Muy buenos días. De cara al regreso a clases, los accidentes escolares representan un riesgo financiero. Datos de GNP Seguros indican que la atención de más de 20.300 percances ha requerido 102.8 millones de pesos en indemnizaciones, con costos promedios de hasta 5.400 pesos por evento. A su vez, la Condusef aconseja revisar las cláusulas de la póliza escolar. La Unidad de Protección Civil de Manzanillo, Colima, emitió un aviso por fauna peligrosa en las playas luego de registrar 15 avistamientos de cocodrilos en el corredor que va de Miramar a La Boquita. Las autoridades ya colocaron señalética de advertencia en la zona costera. Sin plan para este fin, la exposición El Panteón Nacional invita al público a redescubrir un monumental proyecto urbanístico e histórico inconcluso proyectado entre el Panteón de San Fernando y la Iglesia de San Hipólito y San Casiano. La muestra reflexiona sobre los planes arquitectónicos de la Ciudad de México. La entrada es libre en un horario de 11 a 17 horas. Y en el mundo, las autoridades de Nepal iniciaron la sepultura de cadáveres no identificados rescatados ante el avanzado estado de descomposición de los restos y el riesgo sanitario latente. Antes de los entierros, los peritos extraen muestras de ADN y colocan placas de acero numeradas para permitir futuras exhumaciones. Para Noticentro Informa, Alejandra Martínez Delgado.
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0: Vamos al reporte vial. Hay avance complicado sobre Avenida José López Portillo desde Plaza Coacalco hasta pasar el cruce de la calle Venustiano Carranza si usted se dirige hacia San Cristóbal. También hay abundante carga vehicular en Calzada Ignacio Zaragoza con dirección a Puebla desde el Metro Guelatao hasta la estación Peñón Viejo. Y las condiciones son diferentes en Avenida Insurgentes de Avenida Álvaro Obregón hasta Liverpool. Aquí el avance es muy bueno. Y recuerde, conocer y respetar las señales de tránsito salva vidas y mejora la convivencia en nuestras calles.
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32: Ya estamos de regreso para continuar con las emociones de este compromiso de la Bundesliga, donde momentáneamente el Borussia Dortmund está derrotando 2-0 al Hamburgo. Victoria contundente la que está consiguiendo el conjunto de los abejorros alemanes, un partido donde han superado completamente al Hamburgo y es que están aprovechando su localía. Es el primer compromiso que están disputando en esta nueva temporada de la Bundesliga. Ya se los mencionaba al inicio de la transmisión, la temporada que comenzó ayer con esa contundente victoria de 5-1 del Bayern Múnich en contra del Stuttgart. Hoy el Borussia Dortmund en este compromiso donde momentáneamente está derrotando 2-0 al Hamburgo, así que continuarán las emociones de lo que es este gran compromiso del fútbol de Alemania. Y por eso nosotros nos enlazamos hasta el viejo continente para continuar con las emociones de este duelo del fútbol alemán.
33: Muy superior en esta primera mitad, gol de Serú Guirassy, vale también el gol de Constantelias del griego, su primer tanto con el conjunto negro y amarillo, y bueno, veremos si esta segunda mitad, pues el Hamburgo puede hacer algo para, pues al menos rebajar esa superioridad del Borussia Dortmund. Ya la tiene bajo los pies y empieza... Empieza la segunda mitad, balonazo largo de Oye Fernández, queriendo llegar la pelota para Adelin. El rechace ya está, pues, de nuevo en las manos del Borussia Dortmund, cuando vemos que, pues bueno, ni siquiera el público, toda la grada está completa, claro. Les ha pillado también, pues, un tanto desprevenidos ese inicio de la segunda mitad. Y comentabas tú, Eric, que al finalizar la primera, bueno, la superioridad es, pues, clara, pasmosa del conjunto de Niko Kovac. Tiene también Almacén, tiene de momento también cambios que puede llegar a hacer para no gastar a, pues, sus estrellas griegas, y vamos a ver de lo que son capaces también esos cambios.
0: De momento, mis favoritos Max Bayer y Caretzas, mis favoritos del Borussia Dortmund. Ya empezó esta segunda mitad, parte complementaria, estamos en la cancha del Dortmund, lo va ganando 2-0, ya comenzó la temporada 2026-2027, dejando buenas sensaciones los fichajes, al menos tres de ellos brillando en esta primera mitad, en este arranque de temporada, decíamos la asociación griega, y también atrás con Angadú, que poco trabajo ha tenido la saga, ahí con Rier son un poco más activo, mucho más de labores de carrilero también, pero Anton y Gadú un poquito más tranquilos en esta primera mitad. Ya estamos en la parte complementaria, falta señal del árbitro.
33: Bueno, pues en esos primeros compases de partido veíamos ya al Hamburgo cómo quería tocar, está pues queriendo tener algo más de posesión de la pelota, sobre todo pues muy atento Martin Adelin protegiendo el balón, también ahora con Groenberg, el danés, ya la pelota en los pies de Torun Ariga del nigeriano. Vamos a ver, el árbitro dice que detenga un segundo la acción, ya con pierna izquierda, la pelota llegando ahora para Nicolai Remberg, que ha bajado un tanto más la línea para favorecer esas tareas defensivas del Hamburgo, que ya falta les hace, pues viendo pues lo que tienen encima. Fíjate Félix Mecha también cómo sube para atacar, ahora ya de nuevo para Jordan Torun Ariga, de nuevo para Oier Fernández, el balón picadito ahí quería llegar para Lokonga, de nuevo pues el rechace va a ser ahora para Torun Ariga, de nuevo para el nigeriano, está pues abierto ahí en la banda, sí. Grenberg se equivoca, el balón va a quedar ahora para el Dortmund, saque de banda favorable por lo tanto para los para las abejas aquí de Niko Kovac, va a ser para Rierson. Y bueno, comentábamos sobre todo esos posibles cambios, pero de momento ahora pues le está funcionando. Y de qué manera, cuando ya la tiene de nuevo Caretzkas, el balonazo, bueno, la pelota filtrada, esa pelota que quería llegar a los pies de Constantelias, y de nuevo la segunda opción de Maximilian Marguerite, y el disparo, y bueno, viene esa rebanada de Jude Bellingham, que bueno, se le fue un tantito, pero iba bien también, sí. con buena intención.
0: Le pega bien, se saborea ese remate ahí en la media luna entrando al área, la pesca de derecha muy bien y se abre la pelota. Era muy buen remate por parte de Joe Bellingham. Y ahí veíamos y mencionabas a Torun Ariga, ya por el 2022 lo narrábamos en estos micrófonos.
33: Y mira qué bien adelantado, y cuidado, estaba pues de guir así queriendo leer el error defensivo, comentabas.
0: Ahí está Torun Ariga, lo relatábamos con la camiseta del Hertha de Berlín. Ahí pues es prácticamente el club en el que se forma Hertha de Berlín, de la sub-17, la 19, el segundo equipo, hasta llegar al primer equipo del Hertha de Berlín. De ahí pasa al Genk, vuelve al Hertha, al Genk de vuelta, y nuevamente pues ya para volver a la Bundesliga al Hamburgo.
33: Cuidado que viene ahora el danés y el disparo, lástima el rebote, no va a llegar precisamente ahí, también quería para Daka, pero es bueno el disparo de Groenberg con pierna derecha, de vuelta otra vez el cabezazo, pues se le queda en fin en la nada ese cabezazo de Daka, no sé hacia dónde quería mandar el balón, de nuevo pues la recupera el Hamburgo, que ha salido pues con al menos con la intención de proteger, sí, la pelota, de proteger la acción, ¿no? De empezar construyendo ellos la jugada y no simplemente robando la pelota. Pero bueno, fíjate, ahora justo la robó, ya está de nuevo ahora Caretzkas la bicicleta, y bueno, el disparo, y ahora de nuevo el segundo y el doblete, ahí se quedó pues prácticamente rozando el palo, el disparo, el rebote de Constantelias. Entre estos dos van a hacer magia, Eric.
0: Pues la magia pura, primero la acción individual por parte de Caretzas, entrando al área, hace la bicicleta, deja plantado al mencionado Torun Ariga, le queda el rebote ahí a Constantelias, la quiere firmar y la echa fuera, la echa fuera al 49, pues hay acción en esta segunda parte, en la parte complementaria. Ya veíamos también a Gregor Kobel, la primera que le exigían del partido.
33: La primera, efectivamente, cuando ya la vuelve a tener el Hamburgo, que no se da pues por vencido, de nuevo la va a tener por sector derecho. El disparo va a impactar en los pies, ahí estaba Svensson, que no evita, eso sí, el saque de esquina. Va a ser el primero, si no me equivoco, pues para el Hamburgo, que bueno, parece otro equipo como ha salido en esta segunda mitad el equipo de Marcin Paulsen. Luego nos confirman, creo que no hay ninguna modificación en esta segunda mitad, veo pues de la misma oncena, pero parece otro equipo. El disparo es bueno, el de Groenberg, se tuvo que emplear a fondo Gregor Kobel, y en ese pues en ese rebote hubiera tenido la ocasión perfecta el Hamburgo para poner un tanto en este partido, cuando ya va a ser el saque de esquina. Precisamente va a ser Groenberg con pierna derecha, ahí está levantando también el brazo derecho, va con todo el once, el disparo larguísimo al segundo palo, va a llegar ahí Mecha para sacar la pelota. Vamos a ver Yata, cuidado, se la quería robar de los pies, parece que se hizo daño también Constantelias para robar ese balón, ahí se queja precisamente, no sé si va a pedir incluso el cambio, se lastima, se agarra justo en la zona de la rodilla, y el árbitro dice que pues que entren las asistencias. Ha sido algo demasiado, ha sido algo fortuito. Ahí vemos la repetición también, pero bueno, esperemos que no sea nada en lo que le está pues ahora mismo sucediendo. Lo van a atender a Constantiles ahí sobre el terreno de juego.
0: Sí, sería una pena que viniera una lesión de rodilla empezando el campeonato, siendo uno de los fichajes que se ve ha conectado muy bien con el equipo. Primero hace ahí la individual, ¿no?, queriendo robarle la pelota ahí al rival, y parece que ahí la rodilla pues le produce un fallo, la pierna izquierda. Lo están atendiendo y se ve, digamos, preocupante la cuestión. Ojalá que no sea para más. Insistimos, un jugador bastante joven, 23 años, va arrancando la temporada. Y bueno, pues de Niko Kovac ahí platicando con su cuerpo técnico, se encienden las alarmas. Ya se pone de pie también Marcel Sabitzer, otro de los jugadores que vimos en la Copa del Mundo con el equipo austriaco. Ahí ya permanece tendido sobre el terreno de juego, viendo la repetición, aquí viendo el close-up. Pues en la pecera sonora no se ve como que haya algo raro, pero hubo como un esfuerzo ahí, Andrea, en la que la rodilla se resiente.
33: Es decir, sprinta, Constantelias sprinta, quiere robar ese balón, hay contacto con Yata, pero digamos en ese apoyándose, ¿no? Precisamente pues todo el peso en ese sprint, deteniendo la jugada, teniendo pues esa carrera en la que estaba Constantelias, y ha podido hacerse daño. Parece que bueno, sale por su propio pie, pero va a tener que ser atendido, al menos que continúe, digamos, esas asistencias fuera de, eso sí, del verde. Va a tener que salir del terreno de juego. Esperemos que no sea nada. De todas formas, ya veíamos también a Sabitzer poniéndose pues preparándose para salir. Y bueno, el árbitro que detuvo esa acción, cuando vemos pues la repetición también de su tanto.
0: Así es, pues la firmó muy bien ahí en ese gol. Decíamos, tuvo colaboración, complicidad de defensa del central, pero cayó. Finalmente es gol, sale caminando, esas son buenas noticias, sale por propio pie, ahí está el aplauso del público, de pie, el signal y de una parte, dio una muy buena presentación, al menos lo que vimos en estos 50 minutos de partido. Ya se produce el cambio, así es, el primero, porque decías tú, las oncenas son las mismas para el arranque de la segunda mitad. Ya conversa con Niko Kovac. Pues bueno, ya le da ahí un poco de aliento. Se ve cabizbajo Constantelias. Entró ya con el 20 Marcel Sabitzer.
33: Bueno, pues entra Sabitzer también ya a cambio, pues natural también, mejor no forzar. Está ganando 2-0. Y bueno, pues Kovac, que prefiere pues tratarlo de forma conservadora, no forzar al jugador. Sonríe ahí en su entrada al banquillo. Esperemos ya que no sea nada. De momento continúa aquí el encuentro. Pues como decimos, 2-0 cuando se cumple pues minuto 54. Aquí de el conjunto pues de este, en este partido estelar entre Borussia Dortmund y Hamburgo. Ya la tiene la pelota en los pies de Oier Fernández, balonazo largo queriendo, buscando a Groenberg, al danés, que bien la bajó, pero ahora ya pues la roba el Dortmund. De nuevo la tiene, ahora ya está Lokonga con Renberg, y bueno, Daka, que también se apuntaba a la fiesta, pero en este caso, bueno, pues fue también más hábil. En este caso, pues Gadú, como dices, defensa de tres, pero está también pues ganándose, y de qué manera también Gadú hoy, pues su titularidad también con el Dortmund aquí, pues junto a pesos pesados como Antón, ¿no?, como Julian Rierson también.
0: Correcto.
33: Así que buena también la presencia y la actuación del francés.
0: También 18 años este francés, decíamos, muy corpulento, poderoso físicamente, y ahí también veíamos una acción de Jude Bellingham entrando con todo sobre el rival.
33: Y de nuevo, fíjate, la tijera ahí de Bellingham, pero bueno, no tumba al rival. De nuevo es Rierson el que también llega para pelear ese balón con Lemke, y bueno, al final pues sale ahí, también se toca un poco en la espalda, ¿no?, también Rierson, y es que, en fin, terminaron peleando la pelota prácticamente sentado sobre el césped.
0: Y es que tienes 16 años y estás jugando contra estos pesos pesados, aprovechando la expresión, Andrea, Lemke de 16 años, Luis Lemke, el alemán, minuto 55, estamos en la parte complementaria, 2-0, salió Constantelias después de una lesión en la rodilla, ojalá que no sea nada grave. Entra Sabitzer, de momento, pues el Hamburgo, decías, le cayó bien el descanso, ¿cierto? Como que despertó, vino una gritoniza y una regañiza por parte de Poulsen, no sabemos qué habrá pasado, pero salió con otra cara, al menos mucho más propositivo, más despierto el Hamburgo.
33: Es otro equipo, por eso preguntábamos, ¿no?, sobre las doncenas, porque pareciera, ¿no?, que han habido cambios, pero no, son los mismos jugadores, pero otra mentalidad, así que ha tenido que también pues ser la charla profunda la de Poulsen. Veremos si hay o no cambios, de momento se mantiene el único cambio, pues esa marcha, ¿no?, de Constantelias, esperemos que no sea nada, y entró pues Marcel Sabitzer, también uno de los destacados de siempre de la Borussia Dortmund, cuando ya está pues pitando el colegiado ahí, el asistente, ese fuera de lugar por parte en este caso de Adelin, creo que fue, así que bueno, ya la está sacando el Dortmund, y cuidado a la carrera, quería llegar Svensson, se apoya ya en Gregor Kobel, llegaba también con todo Patson Daka, al primer toque jugando ya de nuevo con Bellingham, el disparo largo de Svensson, el cabezazo de Savica, la recuperación, vamos a ver, de Savica, ahí bien se asocia con Girassi, el árbitro que pues sí que vio esa acción, se quejaba también Girassi, el árbitro, por cierto, no lo comentamos, pero bueno, está arbitrando hoy,
0: sí.
33: Félix Zweier, natural de Berlín, y bueno, de asistentes a Robert Kempter, Nikolai Kimmeyer, y en el VAR, hoy de momento, pues sin mucho trabajo, ¿no?, por el momento, pues con Félix Benjamin Schwermer.
0: Y también hay que decirlo, pues es un partido 105 entre estos dos, entre estas dos oncenas, bastante, bastante equilibrado, ¿cierto? 39 triunfos para el Dortmund, 36 del Hamburgo y 29 empates, así que bastante equilibrada la estadística en el partido 105 de Bundesliga aquí en el Signal Iduna Park.
33: Pues ya la tiene ahora Gadú, sin problemas, sacando en corto, ya de nuevo para Valdemar Antón, se da media vuelta, vamos a ver, decide ese disparo largo cruzando tres cuartas partes de terreno, pero no, la va a recuperar el Hamburgo, el disparo que viene, encontraron en buena posición ahora con Yata, la asociación ahora con Grönbeck, y bueno, pues prácticamente lanzaron a Grönbeck, fíjate.
0: Mira,
33: no se lo piensa el colegiado, cartulina amarilla en este caso para Rierson, porque bueno, era buenísima la pared que habían pues organizado aquí Grönbeck junto con también Lokonga, y ahí bueno, en esa tuvo que detener la acción.
0: Sí.
33: Tenía que hacerlo de alguna forma, pero bueno, se gana esa cartulina amarilla Rierson. Así que ya la segunda del partido, una pues que ya fue para el capitán del conjunto de Poulsen, para Albert Sambi, y la otra pues que se la está ganando y se la ha ganado ya Julian Rierson, el noruego, y falta peligrosa, fíjate, justo en el borde del área.
0: Correcto.
33: Y la va a tener pues precisamente con la pierna derecha, va a ser Grönbeck.
0: Sí, sí, sí, el hombre que le cometen la falta, decíamos, uno de los refuerzos del Hamburgo.
33: Ahí va Grönbeck con pierna derecha y pues bueno, la saca sin problemas. La defensa, de todas formas, parece que fue posición adelantada. Vamos a ver, bueno, saca rapidísimo, ya va a estar Gregor Kobel, pero estuvo bien atenta la defensa, va con todo. Pues Caretzas también, y pues más atenta estuvo también la defensa del Hamburgo, último hombre Bornoff también para ganar la carrera al griego. Ya de nuevo Gadú con problemas, sacando en corto, ahora jugando con Gregor Kobel, que bien también con los pies el arquero del Dortmund, ya con Svensson queriendo llegar, pues no se va a equivocar, el Hamburgo la roba, el pase va a llegar, qué largo y qué fuerte fue esa pelota para Patson Daka, no pudo ni siquiera pues tocar y controlar, pero le venía la pelota en muy buena posición, estaba Daka pues para poder firmar ese disparo, Eric.
0: Una típica pérdida de balón en la salida que le pudo costar bastante cara al Dortmund, y después el remate de Patson Daka, pues parecía que tenía tiempo de tener la pelota, finalmente quiere entrarle de primera de derecha y la rebana simplemente la rosa y se escapa el esférico, minuto 59. Oye, Andrea, qué bonita la camiseta del Hamburgo, muy elegante además.
33: Elegante, pues sí, porque además aporta ese cuello, ¿no? Sí, de distintivo. Y bueno, ese pues le da un toque a la camiseta del Hamburgo, de momento pues no le está sirviendo, ¿no? Para hoy ya la pelota, pues la apertura ya está con Rierson por banda derecha, vamos a ver si apoya también en Karetskas, Rierson que sigue, parece que le agarran, el árbitro dice que no, pues cómo lo protesta, cómo lo protesta el jugador, porque bueno, es que también es cierto, lo agarraron y de lo lindo también para, se vio ahí cómo lo agarraban del brazo, fíjate Rierson cómo pelea la pelota, de nuevo vuelve a quejarse, es una queja tras otra la de este jugador. Qué rabieta, acaba de tener Rierson, pues por no haber ganado, digamos, esa falta, era en posición bastante peligrosa, pero el árbitro, bueno, Felix Bayer, que dice, bueno, pues sigue quejándote, ¿no?
0: Rierson Billis le llaman a este jugador, vaya que rabieta, hasta le pega al pasto, ¿no?
33: Con
0: el brazo derecho, así es, como niño haciendo berrinche,
33: sí,
0: en el piso.
33: Un buen berrinche, efectivamente, esa es la palabra, ¿no? Que agarró en este caso Rierson con el 26 a la espalda. De momento, bueno, continúa aquí pues ese 2-0, si se acaban de conectar, soy Andrea Arit, estoy junto a Eric Elul aquí desde la pecera sonora de Deutsche Welle en
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33: La presión de Serugir, así que bien consigue irse Daka. Uy, bueno. Daka que consigue irse también de Svensson, vamos a ver por sector derecho, Daka que entra en el área, que bien caraculea, vamos a ver si es el centro o no del Hamburgo, ahora junto con Renberg, el capitán también se apunta, ahí está a la ofensiva Lokonga, de nuevo el pase filtrado va a llegar del Hamburgo, ahí un tanto descolocado en los pies junto de también Renberg, de nuevo con el 21, la apertura ahora para Martin Adelin, el francés. Se apoya ahora en Daka, vamos a ver el centro, va a llegar el taquito, no llega nadie. Eso solo lo puedes hacer cuando hay seguridad, Eric. ¿Qué fue ese taquito, digamos, no? Creo que fue Adeline.
0: ¿Qué quiso hacer ahí Adeline, el francés?
33: Tenía espacio, tenía, pues, en fin, había hecho todo bien en este caso el Hamburgo para firmar, para poder al menos lanzar ese primer tanto. Y bueno, en esa contra del Dortmund se encontró Guirassy también con Turun y Nariga. Y bueno, le hizo el cañito, pero se llevó pues ese manotazo, no sé, sí, también en el torso, ¿no? Ahí está.
0: Pues cañito elegante como la camiseta, pero bueno, sí, le pega ahí en salva, sea la parte, como dice nuestro colega Enrique, ahí se lleva un manotazo Serugir, así por eso se duele, ya se pone de pie. Hay que antojar el menú, Andrea, de la próxima semana, porque tenemos un buen agarrón en este mismo horario, jornada 2, en la casa del Schalke, en Gelsenkirchen, Schalke 04 contra Bayern de Múnich. Estaremos tú y yo en esta misma pecera sonora, mismo horario, 18:30 horas alemana.
33: Así es, que bueno que lo comentes, Eric. Volveremos a encontrarnos con el Schalke en esta pecera sonora, ¿no? Sí. Y que va a recibir, pues, en un estadio también mítico aquí en Alemania, al poderoso Bayern de Múnich, que pues empezó ayer arrancando la Bundesliga esta temporada con 5-1 sobre el Stuttgart. Ya la toca otra vez el Hamburgo. Quería darse pues media vuelta. Ahí quería llegar Bornoff. Y bueno, pues se va a encontrar pues con de nuevo Rierson, y la falta sin cartulina, pero falta, está bastante alejado del área, ¿no? Pero ahí en ese, en esa esquina, en ese costado derecho, la puede perfilar bien. Vamos a ver si es en este caso Caretsas el, o Rierson, pues el que perfile en esa, ese balón largo. Pues mira, va a sacar en corto. Ahí está con Caretsas el centro. Y bueno, el centro se fue a la luna, porque fue un centro más bien demasiado, con demasiada intensidad. Aplauden, eso sí, pues desde el banquillo del Hamburgo por haberse salvado pues de esa pues posible oportunidad de gol nuevamente del Borussia Dortmund, que desperdicia. Ahí está, pues ya está tocando el nigeriano Jordan Trun-Nariga, el balonazo largo, va a ser más hábil o no. Ahí estaba Gadú, bien con precisamente Daka, lee bien la acción el francés ahí en la defensa de el Dortmund, de nuevo para Jordan, para el Hamburgo, tocando con Oye Fernández en corto, aparece Renberg. Renberg para devolverla para Oye Fernández, de nuevo es con Jordan, con el nigeriano, que bien amagaba con irse Grenberg, pero bueno, acaba fallando y se va la pelota por la banda. Y bueno, pues ya avanzan los minutos, Eric, 65 de juego, se mantiene este 2-0, sí, sin más cambios que el que hemos visto por la posible lesión de, en este caso, Constantelias. Y bueno, en fin, podría, digamos, apretar un poquito más el Dortmund, ¿no?, para acabar de entender este partido.
0: Y es que precisamente ahora que decías la palabra cambio, estaba justamente echándole un vistazo a la banca, ¿no? Tienes por ahí a hombres como Yusuf Paulsen, otro danés, ex del RB de Leipzig, al igual que Marcel Sabitzer, que pasó por el Leipzig, también pasó por el Bayern, y ahora está en Dortmund. Tienes a hombres como el Fadli, alemana, tienes también a Stange, el alemán, que tiene experiencia en la Bundesliga, así que

0: queriendo buscar, pues ahí está el pues el control de Serú Girasí. Ya vuelve otra vez en los pies de Oier Fernández, balonazo largo con pierna derecha, el cabezazo es bueno para Yata, de nuevo el control para Groenberg. Pierna derecha, el pase filtrado, vamos a ver si llega, ahí estaba Lemke, el joven de 16 años, el control es bueno, el disparo, y sale fuera, inexplicable el disparo, ahí estaba de Patson Daka, qué bien lo hizo el joven Lemke, qué bien se detuvo ahí ya dentro del área, y le puso la asistencia perfecta, y rebana el palo,
1: sí.
0: Ahí estaba el disparo con pierna derecha, se detuvo un tanto Daka para hacer ese disparo, pero bueno, iba con buenísima intención y sale, pues mira, precisamente Patson Daka va a ser el primer cambio.
1: Sí, bueno, son dos cambios. Se va también el francés con el número 5, Adeline. Abandona la cancha y veíamos que también era Yusuf Paulsen, si no me equivoco, el que entraba ya, el danés. No, de momento todavía no es Paulsen, es el camiseta número 9, es el que está ya
0: Terem
1: en la cancha.
0: Terem Mofi, en este caso, entra por lo tanto con el número 9.
1: Terem Mofi, correcto, es el nigeriano Terem Mofi. ¿Y quién es el otro cambio? Ahora lo confirmaremos.
0: Ahora nos comentas esos cambios, Eric, pero qué buena opción de Patson Daka y qué buena asistencia hubiera sido, asistencia de Luis Lemke también para haber puesto. Ha tenido opciones el Hamburgo, no ha tenido, digamos, no ha sido tan superior en este caso el Dortmund, y en las transiciones, el juego ahí con bastante velocidad del Hamburgo, pues también está dando quizás sus frutos, sobre todo en esta segunda mitad, cuando ya la roba y está Bellingham, el pase va a llegar para Savica, la carrera de Savica que bien leyó, en este caso Capaldo, el argentino, ya de vuelta otra vez al primer toque, la pelea el argentino, ya vuelve otra vez Bellingham, y bueno, el árbitro que ahí ya señala la falta,
1: una mano,
0: otra vez
1: mano de Rierson.
0: Pues la mano en este caso de Rierson en ese control, ahí vemos la repetición, bueno, le rebota precisamente ahí un poco sin querer, sin poder evitarlo, y bueno, decíamos, sí, vamos a ver con estos nuevos cambios, pero el Hamburgo pues está encontrando los espacios, ha puesto un tanto ya de una velocidad más en esas transiciones, a los tres toques, a los cuatro toques ya está pisando pues el área rival, y de momento pues no está todo perdido, pero eso sí, son dos goles abajo lo que tiene que recuperar ahora el conjunto de Polsi. Vamos a ver si con esos cambios puede al menos hacer un tanto que le dé algo de esperanza al conjunto aquí del norte de Alemania. El público que lo sabe también, se va consumiendo el tiempo, el cabezazo es bueno. Ya quería llegar Caretsas y la va a recuperar, por lo tanto, el Dortmund. El pase para Girasí al primer toque con Bellingham. La apertura ahora ya por derecha con Rierson. Rierson que avanza metros. La carrera de Rierson con cada vez más velocidad. Ya se la va a dejar para Caretsas, que haga de las suyas. Vamos a ver, se equivoca. No, la recuperación es buena ya para Bellingham. Tiene espacio. El centro para Girasí no llega. Y bueno, la va a recuperar, vamos a ver, el Hamburgo para Svensson, es buena, otra vez para Girasí, puede ser el tercero, Savica que la pone otra vez para Girasí, y le da con la frente, le da con todo para intentar, bueno, hubiera sido fuera de lugar en cualquier caso, pero bueno, la está buscando, está queriendo llegar. Sí. El tercero del Dortmund, Eric.
1: Dos apuntes. Terem Mofi con el 9, entra el nigeriano y también entra Otto Stange. Para, bueno, pues ocupar el lugar del número 5, Martin Adeline, el francés, decía yo hace un instante. Así con el 19 y el 9 del Hamburgo, ahí están los dos futbolistas a la cancha. El segundo apunte es, pues desapareció Maxi Bayer en la segunda parte, ya no lo vimos tanto como en la primera mitad. Muy activo para mí fue el jugador de la primera mitad, Maxi Bayer. Acá ya está mucho más discreto, poco ha tocado la pelota. Y bueno, aquí encuentran ya a Serú Girasí, que lo pillaron allí en fuera de juego en esta última acción. Y bueno, pues la parte complementaria un poco más equilibrada para ambas partes.
0: Sí, desde luego ha salido como más enchufado el Hamburgo cuando ya la tiene Bellingham por sector derecho, caracolea dentro del área, se va de uno, de dos, y vamos a ver esa, pues en fin, tijera en el aire de Maximilian Bayer, precisamente lo nombrabas, Eric, te ha escuchado, el joven alemán, esa tijera en el aire para querer rebanar la pelota, y bueno, se le queda pues un tanto desdibujada, ¿no? Esa pues maniobra, podríamos decir,
1: claro,
0: en el
1: buena
0: aire,
1: acción, buena
0: pero
1: acción.
0: Era buena acción, se atrevió con todo, fue con todo Maximilian Bayer, ya recuperando otra vez la posición y bueno, pues queriendo ser algo más protagonista, pues también como lo fue en la primera mitad, desaparecido estaba en esta segunda, se le queda corto ese disparo, ese remate,
1: ese caratazo, ¿no?
0: Así ahí, ese caratazo de karateka, total,
1: sí,
0: total.
1: Sí, el remate pues no es del todo bueno, pero bueno, la pirueta ahí, la acción es interesante al minuto 70.
0: Y ya va otra vez

0: El Hamburgo cuida esa pelota filtrada, quería pues encontrar precisamente a uno de los recién llegados a Mofi, y bueno, pues la pelota llegaba a Savitsa, tumban al austriaco y falta ya pues para el Dortmund. Se va a cumplir, como bien dice Eric, el 70-71 de juego, y bueno, lo está ganando pues aquí el Dortmund por 2-0, se mantiene, y es bueno, válido el gol de Guirassy, el gol también de Constantelias. Así que estos dos tantos quedarían los primeros tres puntos en este pues estreno liguero de el Dortmund. Ya está el Hamburgo otra vez poniendo velocidad a los toques en las transiciones. Más atento ya en el centro del campo también el capitán, uno de los amonestados precisamente, Sambi Lokonga. Se le escapa el control, lástima a Lemke. Y la pelota que va a ser para Rierson, un duelo titánico el que tiene por delante Lemke también frente pues a uno de los grandes de Bundesliga como es Julian Rierson. El control es bueno en el pecho, con el pecho ya de Guirassy. Se quería dar media vuelta, pero fíjate, es que tenía tres, tenía tres justo pues esperándole, en fin, llamando a la puerta de Guirassy para robarle esa pelota. Uh-huh. Y bueno, en este caso pues fue Jordan, sí que cometieron esa falta, así que nuevamente prácticamente calcada a la anterior en el mismo perfil derecho, y ya se colocan pues Rierson y, como no puede ser de otra forma, también Caretsas, ya todo dispuesto para lanzar. Vamos a ver si es con pierna derecha de Rierson o con izquierda de Caretsas. No sé si va a ser más el noruego, jugada o no ensayada, levantando ahí está el brazo izquierdo, va a ser en este caso Rierson, el disparo al punto de penalti, le va a quedar para Antón. Y bueno, qué bien la defensa también, pues en este caso del Hamburgo, para detener el posible remate de Valdemar Antón, así que saque de portería para Fernández, Eric.
1: Veíamos ahí en la tribuna a Rami Bensebaini, el jugador de Argelia, pues está cumpliendo dos partidos de suspensión debido pues a una acción de, digamos, fuerza desmedida contra un rival. Le dieron dos partidos a Rami Bensebaini y por eso no está en la cancha, no está ni siquiera claramente, ¿no?, en la banca, y se va a producir otra modificación. Mira, me parece que son tres y se va Rierson, mucho desgaste por parte del noruego. Se va entonces Rierson, camiseta 26. Entra con el 25, ya así veíamos ahí la incorporación.
0: Entramos a Beeman, Joey Beeman con el 25.
1: Joey Beeman, también otro de los refuerzos, Andrea. Este jugador, un poquito ya de mayor edad, 26 años, así estuvo es en el PSV Eindhoven y llega entonces a reforzar a este equipo de Dortmund. Se fue también Félix Mecha Onmeja, y el que abandonó es el otro refuerzo, Caretsas. Ahí están los tres que abandonaron.
0: Así es, vía Beeman, vitamina Samuel Ignacio,
1: sí.
0: Así es, y también vi a Mané, ahora nos lo confirmas, Filippo con Mané, el correcto. 39 en la espalda.
1: Así es.
0: Ya está, cuidado ahí, quería llegar pues de Guirassy, asociándose pues con el recién ingresado también Samuel Ignacio. Ya la vuelve a tener el Hamburgo, controlando con Jordan. Jordan ahora a los pies de Oyer Fernández, el portugués, saliendo desde abajo con Bornaf, Sebastián Bornaf, ahora ya tocando con Sambi Lokonga. Es buena la pared, le viene muy forzado ese balón, pero consigue controlarlo. Ahí estaba también Lemke, de nuevo, ahora pues cambian de sector con Stange, otro de los recién ingresados. La pelota que ya la tiene Remberg, al primer toque Remberg, muy pegadito a la banda derecha, tiene que retrasar el esférico ahora para los pies, hacia los pies de Oyer Fernández. Ya de nuevo la defensa del Hamburgo, que bueno, va a intentar pues aprovechar estos últimos 15 minutos de juego. Se cumple ya el 75 prácticamente de partido, de encuentro, aquí en el Signal Iduna Park, y bueno, está bastante igualado esta segunda mitad, aunque la primera, pues esos goles ya le sirven de una ventaja considerable al Hamburgo. Ahora, pues se daban las manos en ese encontronazo espalda con espalda de Svensson, también junto con Lokonga. Ya de vuelta otra vez el balón largo ahí de Jordan, el nigeriano. Vamos a ver si va a llegar o no Lemke. Lemke tiene también a Gadú. Y bueno, bien tareas defensivas. Parece que la pelota no logra salir por la línea de banda. Tiene que sacarla Rierson. El manadazo es largo. La pelota no llega tampoco para Remberg. Ahora de nuevo las recuperaciones de Guirassy, y el árbitro sigue señalando esa bueno, falta ese, pues, sí, falta posiblemente, sí. Ha habido ahí justo en el círculo central, ya la va a tocar en corto ahora para Gadú, así que bueno, vuelve a construir el Dortmund. Vamos a ver si en estos, pues, triple cambio, ¿no?, que comentábamos, va a haber algún tipo de, pues, de cambio en la estrategia propiamente de Kovac.
1: Pues yo creo que no del todo, porque básicamente lo que hace es dar piernas frescas, porque mete a un hombre por línea, metes a Bergman, que es un mediocampista. ¡Uy! Tarjeta roja.
0: Tarjeta roja
1: para Ignacio. A ver,
0: para Ignacio.
1: Entra Ignacio hace un instante y ya se va por esta acción. Vamos a ver la repetición. Hay una pelota dividida.
0: Estabas comentando, Eric, pero lo
1: está
0: veíamos.
1: Comentando eso. A ver,
0: lo veíamos en pantalla.
1: Metes a este tipo que es más ofensivo. Y viene esta barrida terrible, vaya, sí, era de cárcel, era de roja, era de cárcel. Se va Ignacio, le duró 2 minutos.
0: Creo que es la primera, además, que tocaba, bueno, es que ni siquiera ha tocado el balón, pero él precisamente cuando acaba de hacer una barrida, pues, terrible sobre, en este caso, Grönbech,
1: correcto.
0: Le da con todos los tacos en el tobillo.
1: ¿Sabes qué
0: y
1: pasa?
0: Cuando se levanta se da cuenta que ha sido una barrida tremenda y que se le ha ido también, pues, el control, la intensidad, ¿no?, con la que iba.
1: ¿Sabes qué pasa? Deja de ver la pelota y cuando mete la barrida voltea la cara porque, bueno, prácticamente tienes al futbolista contrario enfrente, arriba, y voltea la cara y deja la plancha, es decir, no quita nunca la pierna, pero a mi entender eso pasa, la intención no creo que haya sido la de ir a machacar, del camiseta número 40 ya se va por el túnel, visiblemente molesto, por supuesto, acabas de entrar, jugador joven, y te vas con roja directa después de esta acción. Yo creo que le quita la vista a la pelota y ahí es donde se lleva a Grönbech de fea forma. Bueno, pues bien juzgada la acción, Andrea. Decía yo, bueno, reforzar la parte de cada línea. Él iba arriba, el jugador más ofensivo, más de delantero. Y ya se va, pues...
0: Se
1: va de roja directa.
0: Roja directa, se queda con uno menos, se queda con 10 ahora el Dortmund. A falta de, bueno, de esos últimos, decíamos, 15 minutos, 13 ya... Para el final es cierto que tiene una ventaja considerable. No sé si va a cambiar demasiado el esquema de Kovac, pero qué entradón, pues, de Ignacio sobre... Ahí estaba Grönbech.
1: Sí, y es que ahora tienes que, siendo Poulsen, tienes que hacer algo para apretar, para cerrar fuerte, ¿no? Estás en los últimos minutos, tienes un hombre más sobre la cancha. Aquí es donde Poulsen tiene que hacer algo.
0: Ya sacó, pues ahí estaba la falta, la vuelve a tener Grönbech. En este caso ya, pues, parece que se recuperó el jugador. Ahora Lemke, el disparo. Vamos a ver ahora la barrida, el remate otra vez. Quiere llegar Kobel, tiene que sacarlo con todo, algo más cerradito el Dortmund para proteger esa inferioridad numérica. Ya la tiene de nuevo el Hamburgo, está apretando de nuevo ahora ya con el Grönbech, pierna derecha, la rechifla del público, el disparo. Uf. Y se tiene que emplear a fondo ya otra vez de Gregor Kobel, porque iba entre los tres palos ese disparo largo desde fuera del área de el danés. Y ya, pues, vuelve otra vez a la carga el Hamburgo, ya la tiene ahora para Lokonga, el centro, bueno, se queda en la nada ahí de uno de los recién ingresados de Stange, si no me equivoco. Y bueno, tiene que ir con todo el Hamburgo, aprovechar, tiene una oportunidad realmente
1: es eso,
0: de
1: tienes
0: oro.
1: Que aprovecharla, sí, tienes que aprovecharla ahora, y lo hace muy bien aquí Grönbech, de lo mejor que ha mostrado este equipo visitante. En dos ocasiones ha empleado a fondo a Gregor Kobel, una por el costado derecho, otra por el izquierdo, sacando dos buenos remates sobre la portería, así que en lo individual, muy bien ahí Grönbech. Aquí es donde tiene que aprovechar con esas acciones.
0: Bueno, pues en lo que respecta a ese, pues, aprovechar, ya, pues, no le queda demasiado a la Dortmund proteger ese resultado, pero bueno, puede dar todavía la batalla, tiene calidad suficiente. El disparo de Capaldo, ahora el pase filtrado, va a llegar Lokonga, se apoya también en Remberg, el alemán, de nuevo con Sambi Lokonga. Vamos a ver ya entrando en el área, ahora el disparo, no hay nadie del Hamburgo que remate, de nuevo le queda ahora ya para Capaldo, otra vez la asociación, el centro largo, el segundo palo. Y lástima el remate muy por encima del travesaño, era buena la intención en este caso también, no sé si fue de Mofi,
1: claro,
0: justamente. Y sigue apretando el Hamburgo, un equipo, pues, que ha ido a más en este partido, ha empezado con los decibelios y la intensidad un tanto bajos y ha aprovechado el Dortmund para esos dos goles, y en esa segunda mitad ha sido completamente distinto.
1: Y va a ir con todo Poulsen, precisamente va a meter a Poulsen. Ya está Yusuf Poulsen a punto de entrar a la cancha, así que bueno, la defensa del Dortmund a sudar aceite en estos últimos 10, 12, 15 minutos, y me apuras, terminará.
2: Ya son 80 minutos de juego, es la recta final de este compromiso de la Bundesliga y el Borussia Dortmund sigue derrotando 2-0 al Hamburgo. 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
0: Se efectúen ya los cambios, está lloviendo de lo lindo también aquí en Dortmund.
1: Así es.
0: Así que eso también puede condicionar, vemos ahí los cambios, va a entrar el dorsal 4, creo que fue Nadir.
1: Bilal Nadir.
0: El 15 en este caso, Poulsen, que ya lo anunciabas bien, Eric.
1: Sí.
0: Así que sale Jordan Turanariga. Y también veremos la otra modificación, creo que es con el número 18, Jatta. Así que Jatta y Turanariga
1: se van
0: del terreno de juego. Entra Yusuf Poulsen y entra también Bilal Nadir con el 4. Vamos a ver, Serugir, así que bien en la espalda ahora del capitán, el centro. Y bueno, os queda en la nada. Eso sí, saque de esquina, interpuso el cuerpo Sebastián Burnaf como pilar defensivo del Hamburgo. Y ya, bueno, pues otro saque de esquina, no sé si el segundo o el tercero del Dortmund. No han habido demasiados saques de esquina en este partido, en este encuentro. Va a ser ahora, pues, Svensson, el sueco, en lugar de Caretzas, con el perfil derecho, por supuesto, para poner ese saque de esquina. Ya se va a cumplir minuto 82, 83 casi de partido. Levanta, ahí está el brazo derecho, Svensson, el largo al centro del punto de penalti. Y bueno, el rechace es bueno del Hamburgo. Va a salir con todo Capaldo a la carrera. Tiene ante sí también a Mecha, el bueno, centro larguísimo. No sé si va a llegar. Quería Mofi. Y bueno, es más habilidoso Gregor Kobel. También tenía encima a Otto Stange. Y ya pues la pelota que reposa en los brazos de Gregor Kobel. Y el disparo largo, buscando la cabeza, el cabezazo de Serugir, así no es bueno. Levien Bornoff ahora con Poulsen, de la primera que toca, que ya tumbaron y tumban al jugador. Falta favorable para el Hamburgo. Se toca también ahí, bueno, cogea un tanto Poulsen por esa falta. Otro cambio más que va a agotar también Niko Kovac. No sé si Caua Prates, no me equivoco,
1: el
0: con el 36.
1: El brasileño va a la cancha. Mira, yo decía desde el inicio, fueron 6 incorporaciones que trae el Dortmund. Él es uno más. Arrancaba con 3 de ellos, los 2 griegos, el francés defensa. Él es uno más brasileño, de Belo Horizonte, digamos, un jugador también bastante joven. Caua Prates con el número 36, otro de los refuerzos juveniles de este Borussia Dortmund para esta campaña.
0: Y el que sale es Maximilian Bayer, que bueno, ha tenido opciones, ha sido contundente en la primera mitad, muy desaparecido en la segunda, excepto esa pirueta karateca que bien describíamos aquí. Eric, así que vuelva otra vez a intentarlo el Hamburgo, que bien se va de uno, se va de dos, quería pues hacer esa bicicleta justo el dorsal, ahí estaba 19 de el Hamburgo, quería salir con todo Stange, y la falta que ya pita el colegiado, fíjate cómo.
1: Y no solo falta, amonestación para Svensson también, número 24, ahí está el sueco. La acción individual muy buena ahí por parte del 19, otro de los ingresados en la parte complementaria, amarilla para Svensson.
0: Pues ya la va a tener ahora el centro para Gruebech. Balonazo largo, el centro, buscando el segundo palo, muy largo, no va a llegar tampoco Burnav. Así que saque de portería, y Kobel, que pide más atención a los suyos. Están con uno menos, recordemos, esa expulsión pues fulminante directa para Ignacio con el 40 a la espalda, que prácticamente no tocó, por no decir que no tocó ninguna pelota, lo único que tocó fue
1: tocó
0: el tobillo.
1: Tocó al rival,
0: el
1: sí.
0: Tobillo del jugador del rival, ahí estaba, sí. De Gruebech, que pues no fue nada tampoco. Y ya está de nuevo, se va a cumplir el minuto 85 de juego. Está ganando 2-0 el Dortmund aquí frente al Hamburgo. Ya va a sacar Caua Prates, el brasileño recién ingresado. Saque de banda. queriendo llegar para Marcel Sabitza, se la va a llevar Sabitza, eso sí, la incorporación ahora también en el segundo tiempo para el Dortmund, la pared ahora con Rierson, era buena, la intercepción ahora ya de Bordov, nuevamente saque de banda para el Dortmund. No sé si va a haber más cambios, pero bueno, ya tuvo pues 5, si no me equivoco, en este caso el Dortmund, así que ya cumpliendo pues con los cambios, ya el la pelota quería sobrepasar la línea de fondo, estaba Serú Girassi, ya de nuevo con Kawa Prates, y bueno, no se entendieron, así que ya la pelota rueda aquí el esférico para el Hamburgo. Vamos a ver el dibujo que quiere producir o no la jugada que le pueda servir al menos para un gol. Y luego, pues, lo que pueda llegar, ¿no? Con el, sí, con el añadido, en este caso, del árbitro. La pelota ya para Oier Fernández, ahora jugando para Sambi Lokonga. Se apoya en el 21 con Remberg, el alemán, también, pues, indispensable ahora en el dibujo de Poulsen, junto con el capitán Lokonga, de nuevo jugando el esférico en la media cancha. Fíjate también Oier Fernández apoyando, pues, en tareas de construcción, prácticamente muy alejado de su portería, Remberg. Remberg tiene que jugar con el Lokonga, ahora por el sector izquierdo, ya la va a tener ahora otro de los recién ingresados, Stange apoyándose de nuevo en el dorsal 4, Nadir, otro de los recién ingresados, la pelota, el taquito que quería llegar es muy complicado, y va a llegar pues esa falta favorable para el Dortmund, porque bueno, en esa acción, en ese intento de llegada de el Hamburgo, se llevaron con todo a otro de los recién ingresados, a Filippo Mané, que terminó pues tumbado. Vamos a ver la repetición y bueno, falta clara por parte de Stange también, que sí, en lugar de disparar la pelota, bueno, disparó el pie de Mané, así que ya se recupera el jugador.
1: 18 añitos, Andrea, de Kawa Prates, 18 añitos, viene del Cruzeiro del fútbol brasileño. Así que, bueno, de los cambios que hemos mencionado, 3, 4 de ellos tienen 18 años, muy jóvenes.
0: Muy jóvenes, tanto en un conjunto como en otro. Cuidado, Sabitza ya en el área. Sabitza para Girassi, es lástima, el control de Girassi no es bueno. Y ya es más atento. Ahora Remberg, de nuevo el robo de balón es bueno para Bellingham. El árbitro que no señala ninguna acción. Ahora sí, sí la señaló, porque bueno, es que fíjate la... cómo levantaron a Bellingham con todo, pero bueno, es que de alguna forma había que detener esa acción, ¿no? Y sí, Capaldo ahí estuvo pues atento.
1: Qué barrera temeraria por parte del exjugador de Boca Juniors, entró a la cancha también Felipe con el 14, ya lo vemos en la cancha, y el que abandonó es el jovencísimo Luis Lerke con el 37.
0: Pues gran acción también de Lemke ahí con 16 añitos, entró Filip, por lo tanto vamos a ver de las últimas ya pues acciones de el partido, se cumple minuto casi 89, el árbitro que pita esta falta para el Dortmund, ahí está pues de Valdemar Antón, también es junto pues la acción de Sebastian Burnoff junto con Antón y Burnoff también que bueno, está más en tareas ofensivas ahora en estos últimos compases de partido, ¿eh? Está pues como pilar de la defensa, pero a la que tiene acción, a la que tiene oportunidad, pues avanza metros y ahí se planta pues también para dar al equipo algo más de dinamismo en esas líneas más ofensivas. Ya rueda la pelota, está intentando ir así por sector izquierdo, va a sacar la pelota, ahí estaba Lokonga también apoyando tareas defensivas, es Girassi que por técnica ahí se va a llevar la pelota, de nuevo el disparo. Uy. Y con pierna derecha de otro pues de los ingresados, creo que era de Biman,
1: sí.
0: Y qué bien pues le pegó muy muy cerquita de la escuadra, que estuvo a punto pues de hacer un gol de ensueño también ahí para Joey Biman con el 25, la pelota, el robo es bueno de balón, ahí estaba de Sabitza y también de Valdemar Antón en el centro del campo, ya la va a tener ahora para Kawa Prates, precisamente Kawa Prates se dispone a lanzar y el lanzamiento, bueno, era buena la intención, ahí hizo el regate, el amago pues para poder tener mejor ángulo, pero bueno, tenía espacios, tenía tiempo para poder jugar, ¿no? En este caso es de las últimas del partido, yo lo entiendo también, ¿no? Quiere tener ese protagonismo, pero bueno, había espacio, había tiempo.
1: Y es que buscan ya la portería rival con esta variante de pegarle de media distancia y lo hacen bastante bien. Aquí se anima Caragua Prates, como lo hizo también en varias ocasiones el jugador griego, en esta ocasión me refiero a Caretsas en la primera mitad, y parecía que le salía un disparo interesante, se va por encima, pero lo intenta muy bien el brasileño.
0: Lo intenta el disparo de Yusuf Poulsen, ya se sobrepasaron los 90 de partido, 4 añadieron aquí en el Signal Iduna Park, 4 minutos más para poner el punto y final a este estreno liguero aquí en el Westfalenstadion. Gana el Dortmund 2-0, vamos a ver si el Hamburgo es capaz de poner pues un poquito el gol del honor, porque lo he intentado y la verdad que se mereciera uno un tanto, al menos para poner algo, una nota de color. El disparo, el centro era bastante, esa rosca bastante buena, bastante potente, quería encontrar de alguna forma para el balón a Mofi, a Stange también en esas tareas más ofensivas, pero bueno, la pelota sale por la línea de fondo y ya va a ser Gregor Kobel el que ponga el balón en marcha. El esférico ya detenido. El balonazo largo de Gregor Kobel cruzando pues tres cuartas partes de terreno. Es bueno el control con el pecho de Guirassy, pero pierde el esférico y ya de nuevo para Capaldo. Ahora con pierna derecha se apoya en Stange, completamente cerrado en el sector izquierdo. El taconcito ahora para Bellingham, que viene, recupera la pelota en el centro, se cae, pero ahí se levanta de nuevo, es para Kobe Prates, que avanzaba con todo. El árbitro, eso sí, señala esa infracción y esa falta para Bellingham. En mi opinión, bueno, ahí veíamos, ¿no?, desde el control.
1: Pasa
0: que pareciera que es más un empujón producto de no haber controlado un poco la intensidad, ¿no? Pero el árbitro, bueno, señala esa infracción.
1: Pasa que era una acción, sí, de falta sobre Joe Bellingham. Deja correr el árbitro dando la ley de la ventaja y finalmente no trasciende la jugada. Por eso tiene que tener las acciones cuando hubo una falta sobre el 7, el hermano de Jude Bellingham, que también pasó por acá, por cierto. No pudo ser campeón con el Dortmund. Dio una excelente Copa del Mundo con Inglaterra. Y bueno, acá está su hermano, que es prácticamente una calca, una copia. Son igualitos, Jude y Joe Bellingham. Acá está el 7, que ha crecido de fútbol, ¿eh? De pronto yo lo escuchaba que decían, el que no es tan bueno, el Bellingham que no es el bueno. Aquí ha crecido de a poco, se le ha dado ya más y más minutos desde la campaña pasada. Y bueno, acá aparece en la titularidad de Niko Kovac, arrancando bien el torneo, así que hay que darle chance, está mejorando Joe Bellingham.
0: Lo seguiremos de cerca. Ya último minuto en este partido estelar de la jornada 1 de Bundesliga. El balonazo largo del Hamburgo, que lo quiere intentar como sea desde el sector derecho, la va a jugar Remberg, que quiere llegar al área, se la va a robar, ahí estaba precisamente Kauwe Prates. Vamos a ver el disparo de Poulsen a las manos de Gregor Kobel, se le escapa y la consigue atrapar el arquero del Dortmund, providencial nuevamente para salvar pues lo que podría haber sido un tanto. Ahí estaba del Hamburgo el disparo, ese, bueno, el rebote más bien, ¿no?, que llega el disparo propiamente de Philipp, y es el rebote en Nadir, así que fue buena también esa acción de el Hamburgo, como decimos, pues se ha podido merecer algo más, ¿no? Está jugando con uno más tras la expulsión temprana de Ignacio. Y bueno, el árbitro, que fíjate, no da respiro, no da uno más, y va a terminar el encuentro pues puntual con esos 4 de añadidos. Ganó el Dortmund, ganó el conjunto de Niko Kovac, se saludan en el banquillo, deberes hechos, primera jornada de Bundesliga, 3 puntos para el Borussia Dortmund, Eric.
1: Sí, un buen partido del Borussia Dortmund, especialmente en la primera mitad. Lo que deja de hacer el Hamburgo en esta primera mitad es lo que le cuesta el partido, es decir, las abejas ganan por lo que hicieron en los primeros 45 minutos, nos fuimos 2-0 al descanso. Después quiso reaccionar el equipo de Merlin Poulsen, ahí tuvo algo más de variantes, tuvo alguna propuesta más interesante, más ofensiva, no le alcanza, insisto, pierde por lo que deja de hacer en la primera mitad. Después viene la expulsión, mete toda la carne al asador, metes hombres como Poulsen, que son ofensivos, metes ese tipo de variantes, ahí lo quiere reaccionar, le quedaban 10, 15 minutos y no le alcanza. Sabemos que el equipo de Dortmund es un equipo que defiende muy bien, lo dijimos al inicio de la transmisión, la temporada pasada, pues es el equipo que menos goles concedió, de la mejor defensa de la Bundesliga, sabe defender, iba a ser complicado, Niko Kovac tiene oficio en ello. acá también está encontrando con las incorporaciones, los jóvenes, ha encontrado variantes, tienes ofensiva que, bueno, son revulsivos en la ofensiva de este equipo, así que, pues, cómoda la victoria para el Dortmund. De pronto se puso un poquito dramática la cuestión por la expulsión de Ignacio después de un minuto de estar en la cancha, lástima para el juvenil, pero bueno, muy asentado, muy, digamos, en su cancha el equipo de Dortmund, lo gana bien 2-0.
0: Hace los deberes, podía haber esperado un poquito más, ¿no?, en esa segunda mitad por parte del Dortmund.
1: Pudo ser.
0: El Hamburgo la tuvo, ha sido pues muy protagonista Gregor Kobel en esta segunda mitad, pero bueno, me quedo sobre todo con ese dúo griego, Konstantelias y Karetsas, que sin duda nos van a dar muchas alegrías aquí, pues, en Bundesliga en directo, en esta séptima temporada ya que hemos estrenado hoy mismo, pero sobre todo pues a todos los fans de Bundesliga, este dúo Konstantelias-Karetsas, muy atentos a lo que pueda ser, pues lo que puedan hacer en con el Dortmund y en esta Bundesliga. Una Bundesliga pues que se estrenó ayer, decíamos, con ese Bayern Stuttgart 5-1 del conjunto de Vincent Kompany. Pero bueno, resultados de hoy llamativos, el que más si no el Elversberg Leverkusen, un recién ascendido, el estreno liguero, el estreno en Bundesliga de un equipo de un municipio de apenas 13.000 habitantes, 3-2 que gana al Leverkusen,
1: ojo.
0: En este pequeño municipio, decimos, ¿no?, del sureste de Alemania, sí. Es decir, un triunfo histórico de este pequeño equipo que, bueno, de ser así un estreno, pues, en fin, soñado, ¿no?, podríamos decir, se esperan grandes cosas de este pequeño equipo que quiere ser grande, que quiere soñar a lo grande. También le dio la vuelta al marcador el Colonia al Hoffenheim aquí en su estreno, pues, en Colonia, ¿no?, aquí bien cerquita de donde nos encontramos, 3-2 con el primer gol de El Mala.
1: Sai del Mala, que ya con la camiseta 10.
0: Se queda en Colonia, precisamente lo quería pues atrapar el Dortmund, pero sí. Ahí se queda pues en tierras en Colonia, en la ciudad pues vecina, también rival, ¿no?, en este derbi del Rhin que siempre comentamos aquí, 3-2 por lo tanto Colonia-Hoffenheim, y un partidazo el que ha sido también el del Unión Berlín contra el Frankfurt, comentábamos con ese hat-trick de Younes Ebnotalib,
1: correcto.
0: Con ese hat-trick de el Frankfurt, que bueno, de poco le ha servido porque acabó empatando pues el Unión Berlín, así que 3-3, 6 goles que se han vivido en la capital alemana, y ese 0-0 también de el Mainz contra el Paderborn. Y no me olvido, sobre todo, de el Leipzig Mönchengladbach, porque en el estreno liguero de Michelis con el Leipzig, pues nada más y nada menos que 3-0 a los potros, que se dice pronto. Así que buen estreno también de el argentino en el banquillo de los Toros Rojos. Esperamos mucho de Michelis en esta
1: bastante.
0: Bundesliga.
1: Sí, bastante. Un tipo que pues tiene recorrido en la Bundesliga, la conoce bien, jugó años en el Bayern de Múnich. Y después, digamos que está de vuelta ya en la Bundesliga, Martín de Michelis, también ex seleccionado nacional argentino, es decir, un tipo que tiene renombre dentro del fútbol internacional, así que llega al RB de Leipzig, se fue Ole Werner de este equipo, y también decir que el día de ayer marcó Luchito Díaz, el colombiano, doblete de Michael Olise, no mojó Harry Kane, eso es noticia, por eso no aparece todavía entre los goleadores, estará claramente siendo de los protagonistas, siempre lo es Harry Kane, el inglés, también buena Copa del Mundo. El día de mañana juega Freiburg contra Werder Bremen y Augsburgo contra Schalke, cierran la jornada 1 de Bundesliga, jornada 1, nos quedan 33 y la próxima será entonces Schalke contra el Bayern de Múnich. Estaremos en estos mismos micrófonos la próxima semana, mismo horario. El regreso también del Schalke a la Bundesliga, y lo hará en casa contra el multicampeón.
0: Así es, Eric, será muy interesante también ver este Schalke. También tenemos, por lo tanto, al Elversberg y al Paderborn, esos tres recién ascendidos que nos van a dar pues muchas sorpresas, seguro. De momento nos quedamos con este resultado. Hoy Dortmund 2, Hamburgo 0. Valen esos goles de Serugir Asi y de Giannis Konstantelias. Por nuestra parte ha sido todo. La semana que viene estaremos con más, una servidora y Eric Elola, en el encuentro Schalke-Bayern de Múnich a las 6:30 de la tarde, como siempre, hora Alemania. No se lo pierdan y mientras, pues que tengan un buen fin de semana. Adiós.
1: Vámonos.
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7: ¿Qué tal? Muy buenas tardes. El 29 de agosto se celebra el Día Mundial del Gamer. A nivel mundial, este sector suma 3.580 millones de jugadores y genera ingresos que superan los 200.000 millones de dólares. Según la consultoría DCIU, México lidera el mercado en Latinoamérica y ocupa el décimo lugar mundial con 76.1 millones de videojugadores, industria nacional que alcanzará este año un valor de 43.590 millones de pesos. La Fiscalía de Tamaulipas informó sobre la detención de Estrellita N, acusada del delito de violencia familiar equiparada en agravio de un adolescente. Elementos de la policía investigadora cumplimentaron esta nueva orden de aprehensión tras una denuncia por presuntos actos reiterados de violencia física y psicológica entre octubre de 2024 y julio de este año al interior de la Academia Doenitz. Y vamos a Sonora, donde un incendio provocado consumió por completo el ring de Noche Suprema, un evento de boxeo programado para este sábado en el Centro de Usos Múltiples. La Mesa Estatal de Seguridad aclaró que se trató de un acto vandálico directo contra los organizadores. Y en el mundo, un choque frontal entre un autobús y un camión de carga en una autopista del centro de Zimbabue provocó la muerte de al menos 27 personas y dejó a otras 7 heridas. Para Noticentro Informa, Alejandra Martínez Delgado.
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7: ¿Qué tal? Muy buenas tardes. Vamos con el reporte vial. Hay buen avance sobre Avenida Chapultepec de Valderas hacia Avenida Insurgentes. Carga que no deja de avanzar registra la calle Morelos de Valderas hacia Paseo de la Reforma. Y complicado es el avance en Avenida Juárez de Paseo de la Reforma a Lázaro Cárdenas. Y hay abundante carga vehicular sobre Circuito Interior, desde la zona del Metro Misterios hasta superar la Avenida Eduardo Molina con dirección a Aragón. Y recuerde, no cruce charcos si el nivel del agua supera la mitad de las llantas de su auto.
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19: 30 años de torneos cortos, 30 años de emociones en la Liga MX. Jesús Corona se convirtió en el gran ídolo de Cruz Azul, porque fue un ejemplo de trabajo duro y perseverancia. Defendió la portería del equipo de sus amores durante 14 años. Acumuló 45.280 minutos en el terreno de juego con la camiseta celeste y es el tercer jugador con más apariciones en la historia del club con 504 partidos. Corona había perdido 4 finales del fútbol mexicano, pero su revancha llegó cuando tenía ya 40 años de edad, en el torneo Guardianes 2021, donde ayudó a su amado Cruz Azul a romper una larga racha de 23 años sin título, convirtiéndose en leyenda de la institución.
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30: En el ambiente del fútbol, nada es más importante que anotarle al enemigo número uno. Hay algunos goles que duelen más que otros. Por eso hoy tenemos para ti 10 goles más dolorosos para América y Chivas en los clásicos. Luces, micrófonos, que comience el salseo. El sábado tuvimos un clásico, pero empate. Aún así se disfrutó, pues las dos escuadras dieron muestra de buen fútbol. A pesar de los números, siempre sueles olvidar quién está arriba o debajo de la tabla. En los clásicos no se nota. Antes de comenzar, quiero aclarar que la numeración no tiene ninguna importancia. Número 10. El gol de Héctor Reynoso. Pasión, entrega, amor por la camiseta son los ingredientes que debe sazonar un América Guadalajara. Y que este juego, sin lugar a dudas, contó con ello. Jornada 9 del torneo Clausura 2005. Este juego es muy recordado por haber sido muy entretenido de ida y vuelta.
31: ¡Claver tiene el segundo! ¡Palo!
30: El marcador 2-0 al minuto 38. La afición chiva estaba desconcertada. Sin embargo, entre los festejos del gol americanista, llegó Héctor Reynoso. Sorprendió ligeramente adelantado a Ochoa y con disparo lejano, que se incrustó en el ángulo, metió de lleno a las chivas en el partido e hizo despertar a sus seguidores. Un golazo.
32: Una jugada apretada, sin embargo, creo que... ¡Gol! ¡Gol!
31: ¡Qué golazo de Reynoso! ¡Gol de Chivas! ¡Es un gol que los vuelve a la vida!
30: ¿Por qué este gol entra en el top doloroso? Simple. Su anotación fue el detonante para que Chivas se levantara, y obviamente fue un fierrazo. Aún se le recuerda al defensa por este cañonazo.
33: Casi terminando el primer tiempo, un poquito de desesperación y todo, me cae un rebote que de un despeje de ellos. Recepciono y me animé.
30: El partido terminó 3-3, recordado por muchos, hoy en día, como uno de los clásicos más vibrantes. Número 9. El gol de François Mambijik, el poder africano de América, era temido en los 90s. La razón por la que ese América espectacular no fue campeón es porque así como metían 4, el rival de igual forma hacía lo mismo. una delantera letal, con una defensa muy indeleble. Uno de los clásicos más emocionantes de los últimos 30 años fue el que se jugó en la cancha del Estadio Jalisco en la temporada 94-95. Jornada 11 fue el primer clásico de Villic. El juego era espectacular, jugadas claras para los dos equipos.
0: Llega Ramón, Ramón dispara y lo voló.
30: Chivas iba ganando 2-1, y es entonces cuando el camerunés se apuntó un gol de antología.
0: Cuando les decíamos, el clásico crece, ¡qué gol! ¡Qué golazo! ¡Qué bárbaro, Villic, dónde la mete!
30: Tras el empate, Daniel Guzmán volvió a poner en ventaja al rebaño sagrado, y después Ague y el Temo decretaron la remontada. América se quedó con la victoria 4-3.
7: Pero el primer clásico que jugó con América en Chivas, aquí en Guadalajara, fue importante porque cuando llegó, esa es la primera cosa que me hablaron, la primera fecha que apuntó, porque el equipo ganó y también porque yo marcó un gol.
30: Número 8, el gol del centavo Mocinho. América en la campaña 71-72, en la que fueron subcampeones, el equipo dirigido por don José Antonio Roca impuso una marca de 24 partidos invictos, venía como favorito, pues del lado del técnico más antichiva de la historia, se vanagloriaba de estar invicto contra las Chivas.
8: Yo era el antichiva número uno, que yo era el principal obsesionado a ganarle al Guadalajara.
30: Casi duró 3 años esa racha, hasta que llegó la joven promesa, no solo del rebaño, sino del fútbol mexicano, Octavio el Centavo Mocinho.
9: De pocas, con un grado de alta peligrosidad. ¡Buena jugada! ¡Gol! ¡Gran gol!
30: Esa palomita le dio la victoria de Chivas y con la que rompió esa hegemonía ante el América. Los desplegados de Roca este juego callaron. El centavo le había cerrado la boca. Como dato curioso, fue el primer y único partido en la historia del fútbol mexicano en que se les ocurrió pintar todo el área de blanco. Número 7. El gol de Paul Aguilar. El segundo superclásico mexicano disputado en el Estadio OmniLife. Jornada 14 del Clausura 2015, con Chepo como entrenador del Chiverío, se veía chatísimo al ataque rojiblanco. Por otro lado, el América se veía falta de ideas al ataque. En un clásico que pintaba para ser famoso clásico empate, al minuto 85, llegaría uno de los jugadores emblema de los azulcremas de los últimos tiempos, y que en los clásicos suele ser protagonista para bien o mal.
10: Parece que el que juega el mexicano, para mí sí es estando mejores, ¿no?
11: Pero sí, deportivamente sí se llega a odiar esos colores.
30: Paul Aguilar sacó un disparo cruzado para vencer a Hernández y poner el 1-0 en el tiempo agregado.
12: ¡Se abre el centro del disparo!
30: Héctor Reynoso se fue expulsado con roja directa al darle un codazo en el rostro a Miguel Ayun. Pero sin duda, más que la derrota, el baile de Paul debió doler en el Chiverío muy en el fondo.
13: ¡Paul Aguilar! ¡Baila! ¡Baila! ¡Bailas, Paul Aguilar! ¡Qué feo bailas! ¡Pero qué golazo acabas de hacer!
11: Y empezaba, mira, ocupar el despeinado y le hacía. Dije, sí, mira, ahí le va el huevón. Y empecé a bailar, pues, ahí como salió, ¿verdad?
30: Número 6, gol de Armando González. Este gol es catalogado por muchos chivermanos como uno de los más bonitos en clásicos.
14: Si de por sí el clásico causa mucho interés, pues con la presencia de Hugo creo que ha levantado un poquito más, ¿no?
30: Armando González era la temporada 92-93, en una jugada individual. Armando dejó en la memoria de los aficionados rojiblancos este golazo.
15: Guadalajara, Armando González hace túnel, ¡González!
30: Luis Armando González Bejarano fue canterano de Chivas, debutó en el 88 y estuvo 7 años con el Chiverío. Sin duda esta jugada fue lo que más le marcó en su carrera. El túnel debería haber contado como segundo gol.
15: Pedro Silva al final. El equipo de las Chivas Rayadas de Guadalajara se levanta la victoria 1-0 con un gol sensacional anotado por Armando González.
30: Número 5, gol de Toniño. La temporada 90-91 se enfrentó en las semifinales Águilas y Chivas. En la ida, ganaron los azulcremas 2-0, la noche 16 de junio del 91. Ya en la vuelta, con la ventaja del 1-0, Toniño mandaría el balón a las redes con un soberbio cabezazo, luego de un magistral centro de Edu, quien tocó al estilo de Rabona.
16: Avanzan 3, defienden 4, ya van llegando otros 2, así que son el centro. ¡Gol de Toniño!
30: Considerado uno de los mejores goles y más vistosos en los clásicos, los defensores de Chivas solo fueron testigos de lujo. El Estadio Azteca y el público americanista gozaron de esta acción, de gran manufactura y belleza, que representó el segundo tanto, y a la postre, también la pase a la final. producto de un 5-0 global, que fue aplastante y humillante dentro de esa rivalidad.
1: Y a mí
2: para mí todo lo de menos. Esa trenza es para la historia.
1: La trenza y el remate. Esa jugada que hace Edu, con la trenza cruzada la pierna, a 20 metros, ponérsela a Toniño y el cabezazo, es una jugada que yo no había visto en toda mi vida, ¿eh?
30: Número 4. Gol de Gabriel García. Fue el domingo 25 de agosto del 96, en el torneo de invierno, cuando rojiblancos y azulcremas se enfrentaron en la jornada 3 al mediodía en el Estadio Jalisco. Día memorable para los dos, pues América se comió 5.
3: Una, señores, este es el Chivas de Tuca Ferretti.
30: La expulsión tonta de Luis García sentenció la masacre.
3: Platicada rojiblanca, Chivas juega bien al fútbol, entrada fuerte de Luis, va a ser de tarjeta, Tiene que ser de tarjeta, y es roja.
30: En sí, los 5 goles calaron hondo en el orgullo americanista, pero el cuarto debió doler más, pues la forma en la que cayó, todos los defensas en el suelo, y el festejo fue el debacle.
12: ¡Bien, Osvaldo! ¡Todavía! ¡Gabriel García! ¡Gol! ¡Gol de Gabriel García! ¡Escuchen esto!
30: Gabriel García Hernández surgió de las fuerzas básicas, logró ese doblete que le costó la chamba a Ricardo La Volpe.
17: Muy mal y al margen. Ya te di el resultado, creo que me equivoqué. Segundo tiempo ya regalaron malos espacios.
30: Número 3. Gol de Navia. Era el primero de mayo del 2004. El escenario era espectacular. El Estadio Jalisco, Chivas y América se veían las caras de nuevo. Algo cambiaba en lo acostumbrado. Osvaldo Sánchez había sido expulsado un partido anterior y en su lugar estaba Alfredo Talavera, que hacía su debut al minuto 70. Chivas anotaba, pero Archundia anulaba el gol tras un empujón previo. Ahí comenzaba la furia contra el nazareno, pues al minuto 79, Cuauhtémoc Blanco recibió en el área y al acomodarse para disparar, Johnny García le pone la mano. Cuauhtémoc se deja caer. El silbante no dudó en marcar la pena máxima.
12: El área, Cuauhtémoc es peligrosísimo en esa zona. ¡Penal!
30: Los jugadores de Chivería explotaban con el árbitro y le reclamaron casi brincando la línea del respeto hasta los empujones. El nazareno lo permitió, hasta cierto modo, ya que amonestó a varios en el proceso. Ante la presión, Talavera atajó el penal.
12: Pierna derecha, Cuauhtémoc, Talavera.
30: El debutante portero ya era el héroe del juego. Le había atajado un penal al ídolo americanista y le daba vida a su equipo. Sin embargo, en ese cobro, un jugador de Chivas en la euforia, en lugar de despejar el balón hacia el frente, simplemente lo pateó generando el córner. Pavel centró. Talavera, con la adrenalina al 100, quiso salir de puños, pero no alcanzó a contactar el balón. Cuauhtémoc Blanco peinó a segundo poste, en donde Reinaldo Navia remató con una espectacular tijera para mandarla al fondo.
12: A cobrar el tiro de esquina, servicio, sale Talavera, sale mal ahora, ¡Navia! ¡Gol! ¡Gol de América!
18: Todos los jugadores de Chivas se van hacia el balón, y justo el balón va hacia donde estoy yo, y hago una tijera.
30: Sin duda caló hondo el gol, pues cayó miles de bocas del Jalisco, que coreaban Chivas, pues apenas estaban festejando la tajada, hasta que el chileno hizo de las suyas.
12: Y aparece el grito de Chivas, Chivas, esto es el clásico, señores.
30: Número 2, gol de Bufo Bautista. Adolfo Bautista vivió tardes memorables como jugador de Chivas, y sin duda, es uno de los mayores detractores del equipo de Cuapa.

0: el antiamericanista, lleva las Chivas en su corazón y siempre tuvo varias oportunidades de hacer sangrar el orgullo americanista. Apertura 2006, torneo de ensueño para Chiverío. Ya La Puente había calentado el clásico al decir que América ganaría fácilmente y que Chivas era un circo, pero la realidad fue otra.
1: El tiro de atrás de primera, tiro.
0: En la jornada 11, el golazo dejó marcado a la América, sobre todo por el festejo, contestando a las palabras de La Puente. Como cereza del pastel, más tarde Chivas se los topó en semifinales y eliminó a los azulcremas. Estos terminaron coronándose campeones.
1: ¿Tiene Bobo?
2: ¡Golazo!
1: ¡Metón! ¡Metón!
3: Te digo, yo voy a ser Chiva hasta la muerte, ya lo he dicho.
0: Número 1. Gol de Cuauhtémoc Blanco. En 1999, en el Clásico Nacional contra Chivas, Blanco anotó en dos ocasiones para darle el triunfo a las Águilas. La primera anotación la consiguió desde los 11 pasos.
4: Y viene Pavel Pardo. ¡Parece penal! ¡Parece penal! ¡Es penal!
0: Previo al juego, había como antecedente una serie de declaraciones entre Osvaldo y Cuau, donde el cancerbero rojiblanco aseguró no le anotaría a Cuauhtémoc. El penal lo anotó, y del festejo quedó como uno de los más recordados en la carrera del Temo.
4: Osvaldo dijo, no me va a hacer gol, el disparo, se lo hizo, ¡gol! ¡El gol!
0: Pero el gol que caló en el orgullo del Chiverío fue el segundo, después de llevarse varios sentenció el juego.
1: Viene Cuauhtémoc, vamos a ver si llega, tiene solo a Braulio, Cuauhtémoc, suya, el arquero suya.
0: En ese torneo, también se enfrentaron en cuartos de final, y las Águilas ganaron por global de 1-0.
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1: 30 años de torneos cortos, 30 años en la Liga MX.
2: Adolfo Bautista fue uno de los jugadores más llamativos en los torneos cortos del fútbol mexicano, defendiendo las camisetas de 5 equipos distintos, pero destaca todo lo que hizo en las Chivas, donde es considerado un ídolo de la afición rojiblanca. El Bofo marcó 59 goles en los 210 partidos jugados, y además ayudó a que las Chivas ganaran el campeonato en el año que estaban festejando su centenario. En el Apertura 2006 consiguió la anotación que le dio el onceavo título al Rebaño Sagrado en la final contra Toluca en el MS-10. El Bofo Bautista será reconocido por sus extravagantes looks de cabello y por siempre jugar con guantes, además de que también asombraba a los fanáticos con sus jugadas.
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4: ¡Crear apuesta! Cuando en un solo partido puedes meter varias apuestas interrelacionadas, se pueden máximo 6 apuestas y mínimo de 2 selecciones por partido, y deben cumplirse todas para ganar. Solamente estarán habilitadas las selecciones que en ese momento aparezcan en la pestaña de tu aplicación.
5: ¿Qué tal? Muy buenas tardes. La Secretaría de Seguridad Ciudadana desplegará a más de 2.400 policías para vigilar el partido de fútbol que se disputará la noche de este sábado en el Estadio Banorte, en Santa Úrsula, Cuapa. El dispositivo Estadio Seguro contará con el apoyo de patrullas, ambulancias del ERUM y sobrevuelos preventivos del Agrupamiento Cóndores. Además, 865 policías auxiliares resguardarán las gradas y los accesos. A través de sus redes oficiales, la presidenta Claudia Sheinbaum enfatizó la cobertura de la política social de su gobierno como antesala a la presentación de su segundo informe. Subrayó que la entrega de pensiones a adultos mayores y personas con discapacidad, junto con el programa económico exclusivo para mujeres de 60 a 64 años de edad, operan de manera permanente. En el mundo, una niña de 6 años fue rescatada con vida en el norte de Nepal tras permanecer casi 60 horas atrapada bajo los escombros de la riada. Los equipos de emergencia debieron abrirse paso manualmente entre rocas y restos metálicos para extraer a la menor, quien se encontraba aparentemente inconsciente. Y de nuestro almanaque, en el sureste mexicano, unas 40 cooperativas agrupan a 2.250 chicleros que producen chicle orgánico certificado en 80 hectáreas de la selva maya de Quintana Roo y Campeche. Actualmente este producto sustentable se exporta a más de 30 países como Japón, Italia y Alemania. Para Noticentro Informa, Alejandra Martínez Delgado.
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Motormaníacas, motormaníacos, bienvenidos a Motormanía Radio, aquí en la 1110 de AM, Radio Red, Grupo Radio Centro, la octava Sports, o lo que es lo mismo, la 1110 de su dial en Radio Red. Yo soy Pepe Román y bienvenidos como cada fin de semana a su programa cómico, mágico, musical llamado Motormanía Radio, donde les daremos diferentes informaciones, noticias, pero también tenemos un invitado muy especial porque hay eventos bastante bonitos en México y les vamos a presumir uno.

0: de ellos. Para eso me acompaña el joven José Carlos Millares. Carlitos, ¿cómo estás?
1: Pepe, amigos de Motormanía, un gusto saludarlos. A gusto, se nos está terminando ya un mes más de este 2026. Como bien dices, tenemos una entrevista muy, muy importante. Esta semana hubo muchísimos eventos, pero hay más durante el mes de septiembre, octubre. Dos rallies que llamarán muchísimo la atención, así que vámonos rápido, vámonos recio, mi querido Pepe, para platicar con nuestro invitado del día de hoy.
0: Sí, sí, sí, y a la vieja usanza, ¿no? Como decíamos, o como decían los que saben, tenemos un invitado de lujo. Estamos de plácemes, dirían los que saben y que saben hablar muy bien, porque tenemos a Rodrigo Villanueva. Rodrigo Villanueva es ni más ni menos que el director de todos los rallies que ustedes quieran. No, no es cierto, el Rally Maya, de el rally Las Haciendas, si no lo digo bien, por favor regáñame, Rodrigo, y también de nos falta uno, ¿no? El rally
1: Mallorca,
0: sí, ya le iba a poner de Mallorca, pero no, es Mallorca, ya casi me equivoco, Rodrigo. ¿Cómo estás? Bienvenido.
2: ¿Qué tal, amigos? Muy buen día, Pepe, Carlos, gusto saludarlos. Bueno, la verdad es que sí es un honor estar aquí con ustedes, y de los nombres correctos, ¿no? Rally Maya es el primero que tuvimos en la empresa. Ahora estamos lanzando el Rally de Las Haciendas. Y el Rally de Mallorca realmente es un rally que el nombre original es 550 Challenge. Es un rally que ya se venía desarrollando en Palma de Mallorca y que ahora estamos fusionándonos para poder expandir con parte de lo que hacemos dentro de los rallies en México.
0: O sea, lo que puedo entender, digamos, antes de abordar bien todo el tema y hacerte preguntas locas y amañadas, ¿no? Vamos a decirlo así, porque tenemos muchas preguntas amañadas nosotros, antes de dar golpes, ¿no, Carlitos? Como dicen por ahí, es básicamente lo que están tratando ustedes de hacer es juntar, digamos, estos rallies mexicanos con aquel rally español o con esos rallies españoles y hacerlo un poco más internacional de lo que ya es.
2: Y de hecho, mira, la comunidad automovilística a nivel internacional es muy completa y siempre estamos, todos los participantes, con ganas de conocer algo nuevo. Pues aquí lo que hicimos fue que los ganadores del Rally Maya tengan su pase directo al Rally de Mallorca y viceversa. Y de esta forma ya logramos, en la última edición del Maya, traer tripulaciones europeas basadas en este compartir del espíritu del realismo de regularidad.
1: Oye, Rodrigo, yo te quería preguntar sobre el primero, que de hecho es el que ya viene, sobre el Rally de Las Haciendas. ¿Cuál es el origen? ¿Cuáles serían las principales diferencias de este respecto al Rally Maya que ya conocemos y que se llevará a cabo también el siguiente año?
2: Sí, mira, básicamente la primera diferencia es el tiempo. El Rally de Las Haciendas es un rally más compacto, es un rally que se va a desarrollar en dos etapas durante dos días de competencia. Nos vamos a reunir el 24 de septiembre para hacer el briefing de bienvenida, el registro, y arrancamos 25 y 26 con las etapas de regularidad, competencia en regularidad. Este rally nace como una respuesta a toda la comunidad del Rally Maya, que no necesariamente tiene un auto clásico, ¿no? Algunos tienen auto moderno, no son tan amantes de los clásicos, pero sí les gustaría vivir la experiencia dentro de la península de Yucatán. Y compaginado con esto, uno de los integrantes de la comunidad Rally Maya hace muchos años decidió tomar una hacienda y darle una refrescada, ¿no? Traerla a tiempo actual. Y ahí vimos que durante los últimos 10 años han habido muchas haciendas en la península de Yucatán que han sufrido esta transformación. Y hoy son haciendas que se desarrollan desde complejos hoteleros, boutique, lugares para recreación con cenotes o restaurantes. Y hay un inventario bastante amplio de haciendas. Entonces decidimos conjugar esto para poder lanzar a nuestra comunidad una opción de rally de dos días más corto con autos modernos y enfocado a haciendas. Y entonces ya tenemos dos tipos de rally distintos, porque el Maya son más días, es una semana. Y el Rally Maya tiene el toque de responsabilidad social, conocer la península en los demás rincones que la península ofrece, en temas de agua, en temas de arqueología, ¿no? Y bueno, pues es donde radica la diferencia entre un evento y el otro.
1: O sea, son vehículos más modernos, más nuevos, o sea, ¿tienen algunas marcas ya establecidas ahí?
2: Ahorita ya tenemos inscritos autos de la marca Ferrari, de la marca Porsche, de la marca Mercedes-Benz, Alfa Romeo, y la intención es ser multimarca para efectos de Australia y Haciendas y autos modernos, ¿no? Hacer el realismo desde otra óptica, ¿no? Porque nos casamos desde el principio con la parte de los clásicos, pero sí hay un segmento de nuestros seguidores que no tienen auto clásico. Entonces esta es la opción para que puedan participar en un auto moderno,
1: ¿no? Oye, Pepe, está increíble. Imagínate ver con los Ferraris,
2: ¿no? Porque sí. Viene la parte, ¿no?
1: Oye, Rodrigo, pero ver Ferraris, todas estas marcas juntas y aparte en un rally de regularidad, va a estar increíble, ¿no?
2: Sí, pinta que va a estar bien, ¿no? Es la primera edición, lo limitamos a 20 espacios para poder tener un grupo cerrado de personas que podamos apapachar, que podamos atender con todo lo que ya sabemos hacer en tema de atención al participante. Y bueno, para hacer la primera edición nos está sorprendiendo el nivel de marcas, ¿no? Claro. Para serte honestos.
0: Oye, y la pregunta aquí para los que no saben es, ¿cuántos kilómetros van a recorrer en este Rally Mayo?
2: Mira, este Rally de las Haciendas es más contenido, como te comenté. Vamos a recorrer sobre 780 kilómetros en las dos etapas. Y la intención, pues, es hacerlo más ágil, ¿no? El Maya es un rally que lleva 5 etapas, este lleva 2. Y en el Maya nos vamos a un promedio de kilómetros de hasta 1400, hemos llegado a tener en algunas ediciones.
0: Está bastante bien, 700 kilómetros. Se me ocurre, y yo porque soy un entusiasta, ya sé, tal vez Rodrigo me va a decir, me va a mentar la madre, pero yo soy un entusiasta de los nuevos vehículos, ¿no? Los híbridos enchufables, las nuevas tecnologías, los eléctricos, ¿no? Este rally de las haciendas, pues sí podría quedar para uno de esos, ¿no? O sea, para un eléctrico. Por ejemplo, Carlitos esta semana, digo, eso lo platicaremos más adelante en el programa, pero Carlitos esta semana se fue a hacer la prueba de un vehículo nuevo eléctrico, que es un SUV, o es un SUV, básicamente, y hizo el trayecto de México, bueno, la Ciudad de México a Acapulco, ¿no? Básicamente llegó con 20% de batería todavía, pensando en pensando en este tipo de eventos tan padres, ¿no? Poder tener uno de esos vehículos eléctricos, etcétera, para que hagan este reto, ¿no crees que también sería como muy llamativo, ¿no? O sea, que alguien se aviente el tiro.
2: La verdad sí, aunque tenemos un tema. La realidad es que la península de Yucatán no tiene todavía una red de estaciones de recarga. Y lo que yo he aprendido con los autos eléctricos es que influye mucho la pata del que lo maneja, ¿no? ¿No? Finalmente el conjunto de baterías está diseñado para una autonomía óptima, pero también a velocidades promedio. Y en cuanto tú les metes galleta, disfrutas por un lado el torque y todo el impulso que te puede brindar un eléctrico, pero al mero estilo de los 8 cilindros, ¿no? Que les aceleras con todo y ves como la aguja del tanque de gasolina se baja. Pues aquí ves cómo el rendimiento de la batería también merma, y creo que aquí lo único riesgoso sería, pues, si se nos quedan de pronto y no llegan, pues ya entramos en la dinámica del rescate, la grúa y demás. Para híbridos, sin tema, ¿no? El híbrido creo que sin tema puede hacer un rally de esta categoría. Más adelante, conforme vaya madurando toda la red de recargas que ya está en proceso, ¿no? Finalmente México sigue avanzando en esto como país. Sin duda podríamos contemplar un tema para eléctricos 100%. Pero aquí sí me daría un poquito de temor, porque ¿cuál es la dinámica del rally? Tienes tus periodos de competencia, donde en la libreta de ruta te vamos indicando qué velocidad y demás. Y luego tienes tus periodos de libre tránsito, donde la gente de pronto aprovecha para comprar algo, para bajar al baño, para tomarse fotos. Y si se les mete el tiempo, pues la única forma de que sigan en competencia es que, pues, le metan patita para llegar al punto de enlace. Y ahí es donde creo que los eléctricos puedan mermar.
1: Buen punto. Oye, Rodrigo, yo te quería preguntar, antes de pasar a los siguientes rallies, ¿cuál es la principal diferencia entre un rally de velocidad y un rally de regularidad? Que no siempre, digamos, el que sea más veloz va a ser el que va a ganar. Para que la gente le quede muy claro, ¿cuáles son las principales diferencias entre esos dos tipos de rallies?
2: Carlos, esa pregunta es básica y creo que es la que más respondo con más frecuencia. La mayoría de la gente piensa en un rally en la velocidad, ¿no? ¿Y por qué? Porque tenemos ejemplos en el país de rallies de mucho abolengo como la Panamericana, donde la velocidad es un factor. En los rallies de regularidad, aquí se trata de ser preciso. Y justo en el Rally Maya, el reto cuando lo hicimos con clásicos es cómo puedes ser preciso con un auto antiguo. Recordando que para que puedan entrar al Maya necesitan tener 90% de originalidad. Luego entonces, ser preciso con un auto que ya trae la caja de dirección con juego, o que el sistema de frenado no es el mismo, o el sistema de inyección de combustible o de carburación pueda ser deficiente, ¿no? Donde los chicotes trabajan diferente a los sensores, viene la destreza. ¿Por qué? Porque en la libreta de ruta te ponemos, por ejemplo, tienes que pasar por el kilómetro 21 a las 9 horas con 20 minutos y 30 segundos. Si tú pasas en el segundo 29 o en el 31, valió.
1: Valió.
2: Punto negativo. Tienes que pasar exacto. Entonces, para lograr eso, no es ser rápido, es ser preciso.
0: Preciso.
2: Aquí la competencia es de precisión. Un rally de regularidad es un rally de precisión. Entonces, es tu concentración y tu destreza para poder lograr esos promedios de velocidad. Porque en la carretera te puede pasar de todo, ¿no? Te mueves tantito de carril y ya te saliste de tu línea ideal. Se te atraviesa un animal, hay tráfico. Vamos, a una carretera abierta, no carretera cerrada. Evidentemente vamos a velocidades permitidas dentro de los máximos de las carreteras. Pero si yo te digo que subas de pronto a 70 kilómetros por hora y luego bajes a 65 y luego subas a 85 y te traigo en esa curva de emociones, ¿no? Es que logres llegar en el momento preciso, es el reto.
0: Oye, y por ejemplo, ¿por dónde va a pasar? ¿Va a pasar solamente por todo lo que es Yucatán, ¿no? Como tal, o se van a salir un poquito de ese borde y pasar tal vez un poquito a Quintana Roo o a otro estado?
2: Este rally de asientos lo estamos haciendo como primera edición, con sede en Yucatán, en Mérida, okay, en la Hacienda Iscanatún. Y la etapa 1 vamos a irnos hacia Campeche y regresamos, okay, ese mismo día a Mérida, Yucatán. ¿No? Aprovechando, okay, que entonces... ya son autos modernos, ya podemos ir a velocidades más rápidas dentro de lo permitido, ¿no? Ya puedes ir a 90, 100, 110 según los límites de velocidad de la carretera, a diferencia de un rally Maya, en donde la máxima permitida por norma internacional en autos clásicos es 75 kilómetros por hora. Y en donde, okay, el promedio de velocidad de un rally Maya es de 55 kilómetros por hora. Tenemos tramos de 20, de 30. Son autos viejitos.
0: Sí.
2: Entonces el tiempo de desplazamiento del punto A al punto B es más lento en un Maya y es más rápido en una de las haciendas.
1: Oye, Rodrigo, yo te quería preguntar sobre las razones para llevar a cabo, digamos, la joya de la corona, que es el Rally Mallorca, como bien decías, el 550 Challenge Mallorca. Aparte, un lugar espectacular, está la localidad del Toro, tienes dos playas alrededor, un hotel espectacular, es un lugar muy, muy emblemático. Platícame de las razones para llevar a cabo este Rally Mallorca.
2: Mira, el primero es otra experiencia, porque la geografía... Y toda la orografía de las carreteras es totalmente distinta. En Mallorca son carreteras basadas en acantilados, ¿no? Tienes muchas curvas de 180 grados cerradas. Aparentemente es un rally tranquilo porque te ponemos velocidades promedio de hasta 40 kilómetros por hora, 50. Pero no es lo mismo que ves un giro de 180 sosteniendo esa velocidad, ¿no? En ocasiones ya hay que hacerle algún drift al carro. Uh-huh. Y pues toda la parte de paisaje, ¿no? La verdad, esa combinación de montaña, agua, altura, le da otro toque muy diferente. Y en la península de Yucatán venimos de experiencias muy planas, ¿no? Las carreteras en la península de Yucatán son sumamente planas, casi no tenemos montañas. En Campeche ya empieza a haber algo de relieve, pero Yucatán y Quintana Roo no. Entonces es ofrecer un paisaje totalmente distinto. Y también fomentar la convivencia de la comunidad rallística, ¿no? Porque en Mallorca viene gente de todos lados de Europa. Se desarrolla en Mallorca, España, pero viene gente de Alemania, de Inglaterra, de Países Bajos, de Francia. Y pues vas extendiendo tus redes de amigos y vas extendiendo tu experiencia. Y es parte de esta gran diversión, ¿no? Dentro del automovilismo.
1: Increíble eso.
0: Sí, es que se ve, o bueno, se escucha increíble el tema. Digamos, en los clásicos se escucha también muy bien. Yo soy de clásicos, a mí me gustan mucho los clásicos, a pesar de que me gustan mucho los eléctricos, ¿no? Pero en esta ocasión, con los nuevos, o con las versiones, digamos, más modernas, ya me imagino esos caminos. Te lo digo porque justo hace unos, yo creo que hace un mes, mes y medio, yo fui a Mérida a ver unas cosillas por ahí, ya sabes, cosas que uno tiene por allá, familia, etcétera, etcétera. Y entre esas cosas, pues sí tuve que ir a diversas playas, ¿no? Arriba, de Progreso para arriba, como si fueras hacia básicamente Quintana Roo y todo ese tipo de cosas, y Campeche, en ese sentido. Y vi demasiadas cosas muy padres. Me tuve que meter por carreteritas así, que son las dos así, y toda la, ya sabes, toda la jungla así arriba de ti, para ver ciertos detalles de unos terrenos y cosas así. Y se me hizo bastante, bastante padre. Lógicamente, yo renté un vehículo ahí, no renté una pick-up ni nada, renté un SUV, digamos, compacto, ¿no? Japonés, por cierto, que jaló muy bien y se funcionó muy bien, pero ya me imagino hacerlo con vehículos en un ambiente un poco más competitivo, en un ambiente seguro, porque aparte ustedes lo hacen todo muy, muy bien y seguro, pero sí ha de ser una ruta muy buena, ¿no? Y aparte te digo, viendo todos estos terrenos y haciendas, ¿no?
2: Oye, Pepe, dime algo, ¿te pasaron un pitazo?
0: No, créeme que yo fui para allá.
2: En la etapa 2 del Rally de las Haciendas, hacemos el recorrido por lo que hemos denominado la Riviera Yucateca. Pues salimos de Mérida, nos vamos hacia Progreso y vamos haciendo todo ese recorrido de todas esas playas hermosas de la zona de Yucatán, del lado del Golfo, hasta llegar a Silán Bravo, que es donde hay un faro, y ahí ya bajamos a Seizamal. Pero haz de cuenta que describiste la etapa 2 del Rally de las Haciendas.
1: Ya lo hiciste.
2: Aquí ya hubo fuga de información.
0: Sí, ahorita me voy para allá. No.
2: Voy a tener que hablar con mis socios porque algo está pasando.
0: Y tampoco fue Jorge, pero créeme que a mí me tocó porque básicamente, te lo digo, te lo platico rápido, mi esposo y yo compramos unos terrenos en dos playas distintas hacia abajo. O sea, llegas por la playa, entonces te vas hacia Progreso y de Progreso agarras toda esa autopista o toda esa carretera, que se va, digamos, hacia...
2: ¿Qué tal las vistas? ¿Qué tal cuando de pronto te abraza en la carretera agua de un lado, agua del otro?
0: ¿No? Exacto. Increíble. O sea, la verdad es que...
2: Parte de la experiencia de
0: exacto, ¿no? de ir para allá es parte de la experiencia. Y luego bajar hacia, digamos, tierra como tal, es algo muy distinto también, es algo muy bonito. Por eso te decía que cuando pasas por
2: imagínate
0: la playa...
2: Imagínate que estás haciendo este recorrido y de pronto ya llegas a una hacienda, ¿no?
0: Exacto.
2: Y entras es al caso de la hacienda, padre, ¿no? Y empiezas a involucrarte también ya con la parte de la historia. Porque todas estas haciendas, la verdad es que son pues de la época de la llegada de los españoles, ¿no? No existían en el prehispánico, pero son haciendas que tienen 400 años, 500 años, o sea, sí, tienen sí. Su magia. Y ya cuando las terminas, pareciera que las paredes guardan memoria, ¿no? Porque cambia hasta la sensación, la energía. Llega un momento en que sí te trasladas de pronto a esa época y dices, o sea, vivieron así, y con la explicación de los guías y todo el acervo cultural que hay detrás, ¿no? Porque muchas haciendas fueron productivas, ¿no?
0: Uh-huh.
2: Fueron de la industria genera, de diferentes ganaderas, según la región. Entonces, tal cual describes, es ese cambio de escenarios lo que te da la magia del rally, ¿no? Entonces vas compitiendo, pero vas disfrutando. Y ahí viene una trampita para los competidores, porque de pronto, por andar viendo el paisaje, ya no lees tu libreta de ruta, te equivocas, ya la regaste.
0: Y te vas para allá en lugar de para acá.
2: Esa es una, o la otra es que en lugar de ir en primer lugar de la tabla, pues ya te fuiste al octavo por andar de distraído, ¿no? Pero bueno, es parte del show, se tienen que concentrar.
0: Exacto, es parte de lo bonito de estos rallies, y aparte funcionan muy, muy, muy bien, ¿no? O sea, funcionan muy, muy, muy bien para todo lo que tú quieres hacer. Me parece que es algo increíble. ¿Nos puedes dar más o menos, por lo menos tal vez una o dos marcas que sí puedas liberar, que ya están inscritas y que la gente cuando los vea se va a sorprender?
2: Sí, te comentaba que vamos a tener Ferrari, Porsche y Mercedes ya inscritos, garantizados. Alfa Romeo y me confirman la participación. Estamos un 70% de que sí. Y como van varios modelos, pues se repiten de las marcas, ¿no? Y vamos a tener unos exóticos, ¿no? Dentro de Porsche van algunos exóticos. Te puedo decir que va a ir un Speedster, por ejemplo. Esta es una pieza rarísima, ¿no? No viejito, sino moderno. Este es un 2019. de Ferrari es un 296 GTB. Uh-huh. De Mercedes van varios. La verdad es que de Mercedes van varios. Entonces, pues bueno, ya filtré información.
0: Sí, sí.
1: Bueno, Pepe ya te dijo toda la ruta, ya la echó.
0: Entendamos algo. Nada más era porque fue lo que yo hice ahora que fui para allá y me tocó hacer todo ese tipo de locuras. Y la verdad es que lo haces muy fácil, muy rápido, y eso que vas con tráfico, ¿no? Bueno, sí están abiertas las calles o las carreteras, pero sí suena muy, muy, muy bien, Rodrigo. O sea, nos parece que va a ser un evento sensacional, que la gente lo va a poder disfrutar bastante, bastante bien. Ahora, yo te preguntaría, ¿no le tienes miedo un poco a las lluvias, a que de repente nos caiga una tormenta, un huracancillo por ahí, que ya ves que estamos en esos tiempos de...?
2: Sí, mira, la realidad es que desde la fundación del Rally Maya nos alejamos, ¿no?, en un buen tramo del tiempo de esas fechas, justo por el tema de los huracanes. Sin embargo, pues no se puede todo en la vida. Y con el calentamiento global que hemos vivido, los últimos Rally Mayas que hacíamos en mayo nos sorprendieron. Tuvimos, imagínate, en Mérida tuvimos sensaciones térmicas en 2024 de 53 grados. O sea, ¿sabes lo que es estar
0: sin el sol coche
2: para subirte en tu coche? Que además los coches, por naturaleza, cuando los dejas cerrados, guardan más temperatura.
0: Sí, sí, sí.
2: No, era un tema bastante complejo. Tuvimos algunos temas de golpes de calor en algunas personas. Los autos se calentaban. Entonces decidimos mover la fecha del mayo. La movemos a febrero. Y entonces para el Rally de las Haciendas, aunque son autos modernos y estuvieron en aire acondicionado, sentimos que queda muy pegado con el mayo. Pues lo lanzamos para septiembre, y aquí, pues en caso de que hubiera un tema de la naturaleza, la seguridad es primero, la seguridad del participante es primero, y si hubiera que suspender algo, pues lo suspenderíamos. Esperemos que no sea el caso. Ahora bien, si solo es un tema de lluvias, la realidad es que esta zona de la península, si te fijas, las carreteras están en buen estado. No tienen hoyos, no nada. Entonces el peor escenario es parar temporalmente si la lluvia está muy pesada, y en cuanto baje, continuar. Ojo, gran ventaja, no es de velocidad. Pues no es el riesgo de que vayas rápido y de pronto por tomar una curva tus llantas no agarraron y te fuiste. No es el caso. Aquí es, como es precisión y vas a velocidad controlada, mi peor escenario como organizador es que de la etapa 1, a lo mejor este segmento lo cancelamos por lluvia y continuamos el evento, ¿no? Entonces esa parte está de alguna forma prevista, y yo sí confío en que va a estar todo tranquilo, ¿no? Ahorita el fenómeno del Niño nos está pegando durísimo en las lluvias. Exacto. Pero si te fijas, el grueso de las lluvias son por las tardes.
0: Sí, sí, sí, no tanto
2: en
0: la noche.
2: Toda esta conversación, yo insisto en que se me hace que traes
0: es que tengo familia.
1: ¿Va a llover? ¿Va a llover o no va a llover?
2: También este ha sido uno de los temas que hemos tenido en las juntas de consejo, ¿no? Porque el clima es un factor. Entonces, si bien huimos del calor, pues ahora hay que cuidarnos de la lluvia. Pero el grueso de la lluvia es por las tardes. Y un dato importante en la península es que tradicionalmente, durante décadas, yo llevo ahí ya casi 5 décadas, las lluvias pueden ser muy fuertes, pero son rápidas. O sea, es el chubasco así, blancazo, y se calma. Entonces, no es el tema en el que se te cierre día completo, no es lo común.
0: Perfecto, Rodrigo. Oye, pues, ¿qué crees? Ya nos tenemos que ir a un corte. Muchas gracias por estar aquí. Muchas gracias por darnos una explicación, por enseñarnos qué es este Rally de las Haciendas. ¿Y qué le puedes decir a la gente muy rápido para que esté más al tiro?
2: Pues mira, la primera es que Rally Maya evoluciona, ¿no? Rally Maya como empresa evoluciona. Entendimos que si podemos hacer un evento de esa magnitud, podemos hacer más eventos. Y nos comprometimos muchísimo con la Federación Mexicana de Automovilismo a hacer una promoción del deporte motor. Nos hemos comprometido con la Secretaría de Turismo a fomentar promoción también del turismo carretero. Y queremos posicionarnos como un agente portador de buenas nuevas en México, ¿no? Que de pronto también las necesitamos. Entonces los invitamos a que nos sigan, ¿no? Porque nuestro compromiso es traer cosas buenas todo el tiempo.
0: Pues muchísimas gracias, Rodrigo. Nos vamos a un corte y regresamos aquí en la 1110 de AM Radio Red, Grupo Radio Centro, el Octava Sports. Así que no se vayan.
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12: 30 años de torneos cortos, 30 años en la Liga MX.
13: André Pierre Gignac llegó al fútbol mexicano en el 2015 y desde el primer momento demostró su calidad goleadora. El francés consiguió 222 goles totales con los Tigres, además de 57 asistencias en los 445 partidos que jugó con el club regiomontano.
14: El jugador francés se convirtió en el ídolo de la afición felina al conseguir 5 títulos de la Liga MX. Es el máximo goleador de Tigres y sin duda es también uno de los jugadores extranjeros más importantes en toda la historia del fútbol mexicano.
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20: Vamos al reporte vial. Intensa carga vehicular hay en Periférico Norte de Avenida Observatorio hasta antes del cruce con Constituyentes, esto con dirección al Extoreo. Si su destino es la Avenida Aquiles Cerdán, hay carga vehicular desde Avenida Renacimiento al cruce con Avenida del Río con dirección al CCH Azcapotzalco. La situación vial también es complicada en Río Becerra, desde la calle de Alabama hasta superar Ohio. Si su ruta incluye zonas propensas a inundaciones, conduzca en primera velocidad y aceleración constante para impedir que el agua ingrese al motor.
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0: Y estamos de vuelta, motormaníacas, motormaníacos, aquí en Motormanía Radio, en la 1110 de AM Radio Red, Grupo Radio Centro, el Octavo Sports, o lo que es lo mismo, la 1110, que de AM Radio Red, para que no se enojen. No, mi querido Carlitos, estuvimos hablando con el director del Rally Maya, que también ahora es el director de Rally Las Haciendas, y un poco también aquel Rally Mallorca. Nos platicó un poquito en la primera parte de este programa, que por cierto, ustedes pueden escuchar este programa en nuestro podcast, búsquenlo en Spotify, etcétera, etcétera, etcétera, como Motormanía o Ruta Libre, y ahí van a aparecer estos programas también como un podcast que ustedes pueden escuchar con ciertas ediciones, etcétera. Pero estuvimos platicando de eso y de cómo ahora van a poder entrar, no tanto los clásicos, pero sí vehículos un poquito más modernos que querían competir en ese tipo de rallies y que ya los van a dejar en un rally de 700 kilómetros, no tanto de 1400, 1300, sino de 700 kilómetros. Y un rally fue el que se fue el querido Carlitos Millares, que se aventó el Rally México, o la Ciudad de México, perdónenme ustedes, la Ciudad de México, a Acapulco, un rally que nosotros generalmente nos queremos aventar los que vivimos en la capital y que nos da miedo hacerlo en un vehículo eléctrico. Pues Carlitos lo hizo en un vehículo eléctrico y no se tuvo que parar a ningún lado a cargar su batería y llegó sin problemas. Carlitos, platícanos, ¿qué vehículo manejaste? Porque aparte se ve hermoso en el video, fíjate, las fotos.
1: Yo sé que tú ya estás enamorado, mi querido Pepe, del vehículo. Ya, es el Kia EV3 o EV3 para los que fuimos a escuela de gobierno. Es básicamente este vehículo más pequeño de la marca Kia, que hace algunos meses anunció que se va a fabricar en México, en la planta de Pesquería en Nuevo León, el complejo que tiene esta marca coreana. La verdad, no sé si llamarlo rally, porque yo sí pensé que iba a ser un tema como de competencia, un tema de rendimiento, como aquel que hicimos, ¿te acuerdas, Pepe? Con la Yaecu 7, que nos fuimos hasta San Antonio de Ciudad de México. Aquí fue lo que siempre nos preguntamos todos la gente de la Ciudad de México, ¿no? ¿Cómo me voy en un eléctrico a Acapulco? Ese es clásico, o al menos más de millones de personas han pensado en Ciudad de México de cómo irse en un auto eléctrico. Ese fue el reto realmente. Salimos del centro comercial ahí al sur de la ciudad, de hecho, para ir por donde vives tú, mi querido Pepe. Donde está precisamente ese, lo que hablamos la semana pasada, ¿te acuerdas, Pepe? De esta nueva concesionaria de Tesla que está justo en esa plaza. De ahí salimos, de ahí nos fuimos, obviamente, en la autopista del Sol rumbo a Acapulco. Hicimos dos paradas, una ahí en Morelos para comer, después una en Chilpancingo para algo que muy interesante que más adelante le estaré platicando. La realidad, Pepe, es que me sorprendió para bien. Tú bien sabes que yo soy un cuate que se fija mucho en detalles y empiezo con críticas, de repente cosas que no me gustan de los coches.
0: Vamos
1: en
0: a este decir, caso, le encuentras algo malo a todo, güey.
1: Exactamente.
0: O sea, quejumbres.
1: Exactamente, el amargado del grupo, pero sí. Exacto. Y en el caso del Kia EV3, créeme, Pepe, y no es comercial, no es ni mucho menos, me costó mucho encontrarle algo malo. Incluso viajábamos con gente producto en el coche donde íbamos y él nos preguntaba, oiga, denos retroalimentación, lo que no les gustó, y fueron pequeñas cosas. De entrada, este es un vehículo que, en tema de diseño, tú lo has visto, Pepe, realmente es muy atractivo, tiene líneas muy futuristas, se me hizo como un EV9, más pequeño, de esta nueva línea que tiene Kia de hacerlo mucho más futurista. La realidad es que esta nueva gama de vehículos de Kia, principalmente eléctricos, han funcionado muy bien, y de alguna manera quiere redimir un poco lo que pasó con el EV6, que se vende en México, se vendía en México hace un par de años, que no tuvo realmente tanto éxito, pero ojo con el EV6, porque más adelante les diré algo muy importante que va a impulsar las ventas indirectamente de este EV3. Ahí te va primero, Pepe, lo que sí me gustó. De entrada tienes, son dos versiones, nosotros manejamos la versión tope, que es la que cuesta 760 mil pesos, que es la SXL, es la que tiene 605 kilómetros de autonomía. La versión, digamos, base tiene por ahí de 400 y tanto, pero la reina es básicamente la versión tope, 605 kilómetros, que de hecho lo dice la gente en la marca, que es la que más se ha vendido, la que más pedidos han tenido, ha sido precisamente de esta versión tope. Hablamos de 767 mil pesos por algo que te da 605 kilómetros. Lo comparábamos fuera del aire, Pepe, la Volvo X30, que anda también por ahí los 700, pero es la versión base, y tienes por ahí de 400 kilómetros, son 200 kilómetros más para el caso del Kia, y además está en un precio un poco más contenido. Entonces el costo-beneficio es realmente espectacular, y lo platicábamos fuera del aire, Pepe. tú que te fijas muchísimo, sé que eres muy fanático de los autos eléctricos, óleos enchufables, y el tema de la autonomía, siempre nos preguntas, oye, ¿cuánta autonomía da? Pues en este caso, 605 kilómetros, tomando en cuenta que nos íbamos a Acapulco, que son más o menos 380, 400 kilómetros por las paradas que estábamos haciendo, obviamente no necesitamos cargar en ningún momento. Lo que nos decía la marca es que más que los kilómetros hay que medir el porcentaje de la batería. Empezamos con 98%, de ahí salimos de este centro comercial y llegamos a Acapulco con el 25%. Esto quiere decir que todavía nos sobraron unos 130, 140 kilómetros. Checa nada más el dato, mi querido Pepe.
0: Sí, y lo que estábamos platicando también fuera del aire y en estos días que estuvimos platicando antes del programa, es que básicamente sí llegaste a meterle 170 kilómetros por hora.
1: No íbamos lento, ¿eh? Bueno, no fue una prueba de rendimiento, créeme, ¿eh?
0: O sea, fue una prueba de que iban ustedes a 120, 140.
1: Como le maneja cualquier persona. No, eso es que de repente estas rutas, Pepe, que le tienes que apagar el aire acondicionado. Exacto, ya sabes, acá no pasó.
0: Sí, y eso hay que decirlo. O sea, manejaste a 120, 140 en un promedio, ¿no?, de velocidad. 120, 140 en la carretera o en la autopista del Sol, y esas paradas que tú dices, eso hay que mencionárselo a la gente, solo fue para comer, o sea, fue para pararse al baño, a comer, etcétera, etcétera, pero no se cargó el vehículo. Eso es algo que se debe mencionar, y que todavía cuando llegas a Acapulco, ¿no?, literalmente al puerto, ustedes tenían todavía el 25% de la batería, o sea, tenías para otros 140, 120, por ahí, kilómetros de autonomía, claro, lógicamente a un buen ritmo de entre 120, 140 kilómetros por hora. Eso solamente las marcas de lujo, carnal, ¿eh? O sea, solamente las marcas alemanas que sí tienen ese tipo de autonomías.
1: Y con precios mucho mayores.
0: Claro, y con un precio básicamente del doble, o sea, un precio de 1.5 millones, 2 millones de pesos, o hasta 3 millones de pesos para ese tipo de autonomía. Y claro, tú me dirás, sí, pero es de lujo, la... Pero no toda la gente tiene para comprar un vehículo de 1 millón, bueno, de 1.5 millones, 2 millones de pesos, eléctrico. ¿Estamos de acuerdo? Este vehículo particularmente, como lo está mencionando Carlos, es un vehículo que yo creo que sí va a llegar a romper el mercado. ¿Por qué? Porque va a ser ese vehículo, como lo mencionaste tú, Carlos, que va a ser tu vehículo para todo. ¿Estamos de acuerdo?
1: Sí, es que esto precisamente, el reel que estamos subiendo y el video largo que estaremos subiendo estos días, habla precisamente de eso. Siempre decíamos, bueno, te compras un eléctrico alterno a un auto de gasolina que ya tienes, va a ser tu segundo coche. Ahora la discusión será si un auto eléctrico, como el caso del Kia EV3, puede ser tu único coche con el que te muevas prácticamente en ciudad y de repente con algunos tramos ir a Acapulco, en el caso de la Ciudad de México, gente de fuera, evidentemente a playas más cercanas, pero que sí lo puede ser. Esta es la mayor prueba de este vehículo, el hecho de que puedas llegar a Acapulco. Y otra cosa muy importante, porque mucha gente me puede decir, oye, sí, llegaste allá, pero ¿cómo te regresas? Necesitas cargarlo. Y algo muy interesante que está haciendo Kia, nos platicó toda esta programa que tiene de infraestructura precisamente para poder cargar el vehículo. De entrada, como parte del precio del auto, ya te incluye la instalación, en el caso de tu casa, del cargador, todo lo que tiene que ver con la instalación, el hablar con CFE, todo lo que ellos ya viene incluido como parte del precio. Y otra cosa importante que también lo platicábamos hace un momento, mi querido Pepe, el hecho de que traiga el conector, como dicen, el famoso NACS, que es básicamente el enfocado a Norteamérica. Es decir, vas a poder cargar en cualquier de estos superchargers de Tesla, ahí lo vas a poder cargar. Me parece que es la primera marca, digamos, no de lujo, que adapta su coche a que pueda ser cargado en toda la red que tiene Tesla en el país. Entonces, ese es un tema o un punto importantísimo, porque sí te permite tener una red de carga mucho más amplia, además de tu cargador en casa, para casos de que puedas salir fuera del lugar donde tú vives. Para mí es algo muy importante. Y otra cosa, mi querido Pepe, el famoso Kia Conecta, que es un sistema de servicio en caso de que estés ya por terminarte la batería y estás en medio de la nada, pues hay en la parte superior del vehículo, hay un botoncito que dice Help. Tú lo aprietas y haz de cuenta como si fuera el de GM, ¿te acuerdas? El famoso OnStar. Aquí ¿no? hablas y automáticamente te ubican a través de un GPS y ahí entra lo que le decimos hace un momento. Un EV6 va por ti, obviamente cargado, y cargas una carga rápida, más o menos unos 10 minutos, te va a dar alrededor de 100, 120 kilómetros y ya puedes llegar, digamos, al lugar más cercano, que puede ser un destino, lo que quieras, pero más cercano, básicamente como si fuera una llanta de refacción, que solamente es para llegar al punto cercano. Ahí es este sistema. Es un sistema que solamente se va a aplicar, por lo menos por ahora, en Ciudad de México, Guadalajara y Monterrey. La idea de Kia es después hacerlo de manera nacional. Y créeme que no fue una promesa al aire. Me parece que siguen trabajando en esta parte también para ampliar el número de cargadores para que tú puedas pasar corriente o pasar la batería, llenar la batería de este Kia EV3. Todo lo que me gustó es que no solamente el vehículo tiene autonomía como tal, sino sí está creando una infraestructura un poco más grande para que puedas comprar tipo de vehículos. Y es lo que decíamos, Pepe, que pueda ser tu único vehículo ya en tu casa un auto eléctrico.
0: Sí, es parte del encanto de este vehículo, ¿no? Que aparte de que tú te lo, o sea, ya te lo compraste. ¿Qué va a hacer Kia? Kia te va a decir, güey, yo voy a hablar con, así te va a decir, güey, ¿no? O sea, güey, yo hablo con, voy a hablar con CFE, voy a hablar con todo, vamos a ver dónde lo vamos a poner en tu casa, si ya tienes la instalación, etcétera, etcétera. Por ejemplo, en mi caso, si yo me compro uno, para ellos es mucho más sencillo porque básicamente toda la instalación ya está hecha con los paneles solares, bla, bla, bla. Y ellos nada más me van a decir, bueno, lo ponemos adentro, lo ponemos afuera, ¿no? Y se pone así, etcétera, etcétera. Y para ellos la chamba va a estar mucho más sencilla ahora. ¿Por qué? Porque yo ya tengo esa base de 250, ¿no? El cargador 250 que te puede ayudar. Y algo que mencionas y que sí es muy cierto, el hecho de que tú puedas llegar hasta, ¿no? Y hay que decirlo, a un Tesla o a un concesionario Tesla o a esos cargadores Tesla en algún lugar y te puedas conectar, es algo muy, muy, muy bueno. Porque quizás no en todos los centros comerciales haya un cargador Tesla, quizás no. Vamos a llamarlo como es, por lo menos en México. Pero casi en todos lados hay un cargador Tesla en todas las plazas. Casi en todas las plazas. Hay un cargador Tesla y un cargador normal, ¿no? O bueno, como le podemos llamar normal. Estos supercargadores Tesla también te van a cargar a un ritmo acelerado. O sea, por eso se le llama supercargador. Tu vehículo se puede llenar de, no sé, del 20% al 100% o al 80% en 30 minutos. Una cosa de esas. Eso te ayuda. Otra, que la red de cargadores Tesla, básicamente de aquí hasta el sur del país o de aquí hasta el norte del país, o sea, yendo hasta Estados Unidos, te vas a encontrar uno muy cerca. O sea, sí puedes encontrar muchos cargadores durante todo tu trayecto que son Tesla. ¿Por qué? Porque Tesla los ha abierto así y justamente quiso romper con ese paradigma desde que llegó a México de que tener un vehículo eléctrico era malo por el hecho de la falta de infraestructura. Tesla fueron los únicos que sí se dieron a la tarea de abrir esos supercargadores o esos cargadores Tesla en diferentes partes de la ciudad, bueno, de la República Mexicana, disculpen. Eso nos va a ayudar, o sea, eso ayuda a que este vehículo te dé muchísimas cosas muy buenas por menos de $1,000,000. 605 kilómetros, que bueno, si somos realistas, pues podemos decir que son 550, 560, ¿no? Porque a veces, si vives en un lugar como yo, de muchas subidas, ¿no? De pendientes, lógicamente la batería pues se va gastando más. Y si tienes el pie pesado, ¿no?
1: De hecho, en la ruta, ya sabes que después de pasando Jardines de México por Morelos, te sigues y hay muchas bajadas. Ahí también aprovechamos mucho el tema de la regeneración. Bajamos de, llevamos 88, pudimos subir a 90, más o menos, y a partir de ahí ya empezó a bajar porque ya fue todo recto o algunas subidas. Entonces, también es muy importante, también lo decía incluso Rodrigo en el primer bloque, también depende mucho de cómo manejas, ¿no? Y evidentemente también.
0: Si te pesa el pie mucho. ¿O no? Si te
1: pero, pesa el pie, ¿no? No es el auto perfecto, por supuesto que no lo es, pero me parece que es el de mejor costo-beneficio, hablando de eléctrico en México, me atrevo a decir que es este Kia EV3. Hay cosas, pequeños detalles que quizás no me agradaron tanto. Por ejemplo, siento que le falta una cámara 360 para los 700 mil pesos que estás pagando. Quizás una llanta de refacción, pero también pocos eléctricos realmente tienen una llanta de refacción. Algo interesante es que no tienes llanta de refacción, pero tienes seguro contra llantas. Entonces, pues, también puede ser como sopesar un poco como esta parte. Quizás algunos detalles. Me encanta, por ejemplo, la cantidad de compartimentos que hay de Kia. Digamos que en la parte central, atrás tú vas en el lado del piloto, del copiloto, el túnel central no existe. Todos son espacios muy, muy, muy grandes que se agradecen muchísimo. y quizás por ahí un compartimento, el que lo que abrirlo, digamos, este túnel que no existe al 100%, está un poquito pegado al brazo. Son cositas muy, muy, muy de detalle. La cajuela a lo mejor son 460 litros, no es la más amplia, pero cumple. El espacio atrás es muy bueno. En general los materiales se ven no premium, pero sí de calidad, buenos ensambles. En general estamos hablando de un vehículo con un costo-beneficio muy bueno. Tú me preguntabas en la semana, oye, ¿qué te parece el Kia EV3? Yo te diría que es muy buen producto, insisto, costo-beneficio, lo que estás pagando y lo que estás recibiendo es muy bueno, y me encanta que Kia está haciendo este programa general para poder cargar, y como te digo, que ya consideres el hecho de tener un auto eléctrico como único coche en tu casa. Yo le decía en el reel, si me preguntas, oye, ¿tú te comprabas un coche eléctrico como único coche en casa? Yo te diría, aún no, siento que falta infraestructura, pero digamos, en un ejemplo de autonomía, yo pasé de un 50% decir no a un 80% decir no. O sea, decir, si bajó, sí. Ya estoy más pegado al hecho de decir que sí.
0: Es que el precio es impresionante, Carlos. O sea, a mí me parece que pagar menos de 800 mil pesos por un vehículo que te da 600 kilómetros de autonomía con esa tecnología que tiene Kia es muy, muy, muy bueno. Inclusive, y vamos a llamarlo así, le está ganando a las chinas. O sea, por ese tamaño le está ganando, bueno, a las marcas chinas, ¿no?
1: Lo platicamos, Pepe. En el caso de Volvo EX30, que yo sé que ha habido buenos críticas.
0: Es muy bueno, es muy bueno.
1: A mí es buen producto. A mí me parece que este Kia, en tema, no, a lo mejor no de calidad al 100% de construcción, que parece que Volvo puede estar mejor, pero sí en tecnología, autonomía y precio, me parece que este es mejor.
0: Y espacio, porque es más grande, ¿no? O sea, sí es más grande. Y lo que estaba viendo...
1: Son 4.3 metros, Pepe, que básicamente es como el tamaño de una Geely Coolray, de un compacto de entrada, digamos, de ese segmento, como una Kite de Nissan, más o menos.
0: Sí. O sea, para una familia de 3 personas, 4 personas, está bastante
1: cuatro
0: bien.
1: Cuatro personas.
0: Y estoy seguro que le puedes comprar rieles, ¿no? Y le vas a poder poner la canastilla arriba sin mayor problema. Y vas a poder llevar más maletas si quieres llevarlo así. Porque aparte, eso te ayuda. ¿Por qué? Porque básicamente, gracias al maletero que llevas arriba o la caja que llevas arriba, pues no puedes correr tanto, ¿no? O sea, te dicen que no subas a más de 140, 130, para que no pueda, ya sabes, ¿no? El viento te podría causar algún problema. Pero lo más interesante de esto, y eso, ¿sabes qué? Que sí lo oí, Carlos, en los videos y eso, es que no tiene la llanta de refacción, pero si mal no me falla, si tú le alzas la tapa de atrás, tiene el espacio para una llanta de refacción. No sé si una llanta completa, pero por lo menos una de refacción de esas pequeñas que te pueden dar otros 50, 60 kilómetros para llegar a una vulcanizadora, me parece que eso sí, ¿no?
1: Sí, lo trae. De hecho, en el video sale, cuando estoy abriendo este, ahí sale el espacio, digamos, para la llanta, pero sí lo tiene. Mira, Pepe, que para que nos hayamos dado el coche, que ya prácticamente ya nos llevamos todo el bloque hablando de un coche que, créanme, que yo sé que Pepe incluso ya lo veo con la cara de que
0: yo me lo quiero comprar. Yo voy a ir con mis amigos de Kia, con Rubencito y el joven Gilbert. ¿No? Y Lau, para irlos a molestar y decirles, güey, yo quiero el mío, ya apártenmelo en azul, por favor. Bueno, voy a ver el color, pero sí, a mí sí me gustó, sí me quiero comprar uno, soy honesto, me gustó mucho todo lo que he visto de él con otros amigos de la prensa y con lo que tú hiciste. Me gustó demasiado, Carlos. O sea, y para que a ti te convenza, quiere decir que sí es muy, muy, muy, es que, muy buen producto.
1: Es que hay que ponernos en la cabeza de la persona a la que va dirigida, ¿no? La gente que busca, evidentemente, un tema de autonomía. Alguien se compra un auto eléctrico, la autonomía va a ser en tu top 3 de decisiones para poder comprar un coche. Entonces, si la autonomía es tan buena y el precio va acorde un poco, incluso mucho menor de lo que te ofrecen los rivales, por supuesto que te vas a ir por él. Entonces, sí, no es un deportivo, no estoy hablando de un auto de ensueño, pero sí, para lo que va definido, a quien va dirigido, me parece una extraordinaria opción este Kia EV3, que además, pues se hace en México, en la planta de pesquería. Monterrey, entonces, ¿no? Sí va a ser un trancazo.
0: Exactamente. En Monterrey, que por cierto, voy a estar viajando mucho a Monterrey, muchachos. Bueno, allá en Nuevo León, pero sí, voy a estar viajando mucho a Monterrey. Ahí luego les platico por qué, pero voy a andar por allá en aquellos rumbos.

0: estamos en eso, ¿por qué? Porque ya fui a preguntar y se ha sido una locura, a pesar de que las autoridades dicen que desde que se abrió el registro hasta ahora van más de 2,000 o 3,000 vehículos de este tipo ya registrados. Bueno, pero bueno.
1: También las autoridades dicen que estamos muy bien, que la economía va muy bien.
0: Sí, que no pasa nada, ya me quieren quitar la doble nacionalidad, carnal. Al fin que ni quería ser presidente ni gobernador, pero es todo lo que sucede en México, en nuestro bonito México. Entonces, descansen, sigan con su bonito fin de semana. A nombre de Carlos Millares, yo soy Pepe Román. Sigan disfrutando de la vida, ya saben, todo con medida, ¿no? Para que no pase nada. Y nos vemos la próxima semana en Motormanía Radio, aquí en la 1110 de AM, Grupo Radio Centro, Radio Red, Grupo Radio Centro.
1: Otra vez.
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6: ¿Qué tal? Muy buenas tardes. 30 estudiantes de la Universidad Autónoma del Estado de Morelos fueron localizados a salvo en Tepoztlán luego de que el autobús de transportes Estrella Roja en el que viajaban se desviara de ruta. Los alumnos se dirigían al campus Chamilpa hacia Cuautla, cuando el conductor cambió el trayecto sin dar aviso. Tras los llamados de auxilio de los jóvenes, la universidad activó los protocolos de seguridad y localización. La activista Amarilis Eunice, subdirectora de Casa Centroamérica, denunció las crecientes barreras administrativas y la discriminación que enfrentan las personas migrantes para integrarse en México. Basada en su propia experiencia, tras huir de Nicaragua, señaló que obtener documentos legales toma hasta 9 meses. La Secretaría de Turismo Federal informó que el arribo de cruceristas a México alcanzó los 7.5 millones de pasajeros entre enero y julio de 2026, lo que representa un incremento del 16.2% en comparación con el mismo periodo del año pasado. Y en el mundo, el presidente de Ucrania, Volodymyr Zelensky, informó que uno de los 2 depósitos atacados este sábado por Rusia se ubicaba junto a un edificio residencial y un asilo. Indicó que se castigará a quien autorizó colocar el depósito de armamento en esa zona. Para Noticentro Informa, Alejandra Martínez Delgado.
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3: 30 años de torneos cortos, 30 años en la Liga MX.
4: José Saturnino Cardoso era un delantero letal, y así lo demostró desde su llegada a México en 1995. Aunque en la Liga MX también portó las camisetas de Cruz Azul y Pachuca, fue con el Toluca donde logró sus mejores momentos. El apodado Diablo Mayor consiguió la cifra de 29 goles en un solo torneo corto de la Liga MX.
5: En el Apertura 2002, récord que hasta ahora no se ha podido romper.
4: Además, con el Toluca, logró en la temporada 2002-2003 58 goles y 9 asistencias en 45 partidos. Ganó 4 campeonatos con los Escarlatas y es sin duda uno de los mejores extranjeros que ha venido a la Liga MX.
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0: y mantiene un acervo de 95.000 expedientes clínicos activos, consolidándose como un referente de alta especialidad para la población sin seguridad laboral. Así lo señaló su director general, el doctor Gustavo Esteban Lugo Zamudio. El Banco de México exhortó a los usuarios a denunciar a las sucursales que se nieguen a proporcionar el servicio gratuito de canje de billetes y monedas. Para reportar anomalías, la institución puso a disposición el teléfono 800 Banxico, con atención en días hábiles de 9 a 19 horas. En el mundo, Tim Cook dejará el cargo de director ejecutivo de Apple el próximo 1 de septiembre, tras casi 15 años al frente de la empresa. Para Noticentro informa, Alejandra Martínez Delgado.
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Muy buena tarde, aquí la información. La Comisión Nacional para la Protección y Defensa de los Usuarios de Servicios Financieros y la Guardia Nacional alertaron sobre el riesgo de fraude y robo de identidad al enviar documentos confidenciales por WhatsApp. Recomendaron no compartir fotografías de identificaciones oficiales, estados de cuenta o tarjetas bancarias, además de activar la verificación en dos pasos y utilizar la función de visualización única para archivos sensibles. En otros temas, el Gobierno de México detectó que 40.628 personas registradas como desaparecidas o no localizadas tuvieron alguna actividad o trámite después de la fecha en que se reportó su desaparición. Sin embargo, solo 6.939 de estos casos cuentan hasta ahora con un reporte de localización. El Gabinete de Seguridad informó que 8 personas fueron detenidas en Sinaloa, donde también fue localizado un campamento presuntamente utilizado por la delincuencia organizada. En los operativos se aseguraron 33 armas largas, 11 vehículos y explosivos que fueron inhabilitados por personal especializado. En el mundo, el expresidente de Ecuador, Lenín Moreno, fue condenado a 5 años de prisión por recibir sobornos vinculados con la empresa china Sino Hidro relacionados con

0: la construcción de una presa. Además, fue inhabilitado de por vida para ocupar cargos públicos. Para Noticentro informa Melissa Mendoza.
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1: Muy buena tarde, aquí la información. El secretario de Educación Pública, Mario Delgado, informó que docentes de educación básica participaron en una consulta sobre el uso de celulares en las escuelas y coincidieron en establecer reglas según la edad de los estudiantes. Mencionar que el 95% de los adolescentes mexicanos de 12 a 17 años tienen acceso a Internet. El niño mexicano Iñaki Zúñiga, de 7 años, ganó el primer lugar de su categoría en el Campeonato Internacional de Cálculo Mental realizado en Panamá. El pequeño resolvió 70 operaciones en 5 minutos y gracias a este resultado podrá buscar representar a México en una próxima competencia en España. En el mundo, el presidente de Colombia, Abelardo de la Espriella, puso fin a las conversaciones con varios grupos armados ilegales iniciadas por su antecesor Gustavo Petro y retiró a los representantes gubernamentales de esos diálogos de paz. De nuestro almanaque. El 29 de agosto de 1958 nació Michael Jackson, considerado el rey del pop. A lo largo de su carrera lanzó 10 álbumes de estudio, vendió cientos de millones de discos y ofreció cientos de conciertos alrededor del mundo. Su álbum Thriller es el más vendido de la historia con más de 70 millones de copias. Para Noticentro informa Melissa Mendoza.
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14: Muy buena tarde, aquí el reporte vial. A esta hora tenemos avance lento en la calzada Ignacio Zaragoza, de la estación del metro Tepalcates a Boulevard Puerto Aéreo, con ligeros asentamientos sobre Río Churubusco de la calzada de la Viga a la Avenida Universidad, con buen avance en Constituyentes de la Avenida Bosques al Trébol Radio Centro, y con excelentes condiciones para transitar en Paseo de la Reforma de Circuito Interior al Ángel de la Independencia. Si eres conductor de transporte público, recuerda circular solo por el carril de extrema derecha. Hasta aquí mi reporte. Te saluda Melissa Mendoza.
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1: Muy buena tarde, aquí la información. Previo a su segundo informe de gobierno que se realizará el martes 1 de septiembre, la presidenta Claudia Sheinbaum destacó en redes sociales 5 avances de la economía mexicana: aumento del salario mínimo, disminución de la pobreza laboral y el desempleo, menor inflación y costo de la canasta básica, fortalecimiento del peso y un año récord en inversión extranjera directa. La Fiscalía General de la República reportó la destrucción en Nayarit de más de 13 toneladas y 21.000 litros de precursores químicos, además de casi una tonelada de narcóticos y 393 máquinas tragamonedas como parte de distintas investigaciones. La Alcaldía Iztapalapa invita a mujeres de 40 a 55 años a las jornadas Cuidar de Ti, con servicios de salud, talleres y asesoría psicológica sobre menopausia. Se realizarán en distintos puntos entre septiembre y octubre. El registro puede consultarse en las redes sociales de la demarcación. En el mundo, el Comando Sur de Estados Unidos informó que junto con Ecuador interceptó en aguas internacionales del Pacífico Oriental una embarcación vinculada con el grupo criminal Los Choneros y utilizada presuntamente para reabastecer operaciones de narcotráfico. Los tripulantes fueron llevados a Ecuador y posteriormente la nave fue hundida. Para Noticentro informa Melissa Mendoza.
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0: Motormaníacas, motormaníacos, bienvenidos a Motormanía Radio, aquí en la 1110 de AM, Radio Red, Grupo Radio Centro, la octava Sports, o lo que es lo mismo, la 1110 de su dial en Radio Red. Yo soy Pepe Román y bienvenidos como cada fin de semana a su programa cómico, mágico, musical llamado Motormanía Radio, donde les daremos diferentes informaciones, noticias, pero también tenemos un invitado muy especial porque hay eventos bastante, bastante bonitos en México y les vamos a presumir uno de ellos. Para eso me acompaña el joven José Carlos Millares. Carlitos, ¿cómo estás?
1: Pepe, amigos de Motormanía, un gustado saludar.